0: Yo tengo mi opinión y mis sensaciones. Tuve una serie de sensaciones más que un análisis crítico de la película. Les podría transmitir eso. Pero ahora vamos con el tema porque de verdad pienso que les va a interesar. Durante casi toda su historia, amigos, el Homo sapiens fue cazador y recolector. Según la historia oficial académica, los primeros Homo sapiens aparecen hace unos 300.000, 400, 300.000 años en África. Esto es como la historia oficial, lo que se ha implantado y pues digamos que se basan en esto. Hay muchas cosas de la historia oficial, muchos elementos discutibles, pero no nos vamos a detener ahora en esto. Durante aproximadamente 290.000 años, vivieron principalmente de caza, pesca y los frutos y semillas que iban recogiendo, raíces, miel, mariscos. No cultivaban plantas ni criaban animales. Tenían una vida nómada y o seminómada. Esas personas generalmente tenían dietas balanceadas porque hubo un tiempo en el cual se decía que prácticamente pobrecitos estaban muriendo de inanición, pero en realidad se alimentaban bien. Sin embargo, ya como les dije, no cultivaban plantas ni tampoco criaban animales. Ellos tenían una dieta variadísima y menos enfermedades, menos infecciones y dedicaban menos horas al trabajo físico. Eran personas que estaban bien, caminaban bastante, cazaban, eran muy activos. Así que luego se replanteó esa idea de que los cazadores-recolectores vivían como al borde de la inanición y que siempre estaban todo el día buscando comida. No fue así, en realidad, por lo que han ido descubriendo después. Sin embargo, a partir de los años 60, varios antropólogos comenzaron a estudiar estos pueblos cazadores-recolectores modernos, como los bosquimanos y los Hadza. Uno de los investigadores más influyentes fue Marshall Schallings, quien propuso la idea de la sociedad opulenta original. Fíjense bien ese título, sociedad opulenta original. Porque descubrió que los cazadores recolectores no eran ricos porque tuvieran muchas cosas o acumularan objetos y elementos, sino porque necesitaban muy pocas cosas. Por eso eran ricos. ¿Y cuántas horas trabajaban estos individuos? Según los estudios etnográficos, se ha encontrado que en algunos grupos el tiempo dedicado exclusivamente a obtener alimento podía ser de aproximadamente entre 3 y 5 horas diarias. Es un horario de oficina y menos, como medio tiempo de trabajo de una persona de hoy. Unos 15 a 20 horas, a 25 horas semanales, más o menos, era el tiempo que le dedicaban a buscar el alimento estas personas. ¿Qué hacían el resto del tiempo? Bueno, al parecer ellos lo empleaban en fabricar herramientas desde que empezaron a fabricar herramientas, cuidar a los niños, tal como hoy día lo hacemos, descansar, realizaban actividades sociales. Ellos piensan que realizaban rituales y juegos. También le dedicaban tiempo al juego. Hay que aclarar que estos datos obviamente proceden de observaciones antropológicas de sociedades recientes, porque pues no se pueden obtener todos estos datos y extrapolarse sin reservas a todos los grupos prehistóricos, de manera que son, y bueno, hipótesis. Digámoslo así. Entonces, ¿por qué adoptaron la agricultura? Porque la agricultura fue el gran cambio de la humanidad con el cual se inicia la civilización. Antes de cualquier otra cosa, la agricultura. Esta es precisamente una de las grandes preguntas. Si era un trabajo más duro el de la agricultura, la alimentación también era menos variada con la agricultura y asimismo se aumentaban las enfermedades, los problemas físicos por nuestra estructura, como los dolores de espalda. Es que la agricultura es un trabajo duro y en ese tiempo que aún no tenían instrumentos, ¿por qué hacer esto? La respuesta de la ciencia es la primera que vamos a ver para darle la prioridad. Sin ir a cada detalle, sintetizando, la ciencia dice que desde una perspectiva evolutiva, la explicación no se centra en la comodidad del individuo, sino en el éxito reproductivo. Entonces, para la ciencia oficial, lo importante era para ellos reproducirse, así que tenían que establecerse en un lugar fijo para tener muchos hijos y así se fueron quedando estos pequeños grupos que antes caminaban y caminaban porque caminaron tanto, por miles de años caminaron buscando territorios porque de otra manera no se explican cómo llegaron a tantos lugares. Así que la ciencia oficial ha estudiado todo esto y sus hipótesis son estas. Ellos caminaban, caminaban hasta que deciden empezar a establecerse en lugares seguramente donde había más recursos. ¿Y cuáles eran esos recursos? Pues los de la caza, los de la recolección de frutos, de todo lo que comían, raíces, donde encontraban más abundancia de todos estos elementos. Pero al mismo tiempo querían expandirse territorialmente. En pocas palabras, la agricultura pudo triunfar no porque hiciera más feliz o más sana a cada persona, sino porque permitió que hubiera muchas más personas. Esta es una explicación que da la ciencia oficial. Esa diferencia entre el beneficio del individuo y el éxito del grupo es uno de los aspectos más interesantes del debate sobre los orígenes de la civilización. Hasta aquí todo parece como tan claro, ¿verdad? Pero yo hago una pregunta. Si la agricultura fue una ventaja tan grande, ¿por qué todavía existen pueblos que no la practican? ¿Han decidido no practicarla? ¿La conocen y la rechazan o no la han descubierto? A ver, hoy día hay, ya diría que poquísimos grupos que no han tenido ningún contacto con la civilización. Los hay, pero ya casi todos han desaparecido y hay unos pocos que, aunque saben que estamos, que existe una civilización, aunque tienen un contacto muy indirecto y tratan de evitarnos al máximo, así que pues no ha alcanzado a ver en algunos ese pasaje del conocimiento de la agricultura. Y si algunos lo han alcanzado a conocer, no les interesa. Ellos siguen cazando, siguen recogiendo. Ya vamos a ver todo esto porque no voy a simplificar, no se preocupen, yo sé que se están haciendo preguntas, ya vamos a todo eso. La respuesta entonces más aceptada por la oficialidad es que la agricultura no siempre es la mejor estrategia, depende mucho del entorno. Ahí entonces vamos a, sí, Marta, pero tú estás hablando, por ejemplo, de las tribus del Amazonas, allí es muy difícil porque está la foresta, la selva. Pero fíjense que también en la sabana africana no todos los grupos humanos practicaron y practican aún la agricultura. Son más que todo cazadores y recolectores. Los, digamos, los que se mantienen en su tradición, en su vida original, porque el resto o recibe las ayudas que les llevan, ya han decidido domesticar animales, tener sus animalitos en su casa y para consumo y para obtener sus productos. Así que podrán notar que grupos que son milenarios, que aún existen y que mantienen sus costumbres, que son de África o de Australia, de algunos lugares, no practican absolutamente como los sentineleses, por ejemplo, ellos no están cultivando. Así que pues es interesante esto. Entre ellos, por ejemplo, los Hadza, que ya había mencionado, constituyen un caso especialmente relevante. Viven en una región donde sería posible cultivar. Así que no podemos decir que es porque no, el entorno no lo facilitó y que por eso algunos sí y otros no. El motivo no es el territorio. De hecho, estos Hadza tienen pueblos agricultores relativamente cercanos y no han querido copiar los cultivos. Lo que yo he podido notar, amigos, es que la agricultura no parece ser un comportamiento universal, intrínseco en el hombre o espontáneo o intuitivo. Esta afirmación está respaldada por la evidencia que he ido encontrando, ya que durante aproximadamente el 95 y 97% de la existencia del Homo sapiens, estos vivieron sin agricultura. Así que no es así, pues, que yo acepto esa teoría de que es algo natural y surge espontáneamente. Hubo grupos que nunca la desarrollaron de forma independiente. Otros la conocieron, pero no la adoptaron plenamente. Y algunos hasta la abandonaron. O sea, que no es algo, pues, que sea la maravilla para todos. Otros combinaron agricultura con caza y recolección. Bueno, esto ya son otras modalidades. Pero a mí lo que me interesa siempre saber es el origen de ciertas costumbres, porque allí está la clave y la pista de que nosotros fuimos instruidos por alguien, fuimos guiados en nuestra evolución como civilización. Si por natural entendemos o queremos decir una conducta que aparece espontáneamente en todos los seres humanos, entonces la agricultura no lo es. Definitivamente. Es decir, no es un instinto, no es algo que tenemos intrínseco, como ya había mencionado. Es más bien una innovación cultural. Durante cientos de miles de años, como ya mencioné, nadie cultivó. Después apareció en unas pocas regiones del mundo. Y muchos otros grupos nunca la desarrollaron. Esto es muy importante. Por tanto, no demos por sentado de que lo que nos dice la historia oficial es así. Así que debemos preguntarnos por qué surge la agricultura en los lugares donde surgió. La narración clásica para explicar esto como inicio de la agricultura dice algo así como que hace unos 12.000 años algunos grupos recogían grandes cantidades de cereales silvestres, como el trigo silvestre, la cebada, la avena, y no se lo comían inmediatamente todo. También almacenaban, guardaban un poco para después. Hasta aquí, pues, hay bastante evidencia sobre esto, evidencia arqueológica. Los antropólogos proponen que los humanos habrían visto muchas veces que una semillita caía al suelo y luego salía la planta. Pues uno dice, ah, entonces fue así. No, hagamos un razonamiento al respecto, queridos amigos, porque relacionar la caída de la semilla, tengamos en cuenta que una semilla no crece inmediatamente apenas se cae al piso. Imaginemos este sujeto que entra a la cueva y pone todos sus, ahí los cereales que recogió y las semillitas y las pone allí. Bueno, no dentro de la cueva, porque ahí no llueve, entonces es más difícil. Lo hace en un lugar donde alcanza a caer algo de lluvia y digamos que en unas cuantas semanas estuvo muy fértil el suelo para que creciera una plantita. ¿Cómo va a relacionar directamente con ese hecho? Porque antes de ver surgir, emerger o surgir una planta que primero es pequeñísima y luego va creciendo. ¿Cómo le viene la idea que fue eso? Si ha sucedido un montón de cosas, han pasado varios días o hasta semanas, ha llovido, ha hecho sol, ¿cómo lo va a relacionar? Por ahí han pasado personas, animales, han sucedido otras cosas. No me parece que sea como tan definitiva esta explicación, no lo es para nada. Yo personalmente he visto, por ejemplo, mi esposo aquí ha sembrado semillas, le pone el abono y todo, y a veces ni crecen, o vienen los animalitos y se las comen, las aves, antes de que aparezca una planta. De manera que, pues, no es tan sencillo que aparezca la planta y este ser humano de la prehistoria tendría que estar muy pendiente de qué es lo que sucede a su alrededor. Hay una planta nueva en medio, quién sabe de qué sabana o qué lugar. Ellos tenían que estar pendientes de otras cosas, si van a cazar, iban a recoger su alimento, como para estar ahí estudiando qué sucede cuando cae esto al suelo. Eso requiere un seguimiento, así que lo veo difícil. Para esto, entonces, quiero introducir un ejemplo que a mí me parece que ilustra muy bien esto, la maternidad humana. Los humanos tenían relaciones sexuales entre ellos, varios, en la prehistoria. No es que escogían sus parejas así, no pienso que fuera de esa manera. Ellos vivían en clanes. Se supone, según la historia oficial, que éramos más, en un tiempo éramos como animales, así que pues se cruzaban entre ellos y no nacía inmediatamente el niño. El niño, digamos, el embarazo se empieza a notar después de unos meses, pero esa persona, esa mujer, ha tenido también relaciones con otras personas, así que pues, y por otro lado, pues ha hecho muchas otras cosas, de pronto se metió a un lago, de pronto ellos podrían haber atribuido ese embarazo, quién sabe a qué sucesos y fenómenos externos, antes de saber y entender que ese niño venía de esa relación. Dicen, ay, pero si ellos veían a los animales, igual. Ellos de los animales les interesaba, pues, perseguirlos para alimentarse, pero digamos que observaban los animales en sus momentos íntimos. Y es igual al animal, no es que nace ahí mismo el niño, nace después. Así que ellos veían que se iban multiplicando los animales, se iban multiplicando los humanos también, y se harían preguntas y, ojo, porque aquí hago un paréntesis, porque aquí estoy hablando de unos humanos que no fueron aculturados en los Ganeden. Ustedes saben que yo he hablado mucho aquí en el canal respecto a esa historia no narrada en la historia oficial y yo sí la tengo en cuenta en mi cronología. Por eso la tengo que traer siempre y ponerla en paralelo. Había Ganeden, pero no en todas partes y no todos los humanos estaban allí. Y recordemos que en algunos lugares donde estaban por ejemplo, los Elohim, ellos hicieron una especie particular para ellos poderlos aculturar y todo. Cuando ellos salen, pues se encuentran con todos estos homos, los homínidos que estaban afuera. Así que no toda la humanidad fue aculturada por estos exógenos que venían, enseñaban y hacían y deshacían, pues aquí en la Tierra, haciendo intervenciones genéticas. Y por eso encontramos tantas variedades de humanos tan distintos y separados entre sí, que no tenían nada que ver el uno con el otro. Entonces todavía están buscando ese famoso ancestro común que no encuentran. De modo que así va sucediendo y ellos todavía no es que saben que ese niño viene porque ellos tuvieron el coito, este hombre, esta mujer. Y este es hijo de este. Una de las hipótesis al respecto, un tiempo sonaba mucho lo del culto a la fertilidad, que hubo en circulación una especie de culto hacia una diosa madre, todo esto. Algunos antropólogos lo sostuvieron, después llegan otros que dicen que no, y bueno, todo esto siempre está en debate continuo, pero yo lo menciono porque son hipótesis y hay que examinarlas todas y podría estar relacionado porque antes se veía la procreación como si la mujer tuviera un niño, como tuve un niño, eso es procrear y eso para ellos era algo muy, muy importante porque se aumentaba la sociedad, la familia, el clan. Así que la mujer era seguramente un bien precioso para ellos. Y en ese momento Algunos piensan que surgen matriarcados que se mantuvieron por mucho tiempo hasta que se descubre que era el hombre intervenía en la procreación, entonces hubo un cambio. Esto también es una hipótesis que después los antropólogos mismos entre ellos discutieron y dicen que ya no, que eso es obsoleto, pero igual, amigos, yo no pienso que esos individuos Homo sapiens que tenían que desarrollarse por fuera de los Gan Eden, de los lugares protegidos donde estaban las experimentaciones con los vegetales, los animales y los adamitas o los humanos. Ellos tenían que vérselas con su desarrollo externamente y no habían visto, no sabían, no estaban informados de todas estas cosas. Así que amigos, si, así como el embarazo se empieza a notar meses después y relacionarlo con el coito o la relación inmediatamente no es tan obvio, asimismo que caiga una semilla en la tierra después de varias semanas, a veces crece, a veces no crece, porque no está dicho que siempre suceda. Y se necesita tiempo para que se vea la planta y aún más tiempo para que dé un fruto o algo así. Así que se necesita observación constante y seguimiento de ese hecho. De modo que no es tan obvio como para relacionarlo y decir que así fue que entendieron cómo cultivar. Yo no estoy muy convencida de esto. Por lo cual no es extraño que las distintas tribus elaboraran sus propias explicaciones respecto a la procreación humana, por ejemplo. Y otra cosa que hay que pensar es que no todos eran fértiles, así que no siempre la mujer quedaba embarazada después de tener relaciones. Entonces, más difícil todavía que ellos relacionaran esa relación con la procreación. Amigos, la observación por sí sola no genera automáticamente conocimiento causal para entender que esto es la causa de esto. El registro arqueológico demuestra que la agricultura apareció, pero el mecanismo mental que condujo a su invención sigue siendo en buena medida una reconstrucción inferida y no un hecho directamente observable. Son teorías. Durante cientos de miles de años, los humanos habían visto plantas crecer. Las plantas siempre habían estado allí desde que ellos llegan al mundo. ¿Por qué precisamente hace unos 12.000 años, que no es tanto? Estamos hablando del tiempo de Göbekli Tepe, que se supone que fue construida según la historia oficial por estos recogedores, recolectores, cazadores, porque alguien decide empezar a sembrar como pensando en un proyecto de agricultura. Eso a mí me parece que es un punto débil de todo el relato oficial. Y aquí ya quiero incluir a esos humanos antiguos que conocieron los relatos más antiguos que ellos de sus ancestros. ¿Qué dijeron las primeras civilizaciones sobre el origen de la agricultura? ¿Ellos qué decían? Prácticamente ninguna de las primeras civilizaciones afirma que haya sido el ser humano a descubrir la agricultura por sí mismo. No existe ningún héroe humano que diga: yo observé una semilla y decidí sembrarla y creció una planta, un árbol. El conocimiento viene de arriba, decían ellos. En la mayoría de las tradiciones antiguas, la agricultura es un conocimiento recibido, fue donado, enseñado por dioses, dioses, así los llamamos nosotros hoy, seres civilizadores o héroes culturales, como los quieran llamar, poderosos, luminosos. En Sumer, la agricultura era considerada un don de los dioses. En varios textos, por ejemplo, Enki organiza el mundo y distribuye los conocimientos necesarios para la civilización. Enlil interviene en la organización del territorio y la producción. Y la diosa Nisaba está asociada al grano, la escritura y la contabilidad agrícola. Notemos que el grano, estos alimentos tan particulares, tan complejos, los ponen al mismo nivel que la escritura. Son productos tecnológicos, estos elementos. De hecho, existe una composición conocida como el debate entre la oveja y el grano, donde se narra que los Anunnaki crean el cereal y el ganado antes de entregárselos a la humanidad. Cito un párrafo de este texto. Abro comillas. Cuando el cielo y la tierra fueron separados, cuando An creó a los Anuna, todavía no existían la oveja ni el grano. Cierro comillas. La antropología actual dice que la agricultura nació intuitivamente, por observación y múltiples ensayos. Pero como acabamos de ver, los textos sumerios dicen todo lo contrario. Estos textos dicen que la agricultura y la ganadería son instituciones creadas por los Anunnaki, los Dinghí, los luminosos, poderosos, y entregadas a la humanidad ya organizadas, ya construidas. Yo me inclino por quienes vivieron hace 6.000 años y mucho más. Y mucho antes. Yo a estas personas quiero pensar que estaban escribiendo lo que ellos conocían. Algo, alguito debían saber al respecto, ¿no? Al menos más que nosotros. Ahora veamos qué características tiene el trigo que puedan dar pistas de esto. El trigo sí da pistas y muy fuertes, porque no es una planta simplemente encontrada, sino una planta que terminó volviéndose dependiente del manejo humano. Ojo con esto, esta característica. El cambio más importante en el trigo ocurrió en dos genes clave. Una mutación que evitó que las espigas siguieran cayendo al suelo. Esto permitió su recolección y cultivo. El químico italiano Dario Bressanini él escribió un artículo que tituló ¿Quel monstruo genético chiamato frumento? Quiere decir, aquel monstruo genético llamado trigo. Y usó esa expresión para reflejar que cuando dice monstruo, en realidad está hablando de unas características extraordinarias en esta planta. El trigo moderno posee una historia genética muy inusual, atípica, porque, por ejemplo, el trigo panadero actual, llamado Triticum aestivum, no procede simplemente de una especie ancestral. Es el resultado de varias hibridaciones naturales, se supone, entre especies diferentes. Su genoma contiene tres juegos completos de cromosomas procedentes de tres gramíneas distintas. Por eso habla de monstruo genético. En total posee seis copias de cada cromosoma, mientras que nosotros, por ejemplo, tenemos dos. Por eso entonces se le llama hexaploide. Bressanini dice lo siguiente: sería como si un ser humano tuviera 138 cromosomas en lugar de 46. ¿Cómo nos veríamos? Por eso habla de un monstruo genético nuevamente. Bressanini describe dos acontecimientos que son muy poco comunes. Una antigua especie de trigo se fusionó con otra gramínea. Miles de años después volvió a producirse otra hibridación con una tercera especie. De esas fusiones surgió finalmente lo que hoy llamamos trigo panadero moderno. Es decir, que el trigo de hoy se supone que es un cúmulo de errores, de mutaciones muy afortunadas y que se repitieron y salieron todas muy bien. La explicación académica sería que dos especies gramíneas se cruzan, se produce un híbrido. Durante una división celular ocurre una duplicación cromosómica. O sea, poliploidía, así la llaman, y el híbrido recupera la fertilidad. No, perdón, pero es que esto es como para que se le explote a uno la cabeza. Esa nueva plantita sobrevive y luego se reproduce, porque ahora es fértil. Miles de años después ocurre otro cruce semejante, nueva duplicación cromosómica, y surge el trigo hexaploide. Amigos, esto es completamente una biotecnología que se aplicó al hombre, que se aplicó al maíz, a la papa y posiblemente a la oveja, como ya vamos a ver. Queridos amigos, aquí lo estamos viendo. En las películas, como me viene de decir esto porque acabo de venir de ver el día de la revelación, nos hablan de los objetos que vemos y todo. Pero en los textos están hablando de hechos muy contundentes. Y aunque la ciencia lo explique como si fuera algo muy natural y diga, sí, esto es posible, pero ¿qué probabilidades hay de que suceda algo como esto en la naturaleza? Y que salga tan bien, tan formidablemente bien, porque es que no es solamente que existe este alimento, esta planta que es alimento hoy, sino que es que tiene una serie de cualidades que de verdad a mí me dan ganas como de agradecerles a aquellos que lo hicieron, decirles gracias por lo que nos dejaron. Desde ese punto de vista, el trigo moderno sí sería el resultado de una sucesión de acontecimientos improbables, combinados con la selección natural, porque obviamente el humano, claro que sí, está presente el humano y el humano se está favoreciendo y que selecciona el humano, pues el mejor trigo, obviamente, pero cuando el humano ya estaba aquí, se encontró ya una planta ya con mutación. Yo diría que eso es muy particular, al menos. De manera que así fue mutando hasta lo que hoy es. Ante esto, yo me hago otra pregunta. ¿Cuál era la probabilidad de que ocurrieran todas esas hibridaciones y duplicaciones tan favorables? El trigo de hoy posee un genoma gigante de 17 gigabases, así la llaman, aproximadamente 5 veces mayor que el del ser humano. Uno ve la plantita y no se imagina lo que hay detrás de ese ser vivo que nos nutre, de ese elemento biológico que nos va a nutrir a nosotros. Damos todo por sentado, amigos, pero hay ingeniería detrás de esto. Esto ha permitido a la comunidad científica internacional descifrar su estructura compleja, porque han por fin descifrado el código genético del trigo. ¿Y por qué creen que lo buscaron y lo estudian tanto? Porque saben que esto es biotecnología pura y dura. Para mejorar el rendimiento, dicen ellos, ¿no? Pues para que sea de mejor calidad, para que resista más a las enfermedades. Pero este alimento es potentísimo y es impresionante. Además que produce muchas calorías. El trigo puede almacenarse durante años, ya desde el antiguo Egipto. Por eso es que los antiguos lo apreciaban tanto. Ellos saben mucho, sabían mucho de esto. Sabían que era un alimento muy útil y se dejaba almacenar por años. Si permanece seco bajo ciertas condiciones, también se puede transportar fácilmente, puede sembrarse de nuevo, permite elaborar harina, permite fabricar pan. En nuestra historia, la harina es parte de la historia nuestra, nos ha acompañado en la historia, es muy importante. Permite alimentar poblaciones enormes, permite acumular excedentes también. Y facilita el comercio, su comercialización, tiene muchas ventajas, hace posible cobrar impuestos, por ejemplo, porque por eso se va formando la civilización con el trigo. Sostiene sociedades. Las primeras civilizaciones crecen ahí en el creciente fértil, apoyándose en el trigo, en la cebada también. Y no en miles de especies vegetales distintas ha sucedido esto en el trigo. en el maíz. No son muchas. En ese texto del debate entre la oveja y el grano se dice en esencia lo siguiente: los dioses entregaron aquello que sostiene la civilización. Así que amigos, podemos concluir que en ese texto llamado El debate entre la oveja y el grano, pues se nos está enviando un mensaje y es el que los dioses entregaron aquello que sostiene la civilización. Ahora sí vamos a ver la oveja, porque la oveja presenta un paralelismo interesantísimo con los grandes cultivos domesticados. También terminó dependiendo en gran medida del ser humano, porque eso es otra característica de estos monstruos genéticos. Necesitan de la mano humana, ya dependen de nosotros. El maíz hay que cultivarlo, hay que cuidarlo, porque no se hace solo, no es automático. La papa es un clon de sí misma, así que también no existen las semillas de papa. Y así, hay ciertos elementos de la naturaleza que han sido construidos genéticamente en laboratorio, según lo que yo veo. Puedo estar muy equivocada, pero es lo que yo veo. Al igual que el trigo, el maíz y la papa, la oveja moderna es dependiente del ser humano al 100%. Para reproducirse, para ser protegida y mantenida y para vivir. Se supone que su ancestro es un animal que se llama el muflón asiático. Pero si ustedes se fijan, pues la oveja ya se alejó mucho de ese tal muflón asiático. El muflón asiático habita principalmente en regiones montañosas, de estepa, al suroeste de Asia. Así que la domesticación habría comenzado hace aproximadamente entre 10.500 y 11.000 años, después del trigo. Más o menos, no, casi al mismo tiempo. En la región del creciente fértil, siempre estamos hablando de esta región donde estaban los Anunnaki. Ah, qué casualidad. El muflón silvestre pierde naturalmente su pelo, porque él sí se mantuvo así. O sea, se supone que la oveja viene del muflón. Puede ser que hayan modificado al muflón. Partieron del muflón, puede ser, para crear la oveja. Pero ella es muy distinta al muflón, porque el muflón pierde su pelito, no tiene problemas. En cambio, la oveja, pobrecitos, las ovejitas pobrecitas. La lana crece infinitamente toda su vida y si no las esquilan, ellas sufren de sobrecalentamiento, dificultad para moverse, no pueden ver, les dan infecciones cutáneas, tienen problemas muy graves, aparte del peso, como esa que se llama Christian, que la encontraron después de no sé cuánto tiempo, tenía 40 kilogramos de lana, ese pobre animalito. Y se vuelven como un bocado para todas las fieras, no se pueden defender, son animalitos. Miren el muflón, tiene sus cuernos, el macho. Son bastante esbeltos. La oveja es un animalito que está hecho para el hombre, para usar su lana. Solo la oveja, solo tener ovejas ya el humano se puede cubrir, puede alimentarse, puede tomar la leche de la oveja, hacer mantequilla, quesos, es toda una industria también. Y desde la perspectiva de los textos sumerios, ambos aparecen, tanto la oveja como el trigo, como elementos ya integrados en un sistema civilizador. Qué curioso, ¿verdad? Debemos decir que es una casualidad, porque si hacemos estos análisis nos damos cuenta que efectivamente la oveja y el trigo son elementos muy, muy especiales y muy importantes. Y se supone que para ellos, para los sumerios, estos dos elementos tan importantes fueron entregados por los Anunnaki a los hombres. Y la domesticación del trigo comienza, como ya mencioné, más o menos entre el 2000, entre el 10.500 y 9.500 antes de la era común. La domesticación de la oveja comienza también entre 10.500 y 9.000 antes de la era común, o sea, al mismo tiempo. Y fíjense en el poema lo que dice. Y el texto de la abeja y el grano se redacta hacia el 2000 y 1800 antes de la era común. Aunque muchos asiriólogos consideran que conserva tradiciones mucho más antiguas, seguramente relatos orales, posiblemente transmitidas desde el tercer milenio antes de la era común o antes de Cristo. Eso significa que efectivamente, cuando el poema fue escrito, la agricultura y la ganadería ya llevaban unos 6.000, 8.000 años en práctica, formando parte de la vida humana. No estamos hablando de cualquier invento, fue un invento civilizador, así que es muy curioso que los dos pilares fundamentales de la civilización, como lo es la domesticación de los animales y la domesticación del trigo, con sus mutaciones varias y todo las extrañezas que trae, pues los sumerios simplemente se lo atribuyeron a unos seres superiores a ellos, que después los sumerólogos, asiriólogos, historiadores opinan que son mitos. A este texto se le da un carácter de poema. Ahora, pues entonces, esto quiere decir que para los antiguos sumerios era más importante crear una historia que narrar la verdadera. Qué extraño, ¿verdad? Porque si ellos hubieran dicho que ellos inventaron el trigo, que ellos empezaron, lo descubrieron, lo domesticaron, lo mejoraron, pues se llevarían todos los créditos con los futuros lectores de esa historia. No se lo quisieron atribuir. ¿Por qué? Según ustedes. Yo creo que esas son preguntas que no son banales y que hay que hacérselas, porque damos por sentado que los antiguos escribían mitos y que los mitos los ayudaba a crear una identidad común que los legara, que los acercara y los mantuviera unidos. Así que, pues, según la antropología, estos relatos tienen esa función. Nunca se ha pensado que tengan una función histórica o que sea una crónica de ellos o que nos pueda, pero si ustedes se fijan en el Tanaj, hay muchos relatos que sí se pueden poner en duda, porque el personaje no se encuentran datos que puedan afirmar que este personaje haya existido, no se encuentran documentos o referencias por parte de las otras culturas, así que se descarta en gran medida. No, no con seguridad, pero en gran medida que puedan ser personajes creados. Pero sin embargo, la historia que envuelve estos personajes, pues hay mucha historia ahí también. Hay lugares reales, hay hechos reales de contexto, por ejemplo. De modo que llamarlos mitos es ya atribuirles una no seriedad, no hay que tomarlos muy en serio como para entender qué pudo haber sucedido en el pasado. Como conclusión, amigos, yo pienso que es importante ir tomando como cada porción de esa gran torta, perdón la analogía que hago aquí, pero la historia es como una gran torta que hay que diseccionar y hay que tomar cada sección, cada pieza y examinarla porque son muchas y cuando vemos el todo nos parece que todo es muy lógico y ya está, pues como que ya las respuestas que se han dado muy satisfactorias, pero cuando tomamos cada parte nos empezamos a dar cuenta que en el detalle encontramos vacíos, zonas grises, que realmente nos indica que algo no se ha dicho del todo, algo no se ha querido decir, algo se ha querido de pronto ignorar de una manera deliberada y no se menciona, de manera que en la evolución de los alimentos y de los animales y del humano, hay muchos datos que nos dejan ver que es probable que la historia no sea como nos la han narrado. Y de esto cada vez estoy más segura. Lo importante es descubrir dónde están esos elementos, dónde están las posibles pruebas, porque tampoco nos podemos pasar la vida especulando sin bases de nada. No se trata de eso. Con esto yo me despido de ustedes. Espero que les haya resultado interesante esta información. Ya vimos alguna vez aquí en el canal, un tiempo le dediqué varios videos al oro, por ejemplo. El oro es otra de las pistas que tenemos para ver que la historia no es así como la han escrito en los libros y que hay otros sucesos que nos muestran que aquí en la Tierra circularon individuos de otra naturaleza, no humana y muy especial, que nos dejaron conocimientos, nos dejaron su huella genética también. Y eso lo estamos empezando a ver ya en las películas, nos están enviando ese mensaje, seguramente quienes lo saben y ya quieren empezar a informarnos al respecto, muy probablemente. Amigos, les mando un gran abrazo, cuídense mucho y hasta pronto aquí en mi Story Channel.
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0: 7 de la tarde con 49 minutos.
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0: 8 de la tarde con 2 minutos.
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Hola, ¿qué tal amigos? Bienvenidos a Descubriendo con la certeza en la búsqueda de la verdad en estos viernes de investigación Descubriendo para compartir con ustedes la guerra, la división, los enfrentamientos entre sí de los mismos reptilianos. Hoy vamos a hablar de la guerra que los enfrentó y que fue, según nuestras investigaciones, lo que destruyó a la Atlántida. No la hundió, la destruyó, porque son dos eventos diferentes y hoy los vamos a comprender. Pero una de las cosas más importantes que quiere presentarles esta investigación es que el Imperio Draconiano, ese que llega al planeta Tierra con su propósito colonialista, de manipulación, de saqueo, de instauración de su orden o su desorden, no era un poder hegemónico, completo y total, sino que había entre ellos mismos divisiones y enfrentamientos. Y esto es muy claro entenderlo si recordamos que los seres de reptilianos, los seres, porque no solamente fueron de raza reptiliana, sino también los híbridos y dinoides, entre otros, recordemos que estos pertenecen a la rebelión estelar. La rebelión estelar es aquel título o nombre que se le da para graficar lo que en una humanidad comenzó a suceder y comenzó una paulatina distorsión porque estas humanidades se alejaron de los principios luz. Es decir, que desarrollaron, profundizaron en lo que es la destrucción de su esencia, la destrucción de sus principios espirituales. Y claro, aquí ya no hay valores, sino antivalores, como la guerra, la confrontación, el odio, la invasión, la colonización. Y humanidades que viven bajo estas condiciones espirituales y degeneradas y degenerativas, porque eso sufre un proceso degenerativo cada vez más, los va llevando a una confrontación entre sí, incluso su propia destrucción, su propia aniquilación. A pesar de que es un imperio, como ya lo hemos estudiado en programas anteriores, si usted llega aquí por primera vez, le invito a que visite el canal y vea los programas que hemos desarrollado para mostrarles de dónde sale todo este imperio draconiano, que es la rebelión estelar. Vienen de la constelación de Draco, hacen parte de la involución humana reptil y de esa forma pues allí comienza a darse una situación no solamente en la galaxia, sino en el planeta. Entonces, bienvenidos, vamos a iniciar y vamos a analizar sobre esas divisiones del Imperio Draconiano. Claro, porque recuerden que también hemos hablado de aquellas campañas de destrucción por parte de jerarquías luz, de potestades luz, sobre este imperio, tanto en el universo como en el planeta. ¿Sí? Recordemos las batallas estelares o las batallas en el cielo. Esto está hablando de esas campañas en que potencias luz se enfrentan a estos imperios dañinos, destructivos, para, bueno, despejar, limpiar la creación de los mismos. Pero también lo han hecho en el planeta Tierra, ¿sí? En el planeta Tierra también se han visto estas campañas, estas intervenciones estelares para limpiar el planeta de los invasores. Pero entre ellos mismos ayudan a que pase, porque se enfrentan entre ellos. Así como aquellas bandas, aquellos cárteles que sufren la persecución de las autoridades policiales en nuestros países, pero entre ellos también hay vendetas por luchas, por hegemonía, por poder, por control territorial, y entre ellos mismos se dan duro. Entonces, ese ejemplo contemporáneo es el más sencillo para mostrarles cómo existen también divisiones en el Imperio Draconiano. Entonces, una de las primeras cosas que aparece en varias fuentes es que el llamado Imperio Draconiano no habría sido una civilización unificada, unida, ¿verdad?, de lazos fuertes entre ellos, ¿no? Sino que varios autores como Alex Hollier y algunos colonizadores describen una estructura parecida a un imperio feudal. De hecho, todo esto que estamos analizando es lo que se conoce como la exopolítica, la organización, las estructuras e imperios extraterrestres.
Y luego cuando estos se relacionan con el humano terrestre, pues dejan esas secuelas, dejan esas enseñanzas, dejan esas estructuras aquí. Entonces, el análisis que hacemos es para comprender al final por qué es que hoy vivimos lo que vivimos. ¿Sí? Esto fue nuestro pasado lejano, pero esto marcó mucho el presente, no solamente la historia, sino el presente de la humanidad. Y tal vez, si entendemos estas historias, estos relatos, que incluso bastante dramático que fueron, podemos nosotros encontrar, desde ese origen de los mismos, resolver con soluciones de conciencia. Entonces, ¿cómo funcionaba? Bueno, funcionaba como una élite, había una élite por encima de ellos, como todo imperio, una élite draconiana con o de linaje real. Luego existían distintas especies reptilianas subordinadas. Además, luego de esto habían razas híbridas creadas para tareas específicas. Habían gobernantes regionales y casas o clanes con intereses propios. Según esta visión, las tensiones internas eran inevitables. Inevitables por su propio origen. Su origen es un origen de distorsión, de caos, de destrucción, de rebelión. Y ya, a pesar de eso, instituyen, construyen un imperio que está conformado por una estructura jerárquica. Esas estructuras jerárquicas los enfrentaron entre ellos mismos. Repito, ¿cuáles son? ¿O cómo se organizaba? La élite draconiana del linaje real. Estos eran habitualmente los Alpha Draconis. Así se les llamaba a esta facción dentro de este imperio. Las distintas especies reptilianas subordinadas, es decir, los ejecutores de lo que las élites o linaje real draconiano estipulaba. Luego estaban las razas híbridas, entre ellas los dinoides, el cruce genético entre ellos y otras especies humanas, como en algún momento lo hicieron con la sociedad liriana, o ellos con genética animal. Recuerden los dinoides que muestran, o los urma, que son mitad de cuerpo humano con rostros animalizados de varios tipos, ¿no? Esos son las razas híbridas que hacen parte también del imperio draconiano, creadas para tareas específicas. Después estaban los gobernadores regionales, como para que tengamos un referente, ahí está un Yahvé, ¿no? Yahvé era un gobernante regional, no hacía parte de la élite, ¿no? Él era subordinado. Y luego estaban las casas o clanes con intereses propios. Entonces cada uno defendía un propósito en particular, y como en toda jerarquía, cuando lo que los mueve es la inconsciencia y la avaricia, por supuesto cada uno quería lograr dentro de ese imperio, dentro de esa estructura, sobresalir, destacar, lograr, ganar, arrebatar, con todo aquello que luego nosotros podemos ver cómo funciona en la actualidad, en las estructuras jerarquizadas de nuestra actual sociedad. Entonces, esas formas en que nosotros hemos estructurado nuestras sociedades no se alejan mucho de lo que la exopolítica nos enseña, de lo que en la relación con estos seres nos enseñaron, le aprendimos. Por eso es importante encontrar ese origen y cómo transformarlo. Ok, pero entonces, ¿en sí qué los enfrentó entre ellos? Bueno, y otra cosa que hay que decir es que ese enfrentamiento no solamente fue aquí en el planeta. Ellos se venían enfrentando entre ellos mismos donde llegaban a imponer su imperio. Una de las razones evidentes es la lucha por el trono. Algunos relatos describen conflictos dinásticos, de dinastías reales, draconianas, algo parecido a las guerras sucesorias de los imperios humanos actuales. Muere un emperador, varias familias reclaman el poder y comienza, por supuesto, una guerra entre ellos mismos. Segundo, disputas por recursos. La tierra, en el caso ya para la situación terrestre, la tierra sería un recurso extremadamente valioso para ellos, no solamente por los minerales, sino por la biodiversidad, la capacidad genética humana, la ubicación estratégica. Varias casas nobles habrían querido controlar directamente
el planeta. Esto de la capacidad genética humana es importante para ellos, porque como les dije al principio, esta es una raza degenerada. Ellos renunciaron a los códigos luz por el pensamiento distorsionado y acciones conforme a este que comenzaron a realizar, consumiendo su espíritu a expresiones más profundas de oscuridad, renunciando a la conciencia y a, sobre todo, el código luz celular. Entonces, claramente esto va viéndose reflejado en sus cuerpos y necesitan capacidades genéticas en humanos donde llegan para poder, a través de experimentación genética, regenerar, recuperar, duplicar, clonar. Imaginemos todo lo que pueden hacer o deberían hacer para aprovechar lo que en humanidades como la nuestra es natural, porque somos todavía seres que hacemos parte del código luz de la creación. Nuestra apariencia, nuestra condición espiritual, aún a pesar de nuestros errores como humanidad, aún sigue siendo positiva, a excepción de algunos pocos, ¿verdad?, que son los que se han encargado de replicar lo que el Imperio Draconiano alguna vez enseñó en estos días. Ok, entonces se disputaban los recursos, ¿no? Puntos de la tierra, minerales, la biodiversidad, porque pues de eso vivían también. Otra cosa que los enfrentaba era el desacuerdo sobre cómo gobernar. Habían dos corrientes, ¿sí? Una quería un control absoluto, una esclavitud abierta con una presencia militar, y otro grupo, la otra facción, prefería manipulación indirecta con gobiernos delegados por humanos, religiones, élites locales, etc. Entonces, para que más o menos tengamos una referencia, los que han estudiado, por supuesto, el ejemplo, en Lil y Enki, allá había una lucha entre los dos. Las formas en que cada uno de ellos observaba el dominio sobre el planeta, ¿vale? Entonces, la historia de Enki y Enlil refleja los diferentes bandos. Con exactitud fueron dos facciones que se vieron reflejadas en los diferentes puntos donde estuvieron. Claro, yo les voy a hablar de un tiempo prediluviano. El programa de hoy se centra primero en su origen estelar, en la guerra que ellos libraron en el cielo o en el espacio, y luego el momento en que llegan e instauran su orden o desorden global, instaurando lo que ya les estoy muy bien. Entonces esas dos facciones se enfrentaban. Una quería el control absoluto, esclavitud abierta, presencia militar, que evidentemente la ejercieron, pero había otra que quería otra forma. Manipulación indirecta, gobiernos humanos, religiones, élites sociales. Ahora, ambas son negativas. No vamos a creer que una era buena y otra era mala, porque precisamente ante los seres humanos podrían, en aquella época, percibirse así. Entre los hermanos Anunnaki, uno era más benigno y el otro no tanto, ¿cierto? Entonces, el que no tanto quería un control absoluto y de esclavitud, mientras que el otro pretendía una manipulación indirecta, pero manipulación, gobiernos humanos controlados por ellos, en fin. Entonces, eso también los confrontó. Lucha de tronos, disputa de recursos y desacuerdos de cómo se debía gobernar. Ok, continuamos. Los enfrentamientos fueron permanentes, incluso antes de llegar a la Tierra. Los enfrentamientos y disputas comenzaron mucho antes, en la constelación de Draco. Recuerden que ellos son originarios de la constelación de Draco, o la constelación del dragón, de la estrella de Tuván, del planeta número 4 de esa estrella, llamado así Tuván 4, lugar de muchos de la rebelión, o muchos de los que hoy llamamos reptiles, o reptilianos, ¿no? Porque reptiles es como para llamarles a los animalitos aquí también que son terrestres. Es una raza reptiliana. La constelación de Draco, o también hubo otra guerra, las primeras disputas fueron en Draco y después en Orión. Y que la Tierra, nuestro planeta, fue solo uno de los escenarios secundarios. Estas guerras se habrían presentado también en Marte,
la Luna, bases terrestres y en otros rincones del sistema solar completo. Alguien me preguntaba en estos días qué humanidad vivía allí antes en Marte. Marte no era un planeta donde específicamente se hubiese desarrollado una humanidad como la nuestra. Marte fue un planeta que ellos habitaron y que también por disputas volvieron nada. Es decir, que lo que hoy les voy a hablar de lo que ocurrió para con la Atlántida, lo hicieron para con Marte. Ese dato también es interesante. Y se habla que también un planeta que existía entre Marte y Júpiter corrió la misma suerte. Esa es una teoría que hay sobre unos restos que se conocen girando en esa órbita como el cinturón de asteroides. Se dice que esos son los restos de un viejo planeta que sufrió la destrucción por estas peleas bastante fuertes entre estas facciones reptilianas. Se considera además, amigos, que el conflicto fue ganado con frecuencia por la aristocracia draconiana, pues era más fuerte, tenía más recursos, en fin. Pero estos conflictos, al final, siendo internos, terminaban debilitando al imperio. Es una explicación parecida a la caída del Imperio Romano de Occidente, no un único golpe, sino un proceso de desgaste permanente. Así que el peor enemigo del Imperio Draconiano es el mismo Imperio Draconiano, por su propia naturaleza destructiva, por su propia naturaleza de venganza, de colonización, de riñas, de confrontación. Recuerden el origen de esa humanidad. Así son esas humanidades regresivas. Así son esas humanidades en involución. Entonces, repito, el mayor enemigo del Imperio Draconiano es el mismo Imperio Draconiano. Tal vez por eso, sabiéndolo tal cual, las jerarquías positivas en la creación, es decir, la hermandad cósmica solar, pues daban tiempo para que entre ellos mismos hicieran esto, y cuando era necesario complementar, entonces intervenían. Ahora, vamos ya a la cuestión terrestre, fundamentalmente, al conflicto en la Atlántida, porque a su llegada, uno de los continentes ya desaparecido en que el Imperio Draconiano se estableció fue la Atlántida. El continente perdido, que es todo un misterio, aquí hemos hecho ya programas dedicados exclusivamente a este continente. Bien, entonces en el pasado lejano de la Tierra, en los tiempos prediluvianos, importante ubicar este espacio-tiempo del que le estoy hablando, en los tiempos prediluvianos, dos facciones del Imperio Draconiano coexistieron y gobernaron directamente a los humanos nativos, a los humanos terrestres de aquel entonces. Humanos que cuando ellos llegan ya estábamos aquí. No son nuestros creadores, nada de eso. Es una de las cosas fundamentales. El origen del hombre terrestre no se puede señalar como que si fuésemos creados por este imperio. No, la raza humana incluso es una raza estelar, mucho más antigua que la raza humana terrestre. Desde Lira podemos hablar del humano cósmico, galáctico, nuestra Vía Láctea, de genética, como le llamamos acá, adámica. Entonces, de las civilizaciones adámicas más nuevas en la creación, somos nosotros los terrestres, pero no quiere decir que seamos los únicos. De hecho, nuestro origen no es simplemente terrestre, es cósmico. ¿Vale? Eso es importante. Entonces, cuando llegan, ellos coexisten, estas dos facciones, estos dos bandos, estos dos grupos, como que convivían, pero que no se soportaban. Y entonces, vamos a conocerlos, ¿no? Una facción era dirigida por los Alfa Draconis. ¿Quiénes eran estos? Era la aristocracia imperial, era lo que estaban. Eran la crema innata de los draconianos, ¿sí? La aristocracia imperial. Toman las decisiones, diseñan la expansión militar en la galaxia y en el planeta, o en los planetas donde llegan, gobiernan mediante una estructura jerárquica, rara vez ejecutan directamente sus tareas administrativas. Para eso hay otras
otras, digamos, otros encargados dentro de la misma jerarquía. Pero para decirlo en términos simples, estos eran los capos de los capos, los más antiguos, los que tenían el linaje, como decían ellos, real, en fin. Luego llega la otra facción, que son los conquistadores militares. Y estos eran los ejecutores del Imperio Draconiano. Ahí encontrará usted sacerdotes, administradores, organizadores de la sinarquía cultural, los impulsores del sacrificio ritual, los controladores del pensamiento. Esos son los que más interactuaban con las razas que invadían. Los conquistadores militares, que cumplían orden con los alfa dracones. ¿Bien? Entonces, ¿qué decían unos y qué decían otros? ¿O cuál es el propósito de uno y otro que los confrontó en el tema ya específico de la Atlántida? Uno sostiene que el control debe mantenerse mediante la fuerza, la aristocracia y la iniciación, y el otro sostiene que el control debía mantenerse mediante la religión, la economía y las instituciones. Es lo que otros autores, como Nimrod de Rosario, un escritor español fallecido en el 1996, en un libro, él habló de la lucha de los Iborios contra los Gollum. ¿Sí? Lo que en este libro, este autor argentino escribió en su momento, fue más o menos lo que yo les planteo, de la confrontación de dos facciones de la misma cara o de la misma rebelión, los Iborios y los Gollum. ¿Sí? Entonces, unos que querían un control fuerte, la fuerza, la aristocracia, la iniciación, en fin. Y los otros querían un control, y igual, ambos querían controlar, eran las formas, ¿no? Mediante la religión, la economía, las instituciones, las guerras y todo eso. Esa era la lucha que ellos, estos dos grupos, tenían. Entonces, esos conflictos, esas diferencias dentro del mismo Imperio Draconiano, ya en el planeta Tierra, ya en la Atlántida, terminaron chocando, terminaron dándose, así como ya había sucedido en otros lados donde habían estado. Y gracias a ellos mismos, y gracias a esas cascadas que se pegaban entre ellos, ellos mismos se iban destruyendo. Porque recuerden que una de las debilidades de las razas degeneradas, las que pertenecen ya a la involución humana reptil, es que no tienen el potencial de volver, que sí tienen las razas humanas adámicas espiritualmente avanzadas y en evolución, como nosotros. A nosotros nos quitan la vida de este cuerpo y nuestro espíritu tiene la oportunidad de volver a encarnar. Es una gran virtud para el proceso de ascenso, de transformación y perfección de las razas adámicas universales. Mientras que los involucionados van perdiendo por efecto de esa rebelión dicha oportunidad, dicha ley. Así que cuando un reptiliano muere, porque ellos mueren habitualmente, normalmente, porque son criaturas, mueren, fallecen, o son destruidos en un combate, o sea, mueren violentamente, ellos, hasta ahí llegó. Ese espíritu, que ya habitualmente a un ser involucionado no se le da ese título de espíritu dentro de sí, sino ese ente que anima ese cuerpo, ya pierde por degeneración la oportunidad de volver a encarnar. O sea, que si hay algo que le teme realmente un ser del Imperio Draconiano, de las razas degeneradas, es a la muerte. Porque para ellos la muerte es la primera y la segunda muerte juntas, la del cuerpo y lo que alguna vez fue su espíritu. Hasta ahí llegan. Es por eso que siempre buscan prolongar su vida. Utilizan tecnología, utilizan, por ejemplo, el tema de la genética, de la manipulación, para poder prolongar. Pero entre más prolonguen, evidentemente más se van destruyendo. Entonces, eso es muy importante, ¿eh?, que tengamos esa claridad y diferenciarnos con ellos.
ellos en su ataque y en la manipulación, no solamente en su tiempo, sino en la actualidad con toda la violencia que se puede generar, nosotros tenemos la oportunidad, la posibilidad de que como humanidad sostenernos y mantenernos espiritualmente para transformar, transformar y transformar. Bien, entonces, hacía la referencia del autor que también habla de los ciborios con los Gollum, que habla también del conflicto entre ambos en la Atlántida. Bueno, entonces ya se desató la cuestión, ¿no? Ya era, de a poco los iba enfrentando la cuestión, el conflicto, las diferencias, hasta que se desata algo que se denominó ya en la Atlántida como la guerra esencial. Así se le llamó a este conflicto, la guerra esencial. ¿Qué es la guerra esencial? Este es un conflicto que fue fundamental entre las dos facciones de la invasión extraterrestre asentadas allí en la Atlántida. No sería simplemente una guerra militar, sino una confrontación por el control del destino espiritual y cultural de la humanidad. O sea que lo que cada facción quería era quedarse con el control, el destino espiritual y cultural de la humanidad terrestre. Por eso le llamaron la guerra esencial. O todo o nada, entre ellos mismos. Esto es mucho más allá de 12.000 años en la historia, mucho más atrás, ¿verdad? Que son los tiempos que llamamos prediluvianos. ¿Ok? Entonces, miren lo que estaba en juego entre ellos mismos, la raza humana. También les recuerdo, ya lo había dicho y lo explico con claridad, es que en ese momento la presencia en la Atlántida y otras regiones, por supuesto, pero aquí centramos como el punto donde se enfocó el enfrentamiento, ellos se relacionaron directamente con los humanos. Fue de las épocas más oscuras que pudo vivir la raza humana terrestre en el planeta, cuando ellos estaban así. Pero, ¿qué siguió sucediendo? Antes de llegar a la Tierra, el Imperio Draconiano, ellos habían sido derrotados por las potencias luz, recordemos, y expulsados. Tras esa derrota, se establecen en la Atlántida y comienza un nuevo plan de dominio. Las potencias de luz libraron batallas con ellos antes de que llegaran al planeta. Luego llegan, tienen un tiempo en el que logran instaurar su imperio draconiano y se enfrentan entre ellos mismos. Luego esas potencias luz llegan al planeta para hacer lo que habían hecho en el universo, hacerlo esta vez en la Tierra. Entonces, así, la guerra esencial, como le llaman a este evento, sería la continuación en la Tierra de un conflicto iniciado fuera de ella, entre dos estrategias opuestas de control y la disputa por el dominio de la humanidad. El conflicto escaló hasta el empleo de armas de origen extraterrestre, y esto es sumamente importante, amigos oyentes. El conflicto escaló hasta el empleo de armas de origen extraterrestre. ¿Sí? La Atlántida fue destruida, no hundida. Los supervivientes se dispersaron y continuaron su influencia en distintas regiones del mundo. Entonces, como se estaban dando entre ellos, empezó la guerra esencial por el dominio, control de la humanidad, cultural y espiritual de la humanidad. Las armas que utilizaron para matarse entre ellos eran evidentemente como ellos, de origen extraterrestres, de una potencia de destrucción impresionante. Se las lanzaron entre ellos mismos, facción contra facción, la élite draconiana con sus guerreros y los designados o guerreros conquistadores de la otra facción, y generaron tal destrucción, imagínense las guerras modernas, ¿no? Imagínense cuando se enfrentan ejércitos y cómo queda la devastación. Allí inmediatamente fueron dispuestos los programas de salvaguarda para la humanidad. La primera salvaguarda, o los primeros programas de lo que llaman el arca, ¿no? Los famosos programas del arca de Noé, que son como muy historias apenas. Pero lo que hay detrás de ellas, esos relatos, es que hubo programas de salvaguarda por parte de potencias luz para los humanos terrestres, pues estas dos facciones, negativas ambas, se disputaban el control. Se dieron duro.
durísimo entre ellos. De hecho, algunos relatos de contactistas en las investigaciones plantean de que varios de ellos mismos, en medio de este conflicto, dejaron este lugar, dejaron el planeta, tal vez dirigiéndose a Tubán, allá en Draco o en Orión, de donde son originarios. Otros se quedaron aquí enfrentándose, evidentemente, muchos fallecieron, pero muchísimos fallecieron, y quedaron algunos supervivientes de estos, del Imperio Draconiano, de ambas facciones, que luego se dispersaron y continuaron su influencia ya de una manera inferior a lo que venían haciendo con anterioridad. Hasta aquí no he hablado del diluvio, ¿de acuerdo? Aquí estoy hablando de la confrontación que hizo una devastación en la Atlántida, no hundimiento. El hundimiento es posterior, pero también como causa del desequilibrio ambiental que produjeron estas armas tan jodidas, tan poderosas, ¿no? Entonces, vamos a ver las consecuencias de esa guerra entre estos dos bandos, estas dos facciones. Bueno, entonces, primero, amigos oyentes, ocurre la guerra, ¿no? Vamos en el orden. Primero ocurre la guerra entre esas dos facciones que ya les expliqué, las dos facciones invasoras. No es que hay una buena y una mala, no, no. Las dos son el Imperio Draconiano. Cada una defendía una forma que creían que se debía controlar esta humanidad. Ambos grupos, utilizando tecnología extraterrestre, provocaron la destrucción de la Atlántida. Se señala que lo que después fue interpretado como una catástrofe natural habría sido en realidad el efecto de armas muy avanzadas. Y esto es sumamente lógico, ¿no? El continente Atlante, que era un continente ubicado entre lo que es Europa y América, en el océano Atlántico, no desapareció simplemente porque sí. Desapareció como consecuencia por una catástrofe humana, pero como consecuencia de situaciones anteriores producidas por estos personajes. Entonces, vemos que el diluvio no aparece como la causa principal del hundimiento, sino como la consecuencia visible de esa destrucción que habían producido estos dos bandos en batalla. En el contexto de estos desastres, aparece la Hermandad Cósmica Solar para ejecutar y complementar la destrucción de los caídos. Pues, ¿qué pasa? Vamos por parte. Primero fue la guerra. Utilizaron tecnología extraterrestre, se dieron durísimo entre ellos, fue salvaguardada la raza humana nativa por parte de la Hermandad Cósmica Solar, tal vez colocándolos en lugares donde estuvieran a salvo o reubicados en otros continentes, en fin, mientras esta gente se daba hasta con el balde. Luego, algunos se van, algunos deciden irse, otros sobrevivientes de ese enfrentamiento se reubican. Pero el continente Atlante quedó, además de la devastación que dejaron estos, quedaron, amigos oyentes, con unas debilidades, y luego aparecen los movimientos cósmicos, los movimientos del planeta que terminaron de hundir las siete grandes islas que conformaron la Atlántida. Y aquí es donde aparece el famoso diluvio, posterior luego de las luchas o guerras de estas dos facciones del Imperio Draconiano. Y aquí es donde aparece el arca de Noé, pero no como la arquita esa de Noé, esos son cuenticos para niños. Lo que hubo fue un programa de salvaguarda para la raza humana que no se viese afectada por la injerencia, por la destrucción que estos habían causado. Estos personajes habían causado. Entonces, ya el mundo, amigos, pasa del tiempo prediluviano al tiempo postdiluviano, ¿de acuerdo? Con una población humana nativa salvada en lugares, en sitios, es decir, un programa amplio de protección, pero también con una raza caída, diezmada del Imperio Draconiano,
ampliamente diezmada, pero no destruida en su totalidad. ¿Sí? Entonces ahora vamos a hablar del posconflicto. ¿Sí? Hablamos del preconflicto que los enfrentó, el conflicto y ahora el posconflicto. Bien, vamos con el posconflicto. El conflicto habría sido lo suficientemente destructivo como para provocar el colapso de la Atlántida, la pérdida del dominio unificado. Esto es importante. Además, perdieron el dominio unificado que esas facciones ejercían sobre la Tierra. O sea que la confrontación los debilitó a ellos físicamente, por supuesto, porque se dieron durísimo. Utilizaron, como lo ven aquí, probablemente una tecnología destructiva poderosísima. Muchos de ellos se mataron entre ellos. Pero además quedaron más divididos de lo que son. Perdieron el poder o el dominio unificado. Y ya de ahí en adelante, el posconflicto mostró una ventaja ya para la raza humana. En el sentido de que, bueno, ya no era un gobierno directo, ya habían sido diezmados, habían ido muchos, otros habían muerto, pero ya no estaban unificados. Y en esa cuestión sucedió lo siguiente. Ambos bandos sobrevivieron parcialmente, ambos bandos sobrevivieron parcialmente. Segundo, continuaron actuando después del hundimiento de la Atlántida. Los pocos que quedaron se dispersaron entre distintos pueblos humanos. Y cuarto, siguieron influyendo mediante linajes, religiones y estructuras de poder. O sea que ahí cambió inmediatamente el modus operandi. El modus operandi cambió. Es decir, que lo que los alfa draconis, los de la élite draconiana, los del linaje real, querían hacer, no lo pudieron hacer luego del posconflicto. Primero porque entre ellos mismos se dieron. Y segundo porque ya había bajado la hermandad cósmica solar para terminar lo que habían hecho antes en la guerra estelar. Así que lo que pudieron hacer en medio de la división que quedó entre ellos fue adoptar en una influencia, una gobernanza influyente en la raza humana mediante linajes, religiones y estructuras de poder. Fue el mecanismo que utilizaron post-diluvio o post-conflicto o post-desastre también de la hermandad cósmica solar contra ellos. Bien, entonces, ¿para dónde se fueron cada uno? ¿Verdad? ¿Para dónde se fueron cada uno? En el posconflicto. Bueno, tenemos que, tras el hundimiento, ambos bandos se dispersaron en regiones del mundo de forma particular. Cada uno de forma particular vio cómo se acomodaba. Diezmados. Recuerden que el número, no he encontrado el número exacto de fallecidos. Pero el número de los que estaban antes del conflicto y el número posconflicto, la diferencia fue notable. Tras el hundimiento, ambos bandos se dispersaron en regiones del viejo mundo de forma particular. Por ejemplo, la aristocracia draconiana, que era la primera facción, se dirigió al mundo que luego se conoció como el mundo megalítico, el de las grandes construcciones megalíticas. Esto fue en las regiones de Europa Occidental, en las Islas Británicas. En las Islas Británicas, en Bretaña, en Iberia y Escandinavia. Ahí fue donde se ubicaron los de la aristocracia draconiana, los que quedaron. No toda, ¿no? Porque recuerden, unos se fueron y otros se mataron entre ellos. Pero los que quedaron se fueron para la parte esta de Europa que ustedes ven aquí, repito, Europa Occidental, Islas Británicas, Bretaña, Iberia, Escandinavia. Aquí podemos notar entonces, cuando hablamos de los dioses nórdicos, sí, está pendiente un programa que les voy a compartir sobre los dioses nórdicos. Esos dioses nórdicos están más ligados a aquella facción de la aristocracia draconiana que allá quedó. Allá se estableció en Bretaña, Iberia, Escandinavia y todo esto, las Islas Británicas, Europa Occidental. Tal. Ellos fueron los constructores megalíticos, un ejemplo Stonehenge,
fundadores de reyes. Recuerden que en Europa se desarrolló mucho esto. Fundadores de reyes mezclados con pueblos nativos, creadores de aristocracias guerreras, ejemplos de Stonehenge, Karnak, los grandes dólmenes y los Cromlech. Aquí hay más material para seguir profundizando, ¿verdad? Entonces, esto me parece importante de lo que pasó en ese posconflicto. Acá, al no ser igual a la otra facción, que era mucho más, o sea, era diferente, aquí se estipuló otra forma de gobierno. Bueno, aquí ya no sería gobierno, sino de influencia. Ellos influenciaron, porque antes del conflicto, ellos gobernaron. En el preconflicto, antes de que se enfrentara, antes de que pasara la Atlántida y el diluvio, ellos gobernaban a la raza humana, ya esclavizada. Y luego del posconflicto, ellos influenciaban, que son dos cosas diferentes. Y ese cambio de estatus dio la oportunidad a la humanidad para que comenzara un proceso. Recordemos que uno de los que también comenzó a revelarse humano, que se le comenzó a revelar ya a la influencia del posconflicto del Imperio Draconiano, fue Nimrod, que hace poco hicimos un programa sobre él. Si quieren verlo, ahí está, en la semana pasada, hace 15 días más o menos. Bueno, y la otra facción, ¿qué pasó con la otra facción? Esto se les conoce como los conquistadores militares, también del Imperio Draconiano, claro. Se instalarían donde nacieron las primeras grandes teocracias. Se ubican en Oriente y Oriente Medio, ahí como lo están viendo. Todo Oriente y Oriente Medio fue donde se instauraron estos señores. Los conquistadores militares, también reptilianos, híbridos, odinoides. Entonces, en esa región encontramos sacerdotes, reyes divinizados, religiones, templos, sacrificios, burocracia, sinarquía cultural y política. Fíjense que aquí el gobierno ya no era como el de antes, pero influenciaron a la humanidad en estos nuevos territorios de otra manera. Sacerdotes, reyes, todo esto, ¿no? Y evidentemente aquí es donde surgen las teocracias, las grandes religiones. ¿Sí? El judaísmo con Yahvé, el Islam, con ya el contacto con los personajes descendientes de estas razas, las razas sumerias, incluso entre ellos, usted puede ver en la mitología sumeria, que entre ellos también se confrontaban. O sea, los de la rebelión nunca terminaron de confrontarse entre ellos mismos. Siempre tenían disputas. Y le enseñaron a confrontarse entre sí mismos a los seres humanos. Ve, róbale, por ejemplo, eso cuando el otro le robó la primogenitura. Pues eso es genial conforme a los pensamientos del Imperio Draconiano. Por el poder, por la supremacía. Por eso es que usted ve que este le roba la primogenitura a su hermana Jacob, a Esau, y Yahvé no dijo nada. Porque a Yahvé le encanta eso, porque esa es su naturaleza, y los seres humanos comenzaron a replicarla. Entonces ya la incidencia, amigos oyentes, trasladó lo que había sido la gobernanza, el orden o el desorden de los caídos, comenzó a desarrollarlo el ser humano. Ojo con eso. Esto es importante. Esto que le voy a decir es importante. O sea, los seres humanos comenzaron a ser ellos los gobernantes influenciados por las enseñanzas de estos. Hasta el sol de hoy sigue ocurriendo. El ser humano ha avanzado un tantico, pero esa gobernanza sigue teniendo la incidencia de lo que dejaron esa gente. Es allí donde, cuando yo les digo que la gobernanza de Elohim, la gobernanza de los extraterrestres, la antigüedad, ya no es igual. Y la gente, varios de ustedes, se resisten a creerlo porque ven tanta maldad.
porque consideran que la maldad no la puede hacer el humano sino los caídos. Ahí estamos equivocados. Esa maldad que hoy impera, la ejecutan, voy a decir ese término, perfectamente humanos degenerados. Porque si nosotros estudiamos bien el libro secreto de Juan, cuando habla de lo que pasó en una humanidad distorsionándose y convirtiéndose en esa rebelión, no lo hace simplemente para que nosotros veamos que de allá viene el origen de la maldad y por eso hay maldad aquí. No, yo he entendido de que esa historia no es para enfocarlo así. Esa historia es para entender cómo una humanidad o cualquier humanidad puede gestar su propia oscuridad. Al alejar su pensamiento y código luz y suplantarlo por la oscuridad y las tinieblas, por decisión. Así, hoy, a pesar de que estos señores han sido diezmados desde ese posconflicto hasta esta hora, casi que anulándolos a todos, la oscuridad que usted nota, la maldad que usted nota, que le adjudica como si estuvieran acá antes de estos conflictos, antes del diluvio, se debe a que ya seres humanos encarnaron absoluta y clara y fielmente el comportamiento de esos seres, con la avaricia, la destrucción, para desvivir a alguien, no tienen pereza para imponerse, para... Hay seres humanos que ya lograron desarrollar esos antivalores. Y por eso el mundo está así como está hoy. Lo aprendieron esos seres humanos perfectamente. Desde, si vamos a enfocarlo desde Israel, porque eso se puede enfocar en todas partes, pero Israel comenzó a multiplicar eso, y ustedes ven que hoy matan niños, mujeres, hombres, y de pecho, como se los mandó a hacer su Elohim. Lo mismo, pero ya humanos. Entonces, claro, a nosotros tal vez nos parezca más fantástico que nos digan que esos malos que hacen eso no son seres humanos, sino reptiles. Porque no somos tan buenos que no llegamos a pensar que un ser humano pueda hacer eso. La mala noticia que le digo es que sí, sí lo puede hacer un ser humano. Y si lo sigue haciendo esta humanidad y no despierta, seremos la próxima humanidad involucionada. Tal vez por los mensajes proféticos eso no ocurrirá, porque se dice que habrá un levantar, habrá una justicia que hará la transformación. Entonces, Israel aquí, ya en el caso, esto es el otro, la otra facción, los conquistadores militares, los que se fueron para Oriente y Medio Oriente. En el caso específico de Israel, es uno, ¿no? El caso específico de Israel, aquí en Israel la estructura sinárquica termina instalándose precisamente allí, asociando ese proceso con Jehová. Sí, Jehová, el tetragramatón, la Shekinah y el futuro nuevo orden. Es decir, Israel termina siendo uno de los centros del proyecto Elohim. Que luego los seres humanos que se dejaron influenciar por eso replicaron. Pero además de Israel, hay otro ejemplo, que es Egipto. En Egipto, ¿cómo funcionó la cosa? En Egipto fue diferente, porque en Egipto se presentó, o parece haberse presentado, una mezcla de las dos facciones. En Egipto posee una aristocracia divina, o jerárquica, o aristócrata, y enormes construcciones megalíticas, fuerte sacerdocio, parece contener elementos de ambos bandos. O sea que la realidad de Egipto fue particular porque se pudieron entremezclar lo que se había enfrentado en el tiempo prediluviano. Entonces por eso ustedes ven allí las grandes construcciones de las pirámides. Esto es propio de la jerarquía o de la aristocracia draconiana. Ellos crean mundos megalíticos como las pirámides, esas construcciones grandes, ese señorío en la construcción. Mientras que la otra facción, los conquistadores militares, lo que construyen son templos, como el de Yahvé o los Sigurat de Sumeria, en fin, los dos grupos tenían formas diferentes. Pero
En Egipto se mezclaron las dos tradiciones. Por eso se ve algo diferente allí. Bien, amigos, esta ha sido la investigación realmente apasionante cuando comenzamos a entender cómo los reptilianos por mucho tiempo se han enfrentado entre sí. Típico de ellos, ¿verdad? De la raza a la que pertenecen, las condiciones degenerativas que su espíritu, esa esencia tiene, negritud de alma. Y cómo esas divisiones se presentaron incluso en el planeta Tierra y específicamente en la historia de la Atlántida, en su destrucción y posterior hundimiento. Recuerden que hoy aprendimos dos cosas. Primero fue el enfrentamiento de ellos, la destrucción física, edificios, todo lo que ellos tenían ahí. Y luego el debilitamiento ocurrido en las estructuras, más los movimientos del planeta cósmico solares y de la gran hermandad cósmica solar, sucede el hundimiento para tragar toda la obra inconsciente de los draconianos en el planeta antes del diluvio. Pero la parte positiva, los nativos terrestres, los humanos terrestres, fueron salvaguardados para que luego continuara un nuevo tiempo, como lo fue el tiempo post-diluviano. Bien, amigos, entonces espero que esta investigación haya sido de su agrado. 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También, antes de irme, quiero invitarles a la gira que estaremos ya realizando en pocos días a partir del 15 de julio, cuando estaremos en México, de gira en México. Estaremos compartiendo 5 conferencias en diferentes ciudades de México. Ya habíamos estado en el 2021 y ahora regresamos en el 2026. La primera conferencia que entregaremos será la conferencia en San Juan del Río, Querétaro, sobre la historia no contada de Quetzalcóatl. Interesante temática, será muy buena porque estando en México, qué bueno de hablar de uno de los personajes más influyentes en toda Mesoamérica. Esta conferencia será el miércoles 15 de julio de 2026 en San Juan del Río Querétaro, en México. En mis redes sociales y las del programa estaremos colgando estas imágenes. Además, si quieren participar, deben inscribirse. Son conferencias presenciales que no tienen costo alguno, solo con un aporte voluntario. Deben inscribirse al correo descubriendo11@gmail.com. descubriendo11@gmail.com. Allí usted escribe y dice, bueno, yo quiero participar en la de San Juan del Río, en la esta, me guardo un cupo, dos cupos y listo. 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Entonces la primera será el 15, ¿verdad? Miércoles 15 de julio en Querétaro, no, perdón, en San Juan del Río, Querétaro, sobre la historia no conocida de Quetzalcóatl, de 7 a 9 de la noche. Luego viajaremos el viernes 17 de julio a San Luis Potosí, en el estado de San Luis. Y ahí estaremos entregando la conferencia Lo que hay detrás de la nueva era. ¿Sí? Ahí será el viernes 17 de julio de 7 a 9 de la noche. Entrada libre igualmente con un aporte voluntario. Luego viajaremos a la ciudad de Zacatecas el domingo 19 de julio. ¿Sí? Estaremos con la conferencia de la inteligencia y código luz del corazón. Esta inteligencia del corazón es fundamental para entender qué fue a lo que renunciaron los de la rebelión, ¿eh? Al código luz del corazón, al pensamiento espiritual cargado en el espíritu de conciencia de cada humanidad. Esta conferencia será el domingo 19 de julio a las 10 de la mañana, de 10 de la mañana a 12 del mediodía. Luego estaremos en la ciudad de Guadalajara. En la ciudad de Guadalajara estaremos el jueves 23 de julio a las 7 de la noche con la conferencia La Exopolítica Estelar reflejada en la geopolítica. ¿Qué es esto? Me preguntaban. ¿Qué es la exopolítica? Hice un programa recientemente, si no lo han visto.

0: la exopolítica. Vamos a hablar de política ni izquierda ni derecha como alguien creyó. No, esto tiene que ver con vainas extraterrestres, ¿vale? Y la última conferencia la entregaremos en la Ciudad de México, en la capital. Esta es el domingo 26 de julio, domingo 26 de julio a las 2 de la tarde, ¿sí? Entrada libre, aporte voluntario, con el tema Jehová. El tema es Jehová, la historia de un ser que nunca fue Dios como muchos lo siguen creyendo. Vamos a hablar desde dónde vino, cuál es su origen, cómo llegó, qué hizo y cómo ya no está. Y las consecuencias que eso dejó en la religión y espiritualidad de la humanidad. Esas serán las cinco conferencias que estaremos con todos ustedes. Si quieren asistir, recuerden, a cualquiera de ellas es absolutamente gratis. Inscríbanse rápidamente para que no vayan a quedar sin cupo al correo descubriendo11@gmail.com, ¿vale? Y de esa manera, pues me despido y regresamos ya la próxima semana en los lunes de aplicación Descubriendo, luego los miércoles de análisis y los viernes de investigación. Gracias por todo y recuerden, Descubriendo con la certeza en la búsqueda de la verdad. Chao, chao.
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0: Miércoles de la Noche con un minuto.
1: Un elefante ocupa mucho espacio.
2: Que un elefante ocupa mucho espacio, lo sabemos todos. Pero que Víctor, un elefante de circo, se decidió una vez a pensar en elefante, esto es, a tener una idea tan enorme como su cuerpo. ¡Ah! Eso algunos no lo saben. Es por eso que se lo cuento. Verano. Los domadores dormían en sus carromatos, alineados a un costado de la gran carpa. Los animales velaban desconcertados. No era para menos. 5 minutos antes, el loro había volado de jaula en jaula, comunicándoles la inquietante noticia.
3: ¡Brr! ¡Víctor ha declarado huelga general!
2: Sí, el elefante Víctor había declarado huelga general y proponía que ningún animal actuara en la función del día siguiente.
4: ¿Te has vuelto loco, Víctor?
2: Le preguntó el león, asomando el hocico por entre los barrotes de su jaula.
4: ¿Cómo te atreves a ordenar algo semejante sin haberme consultado? ¡El rey de los animales soy yo!
2: La risita del elefante se desparramó como papel picado en la oscuridad de la noche.
5: El rey de los animales es el hombre, compañero. Y sobre todo aquí, tan lejos de nuestras selvas.
6: ¿De qué te quejas, Víctor?
2: Interrumpió un osito, gritando desde su encierro.
6: ¿No son acaso los hombres los que nos dan techo y comida?
5: Tú has nacido bajo la lona del circo. La esposa del criador te crió con mamadera.
7: ¡Sí!
5: Solamente conoces el país de los hombres y no puedes entender aún la alegría de la libertad.
8: ¿Se puede saber para qué hacemos huelga?
2: Gruñó la foca, coleteando nerviosa de aquí para allá.
5: ¡Al fin una buena pregunta! Escuchen, compañeros animales. Nosotros aquí estamos presos. Trabajamos para que el dueño del circo se llene los

0: bolsillos de dinero. Nos obligan a ridículas pruebas para divertir a la gente. Nos fuerzan a imitar a los hombres. No debemos soportar más humillaciones.
1: ¿Qué? ¿Qué?
0: Y patatín, patatán.
2: Y patatín fue el consejo de hacer entender a los hombres que los animales querían volver a ser libres. Y patatán fue la orden de huelga general. Pero el león se burló.
3: ¡Bah, pamplinas! ¿Cómo piensas comunicarte con los hombres? ¿Acaso alguno de nosotros habla su idioma?
0: Sí, el loro será nuestro intérprete.
2: Y enroscando la trompa en los barrotes de su jaula, el elefante Víctor los dobló sin dificultad y salió afuera. Enseguida abrió una tras otra las jaulas de sus compañeros.
4: ¡Suelta, compañeros! ¡Suelta todos!
2: Al rato, todos los animales del circo retozaban libres, hasta el león.
5: ¿Y qué dirá el dueño del circo cuando se despierte?
2: Esta historia continuará.
6: Adaptación radiofónica del cuento de la argentina Elsa Bornemann. Radialistas.net.

0: Muchísimas gracias. Se os quiere. Gracias.
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3: 10 de la noche en punto.
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0: Entonces, ¿qué tal a todos? Buenas noches o días, dependiendo cuándo nos ven. Aquí estamos nuevamente para un tema muy interesante. Aquí está Julio Gaitán desde Houston, Texas, y aquí Alejandro Chávez desde Zapopan, Jalisco. ¿Qué tal, Julio? ¿Cómo estás?
1: Hola Alejandro, un saludo y ahí a todos los suscriptores de tu canal y pues un tema interesante, ¿no? Que se ve mucho más que nada por acá en la parte de Norteamérica.
0: Sí. ¿De qué vamos a hablar? Pues vamos a hablar. Hay un, bueno, es un fenómeno, pero del fenómeno luego salió un libro que fue como yo me enteré, que se llama Missing, bueno, en inglés sería como Missing 411, ¿no? Me imagino. Y se trata de que es un libro que parece ser que salió en el 2007, no sé si antes ya había otra edición. Pero por primera vez en ese año, de un autor que se llama David Politz o algo así, y se trata sobre unas desapariciones que se han dado desde mediados del siglo XX y siguen en lo que es el Yosemite National Park, ¿no? Que yo pensé que era un parque más pequeño y ya vi que no, prácticamente atraviesa los Estados Unidos, ¿no? Desde California hasta Canadá. Entonces, pues eso es de mi parte. No sé si quieras contar algo, un poquito de historia, Julio, o lo que tú sabes, o empezamos a platicar algunos casos.
1: Bueno, algo aquí a remarcar es
0: Sí.
1: que no solamente sucede en el parque de Yosemite, sino que esto es un fenómeno nacional que va o sea, en todas las partes de acá de parques nacionales y parques estatales en donde hay este tipo de fenómeno. Por ahí se habla de un lugar allá en Alaska, en donde hay, o sea, una infinidad de personas que desaparecen. Y esto es algo que no se habla mucho en ningún lado. Pero, o sea, en realidad el fenómeno sucede en casi, pudiera asegurar, casi todos los parques, en su mayoría estatales y nacionales. Y en su mayoría sucede en los que son mucho más grandes que en extensión, ¿no?, de territorio. Es como si por ahí hubiera algo que encuentre.

0: entra el mismo gobierno y por eso lo protege en la forma de nombrarlo como un patrimonio, un parque, ya sea nacional, estatal. Y por lo regular en todas estas áreas hay este tipo de fenómenos paranormales, Alejandro.
1: Sí, pues mira, de hecho sí, parte de lo interesante, que yo encuentro es lo siguiente, ¿no? Y luego ya lo vamos a conectar también con otras cosas en otros países un poquito más actual, que puede ser que estén relacionados. A mí me llamó la atención, estaba buscando otro tipo de información, pero me encontré con esta y dije, ¿de qué se trata, no? ¿Qué es eso del 411 desaparecidos, así le llamaríamos en español? Y bueno, pues antes de las conclusiones, leí como unos cinco casos y el más antiguo que yo encontré es de 1943. Entonces, pues es muy, muy viejo, ¿no? Todavía, es más, todavía estaba la Segunda Guerra Mundial, ¿no? Que oficialmente se acabó en el 45. Entonces dices, ah, caray, ¿cómo que desde entonces? Y bueno, si quieres, Julio, leo algunos casos rápidos aquí para que se entere la gente y los comentamos. Si tú sabes otros, pues también.
0: Claro que
1: Ahora,
0: sí.
1: bien. Bueno, voy a leer unos rápidos y luego me voy a regresar al que les dije de 1943. Por ejemplo, por aquí dice, el Parque Nacional de Yosemite en California ha sido escenario de múltiples desapariciones inexplicables que han llamado la atención del investigador David Politz. Dice, su serie, o sea, cuando dicen su serie, no sé si es una serie de televisión, supongo que sí, o sea, una serie de libros, se llama Missing 411, documenta estos casos con detalle. Dice, desafían las explicaciones convencionales, incluyendo patrones extraños, que es lo que decía Julio, ausencia de rastros y condiciones misteriosas. Y vienen, no están ordenados, pero se los voy a leer así rápidamente. Dice, hay un caso de Stacy Ann Arras, de 1981, mujer. Ella tenía creo que 17 años y dice que esto ocurrió en High Sierra Camp, en Yosemite. Y dice, ella estaba de excursión con un grupo a caballo. Se separó para tomar unas fotos cerca de un lago, acompañada de un anciano. El hombre fue encontrado más tarde, pero Stacy desapareció sin dejar rastro. Solo se halló el lente de su cámara. Okay. Y es así algo nada más breve, ¿no? De ahí, obviamente, a mí me salen muchas preguntas porque dices, oye, a ver, si andaba en caballo y andaban con otros, ¿quién era el anciano, no? Y porque a él después, como que a él lo encontraron y a ella ya no. Y aparte andaba en caballo. O sea, si ella se bajó, pues la pudieron haber, digamos, secuestrado. Pero si no se bajó del caballo, pues tú le picas al caballo, ¿no? Y pues sale corriendo. O sea, no tan fácil lo detienen. Entonces está muy, muy interesante. ¿Quieres comentar algo de este, Julio? ¿O me sigo con otros así cortitos y luego agarramos? En general, ¿cómo ves? ¿Va el que sigue? Ok, por ahí está tu micrófono apagado. Déjame, pongo el que sigue. El que sigue es del 2021, o sea, relativamente reciente. Dice lugar, Lake Eleanor, Yosemite. Me llama la atención que muchas de estas desapariciones son cerca de donde hay agua. ¿Por qué me llama la atención? Porque donde hay agua, si es mucha agua, si es un lago muy grande, pues es muy fácil por ahí desaparecer un cuerpo, ¿no? También, por ejemplo, dice detalles, dice, y este se llamaba Joel, o sea, Joel, Joel Thomason. Y dice que él era un experimentado senderista O sea, hacía senderismo, ya se conocía, digamos, por dónde ir, por dónde no. Dice que se despidió por radio de sus compañeros y nunca volvió. Se organizó una búsqueda con 11 agencias, o sea, 11 departamentos de gobierno, helicópteros, drones, porque estamos hablando ya del 2021, y dice, jamás se encontró evidencia física de su presencia. O sea, no hubo, digamos, huellas, ni ropa, ni nada, ¿no? Simplemente desapareció. Ahí está. ¿Cómo ves, Julio? ¿Me sigo con otros dos o quieres comentar algo aquí?
0: Bueno, sí, algo, o sea, de los aspectos que tienen estos casos extremos de desapariciones, uno es que todo el tiempo son desapariciones sin rastro, como lo que comentaba, ¿no? Se pierde ropa en ocasiones, se encuentran pistas como para ir llevando o tener a las personas ahí que, como locas, no buscando. Suceden circunstancias ilógicas, o sea, en donde no se puede encontrar ningún sentido, ningún tipo de forma, ¿no?
1: De pista.
0: De poder encontrar la cómo desapareció. Y lo que mencionas también es muy recurrente que pase cerca de grandes cuerpos de agua.
1: Sí, así es. Mira, aquí está otro cortito. Dice Doug Pierce. Supongo que es hombre. Dice 2005, hace 20 años. Este está muy raro porque fíjense lo que dice. Dice, su coche, o sea, este iba en coche. Su coche fue hallado, en el norte de Yosemite. Su coche fue hallado atascado, o sea, atorado y quemado el coche. Dice, no había rastros de Doug ni señales de lucha o depredadores. El lugar fue revisado muchas veces sin resultados. Entonces ahí también está raro porque dices, a ver, los otros, pues una iba a caballo, el otro iba a pie, este iba en coche, ¿no? Entonces, de plano, para que te salgas del camino o te saquen del camino, se atasque tu coche, ¿no? Ahí en lodo, lo que sea, que ya no lo puedas sacar. Y pero aparte quemado el coche, eso suena como a que alguien quiso borrar toda evidencia, ¿no? Que no. Digo, eso se da mucho como cuando dejan los cuerpos adentro en las películas, porque dices, se va a quemar todo, entonces no van a poder revisar casi casi ni el ADN, ¿no? Pero ni siquiera dejaron el cuerpo y todo lo demás quemado, ¿no? Como si quisieran acabar con todo, aunque claro, el metal, pues ese no lo puedes destruir, ¿no? A menos que lo escondas, lo entierres o lo avientes al agua. Pero está muy, muy raro, ¿no? Hasta en coches. Como decía Julio, dice características y patrones comunes. Dice, normalmente estas desapariciones suceden en áreas remotas, en la roca, o sea, donde hay rocas normalmente. Dice, como formaciones rocosas, montañas o acantilados. También donde hay presencia de agua, o sea, cerca de lagos, de ríos, una cascada y donde desaparecen las personas. Entonces está raro, ¿no? Como que hay rocas, pero también están cerca del agua casi siempre. Y luego dice pérdida de contacto abrupta, o sea, así de repente, ¿no? Dice, a menudo la víctima se separa por segundos. Y después ya no la encuentran. O sea, iba con un grupito y de repente así como que ahorita vengo, voy a tomar unas fotos, no voy a hacer pipí, lo que tú quieras. Y cuando voltean o lo buscan, ya no lo encuentran. Otra, dicen que la búsqueda con perros, no ha sido pues exitosa, ¿no? Dice, los perros se niegan a seguir rastros o los pierden sin explicación. O sea, van siguiendo un rastro y de repente ya no saben para dónde jaló, para dónde se fue. Y la otra es de que huelen algo y dicen que de repente ya no quieren caminar. Dices, ¿por qué? les da miedo, les pusieron algún químico para que ahí ya no supieran para dónde, o a lo mejor les pusieron un aroma, ¿no? Para que ahuyentara a los perros. Sabemos que cada animal, pues ya hay aromas que los repelen, ¿no? Como si fueran, digamos, cucarachas. Entonces está muy raro. Otro dice, cambios climáticos extraños. Dice, es común que las cosas, o sea, las desapariciones sucedan cuando de repente llega una tormenta, niebla, nieve, ya sea cuando desaparecieron o después de desaparecer, antes que los empiecen a buscar, así como si pudieran controlar el clima, ¿no? Para desaparecer todo el rastro que quedara. Y por último, dice, cuerpos encontrados en zonas que ya se habían revisado. Dice, a veces el cadáver, cuando aparecen, porque hay unos que ya no aparecen nada, dice, a veces el cadáver aparece donde ya se había buscado intensamente. Entonces dices, pues cómo, ¿no? Si ya habían buscado y no encontraron nada, y después, pasado el tiempo, vuelven a buscar donde mismo, nomás para no dejar, y ¡pum! Ahí está el cuerpo. Dices, ¿qué pasó? ¿Por qué no lo encontraron la primera vez? ¿O no estaba? ¿O lo regresaron? Entonces está muy, muy extraño, ¿no, Julio?
0: Sí, hay muchos casos, fíjate que en su mayoría han sido niños,
1: Sí,
0: donde también se pierden de esa misma forma, así de andar ahí con el papá, con el abuelo, y se pierden, o sea, han perdido hasta por 3, 4, 5 días, y luego los vienen a encontrar en lugares muy remotos, en donde casi o sea, el acceso es muy difícil para personas con el conocimiento. Y son niños de 18 meses, de 2 años, de 3 años de edad, en donde es como si se desvaneciera de la existencia y luego, como por arte de magia, viene a aparecer. En lugares así extraños. Esto ha sucedido, no recuerdo exactamente los casos, pero hay unos que en su mayoría son muy parecidos a lo que pasa con estos niños, y en donde o sea, hay un niño que andaba con los abuelos, andaban ahí tomando fotografías, viendo las flores, todo esto, la naturaleza. De repente, de la nada, el niño se pierde. Empieza la investigación. Tanto los abuelos como los padres del niño empiezan a ser vistos como sospechosos, como si hubiera sido algo tramado para deshacerse del niño por alguna razón. Esto va alrededor, creo que pasan como 2 semanas de investigaciones, de ardua búsqueda por el cuerpo de este niño, porque ya para el siguiente día, o sea, todos pensaban que un niño de 18 meses de edad, perdido en un clima frío, que era en tiempo de frío en el invierno, pues que iban a, o sea, que no tenía ninguna posibilidad de ser encontrado con vida. Entonces, en el segundo día que empiezan las búsquedas el proceso de la búsqueda, se encuentran con la chamarra del niño. Y ahí dice, no, o sea, ya definitivamente este niño ya, pues ya tuvo que haber fallecido, ¿no? Y luego, pues empiezan a hacer ahí las investigaciones. No había ningún rastro de que la chamarra del niño hubiera sido quitada por algún animal, algún depredador, porque en la mayoría de estos parques, pues, o sea, existe toda la fauna. Así, en su mayoría, los más peligrosos, pues, son los gatos, gatos monteses, osos. Está un tipo de tejón americano, que también son muy bravos y carnívoros. Y hay lobos, hay coyotes, o sea, hay bastante fauna, pero
1: Sí.
0: no encontraban los indicios de que haya sido atacado porque la chamarra estaba intacta. Es como si se la hubieran quitado y simplemente lo hubieran dejado encima así de unos arbustos.
1: Sí,
0: Entonces,
1: como.
0: sigue la búsqueda, siguen las investigaciones y así hasta que a las 2 semanas de que pasó esto, van y no recuerdo si fueron algunas personas senderistas que andaban ahí caminando por esos parques, que son los que dan la alerta de que había un niño llorando, nada más con una camisetita y un pantaloncito, pero en una parte muy remota, así, haz de cuenta como en lo alto de un cerro. Entonces hablan y lo reportan, llegan todas las autoridades y resulta ser el niño que había sido extraviado hace 2 semanas atrás.
1: Fíjate, vivo.
0: Vivo, pero en una parte que, o sea que, como te menciono, nuevamente no, donde ni siquiera personas experimentadas en senderismo, era muy difícil acceder a ese lugar. Entonces, ¿cómo llegó ese niño ahí? ¿Quién lo llevó? ¿Quién lo mantuvo por ese tiempo para que no se congelara? ¿Para que, para, o qué estuvo comiendo? ¿Qué estuvo bebiendo? Y hasta la fecha sigue siendo un enigma. Eso sucedió, si no mal recuerdo, fue como en el año 2001. Pasó, creo que fue en el parque que se llama Crater Lake, que es el cráter, el lago del cráter, que también ahí hay muchas historias donde personas que se acercan a ese lago, es como si la leyenda cuenta, ¿no?, que son como atraídas por algo que está dentro del lago y se meten al agua y
1: Se los
0: terminan
1: llevan.
0: ahogados o desaparecidos. Entonces, sí, hay muchos misterios detrás de todo este fenómeno.
1: Sí, mira, cuando de lo que leí, de lo que me enteré y lo que estás platicando, pues hay muchas posibilidades, ¿no? Depende de cada quien. Digo, hay posibilidades, digamos, humanas y posibilidades, paranormales, ¿no? Y que también puede ser la combinación de los dos. ¿Por qué? Bueno. Para los que les gusta mucho todo lo paranormal o los ovnis, pues hay muchas películas, ¿no? Donde dice, no, pues es que los abdujeron y luego los trajeron, como ese niño que dices que lo encontraron después, y dices, ¿cómo? Por lo menos ese volvió. Yo de los casos que leí, la más joven de los que leí hace ratito, la más joven tenía 17 años, la de caballo. Y el más grande tenía 62 años, o sea, ya era una persona grande. Pero sí, en la portada del libro de Missing 411, hay fotos de niños, ¿no? Por ahí. Entonces, pues hay de todas las edades, y sí, pues varios niños. Entonces, aunque agarran parejo, al parecer, dices, ¿por qué? ¿No? Te puedes, Puedes pensar muchas cosas muy, muy turbias. No sé si quieras mencionar algo paranormal antes de yo mencionar algo de lo turbio, ¿no? De la maldad humana.
0: Sí, mira, no sé si ya lo he contado anteriormente, pero aquí cerca de donde yo vivo hay varias áreas que son parques nacionales o estatales. En una de estas que está aquí como a 10 kilómetros de donde yo vivo, es una caverna grande que ahí encontraron remanentes tanto de humanos de hace 12.000 años como de animales como el tigre dientes de sable, a huesos de mamut y de muchos animales ya prehistóricos de más o menos de 12.000 años de antigüedad. Y una vez ahí trabajando en una casa, porque son puros ranchos ahí. Casi toda la zona es perteneciente a lo que es el parque estatal, pero ahí dentro de ese territorio del parque estatal hay ranchos que todavía son de los que son propietarios, personas así independientes, ¿no? Que no son del estado. Ya sea los que no quisieron vender y quisieron, ahí se quedaron con su rancho. Entonces, en uno de estos, estoy hablando de hace más de 20 años, estábamos trabajando ahí y por lo regular en ese tiempo trabajábamos hasta las 12, 1 de la mañana. O sea, era trabajo duro. Y andábamos ahí y de repente ya como a las, yo creo que era ya pasadas las 10 de la noche, yo creo por ahí, ya dijimos, no, ¿sabes qué? Pues ya nos vamos a retirar. Y pues ya empezamos a juntar las cosas y de repente pues ya estábamos con luces trabajando, de repente todas las luces se apagaron. No las luces de la casa, pero luces que de trabajo, ¿no? Que las tienes que conectar a una, con una extensión, las conectas para estar trabajando. Y es
1: Al coche.
0: como si alguien hubiera desconectado la extensión que teníamos afuera, porque afuera es donde estaba la toma de electricidad. Y de repente se apagó todo. Pero antes de que se apagara todo, se empezaron a escuchar coyotes primero, como que andaba así un grupo de coyotes allá afuera de la casa. Se escuchaba ladrando y así como le hacen. Y después empezaron a escuchar como cánticos de indios con tambores. Y después de eso ya fue cuando decidimos mejor que nos íbamos a ir, empezamos a recoger. Cuando estábamos recogiendo, de repente se apagó la luz y había una escalera grande que estaba recargada en la pared. Y es como si alguien la agarró y la aventó de un lado era un cuarto grande, una sala de una casa grandísima que estábamos haciendo. Entonces, como si la agarraron de un lado y la aventaron hasta el otro lado del cuarto. Y nomás escuchó el ruido que cayó la escalera por allá y los tambores y los cánticos de indio seguían o sea, se escuchaban, los podías escuchar así como si estuvieran dentro del cuarto. Y pues ahí ya como pudimos, ¿sabes qué? Ahí deja la herramienta, mañana regresamos.
1: Vámonos.
0: En lo que íbamos a la mitad del camino para salir de la casa, era una casa grande, apenas íbamos saliendo ahí entre los pasillos cuando de repente otra vez vuelven a prender todas las luces que teníamos conectadas. No, dijo ahí los amigos que andábamos, ¿sabes qué? No, aquí ya está pasando algo ya más. Más fuerte, ¿no? Entonces vamos, yo tenía un perrito que me llevaba al trabajo y todo el tiempo andaba atrás de mí. Cuando empezó todo eso, se corrió, el perrito corrió y pues yo andaba buscándolo y ya me dijo porque en ese tiempo yo no tenía mi automóvil, ¿no? O sea, el patrón era el que nos llevaba al trabajo y nos llevaba del trabajo a la casa y de la casa al trabajo. Entonces dice, no, dijo, ya deja ese perro, dijo, yo ya no puedo estar aquí, dijo, tal, no, no sé qué está pasando allá. Dijo, vámonos.
1: Que dice mañana lo buscas, ¿eh?
0: Y yo dije, no, pues yo creo que ya se lo comieron los coyotes, porque se escuchaban varios coyotes, así como una manada, ¿no? Que andaba por ahí. Pues ya íbamos ahí, era como unos 15 minutos para salir a donde está la carretera, entre caminos de tierra de ahí del mismo rancho. Pues ya cuando íbamos casi llegando a la puerta donde salíamos al portón, ahí estaba mi perro, como que ya na nada más esperando, como que o sea, todo el fenómeno estaba sucediendo allá donde estábamos nosotros. Y precisamente, no sé si recuerdas cuando te platiqué acerca de ese, de los dos seres que vi que estaban largos. Así como de 9 pies de altura,
1: Sí.
0: que caminaron, que cruzaron la carretera como en 5 pasos. Bueno, de donde vi eso, directamente en una línea recta, es donde, entre los ranchos, es donde corren todos los postes de electricidad. Y por lo regular está limpio, no hay árboles ni nada y tiene mantenimiento. Y por ahí fue donde salieron los seres que yo vi. Y precisamente ahí, directamente, en una línea recta, se ve donde está la caverna. Pero lo paranormal pasa en una cañada. Detrás de donde está la caverna, hay una cañada que pasa como un río temporal. De cuando llueve, se crece. Y ahí es donde pasa todo. Y yo, pues por ahí yo he tenido también experiencia de ver muchas luces ahí apuntando a esa misma área. Y pues puede ser que sí exista algún tipo de, ya sea un portal dimensional o que sea la entrada a una de las bases intraterrenas de estos seres que no son humanos. Porque sí, ya, o sea, ya son muchos eventos que he podido observar y vivir, y todo alrededor de la misma zona que me hace pensar casi en un 100% que ahí hay algo. Y aparte, hace algunas 2 o 3 semanas, tenía una camioneta que se me descompuso de la transmisión y la vendí para que usaran el motor. Entonces, la persona que la compró, yo lo conocía, pero no, nunca lo había visitado en su casa. Dijo: "No, necesitas venir a levantar lo que tenías adentro de tu camioneta ya porque la vamos a desarmar". Entonces, me mandó su dirección, fui a ver. De la nada dijo: "No, vente, súbete a un Jeep que tenía ahí viejo". Dijo: "Te voy a llevar a conocer el rancho". Y dije: "Bueno, pues yo venía a lo de la camioneta, pues ya me monté". Nos fuimos y me llevó así por varias partes y me empezó a platicar historias. Y ese rancho en donde vive este señor está en el camino entre en medio. Haz de cuenta que es la parte intermedia entre la carretera donde yo vi a los seres y donde está la caverna. Y me llevó ahí, me empezó a contar historias bien raras. Me enseñó varias piezas arqueológicas que él ha encontrado ahí dentro de su propiedad. Puntas de flecha, puntas de lanza, de estos metates prehispánicos. Y de repente, cuando estábamos platicando ahí, se queda viendo a un árbol o varios arbolitos que tiene ahí, no, no muy grandes. Y me dice: "Ah", dijo, "¿quién hizo eso?". Y volteó para arriba, como a unos 10 pies de altura, como más o menos 3 metros. Acá hay muchos venados, y cuando los venados les están saliendo cuernos porque los mudan, se les caen los cuernos, y cuando antes que se les caigan, les da mucha comezón, porque les salen como se les llenan como de vellos, no sé, y les da comezón y van a los árboles a rascarse los cuernos y dejan unas marcas específicas en los árboles. Y entonces haz de cuenta que eran estas mismas marcas, pero estaban a 10 pies de altura, 3 metros, cuando por lo regular están yo creo, como a 1 metro de la tierra, ¿no? Del suelo. Y vio un árbol y dijo: ¿Quién habrá hecho eso?". Dijo: "Está muy alto, se parece como lo que hacen los venados". Y empezamos a ver a todos los arbolitos que hay alrededor, atrás de su casa. Y encontramos como alrededor de 10 o 12 árboles que tenían esas mismas marcas.
1: A la misma altura,
0: A la misma altura, sí.
1: y ahí es donde dices de qué tamaño es el animal que hizo eso, ¿verdad?
0: Sí, o quién lo hizo, o para qué, o sea que un venado, ¿qué tiene que estar haciendo a 3 metros de altura rascándose los cuernos?
1: Así es.
0: Y sí, hay cosas, hay muchos, mucho fenómeno en todo esto, por eso es que menciono esto. Y como te digo, precisamente ahí, en la parte frontal, viene siendo propiedad del Estado, que es un parque estatal, ahí donde está la caverna y otros terrenos ahí que son parte de este parque. Y ahí en esos alrededores es donde se han podido ver todo este tipo de fenómenos. Que a mí, si alguien me hubiera contado de esos seres flacos, largos, o sea, yo no lo hubiera creído, pero pues me tocó verlo.
1: Así es. Sí, esa es la parte, ¿no? Si nos vamos por el lado paranormal, que dices, bueno, esos seres, ¿por qué vienen a robarse personas, ¿no? Para bien, para mal. Si fuera para bien, dices, bueno, ¿por qué no los regresan? O algunos sí, como ese niño, ¿no? Que contaste, pero otros no. Y en los casos que no, pues ya ves en las películas hay un montón de teorías, ¿no? Que se llevan a las mujeres para hacer experimentos de reproducción. Pero los niños, ¿qué, no? O sea, está muy, muy extraña la cosa, sobre todo de que de veras no encuentren huellas y todo eso, porque si no encuentran nada, o está muy misterioso, o tienen la tecnología para no dejar rastro, o, ¿por qué no descartar que a lo mejor algunos grupos de búsqueda, ¿cómo digamos? Pues son parte de los malos, ¿no? Como de que nos hacemos que buscamos, pero ya sabemos dónde no buscar. No sé.
0: Sí, es que pudiera haber varias hipótesis, ¿no?
1: Sí. Mira, yo ahorita que está de moda, digo, pues no, es imposible no pensar malas cosas, ¿no? Hablando nada más de los humanos. Por ejemplo, desde el año pasado y en este año, pues sale en las noticias, ¿no? El famoso Sean Combs, ¿no? Más conocido como el P. Daddy, el Puff Daddy. Pues ya ves, ¿no? Todo lo que sus fiestas que hacía de los freak-offs y todas las cosas, y que de repente convencía sobre todo chicas, pero también chicos, ¿no? Menores de edad, menores de 18 años, de llevarlos a las fiestas para que hicieran cosas malas con ellos. Y todavía a esos los engañaba, ¿no? O convencía a los papás, que es peor. Y los papás, con tal de, no todos, claro, pero algunos, con tal de ganar dinero, pues no le hace que arruinen a mi hijo, ¿no? Ahí, como el caso Will Smith, aparentemente. Pero si nada, es que lo malo y lo feo es que no nada más es él, ¿no? Digo, lo que voy a decir es porque ya salió en otros lados, ¿eh? Y no digo que haya pasado, pero pues ahora parece que van a investigar a, ¿cómo se llama? A la familia, se me fue el nombre, pero allá con Gloria Estefan, su esposo, y Thalía, y Tommy Mottola, y alguien podría decir, sobre todo si nada más vive en los Estados Unidos de América, podría decir, no, aquí el país está podrido, pero es que en todos lados, ¿no? Acá en México también hay desapariciones, que la mayoría se las achacan a los carteles de la droga, ¿no? Pero dices, mira, sabemos que aquí en todos lados los carteles de la droga no pueden trabajar de manera así tan libre si no tienen ayuda de adentro, ¿no? Del gobierno. Entonces volvemos a lo mismo. Y por ejemplo, estuve escuchando algunos casos en la semana, ¿no? Algunos ya tienen años, pero otros son relativamente nuevos. Y pues si en el Vaticano, ¿no? De la gente que vive en el Vaticano se han perdido muchachitas, ¿no? De 16 años, pues ya uno se imagina más o menos por dónde iba la cosa, ¿no? Y para qué la querían y todo, desgraciadamente. Y misma gente del Vaticano, algunos pues están involucrados, ¿no? Porque si no, pues ya hubieran hecho por ahí justicia. Pero, y luego están las famosas fiestas allá de Dubái, ¿no? Con los Emiratos Árabes Unidos, donde convencen a las chicas que dicen que nada más van a modelar por allá, pero pues uno de hombre latino ya dice, no, que modelar ni que nada, ¿no? Les van a dar hasta por quién sabe dónde. Y bueno, eso pensando nada más mal, y ojalá y eso fuera y regresaran, ¿no? Lastimadas, pero regresaran, pero resulta que no regresan. Y luego salen en las noticias, ¿no? De que pues, la encontraron ya fallecida, tenía los huesos rotos, la columna vertebral, símbolos de tortura, parece que la usaron para rituales, etcétera, ¿no? Y luego me encontré otro video también de la India, que más o menos la misma historia de Dubái, ¿no? De que las usaron para como ofrenda para algún rito macabro, pero aparte a otras, pues para vender las partes del cuerpo, ¿no? Digo que se entienda. Entonces, de repente dices, híjole. ¿Quién no te dice que una parte de esas desapariciones de tantas décadas atrás, pues son para lo mismo, ¿no? Entre gente poderosa y depravada. Y si tú dices, oye, ¿y esa gente poderosa y depravada no podrá tener contacto con otras cosas que no sean humanas? Pues no lo dudo ni tantito, ¿no? Entonces, pues como que todo el lado y toda la maldad del mundo está esté bien conectada. ¿Cómo ves, Julio, la posibilidad?
0: Yo pienso que ahí hay, o sea, está todo mezclado. Porque, pero todo parte de lo mismo. Es como hay unas teorías de conspiración, ¿no? Que a mí no me consta, yo nunca lo he visto, yo nunca, nunca lo he vivido, pero que dicen que, vamos a decir, un artista que se una a este grupo. ¿Verdad? Que en su mayoría se dice que son rituales satánicos que se ofrecen ahí y que la, vamos a decir, la iniciación para que uno de estos, pongamos por ejemplo a al conejo malo, ¿no? Que una persona como él de ser nada, nadie, va y se une con este grupo, parte del ritual. Es tomarse la sangre de un bebé y después ya lo vemos a nivel mundial cantando y, o sea, viviendo la mejor vida, ¿no? Que no, o sea, como te digo, yo nunca lo he visto, no, a mí no me consta, pero son teorías que se dicen por ahí porque, o sea, como volver a lo que vamos de nuevo, ¿no? Que muchas de estas desapariciones a lo mejor tienen que ver con esto, con ese tipo de rituales, con ese tipo de ceremonias. Tiene que ver a veces también con la maldad de personas que no pertenecen a ninguno de estos grupos, personas que están enfermas. Y la otra es que también conectada con el primer grupo del que hablamos, que hacen este tipo de rituales, pues tiene que haber entidades, que de eso yo no tengo la menor duda, eso sí basado en lo que yo he podido vivir, lo que he podido ver, de que estas entidades sí existen. Hay físicas, como las que les platico de esos seres como de algunos 3 metros de altura, flacos, cabeza así media normal, pequeña más bien en comparación del cuerpo, las piernas y los brazos largos, casi sin torso, el torso es muy pequeño y que de 5 o 6 pasos cruzan una carretera de 4 carriles. Y estos, yo cuando vi estas cosas, sí, lo puedo enlazar con las descripciones de demonios. Que fíjate, de acuerdo a la religión, ¿verdad? Vamos a poner, por ejemplo, el catolicismo, que es donde, bueno, yo crecí católico. Yo creo que la mayoría de nosotros que mexicanos, así nos pasó, ya hubieran sido casos extremos donde tus padres hubieran sido protestantes, más o menos en el tiempo en que nacimos, ¿no? porque ya más moderno ya hay de todo, pero en aquellos tiempos era mayoría católico. ¿Y qué te decían? Que el infierno estaba abajo, y de ahí es donde venían los demonios, de abajo. Si lo ponemos en perspectiva del intramundo, del intraterreno, de ahí salían los demonios. Y los ángeles, esos venían del cielo, de arriba. Es como lo podemos ver en tiempos modernos. Todo esto, todo este concepto de ángeles y demonios, lo podemos enlazar directamente con lo que son los aliens, los extraterrestres. Porque yo pienso y creo, ya basado en varias investigaciones, de que hay razas que no son humanas, que viven en bases, en mundos intraterrenos, y que son los que por ahí vemos avistamientos de platillos, que estos son de metal con tornillos. Es tecnología parecida a la de nosotros, pero más avanzada. Y vemos también avistamientos de otro tipo de naves, que más que de ser de metal y tornillos, parece como si fueran como plasmáticas, ¿no? Que hay una diferencia bastante grande entre una y otra, y que por lo regular se ven así como con un brillo. Algo diferente que no puedes, no se nota que sea algo que esté hecho de simplemente de metal, sino que es algo mucho más avanzado, yo pudiera decir que hasta ese tipo de naves es como si tuvieran vida en sí, como si fuera el reflejo de su misma aura, de esa entidad biológica, ¿no? Bioplasmática, que es la forma más correcta de llamar este tipo de naves, y vemos que esas vienen de otros lados, de por allá, de entran desde la atmósfera de la Tierra, y las otras que podemos ver más convencionales, más regulares, que no tienen ningún tipo de brillo ni nada, sino que simplemente ya sea el platillo o ya sea la nave en forma de puro, de cigarro alargado. Y esas, por lo regular, se meten en los volcanes, se meten en los océanos.
1: Los lagos,
0: En los lagos grandes. Entonces, por eso es que yo concluyo que esos son los que están viviendo dentro de las cavidades, cavernas que hay dentro, por debajo de la capa terrestre donde estamos viviendo. Hay muchas... vamos a decir entradas a cavernas que por ejemplo la cueva de los tallos, se ve que esa cueva es natural de la tierra, pero también se ve que hay algo de inteligencia ya avanzada que también contribuyó para adecuar esa caverna, y no nada más esa es la más famosa, pero hay muchas en muchas partes que yo me dedico mucho a ver a todo ese tipo de contenido y investigarlo, en donde se ve claramente en cavernas en diferentes partes del mundo donde se ve la intervención también de una inteligencia, ¿no? que puso ahí algo para, ya sea para adecuarla o para alargarla o para construir más o cualquier cosa, pero vemos esto. Y pues, como te digo, ahí puede estar mezclado todo lo que hablamos, que no creo que sea simplemente una sola facción, sino que por ahí hay muchas cosas ahí en entrometidas en el mismo tema.
1: Así es. Y bueno, pues estas cosas, pues ahí están los documentos, ¿no? De hecho, les voy a poner la liga, el enlace, para que vayan a ver este documento. Está en archive.org, archive.org. Ustedes ahí nada más se dan de alta con usuario y password y van a poder leer este documento, ¿no? De donde salió el tema y lo que estamos platicando. Y bueno, pues como siempre, recomendarle a la gente que no se convierta en estadística o en estos casos. Siempre que vayan a algún lugar, siempre en grupo, todos juntos, nadie se queda atrás, ¿no? Como si fuera el ejército. Tampoco nadie se va muy adelante porque luego pasan estas cosas y sobre todo en terrenos extensos, ¿no? Como cuando van a la montaña, algún lugar así que es pues que es afuera, ¿no? Que no es la ciudad ni tampoco es cerca del pueblo. Pues hay que cuidarse, hay que estar nada más en las zonas donde digamos que son seguras, entre comillas, y porque luego ya ven cómo es la gente, ¿no? Todos fuimos jóvenes y de repente ves que dice ahí no pase, ¿no? O keep out o algo así y ahí va uno, ¿no? Para hacerse el macho del grupo, para impresionar a alguna muchacha o al revés, ¿no? A veces la muchacha para que impresionar al muchacho y luego suceden estas cosas y menos con niños, ¿no? Todavía irse así a lugares, peligrosos o desconocidos, con niños, chiquitos, pues si para ti puede que haya peligro, como dijo Julio, ¿no? Simplemente un animal, un puma, un oso, un gato montés, que a lo mejor para ti no es tanto peligro, pero pues para un niño de 1, 2, 3 años sí se lo come, ¿no? Entonces, pues que cuídense todos, ¿no? ¿Cómo ves, Julio?
0: No, pues vemos que a veces ni aunque estando en grupo, ¿no? Ya ves a la que se la llevaron del caballo y
1: Sí.
0: andaba con más. Es como si me gustaría recomendarles antes de este comentario, recomendarles el canal de Antonio Cisneros, investigador. Ya es una persona ya que él ha hecho el trabajo de campo. Él se dedica a ir a varias partes donde están sucediendo estos fenómenos, no solo del Missing 411, sino en todo lo que es esto de lo paranormal, de ya sea entidades de extraterrestres y todo esto. Él creo que vive por aquí en Dallas, Texas, y tiene un canal, es interesante. A todo el contenido que tiene es muy muy censurado. Este señor yo lo conozco desde hace ya algunos años y yo creo que como en 7 o 8 años le han quitado como unos 10 canales
1: ¿Qué tal? No, pues habrá que
0: y
1: invitarlo.
0: sigue, sí, ando tratando eso. Él es uno de los pesos pesados en este tema. Tiene mucha información, o sea, tiene fuentes que están en varias partes. Él mismo dice que por ahí en una entrevista contó que le llegaron ahí los del gobierno específicamente a buscar un guardado que tenía ahí en un disco duro de un avistamiento que no se tenía que ver. Y él tiene mucha información y ahí para que lo busquen. Él habla mucho de esto y a ver, ojalá que nos aceptara una invitación para hacerle una entrevista, ¿no? Que nos cuente desde lo que saben en varios años, que ya tiene muchos años investigando esto. Ahí le mandamos un saludo a don Antonio Cisneros y a ver que ojalá que nos aceptara una entrevista.
1: Sí, así es. Y bueno, de mi parte nada más, hace rato cuando empezamos a hablar de estos casos, decía que había muchos como organismos o departamentos del gobierno, ¿no? Que han participado en las búsquedas. Y bueno, por aquí, a principios de ese libro, está, por ejemplo, el dice Bureau of Criminal Investigation, ahí están las siglas. Bureau of Indian Affairs, California Conservation Corporation, Department of the Interior, los del interior, el FBI, Federal Bureau of Investigation, Forward Looking Infrared Radar, National Park Service, Royal Canadian Mounted Police, Search and Rescue, dice United States Forest Service, y uno que para mí, que hablo español, suena muy sospechoso y raro, que dice White Male Adult. Dices, ¿cómo que adulto blanco macho? Se oye así como a la supremacía blanca que decía Julio, no sé si tenga que ver o no, pero bueno.
0: Bueno, creo que eso es la descripción del que se perdió. O de qué.
1: Pues bueno, puede ser porque aquí nomás dice abreviaciones, ¿no? Y todas las demás son departamentos, pero ese último, pues está raro, no sé si sea un departamento o nada más la descripción para ser usada a lo largo del libro, puede que sí.
0: Sí, puede ser la descripción de la persona que están buscando, ¿no? Que estaban buscando todas las agencias.
1: Sí, yo creo que sí. Y pues bueno, sí,
0: Fíjate
1: también.
0: algo rápidamente, que a todo eso de ir a este tipo de parques es algo bien recurrente en las familias de aquí de americanos. A ellos les gusta mucho hacer eso. Hay personas que se compran un remolque. Así como tipo casa, y se van de parque en parque. Estamos hablando de personas retiradas, y muchas de estas personas, pues son los abuelitos y los papás de familias más jóvenes, y ya de repente que va a haber un día festivo, y no, pues vénganse, miren, acá este parque está bien bonito, vamos a pasar ahí un fin de semana, porque les gusta ir a acampar, van casa de campaña. Los que no tienen el dinero para comprar esos remolques van en casas de campaña, y cuando yo que recurro mucho a este tipo de parques, por lo regular son familias de americanos los que están ahí todo el tiempo, y son muy de andar así en el monte, andar caminando. Yo la última vez que fui aquí a un parque que nunca había ido, que está por allá entre en medio de la nada, que no hay ni servicio de teléfono, nada. La noche anterior, en la madrugada, cayó un aguacero de esos fuertes, ¿verdad? En todas las. Entonces nosotros fuimos al día siguiente, en la mañana, mi hija y yo, a ir a checar este parque. Fuimos y anduvimos ahí, estaba todo el terreno mojado. Caminamos, yo creo, como unas 2 horas. Siguiendo un camino, y ya de repente llegamos a una parte que ya estábamos como entre dos montañas, estábamos como dentro de una cañada, y empecé a ver así entre la vegetación que había como caminos. Ya ves, cuando pasan los animales van dejando su caminito y se ve entre las hierbas y en la tierra donde pasan. Entonces de repente vamos a pasar un charco que estaba ahí desde la lluvia que había habido, y que me fijo y estaba una huella grande como de un puma, que venía el camino, pasó por ahí y pasaba, seguía el camino hasta abajo y pasaba a donde corría el arroyo. Voy a decir que para ir a tomar agua. No, nomás vi eso, le dije a mi hija, ¿sabes qué? Nos damos la media vuelta y nos regresamos de donde venimos.
1: Sí, pues qué necesidad. Precisamente eso iba a decir. A mí también se me antoja, ¿no? Vamos al bosque, a la montaña, acá también hay varios, pero de repente tiene uno que irse mejor a los que están más cerca de la ciudad. Y a los que les gusta la aventura y que dicen, oye, pues es que yo no tengo para pagar un hotel, ¿no? Como decía Julio, se van con la tienda de campaña en un coche compacto, pero aún así, cuando llegan a otros estados, hay muchos lugares. Yo recomendaría esto, aunque nunca lo he usado, pero pregúntenle a los traileros. Casi en todas las ciudades medianas o grandes, hay unos lugares, ¿no? Donde llegan los trailers y ahí también llegan estos campers que decía Julio y también coches, ¿no? De personas, digo, de que te quedes a la intemperie en un lugar que no conoces, ahí que te vaya a salir un animal o algo, pues mejor buscas dónde están estos lugares que te cobran menos que un hotel y ahí ya acampas y todo, pero

0: un animal. Si aparte salen los que hacen ritos satánicos, ¿verdad? O las entidades malévolas, pues malo. Así es. ¿Algún saludo, Julio, consejo o algo?
1: No, pues nada más que poner cuidado, ¿no? A dónde vamos, porque por lo regular uno puede sentir cuando está llegando a alguna parte que no está muy, muy bien.
0: El
1: Uno,
0: peligro.
1: sí, uno puede sentir, y por lo regular son zonas que tienen así una energía como muy pesada. Y pues si sienten eso, mejor dense la vuelta y vayan al lugar más poblado que puedan encontrar alrededor, porque hay muchas cosas que en realidad no conocemos. Fíjense, muchos hablan del pie grande, que también anda ahí en los bosques. Nos podemos encontrar con eso, nos podemos encontrar con algún tipo de extraterrestre, intraterreno, que a lo mejor llegamos por ahí cerquita donde está la entrada a sus bases y te toca que te ven, y pues ya ahí ya te fregaste. Te puedes encontrar con personas psicópatas, enfermas, que también no falta, lo mismo, ¿no? Entonces, mejor, si no se tiene la experiencia de andar en ese tipo de lugares, mejor hacerlo lo más
0: Lo más seguro posible.
1: seguro posible, porque a veces que, como te digo, yo a mí no me gusta ya andar así en lugares, especialmente donde ya no hay ni señal de teléfono. Imagínate, pasa algo, o sea, te puedes hasta falsear un pie, que vayas caminando y pisas mal y te falseas, y que andes por allá a 2 o 3 horas metido en el monte, entre montañas, que te agarre la noche, como dices, si no traes con qué defenderte. Y estamos hablando que de un arma de fuego, ¿no? Porque, o sea, un cuchillo, algo así por el estilo, no te va a proteger de un puma, de un oso, de alguno de ese tipo de animales. Y eso sin contar los otros tipos de animales que nos podemos encontrar ahí, ¿no? O ya sea animales o entidades, porque también algo que recurrente de este tipo de fenómenos, que aunque vayas en grupo, es como si la gente es hipnotizada, como que pierden el sentido del tiempo, pierden la memoria de lo que pasó y ya no se acuerdan. Por eso es que hay toda esta confusión de que ya no na, nadie sabe. Oye, y el niño, ay, el niño, ¿y dónde está el niño? Pues aquí estaba ahorita, hace 2 minutos o hace un minuto estaba atrás de nosotros, pero en realidad no sabes cuánto tiempo ya pasó, porque esto es algo recurrente en las abducciones, que los testimonios de abducciones, que la gente piensa que pasó 1 minuto y en realidad pasaron ya 4 o 5 horas. Pero es como si cuando pasa esto, como si te borran la memoria, ¿no? Por ese lapso de tiempo. Así más o menos como lo de ahí de la película de los hombres de negro, ¿verdad? Que ya nomás avientan ahí la lamparita, el flash, y ya se te olvidó lo que pasó y...
0: Así es, y hasta te platican otra historia, ¿no? En lugar de que no viste esto otro.
1: Ándale, entonces a lo mejor, o sea, no sería muy loco pensar en eso.
0: Sí, así es. Pues bueno, esperemos que les haya gustado el tema. Si alguien tiene algo, ojalá y no tengan, ¿verdad? Pero si alguien tuvo una experiencia de este tipo, que se desorientó, que se perdió, que supo de alguien que ya no volvió o algo, pues si gustan pueden compartir algo y si no, pues cuídense mucho, ¿verdad? Entre todos y sean felices, ¿verdad, Julio? Y saludos a los del Círculo de la Reinterpretación.
1: Sí, un saludo para todos ahí que por lo regular Lili y Nancy ven los videos.

0: De aquí de tu canal, y pues ya también a veces también los comparte Lili allá en el canal de Círculo. Un saludo ahí a toda la comunidad.
1: Sí, vayan allá al canal y para que escuchen a Julio con el ¿cómo se llama? De los últimos que hablaste, del Evangelio Egipcio o algo así, ¿no?
0: Sí, pues de varios andamos hablando, sí. de libros apócrifos. Empezamos también a hablar de un libro que se llama Así hablaba Quetzalcóatl.
1: Uh-huh, sí.
0: Que son todo ese tipo de mensajes que dejó Topiltzin Quetzalcóatl allá en México, en la antigüedad. Y ahí vamos hablando de diferentes temas.
1: Sí, muy, muy interesantes. Pues muy bien, pues bueno, pues saludos a todos, cuídense y nos vemos en la siguiente, ¿verdad? Hasta luego.
2: Hoy celebramos 50 años de amor, las bodas de oro entre Marcela y Julián.
3: Oiga, padre.
2: Ajá.
3: ¿Y no sería mejor decir bodas de agua?
2: ¿Cómo que de agua?
3: Claro, padre, porque el agua vale más que el oro. Eso dijo hace poco el Papa Francisco. El agua es vida. El agua vale más, muchísimo más que el oro.

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4: 12 de la noche con 5 minutos.
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1: Hola, ¿qué tal amigos? Bienvenidos a las noticias del día aquí en Visión Noticiosa, la otra cara de las mismas, siendo las 8:33. Tuvimos que rodar 30 minutos, hoy no pudimos empezar a las 8 acá en los estudios, pero ya estamos aquí en vivo para compartir las noticias de Colombia, América Latina y del mundo. Así que listos, hoy es 3 de julio del año 2026, viernes, fin de semana, y estos son los titulares del día.
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1: Bueno, atención, muy buenas noticias, amigos oyentes. Histórico, el 8% de desempleo que el presidente Gustavo Petro le entrega al próximo gobierno. Con una tasa de desocupación histórica. Desocupación histórica, vea esto usted, del 8,0% y el mercado laboral en terreno de un solo dígito, el presidente Gustavo Petro entrega una de las herencias económicas más robustas de su gestión. Así que importante dato que hay que anotar en medio del famoso empalme, que ya no es costoso, que la plata no era para eso, que era para otra cosa. Ay, ay, ay. Bueno, ya este gobierno ha presentado sus primeras mentiras, sus primeras inconsistencias y aún no se ha posesionado. Pero lo que hay que destacar es el histórico 8% de desempleo. Esto tiene que seguir bajando, ¿no? Esto no vamos a creer que es lo que queremos. Esto ojalá pueda llegar a un 4 o 5% algún día. Ya se conocen varios ministros que trabajarán al lado de Abelardo. Uno de ellos es Iván Cancino, que será el ministro de Justicia de Abelardín Pirimpimpín. Iván Cancino, quien ha sido abogado penalista por más de 20 años, especialista en ciencias penales y criminología y en derechos de nuevas tecnologías, cuenta con un magíster en ciencias penales y criminología y diplomado en clase de gestión estatal. Y lo más importante, es de derecha, siempre ha defendido a gente cercana a Uribe, por ejemplo, como el Abogánster, este es el abogado del Abogánster, Diego Cadena. También, amigos oyentes, fue defensor de Paracos, así como lo de la Espreya, igualito, así, una vaina para que usted se oriente un poquito más. Así que ya sabemos. La Fiscalía me anticipa la condena, así dijo Álvaro Uribe, quejándose, ¿no? Porque para llorar es bueno. La Fiscalía negó el aplazamiento de la indagatoria que solicitó la Procuraduría en el caso que se adelanta por la masacre de El Aro y La Granja. Y como no se la aplazaron, entonces ya comienza a chillar, comienza a llorar. La Fiscalía me quiere anticipar una condena. Miedoso, tramposo. No tiene nada que temer. Bueno, vaya y hable. A nivel de América Latina, tratado de libre comercio con China. Esto dice México. El secretario de Economía, Marcelo Ebrard, destacó la importante relación comercial con la potencia asiática. A nivel internacional, amigos oyentes, al menos 5 muertos y 18 heridos tras impactar un dron ucraniano contra un mercado en la provincia rusa de Zaporilla. El gobernador local denuncia que su trato, o que se trató mejor, y un ataque deliberado contra la infraestructura civil en Rusia. Imagínese, en un mercado se estrella, amigos oyentes, un dron. ¿Qué es esto, Zelensky? ¿Qué pasa con Zelensky? ¿Quién amarra a Zelensky? 8:36, vámonos con las noticias de Colombia.
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1: Bueno, entramos a las noticias de Colombia, amigos oyentes, y por supuesto, lo que le decía ayer a todos ustedes, incluso en un short que sacamos, lo importante en este momento de empalme es comenzar a mostrar al país, como medios alternativos de comunicación que somos, cómo deja realmente el gobierno de Gustavo Petro o cómo entrega la presidencia, cómo entrega el país, su situación, sin quitarle, sin añadirle nada, sin manipular los datos, nada más. Porque ya les advertíamos de que se viene una desinformación, una amplia desinformación, porque es parte de la estrategia del nuevo gobierno. Comenzar a quitar, digamos, privilegios porque el país está mal, privilegios no, quitar lo alcanzado, lo logrado en este gobierno, porque aparente y supuestamente, como lo quisieran mostrar, estamos mal, la economía está mal, todo va mal, y meter una serie de medidas que castiguen al pueblo de la clase baja con impuestos y premie a los de arriba. Así que la información tiene que ver, amigos oyentes, con el histórico 8% de desempleo. Atención que la gestión del presidente Gustavo Petro cierra con un hito en materia laboral. Entrega un mercado con desempleo de un solo dígito. Tras heredar un panorama complejo en el año 2022, cuando llegó a la presidencia Petro, las políticas de empleo público y de impulso y la fuerza laboral femenina dejan una base robusta que ahora se convierte en el principal reto de sostenibilidad para la administración entrante de Abelardo de la Espriella. Los grandes logros de la gestión del presidente Petro. El balance en indicadores de empleo muestra una transformación profunda en los últimos 4 años. Veamos, apunten por allí o tomen captura. Es importante conocer este desempeño del tema de el empleo en Colombia, la reducción histórica del desempleo. En el año 2022, Petro asumió el gobierno con una desocupación que rozaba el 11%. Para mayo del año 2026, la tasa cayó drásticamente al 8,0%, consolidando un terreno de un solo dígito. Así que, a pesar, entre otras cosas, que el presidente Petro subió el salario mínimo en límites antes no sospechados, el desempleo no aumentó, no hubo desocupación, ni nada de lo que pronosticaban los expertos. Segundo, la inclusión laboral femenina. Este punto también es clave. Las mujeres se convirtieron en el gran motor de la economía bajo este periodo. El desempleo femenino registró un crecimiento del 6,1% interanual, superando por más del doble el ritmo del empleo masculino, 2.6. Tercero, mayor dinamismo del mercado. La tasa de ocupación trepó al 59,7%, un alza de 1,5 puntos respecto al año pasado, y la participación global subió al 64,9%. Demostrando que el mercado no solo absorbió más trabajadores, sino que reactivó a más personas en la búsqueda de empleo. ¿Qué recibe entonces Abelardo? Bueno, el presidente Gustavo Petro le entrega a Abelardín Pirín Pim Pim una posición de partida sumamente favorable y con cifras récord en ocupación. Tres sectores clave: administración pública, salud y educación, industria manufacturera y actividades profesionales concentraron el 80% de los nuevos puestos de trabajo, dejando además un sector privado en franca recuperación que ya genera cerca de 500.000 empleos anuales. Esta es otra prueba de que aquí no hay comunismo. Miren que el sector privado tiene una recuperación generando cerca de 500.000 empleos anuales. Sin embargo, este legado viene con un gran desafío de transición, que el motor estatal, el renglón de la administración pública, educación y salud, fue el que más empleo generó, consolidando al Estado como el gran empleador directo y financiador del mercado laboral. Y recuerden que una de las propuestas de Abelardín Pirín Pim Pim de la Espriella es reducir al Estado. Y para eso tendrás que votar gente, y si votas gente, entonces estás dañando lo que ha consolidado el mercado laboral, el Estado. ¿Con qué? Con la administración pública, gente que trabaja en la administración pública, trabajadores de la educación y trabajadores en la salud. Al hacerlo, entonces, vas a elevar el número de desempleados y, por lo tanto, las cifras. Así que a esto tomémosle una fotografía, porque es lo que deja Petro, y lo que vamos a escuchar, o debe ser lo mismo que debemos escuchar luego del empalme. ¿De acuerdo? La meta anunciada por Del Estrella es recortar el Estado en un 40%, lo dijo en su campaña. Pone en riesgo así un riesgo directo de la estabilidad que hereda. Académicos y expertos advierten que una reducción abrupta de la planta del personal público podría apagar el principal motor de creación de empleo del país y borrar de un plumazo los avances consolidados. El reto histórico para la administración entrante de La Espriella no será crear empleo desde cero, sino mantener los logros de la administración Petro y mejorarlos, ¿cierto? Pasar el relevo del empleo público al empleo privado y formar de manera gradual, sin retirar el soporte estatal antes de que el motor privado esté completamente listo para arrancar. Sería lo que le corresponde a Abelardo. No disminuir, ¿verdad?, la oferta de empleo que en este caso el empleo público ha generado, comenzar a ampliar más el empleo privado y esto va a mejorar claramente las estadísticas. Así que habrá mucho más gente trabajando. No es tomar el empleo público y destruirlo porque hay que hacer más flaco, más flacucho al Estado, porque no les gusta el Estado, sino mantenerlo y mejorar el privado. Simple, es fácil, se puede hacer. Bien, amigos, son las 8:44. Bueno, ayer les hablé del empalme, incluso hice un short a petición de ustedes sobre esta vaina, que era la primera vez que nos iba a costar plata. Abelardo, clara, diáfana y contundentemente, sin inteligencia artificial, reconocido por los medios y todo, dijo directamente que un banco internacional iba a, entre comillas, donar, cosa que nunca hace un banco, 60 millones de dólares, equivalentes a 200 mil millones de pesos para el empalme. Todo el mundo dijo, empalme, si eso nunca ha costado, ¿qué pasa con esto? ¿Y para qué esa plata? Bueno, resulta que el presidente Gustavo Petro lo cogió en la trampa. Petro estaba en Roma, regresó y escribió en su cuenta de X, vamos a ver si lo encontramos aquí, dijo, hey, eso que está diciendo Abelardín, pirim, pim, pim, eso es mentira. Nada de cuento es, vamos a buscarlo aquí. Aquí lo tengo, vamos a buscar a Petro, Gustavo Petro. Vamos a buscar, amigos oyentes, el mensaje que pone el presidente. Aquí está, vamos a verlo aquí. El presidente puso, y este man, ¿qué le pasa? Este man está loco. Aquí lo puso, no es cierto que hay una donación del BID para el empalme. Lo que ha dicho el BID es que quedan 60 millones de dólares disponibles para financiar los diferentes programas de mi gobierno y gobiernos anteriores. Habrían adelantado con el BID. O sea que el BID no habló con Abelardo, como él mentirosamente lo dijo, para financiar el empalme, que fueron las palabras claras de este personaje. No, lo que el BID dijo es que hay plata si queremos seguir financiando cosas en el país. El BID es un banco que financia proyectos de desarrollo, por eso se llama así, Banco Interamericano de Desarrollo. Si nosotros queremos, por ejemplo, construir una línea de transporte público en el país como el mío, cualquier cosa, y un distrito necesita un billete, bueno, va al BID y le prestan para invertir en eso. Esa es una línea de crédito que todos los gobiernos, el de Petro y todos han tenido y utilizan conforme a las necesidades proyectadas o el plan de desarrollo. ¿Ok? Entonces, él utiliza una cosa y la mezcló con otra, demostrando que este personaje, además de mentiroso, no sabe qué está diciendo. Realmente, sin querer sonar a que, bueno, es porque yo le tengo rabia a Abelardín, pirim, pim, pim, de La Espriella. No, este tipo, además de mentiroso, que lo ha demostrado, hoy dice una cosa, mañana dice otra, piensa así, piensa así, se acomoda, miente, echa pa' aquí. Eso es un desastre, ¿verdad? Lo otro es que no entiende el Estado, lo ha demostrado. ustedes han tenido que notar que el que más se ve en algún tipo de reuniones o declaraciones ya de lo que se va a hacer es José Manuel Restrepo, el vicepresidente. Y eso nunca se había visto. Es como si usted hubiera visto aparecer antes de que Petro llegara a Francia Márquez hablando por todos los medios diciendo que era lo que se iba a hacer. No, ¿verdad? Eso nunca ha ocurrido. El vicepresidente, bueno, queda como un florero ahí que decora y luego, porque es que el vicepresidente realmente, amigos oyentes, su función es, si el presidente está ausente, si se muere, si se enferma y no puede más, para eso es que sirve el vicepresidente. Ah, y si el presidente quiere ponerlo en algún ministerio, ya, para eso sirve un vicepresidente. No es la verdad, esa es la verdad. Pero aquí estamos viendo un vicepresidente, mejor dicho, en la juega, porque el presidente, que es el presidente electo Abelardo, no tiene ni idea de lo que habla, no tiene idea de qué es un país, qué es un estado, porque para eso tú necesitas conocer la administración pública. Y como este tipo nunca ha tenido esa experiencia, habla estupideces. Así que vamos a escuchar acá en el video lo que tuvo que salir José Manuel Restrepo a remendar la embarrada de su jefe, el presidente electo Abelardo. Mírenlo aquí, ahora diciendo que esa plata no es para el empalme, que no escucharon bien, es que ustedes siempre desinformando. Veamos entonces qué dice el personajillo este.
2: Vamos a tener la posibilidad de acceso a recursos no reembolsables. No es un recurso de crédito, es un recurso de apoyo técnico por parte del Banco Interamericano.
1: Ay, que ya, otra cosa, Restrepo.
2: Vamos a tener la posibilidad de acceso a recursos no reembolsables.
1: Va a tener acceso a recursos, como lo tuvo el gobierno de Petro, como lo tuvo el gobierno de Duque, como lo tuvo el gobierno de Santos, como lo tuvo, todos los gobiernos tienen ese ofrecimiento de un banco. Es como cuando usted le toca a la puerta el pagadiario, buenas, yo aquí tengo una línea de crédito al 20%, 30%, ¿te interesa? Tú le dices, no, yo estoy bien, o te coge ese día sin plata, y te dice, ven, préstame, al pagadiario que te toca la puerta. Los pagadiarios van y te van entregando una tarjetica, mira, si necesitas plata, van y se las entregan a todos los vendedores ambulantes. Eso hace el BID, claro, ya a nivel todo sofisticado, ¿no? Te ofrece líneas de crédito, te ofrece acompañamiento, o sea, es la misma vaina que hace el pagadiario ofreciéndote el préstamo, para que tengamos en cuenta la cuestión.
2: No es un recurso de crédito, es un recurso de apoyo técnico por parte del Banco Interamericano de Desarrollo, que seguramente será destinado a operaciones normales de construcción de un gobierno que entra. Por ejemplo, la construcción del Plan Nacional de Desarrollo. Por ejemplo, las decisiones de revisión de programas como el Programa de Crecimiento Económico del país. Revisiones del tema de ajuste fiscal o revisiones del Estado y de la reestructuración del Estado. Son solo algunos ejemplos. Podríamos incluir también apoyo técnico en todo el programa de atención inmediata al sector de la salud, que es una prioridad del nuevo gobierno, o programas que permitan enfrentar los desafíos en materia energética que tiene el país. No es una...
1: Él le está diciendo toda esa plata que ellos están ofreciendo, 60 mil millones de dólares, que son 200 mil millones de pesos, se puede invertir en todo esto que está diciendo el señor Restrepo. Préstamos. Eso no es regalado. Nunca un banco como el BID regala.
2: Novedad, por el contrario, es un acompañamiento muy importante de carácter de recursos no reembolsable que permite que un gobierno pueda operar en los primeros o en sus primeras etapas.
3: Vicepresidente, vamos a finalizar con Juan Ríos de Noticias Caracol.
1: Ya, entonces, le tocó a este man echar para atrás en la locura, la estupidez que dijo el señor Abelardo, que aquí ayer les pusimos, ¿no? El señor Abelardo había dicho que había hablado con los señores del BID para, amigos oyentes, que le iban a dar una plata para el empalme. ¿Cuál empalme? Si eso no vale plata, eso no era para eso. Y Petro llega y le dice, oiga, eso no es cierto, no es una donación del BID para el empalme, eso no tiene nada que ver con eso, bruto, póngale cero. ¿Ah? Esos son cupos disponibles para financiar los diferentes programas de un gobierno, ya sea el de Petro, el de Abelardo, el de X, Y, Z. El gobierno que quiere, que lo desea, lo usa. ¿Vamos comprendiendo la situación? Bien, pero entonces aquí lo que preocupa, amigos oyentes, es el nivel, el poco nivel que tiene el personaje que la gente votó como si fuese la esperanza del país. Los abelardistas decían, este es el man, y fíjate tú lo que está mostrando. Ahora, miren lo que decía también, esto fue con el empalme, o sea que ya lo del empalme se le cayó, la mentira de los 60 millones de dólares, eso no es para eso. El famoso empalme anticorrupción, que tampoco existe un empalme anticorrupción, eso no existe. Y antes, amigos oyentes, hablaba de lo siguiente. Miren ustedes el antes y el después de un personaje que pinta desde ya en ser la peor decisión que ha tomado un colombiano en su historia. Esto lo decía el 16 de junio.
4: Hay que renegociar la deuda.
1: Hay que renegociar la deuda. Miren ustedes.
4: Hay que renegociar la deuda al día siguiente de la posesión.
1: Tres doritos después. A ver. Este es su nuevo ministro, es el ministro de Hacienda que va a colocar el señor Abelardo. Su nombre es Miguel Gómez Martínez, de la familia Gómez, de los de siempre. Okay. ¿Qué dice Miguel Gómez Martínez sobre la deuda y la refinanciación?
5: Nosotros no vamos a renegociar la deuda. Repito, no vamos a renegociar la deuda.
4: Tú lo sabes, entonces vamos a hacer todo lo que haya que hacer para renegociar esa deuda.
5: Nosotros no vamos a renegociar la deuda.
6: De refinanciar la deuda, pues no pasa todos los días.
4: Sí, claro, por supuesto, pero es que no hay otra salida. Dame otra solución.
5: Déjeme ser muy preciso. No vamos a renegociar la deuda.
6: ¿Refinanciación que sería cómo?
4: Vamos a sentarnos con el Fondo Monetario Internacional y con el gobierno de los Estados Unidos.
6: ¿Usted ya lo ha hablado?
4: Para buscar esa refinanciación.
6: Me imagino que usted ya lo ha hablado,
4: sí, señor,
6: con Estados Unidos.
4: Lo he conversado, pero además tú no sabes todos los mensajes que he recibido de la banca privada.
5: No vamos a renegociar la deuda. No vamos a renegociar la deuda. No vamos a renegociar la deuda.
4: Hay que renegociar la deuda al día siguiente de la posesión.
1: Pensará un abelardista. Ay, si entienden estas cosas, ¿no? O si se dan cuenta de estas cosas. Ayer hablaba con una amiga del colegio que veía mis estados, los análisis políticos, y ella no es abelardista ni uribista, pero odia a Petro. Y ya eso es suficiente para hacerla votar por cualquiera. Amiga del colegio. Entonces, pues ya indignada, yo no le compartí nada. Nada le he compartido. Yo no comparto nada a nadie que yo sepa que ni le interesa. Yo soy así. Yo no me pongo de canzón y que le voy a mandar esto para que lo vea. No, si no le interesa, no le mando nada. ¿Le interesa? Ah, aquí está. Claro, véalo. No le interesa. ¿Yo por qué tengo que mandarte algo? Tú eres abelardista. Quédate con Abelardo. Yo no voy a hacer ni el mínimo esfuerzo para que dejes de serlo. Eso a mí no me corresponde. Es un consejo también para ustedes. Que su mamá es abelardista, déjela. ¿Cuál es el problema? Usted no la va a cambiar. Esa no es su función. Yo hago esto para el que lo escuchó y ya. Esto es público. El que llegó, le llamó la atención, escuchó, le sirvió porque está buscando, pero la verdadista llega aquí, se aburre y se va ahí. Ya, listo. Así es sencillo. Y entonces, ella todo indignada porque yo en el video le daba palo a Abelardo. Porque palo va a llevar a Abelardo durante 4 años aquí. A menos que el man nos calle la boca a todos y todas, y comienza a ser tremendo gobierno de la historia. Y sí, me vuelvo abelardista, sin ningún problema. Pero como sabemos que eso no va a pasar, no somos ilusos, palo va a llevar aquí se lo digo. Aquí el que llega a sintonizar esto es porque aquí sabe que le vamos a dar palo a este nefasto personaje, porque lo es, ya se lo estoy mostrando, no de ahora, sino desde hace rato. Entonces ella toda indignada con el tema de que Abelardo, que por qué le estamos hablando que Abelardo. Yo le dije, mija, yo le dije, si usted es una amiga mía del colegio, lastimo, la quiero mucho, pero su pensamiento está determinado porque usted tiene un preconcepto, un prejuicio, y usted va a alimentar ese prejuicio, preconcepto sobre Petro toda su vida. Eso se llama sesgo cognitivo. Usted va a buscar información o sesgo de confirmación. Usted siempre busca información que alimente su odio a Petro. Yo no voy a discutir eso porque yo tengo otra información. Entonces, ¿cómo vamos a ponernos a discutir si tú tienes una información y yo tengo otra? Mejor no me hables más de eso, no veas más mis videos y sigue siendo mi amiga del colegio, porque tú no me vas a cambiar por lo que estás diciendo. Entonces, yo no sé para qué lo dicen. Ah, que, no, nada. Así es. Entonces, tú no sabes esto porque tú vas a alimentar tu odio, tu preconcepto, tu prejuicio, lo que ya tú tienes metido en tu cabeza sobre Petro, y tú vas a buscar cosas que alimenten eso. Y hay, porque así como tú, hay quien odian a Petro y hacen esos contenidos. Entonces, tú vas a moverte dentro de un ambiente en que se habla mal de Petro, y tú ahí te sientes bien, y cuando sales y ves que otra persona dice una cosa diferente a lo que tú crees en ese odio, tú crees que esas personas son brutas. No, no son brutas, sino que esas personas no tienen ese preconcepto, no tienen ese odio, no tienen esas limitaciones, y se han abierto en el pensamiento a ver otras cosas y descubren otras cosas, nada más. Habrán petristas fanáticos, sí. Y eso también no está bien. Hay gente que es un fanatismo con Petro, una vaina loca. No, tampoco. Entonces usted me dice a mí que Abelardo dice que va a... Que eso es lo que decía ella. Porque el video de ayer, el short, lo vio. Ni siquiera yo se lo mandé. Yo lo puse en mi estado y ella de chismosa lo vio. Okay. Sí, porque ella sabe que yo hablo de esto, ¿no? Entonces lo vio y se emputó. Y no se quedó callada. Me habla cada 200 años y ayer me habló por el video. Okay. Tal, que tú estás... No, que mira, que también Petro, que Petro también recibió plata del BID y tal, y ahí no dices nada. Y, pero es que nosotros no estamos hablando de Petro ni del BID, estamos hablando es de que por primera vez en la historia un tipo dice que va a recibir banco de unos 200 mil millones para una empalme. Eso es corrupción, ya, eso es lo que estamos diciendo. No, porque es que Petro, si Petro no estamos hablando de Petro, estamos hablando de un man que está haciendo una cosa que nunca se hace y que ya lo desmintieron. Entonces es una cuestión de que, como no habla mal de Petro, me da rabia. O sea, no le importa lo que esté haciendo Abelardo, y siempre que... No es que porque Petro también... No, espérate, deja a Petro por allá. Estamos hablando de Abelardo. No, porque es que si estás hablando de Abelardo es porque quieres defender a Petro. No. Ahora, vamos a ver, nos endeudó Petro con el BID. Vamos a ver qué dice su ministro. Hombre, estoy buscando, esto no es ahí hablando nada. ¿Qué dice el ministro sobre la deuda?
7: Quería manifestarles, en primer lugar, que en el año 2012 la deuda como porcentaje del PIB era el 33.2%.
1: Bien, estos son datos. Y esto es lo que la gente, por el prejuicio, no admite, no analiza, deja el odio. Y ¿cuál era el nivel de la deuda? Y siempre se calcula conforme al PIB, Producto Interno Bruto. Es decir, para entenderlo en términos de nosotros, yo gano 2 millones de pesos mensuales, ese es mi sueldo, ¿verdad? Mis deudas no deben superar un porcentaje demasiado alto de lo que me gano, porque entonces estoy aquí, ¿cierto? Fuera de las responsabilidades, ¿no? Recuerden que las responsabilidades son el arriendo, los servicios, la comida, el transporte, todo esto. Eso es el gasto que no se puede, digamos, negociar. Eso sale todos los meses. Igual, en un gobierno, en un estado, hay gastos que no se pueden tal. Y uno de esos gastos adicionales es la deuda. Los gobiernos se han endeudado históricamente. No lo van a decir, no es que Petro, no, todos han generado deuda. ¿Por qué? Porque luego, de pronto, no habían los recursos, no querían hacer las reformas tributarias pertinentes, y además porque aquí, como hay un nivel de corrupción, que la plata se la roban, entonces lo que se la roban tienen que ir a buscarlo en préstamo. Entonces, el PIB, que es su sueldo, digámoslo así, su dinero, no puede ser muy alto. ¿Cuánto era la deuda cuando llegó Petro con relación al PIB? dato importante, escúchenlo.
7: Quería manifestarles, en primer lugar, que en el año 2012 la deuda como porcentaje del PIB era el 33.2%.
1: 33.2%, no en 2022, sino en 2012.
7: Esta deuda fue creciendo. En el año 2016 estábamos en el 43.2%.
1: ¡Wow! ¿Qué es eso, el 43% del PIB en 2016? ¿Con quién? Con Santos, ¿verdad?
7: Y en el año 20 llegó al 60.7% del PIB.
1: ¿What? ¿60% en el 2020 gobierno de Duque? ¿Ok? Mire cómo iba subiendo la deuda. 33, 40 y pico, 60% del PIB.
7: Producto Interno Bruto. Es decir, la deuda ha crecido sostenidamente desde el año 2012 hasta el año 2020, de 33.2% del Producto Interno Bruto al 60.7% en el año 2020. Y en el actual gobierno la hemos venido estabilizando, y en el año 2025 estábamos en el 58.5%.
1: O sea que la llegada de Petro se frenó el nivel de endeudamiento que teníamos. Esto es con acreedores, o sea, bancos. Ya pueden ser extranjeros o bancos nacionales. Porque así como le prestamos a bancos extranjeros, también le prestamos a la banca nacional. Porque tienen plata, los banqueros de aquí, el Sarmiento Angulo, tiene plata para prestar al Estado. Entonces venía una curva así, una línea ascendente así. Cuando llega Petro, se frena. O sea que la responsabilidad de este gobierno fue, hey, no prestemos más, ya está bueno. Y lo bajó del 60 al 58. O sea, pagó y bajó en dos dígitos esa deuda. ¿Ok? 2025. Esos son datos y hay que darlos. Conclusión, es un gobierno que no siguió con la línea de los anteriores desde el año 2012, cuando venía subiendo el endeudamiento con relación al PIB. Entonces, la compañera del colegio, ¿sabrá esto? No lo sabe. No lo sabe. ¿Por qué? Porque esta información no va a llegar a su mente, porque no es lo que ella sale a buscar. Ella sale a buscar son las noticias que le alimenten su preconcepto, o sea, el sesgo informativo, o sea, que me alimente lo que yo creo, ¿verdad? Entonces, ella va a buscar Semana, va a buscar los generadores de contenido opositores, va a escuchar a Uribe, va a escuchar a todo el que le dé palo, y eso le va a alimentar su vaina, su odio, y entonces uno le manda esto y dice, eso es mentira, porque no lo acepta. Ese es el problema, es un problema ya humano, mental, humano, de los sesgos que tenemos los seres humanos. Entonces nosotros tenemos que en ocasiones romper los sesgos, ¿sí? Por ejemplo, en el caso del gobierno, de saber las cosas malas que hace el gobierno, para nosotros es fácil. ¿Por qué? Porque hay muchos noticieros diciendo lo malo. Entonces tenemos la parte de lo malo en abundancia y la parte de lo bueno lo tenemos que buscar, así como yo se los muestro. Entonces ahí podemos estar más equilibrados. Estamos un poco más informados, porque lo malo lo escuchamos por todos lados y lo bueno lo salimos a buscar. Pero el común y corriente solamente está atiborrado de lo malo y lo bueno no lo escucha. Por eso está lo que pasa. Entonces, miren esto que explica el ministro. Esto es muy importante.
7: Y en el año 2025 estábamos en el 58.5% y el 26 buscamos cerrarla con el 57.9%.
1: 2026 bajó un punto más, 57%.
7: También es bueno aclarar una cosa. Este proceso, digamos, de administración de la deuda pública y de los dineros del gobierno nacional, a veces se utiliza para hacer expresiones que son inadecuadas. Los niños en Colombia no nacen con deuda, nacen con derechos.
1: Mira esto es muy importante. Los niños en Colombia no deben nacer con deuda, sino con derechos. ¿Por qué? La deuda externa del país y la deuda interna, porque no solamente es deuda externa, sino también interna, o sea, la deuda en general, siempre sirvió para decir algo, y era cierto. Cada niño en Colombia al nacer, nace con una deuda. ¿Por qué? Porque las deudas externa e interna, ¿quiénes las pagan? Uno dice, no, que el gobierno pague esa vaina. Sí, pendejo, pero ¿con qué plata la paga? Con los impuestos y los aportes de todos. Así que al final las deudas de un país las pagan sus ciudadanos. Así que entre más endeudados estemos, quiere decir que cada vez que alguien nace, nace endeudado. Y aquí dice el ministro algo que debe cambiar ese paradigma. Cada niño que nace debe nacer es con derechos. Digan ustedes si ese no es un enfoque diferente.
7: Y lo que tenemos se utiliza para hacer expresiones que son inadecuadas. Los niños en Colombia no nacen con deudas, nacen es con derechos. Y lo que tenemos que hacer nosotros es garantizar los derechos de los niños en Colombia. Y lo que hemos procurado en este periodo es asegurar que la infancia en Colombia tenga asegurado en materia de educación, en materia de salud, en materia de cuidado, garantizados sus derechos. Eso es lo que debemos buscar.
1: Buscar que no nazcamos con deudas, sino con derechos. Para eso tenemos que ser responsables en el manejo de la administración pública, de los recursos, combatir la corrupción, la contratación, que es donde la plata se va así, se desploma, se cae. Entonces, amigos oyentes, ahí está. Bien, entonces, ¿vieron cómo la cosa cambia de forma, de situación, cuando hay información? Entonces, ya les dije que el desempleo se puso en un punto, 8,0. En mayo, que es el último registro, disminuyó con relación al anterior. O sea, va para bajando. Y ahora les acabo de mostrar el tema de la deuda, que venía en una curva ascendente impresionante. El gobierno la frenó y la bajó en 60, 53, 3 puntos porcentuales. Bien, entonces no deja el país endeudado, ¿eh? Como dicen, dejó el país endeudado. No, al contrario, frenó la deuda. Ah, que no la pagó toda, no. Además, porque recuerden que dos veces de seguida en el Congreso a Petro le tumbaron la ley de financiamiento, la reforma tributaria, que a diferencia de la reforma que planteó Duque con su ministro Carrasquilla y luego con su ministro Restrepo, que hoy es el vicepresidente de Abelardo, porque el vicepresidente de Abelardo es el ministro de Hacienda de Duque después de Carrasquilla. No se nos puede olvidar eso. Entonces, el tema aquí, amigos oyentes, es que lo que pretendía Petro era colocar unos impuestos a la clase alta, no como la reforma tributaria de Duque, que quería ponérselo a la comida, o sea, a las clases bajas medias. Entonces, como iba a ponerle impuesto a los ricos, ¿sí?, para financiar el Estado, entonces el Congreso se lo negó dos veces. Le tocó hacer maromas a Petro para poder sostener esto. Bien, ese mismo ministro de Hacienda que dijo que no va a haber refinanciamiento, contrario a lo que había dicho el señor Abelardo de la Espriella en las entrevistas que les hacían de presidente, no, yo voy a llamar y yo voy a refinanciar la deuda y tal, y ahora dice su ministro, no vamos a refinanciarla. ¿Qué es eso? Bueno, ese mismo ministro, Miguel Gómez Martínez se llama, dice que está en desacuerdo con el aumento del salario mínimo en 23% del gobierno Petro y que eso no volverá a suceder. Este sueldo no lo pueden bajar. Eso es inconstitucional. Así que no se vaya a preocupar. No es que estos manes lleguen ahora y nos van a bajar el sueldo. No. No se puede echar para atrás. Constitucionalmente lo subieron al 23%, son 2 millones, ya no pueden bajarlo. Pero en diciembre, que ya es el gobierno de Abelardo, vendrán los ajustes y el ajuste va a ser paupérrimo. Te van a subir como unos 10 mil pesos para que no llores. Aquí lo dice su propio ministro. Pero bueno, ustedes saben, como yo siempre digo, eso fue lo que quiso la gente. ¿Qué vamos a hacer si eso fue lo que quiso la gente? Bueno, no toda la gente, ¿no? Porque eso estuvo reñido y con fraude, además.
8: El salario debe crecer en la medida.
1: Escuchen bien lo que dice el nuevo ministro de Abelardo, de los Gómez de siempre.
8: El salario debe crecer en la medida en que crece la productividad. O sea, si cada vez utilizamos mejor nuestra maquinaria o nuestro conocimiento, nuestra organización de producción, y podemos producir más, naturalmente podemos permitirnos aumentar los salarios. Pero en los últimos años la productividad en Colombia ha estado estancada. Y mientras tanto hemos subido el costo. Entonces, claro, al principio, como todo en economía, los efectos son benéficos, la gente tiene más dinero, gasta más, entonces empiezan a subir los precios y vemos lo que estamos observando hoy por hoy. Nosotros tenemos que volver a una política de salarios que sea racional, que proteja naturalmente el poder adquisitivo y sobre todo el poder adquisitivo de las personas de menores ingresos. Pero nosotros no podemos aumentar el salario mínimo 4 o 5 veces por encima de la inflación, como se hizo de manera populista en el año 2025 para este año.
1: Bueno, ya lo dijo, ya lo dijeron, trabajadores, nunca más van a tener ustedes un aumento salarial como lo hizo Petro. Fueron 4 años en que lo tuvimos que aprovechar porque ya viene... retorna a la vieja fórmula. ¿Cuál es la vieja fórmula? Un aumento de miseria. Claro, eso fue lo que la gente quiso. Bueno, la mitad más el fraude. O la mitad, menos de la mitad, más el fraude. Así es la cosa, ¿no? Pero si hubiésemos sido más los que detectáramos todo esto que se venía, ni el fraude los hubiese puesto a ganar. Para que haya un cambio realmente profundo en este país, tiene que ser la mayoría de los ciudadanos conectados con eso. Pero una mayoría abrumadora que supere el fraude, la manipulación, la interferencia internacional del trumpismo, todo eso. Pero bueno, eso todavía no pasa en Colombia. No hay una mayoría absoluta. Entonces necesitamos 4 años más. Necesitamos 4 años más de que el trabajador sepa que fue una primavera con Petro cuando le subió niveles nunca antes visto por encima de la inflación, eso no, nunca se vio en el país, y va a volver con Abelardín, pirín, pim, pim, en estos 4 años. Tiene que vivirlo más de un trabajador que votó por Abelardo, habiendo recibido ese aumento. Tiene que vivirlo, tiene que sentirlo, ojalá lo entienda, que esté rodeado para que lo entienda, dice, joda, mira lo que yo hice, ¿verdad? Faltan 4 años. Tal vez en los 4 años se logre, tal vez no, tal vez sean 8 años los que se necesiten, porque el ser humano para aprender necesita tiempo. Sí, es como el niño, los niños habitualmente caminan a los 10 meses o al año, ¿verdad? O sea, necesita un tiempo. A los 2 meses no puede caminar, a los 3 meses tampoco. Él necesita un tiempo. El ser humano en su cambio, en su avance, necesita tiempo, y eso es lo que a veces a nosotros nos desespera. ¿Por qué estamos como estamos? Porque todavía no se han dado los cambios al interior del ser humano, los totales, los suficientes, ¿verdad? Usted, ¿cómo? Yo puedo tener cierta claridad para detectar que Abelardo es un farsante. Bueno, esa facilidad la de tener la mayoría de los ciudadanos, y un farsante como ese nunca ganaría. Pero no sucede. O sea, nos falta todavía que mayor número de ciudadanos lo comprenda. Bien, así de esta manera, amigos oyentes, se lo decía el señor Germán Ávila, ministro de Hacienda. Ahorita lo escuchamos hablando precisamente del endeudamiento, cómo lo frenaron. Ahora vamos a escuchar hablando sobre lo que les estoy diciendo, lo que el abelardismo o el mismo Abelardo a veces quieren callar.
9: Ustedes pueden decir lo que quieran, pero 12.708.000 ciudadanos colombianos que participan en su proceso electoral no les creen. Simplemente no les creen. Pueden decir lo que quieran. Pueden sacar todos los titulares en los periódicos que quieran, pero 12.708.000 ciudadanos colombianos no les creen. Y esos 12.708.000 ciudadanos que votaron por el proyecto progresista hoy son un gigante que está observando, que está mirando, que está a la expectativa. Pero es un gigante. y ese gigante respalda el gobierno del presidente Petro y no va a permitir ninguna agresión ni ningún irrespeto con el presidente y con su equipo de gobierno. Y el empalme no tiene apellidos, es simplemente un empalme. No aceptamos ningún tipo de apellido al empalme. No admitimos ningún tipo de coacción ni amenaza de investigaciones. Pueden presentar todas las solicitudes que quieran como ciudadanos y se las vamos a responder como ciudadanos, pero no admitimos ningún tipo de coacción ni amenaza de investigaciones. Si quieren hacer investigaciones, que coloquen las solicitudes respectivas ante los organismos de control y le responderemos a los organismos de control, pero no admitimos ningún tipo ni de amenaza, ni de insinuación, ni de absolutamente nada de los comportamientos que hemos escuchado recientemente. Vamos a entregar la información que la ley nos exige y nos demanda. No vamos a entregar ni más ni menos de lo que dice la ley. No hay cogobierno. El gobierno del presidente Petro va hasta el 6 de agosto del 2006.
1: Claro, bueno, ahí está muy claro, muy concreto lo que dijo el ministro de Hacienda, que aprovechó, amigos oyentes, su reunión al lado ahí del gerente del Banco de la República para echar sus puyazos bien tremendos. Las puyas, las indirectas, acá le llamamos puyas a las indirectas. Báilame esa puya, que recuerden que es un ritmo tradicional de la cumbia y también del vallenato, ¿no? La puya. Báilame y cógeme esa puya. Bueno, vamos a ver quién va a ser el nuevo ministro de Justicia de Abelardín, pirín, pim, pim. Se trata de Iván Cancino. Uribista él. Este señor que está en pantalla. Atención, que fuentes le confirmaron a Caracol que Abelardo había nombrado al abogado penalista Iván Cancino como nuevo ministro de Justicia y del Derecho. Atención, atención. En el gobierno del presidente electo Abelardo de la Espriella, que iniciará el próximo 7 de agosto. La designación convierte a Cancino en uno de los primeros nombres confirmados del gabinete ministerial. Su llegada al Ministerio de Justicia se produce después de una trayectoria de más de 2 décadas en el litigio penal, la academia y el análisis jurídico. Recuerden, para que tengan ahí, él fue el abogado, o es el abogado, del abogánster, de Diego Gadena, el abogado de Uribe. Recuerden, el que le ayudó para buscar los testimonios falsos, ese. Y ha defendido hasta paracos y todo ese cuento. Iván Cancino es abogado egresado de la Universidad Externado de Colombia, institución en la que también ha ejercido como docente. Cuenta con especializaciones y una maestría en ciencias penales y criminología, además de estudios en derecho y nuevas tecnologías. A lo largo de su carrera se ha desempeñado como profesor universitario y analista de distintos escenarios jurídicos y mediáticos. Era el ministro de Justicia que todo el mundo sabía. Tenía que poner uno, un defensor de uribistas, de paracos y vaina. Y ahí ya lo pusieron. Ahora, vamos a ver quién va a poner a Abelardo de ministro o ministra de Educación. ¿Saben quién? Una fanática religiosa. Dios santo. Dios santo, qué peligro. Una cristiana de esas fanáticas será la nueva ministra de Educación. Imagínense lo que se va a enseñar en los colegios ahora. Mira lo que se va a enseñar en los colegios ahora. No me vengas a hablar de que eso es bonito porque van a poner a la gente a hablar de Cristo, de Jesús. No. Recuerden que las religiones, amigos oyentes, para lo que han servido es para manipular a las sociedades. Vean ustedes a Vivian Morales, la que sería la nueva ministra de Educación.
10: Vivian Morales, ministra de Educación. Déjeme explicarle por qué eso es un riesgo para los niños en Colombia.
11: ¡Alguien, por favor, quiere pensar en los niños!
10: El problema no es que Vivian Morales sea cristiana. Ese es su derecho. El problema es que ha usado sus creencias religiosas para oponerse a derechos constitucionales, desinformar y excluir a estudiantes del sistema educativo. Eso no es fe, es política antiderechos. Veamos un poquito de historia.
12: Rescatar la educación es la forma más real de defender la patria, para que vuelva a estar fundada en los principios y valores cristianos.
13: En 2016, tras el suicidio de Sergio Urrego,
1: una educación basada en los principios cristianos. Señora Vivian Morales, desde la Constitución del 91, Colombia es un país laico. Quiere decir que en sus colegios, entre otras cosas, en sus colegios no se puede adoctrinar a ningún niño con ninguna religión en especial. Con ninguna. Es decir, a menos de que usted meta a su hijo en un colegio que abiertamente se muestre como evangélico, porque es de una iglesia evangélica. Entonces, como usted es evangélico, usted quiere que su hijo tenga una iglesia evangélica, lo mete en un colegio. Pero en un colegio público, usted no puede enseñarle Biblia al niño, porque entonces el niño, que su papá sea musulmán, va a haber una contrariedad ahí. O sea, la libertad de que las familias pueden tener cada uno su fe, su credo. Es como yo, ¿no? Yo tengo a Mía, por ejemplo, que es la que está en la escuela. Mía entonces va a llegar a una escuela donde la profesora sea una evangélica de esas, aleluya, y entonces a meterle a la niña esas huevonadas. No, porque yo acá en mi casa entiendo la espiritualidad y le enseñaré a Mía conforme a que ella tenga esa libertad de entender el espíritu, de entender cuál es su tendencia. Entonces, eso antes no era así. Porque antes de la Constitución del 91, este país era católico. Era un Estado católico, no laico. Y entonces los protestantes les daba rabia eso. Ay, ¿pero qué? Si entonces le enseñan a los niños es puras cuestiones de la misa, del cura, del papa y tal, y nosotros somos evangélicos. Bueno, señor, para que no haya problema, entonces esto es laico. Aquí nadie puede venir a enseñar en un colegio público ninguna religión, sino las generalidades propias de lo que un niño debe aprender, y la orientación espiritual él la determinará, si bien con su familia o bien él independientemente. Eso es un derecho. Pero Vivian Morales dice que hay que meter la Biblia en las clases. Señora Vivian Morales, la Biblia no es un libro sagrado. Para su religión sí, pero históricamente para los que investigamos no. Vean, sigan escuchando.
13: Creencias religiosas para oponerse a derechos constitucionales, desinformar y excluir a estudiantes del sistema educativo. Eso no es fe, es política antiderechos. Veamos un poquito de historia.
12: Rescatar la educación es la forma más real de defender la patria, para que vuelva a estar fundada en los principios y valores cristianos.
13: En 2016, tras el suicidio de Sergio Urrego, un joven de 16 años que se quitó la vida en 2014 después del acoso que vivió en su colegio por su orientación sexual, la Corte Constitucional ordenó que los colegios revisaran sus manuales de convivencia para evitar la discriminación. Vivian Morales respondió enviando una carta a los padres de familia diciendo que el Ministerio de Educación lo que quería era imponer la famosa ideología de género, desinformando profundamente. La misma mentira que les fue tan útil a quienes promovieron el no por el plebiscito a la paz. Además, en nombre del cuidado de los niños, promovió un referendo para impedir la adopción por parte de parejas del mismo sexo, excluyendo también a personas solteras, viudas y divorciadas, cuando en realidad era la agitación de la homofobia de cara a una frustrada campaña presidencial en 2018. ¿Y por qué importa todo esto para la educación? Y ojo, porque no podemos volver a tiempos de la Inquisición.
12: Hay que sacar a Marx de la educación y hay que meter a Dios.
1: Hay que sacar a Marx de la educación y meter a Dios. La derecha siempre ha criticado a la izquierda diciendo que a la izquierda le gusta ¿cómo se dice? ¿Cómo digo? Porque esa no me salió. Quiere adoctrinar. Ah, pero entonces Cristo no es adoctrinamiento, pero no lo es. Ah, porque Dios sí es la verdad. No, eso es conforme a tu lente, a conforme a lo que tú veas. Y dice que Marx está en las escuelas. No jodas, si a la gente realmente, a los muchachos les enseñaran historia y política, este fuera otro país. Ya la clase de historia se acabó. Ya ni Marx ni los filósofos enseñan. Será en la época de nosotros. A los pelados no le dan eso. O sea, que Vivian Morales venga a decir esas pendejadas. Hombre, sea seria, hombre.
13: Todo esto para la educación, y ojo, porque no podemos volver a tiempos de la Inquisición.
12: Hay que sacar a Marx de la educación, y hay que meter a Dios.
13: No, Vivian, los niños en Colombia tienen derecho a ser educados con base en la razón, la ciencia y la...

0: ¿Qué opinan de eso? Es clara, la constitución, la norma de norma, la regla, la ley, dice que en un colegio no se puede enseñar una religión en particular. Se tiene que enseñar de ciencia, de constitución, de matemáticas, de todo lo que uno aprende. Pero el tema espiritual es un tema, amigos, que es designado que el ser humano lo debe desarrollar en libertad, sin imposición desde la escuela. De lo contrario, es adoctrinamiento religioso. Y para ellos, eso no es su adoctrinamiento, sino que es lo que debe ser. No, no, si no debe ser. No porque yo lo diga, la constitución lo prohíbe. Ahora bien, Mía tiene 4 años, ya casi cumple 5 este mes. Ya está en la escuela y ella ha llegado. Ya les enseñan algunos rezos, muy católico la vaina. Tal, ya que ya comienza a hablar de Jesús, de Dios y tal. Y yo la noto que ella dice, ay papi, Dios está en el cielo y tal, y Jesús y tal, y todo lo que le enseñan a un pelado. No mamita, mira, la cuestión es así. La creación toda que tú ves, eso es lo que la gente llama Dios. Dios no está por allá de él, Dios está en ti, en la vida, en el árbol, en la planta. Yo tengo que hacer el otro trabajo, porque si no, la vuelven la aleluya o la religiosa o la camandulera, que es lo que hace el sistema, a pesar de que la constitución lo prohíbe. Porque no deja de aparecer la profesora, la directora, aleluya, o católica empedernida. Pero uno tiene que hacer contrapeso. Ahora imagínese el contrapeso que hay que hacer al llegar esta señora a meter la Biblia en las iglesias, en los colegios. Tremendo, amigos oyentes. ¡Qué locura! ¡Qué locura! Bueno, miren, esta señora abelardista allá en los Estados Unidos, feliz haciéndole campaña a Abelardo. ¡Abelardo, vive por la patria! Hasta que llegó la ICE y se la llevó. Vean ustedes.
1: Listos para salir en la caravana. ¡Vamos! ¡Libres por la patria!
2: Este video le está dando la vuelta.
0: ¿Qué pasó después? La señora la fue a buscar el ICE en su casa.
2: Este video le está dando la vuelta al mundo. Una familia colombiana en Estados Unidos fue capturada y será deportada nuevamente hacia Colombia.
0: Véala ahí.
2: Indignante la señora.
0: La misma que le hacía campaña a Abelardo, ahora por los convenios que incluso el mismo Marco Rubio, el mismo Bernie Moreno, hablaron con Abelardo. Todo el que aquí es, se va. Y Abelardo dijo, sí, te tiene que ir.
2: Capturada y será deportada nuevamente hacia Colombia. Indignante, la señora llora, pero esto es lo duro que muerde el tigre. Este fue el acuerdo que hizo él con...
0: Este fue el acuerdo que hizo con Bernie Moreno, ¿lo recuerdan? Recientemente Bernie Moreno tuiteaba de que gente que esté buscando asilo va para atrás. ¿Y qué dijo Abelardo? Bien, chévere. Entonces, amigos, estos serán de los arrepentimientos, de uno de los tantos arrepentimientos que tendrán los abelardistas. Los únicos abelardistas que tendrán 4 años exitosos son los abelardistas de verdad, o sea, los más ricos del país. Son abelardistas y claro, ellos van a salir beneficiados con esto. Los demás, los abelardistas normales, que es la mayoría del pueblo, van a salir bien aburridos, pero bien aburridos, amigos oyentes. ¿Se acuerdan ustedes el video que les mostré de los salarios? Como el ministro de Enrique Gómez, que el nuevo ministro de Hacienda, decía que no se pueden subir tanto los salarios como lo hizo Petro. Mire lo que decía Milei en su momento. Presten atención. Mire todo lo que de Milei se viene para acá.
3: ¿Y quiénes son los que venían en la cola?
4: Los salarios.
3: Bueno, son los que más van a subir.
0: 2023. Esto es lo que decía en 2023 y prometía el señor... Este no era el tigre, este era el león. El león. ¡Ah, el león, Milei!
3: ¿Y quiénes son los que venían en la cola?
4: Los salarios.
3: Bueno, son los que más van a subir, porque van a quedar todos equiparados, por decirlo de alguna manera. Dada esta situación, que es cuando vos limpiás todo el efecto monetario, que son entre 18 y 24 meses, lo que yo te estoy diciendo acá es que el salario medido en dólares va a volar. Va a volar. Y como el precio de los alimentos está determinado.

0: en dólares, ¿qué es lo que va a pasar? Tu salario en términos de alimentos va a volar mucho más todavía.
1: ¿Qué pasa si usted reelige? ¿Qué país dejaría para el 2031?
2: A ver, es un país...
3: Vamos a ver lo que decía antes y lo que dice ahora, por lo que la gente lo eligió y lo que está pasando ahora. La gente dijo, uy, está diciendo que el salario va a volar, que voy a tener mayor poder adquisitivo. Pero ¿qué pasa ahora? ¿Qué pasa ahora?
0: Tu salario en términos de alimentos va a volar mucho más todavía.
1: ¿Qué pasa si usted reelige? ¿Qué país dejaría para el 2031?
2: A ver, es un país que empezaría a crecer a tasas del 7 u 8% anual. Eso hace, para tener un orden de magnitudes, si una economía creciera, a, por ejemplo, a tasas del 7%, duplica el PBI en 10 años. Quiere decir que en 20 años usted cuadruplica el PBI.
1: Y eso se traduce, es decir, empieza... en mejores salarios.
2: Pero salarios enormes y empezar a estar en la liga de los países grandes.
3: Ya vio cómo le metió gato por liebre. Lo que pasó en la Argentina en tiempo de campaña y después cómo cambia el discurso. Aquí ni siquiera el discurso ha cambiado tiempo después. Un discurso era el de campaña y ni siquiera se han montado a la presidencia como lo harán el 7 de agosto y ya han cambiado discurso. ¡Ay, Colombia! ¡Ay, Colombia! Bueno, pero eso fue lo que una gente quiso más el fraude que hicieron, ¿verdad? Repito, los verdaderos abelardistas orgullosos de su elección será la gente poderosa en el país, porque los poderosos fueron los que se movieron para que ganara el que ni siquiera va a gobernar, porque Abelardo de la Espriella no tiene las capacidades para gobernar. Va a gobernar todo el equipo que le designen, con las políticas que firmará, porque él le tiene, hey, firma, ni pregunte, firma, tú de eso no sabes, firma. Esa gente sí va a estar feliz durante 4 años. Y trabajarán para que sean 100 años más. Porque eso de destripar la izquierda lo van a hacer. No vayan a creer ustedes que destripar la izquierda fue un eslogan de campaña. Ellos van a trabajar para que estos 4 años no llegue más nunca alguien distinto a ellos. Ellos se encargarán de que esos 4 años que gobernó Petro sea un mal recuerdo nada más que vivieron ellos, y van a destripar, es decir, van a desinformar, van a desprestigiar, como lo han hecho, pero mucho más, porque ahora tienen poder, sabiendo ya las consecuencias de no hacerlo de esa manera. Les puede llegar otro gobierno progresista o de izquierda o socialdemócrata y no van a querer eso. Entonces se van con todo, amigos oyentes, se van con todo, van a raspar la olla. Eso es una cosa tesa. Bueno, vamos a otro tema de Alvarín Pirín Pim Pim, muy parecido a Abelardo, aunque Álvaro Uribe tiene algo que Espriella no tiene. Este man sí sabe gobernar, con sus torcidos y todo, pero ese sí sabe cómo funciona el Estado. No con Abelardo, que está más perdido que pa' dónde. Bueno, resulta que ellos pidieron, su defensa pidió un aplazamiento de la indagatoria por las masacres del Aro y la Granja en Antioquia. Y la fiscalía se negó, dijo no vamos a aplazar nada. Y él se ofendió, como siempre suele hacerlo, se puso rabioso y dijo que la fiscalía lo que quiere es anticipar ya su condena. Ya quiere hablar de que no tiene garantías, lo de siempre. En una serie de publicaciones en sus redes sociales, Álvaro Uribe se ha referido al proceso penal en su contra, que se adelanta allí en la fiscalía, por su presunta responsabilidad en la masacre del Aro y la Granja, así como el crimen también del defensor de derechos humanos Jesús María Valle. ¿Qué abuso de una fiscalía politiquera, dice? ¿Qué abuso de una fiscalía politiquera? La fiscalía me anticipa la condena sin practicar las pruebas decretadas. Además, la JEP está oyendo testigos del Aro, expresó el mandatario. Por eso es que odian la JEP. Porque testigos de lo que sucedió en el Aro pueden enredar a Uribe. El mensaje está acompañado de una imagen de un documento de la Fiscalía en el que se ordena la indagatoria y se manifiesta que no hace falta el recaudo de la totalidad de las pruebas ordenadas por el mismo ente acusador dentro del proceso. De acuerdo con la ley de lineamientos de la ley 600 de 2000, la Fiscalía General de la Nación cuenta con los fundamentos fácticos y jurídicos suficientes para ordenar la apertura de instrucción y la diligencia de la indagatoria, sin ser indispensable el recaudo de la totalidad de las pruebas ordenadas en la etapa de investigación previa. Así que, Uribe, la ley no te da la razón. Conforme lo establecido en el artículo 331 de la citada normatividad, basta con que exista mérito para vincularlo al proceso, lo que se cumple cuando de la evidencia recaudada, la que ya existe, existe prueba que acredita la ocurrencia del hecho y se infiere razonablemente que el procesado puede ser su autor o por lo menos partícipe. En este caso, la Fiscalía General de la Nación, que no hace mucho, pero aquí haría bastante con el tema de Uribe, cuenta con argumentos suficientes y procesales suficientes para iniciar la investigación formal y vincular, mediante diligencia de indagatoria del procesado, dice la imagen publicada por el expresidente. En otra publicación, Uribe lanzó una fuerte crítica a la Fiscalía por esta decisión. Fiscalía, no abuse, no infiera para señalarme de criminal sin practicar las pruebas, señaló Uribe. Así que la ley dice, no, Uribe, no se necesita lo que estás pidiendo. Con lo que tenemos, ya podemos llamarte indagatoria. Uribe, apenas es indagatoria. ¿Cuál es tu temor? ¿Sabe cuál es el temor? Que en la JEP, testigos de la masacre de Laro, están hablando. Y eso puede ser un problema por Uribe. Más temprano, en otra publicación, el expresidente Álvaro Uribe, desesperado, reveló que la Fiscalía negó la solicitud de la Procuraduría de aplazar la fecha de indagatoria en su contra. Según el expresidente, en esta solicitud la Procuraduría advierte que no han practicado pruebas esenciales que la misma Fiscalía decretó. Uribe insiste, además, en que ese proceso penal en su contra es una persecución política y que se le están desconociendo derechos fundamentales para condenarlo. Ay, hombre, Uribe, si tú lo que has tenido es... Ni siquiera has tenido lo que estás pidiendo, ¿no? No es que no tengas garantías jurídicas. Tú lo que has tenido es una complicidad de la justicia, hombre. En un país serio ya tú estuvieras seguramente en otra condición. Seguramente en otra condición, amigos oyentes. Así que, bueno, ahí está. Vamos a ver si este juicio avanza antes de que Álvaro Uribe se vaya de este plano. Sí, porque eso demora mucho.
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3: 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Los medios de comunicación alternativos no pueden parar. Bueno, aquí les dejo los canales y cuentas a través de los cuales, amigos, ustedes pueden impulsar nuestro informativo. Y quiero aprovechar para darle las gracias a todos aquellos que en el mes que finalizó, el mes de junio, nos colaboraron para mantenernos aquí. Saludo a Jesús Mancipe, a Sonia Silva, a Rosa Yasno, a un anónimo, porque hay personas que no se identifican, Hernando Molina, Rodolfo Álvarez, Germán Ramírez, Carol Monroy, Gladys Vargas, Rosa Salas, Gustavo Piedraíta, Rosa Contreras, otro anónimo, Ana Marcano y Alfredo Flores. 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
1: Bueno, amigos oyentes, vamos a las noticias de América Latina porque hay una pregunta. ¿El Tratado de Libre Comercio con China? Esto dice México. ¿Será posible que Estados Unidos, que está ahí pegadito a Estados Unidos de México, porque así también se llama, le permita tener un tratado de libre comercio con China? Vamos a ver. Tratado de libre comercio con China, teniendo México, Estados Unidos ahí pisándole los tobillos toda la vida. El gobierno mexicano confirmó o afirmó que por el momento no contempla la negociación de un tratado de libre comercio con China. Ay, ¿cómo se le ocurre pensar eso a un presidente mexicano? Saldría inmediatamente Estados Unidos a decirle, ¿qué? Ni se te ocurra. Sí, con ningún otro país, sino que su propia prioridad actual está en el fortalecimiento de su posición en el seno del tratado entre México, Estados Unidos y Canadá. Ahí está, tiene que hacer caso. Conocido como el T-MEX, cuya vigencia se extiende hasta el año 2036, carajo. Uy. Tan cerquita de, ¿cómo es? Tan cerquita de, hay una frase que tienen los mexicanos para decir que esa cercanía con Estados Unidos pareciera ser buena, pero al final es muy mala. El secretario de la Economía, Marcelo Ebrard, fue el encargado de comunicar este jueves la postura del Ejecutivo encabezado por la presidenta Claudia Sheinbaum, tras asegurar que su país mantiene una relación comercial relevante con Pekín. Pero de allí a un tratado de libre comercio, que ya esa es otra cosa, no creo. México no está previendo en este momento nuevos acuerdos, si te refieres de libre comercio. Más bien, lo que estamos haciendo es defender la posición de México en su, con su principal aliado y jefe, le pongo yo, que son los Estados Unidos, aclaró Ebrard durante una conferencia de prensa. El funcionario especificó que esa postura no se limita a China, sino que se amplía a cualquier otra nación. Así que ahí hay como un acuerdo de exclusividad en tratados de libre comercio. Estados Unidos históricamente le ha dicho a México, hey, es conmigo y nada más, ¿eh? Y de vaina con Canadá. Tu producción y tu compra nos las debes a nosotros. Y como México creó durante el tiempo esa dependencia, zafarse de eso es difícil. Difícil. Y aquí se está notando. Veamos la rueda de prensa.
2: ¿Este gobierno contempla un acuerdo comercial con China?
3: Bueno, nosotros tenemos comercio con China, es un proveedor de muchos bienes para México y también nosotros exportamos a China, pero México no está previendo en este momento nuevos acuerdos si te refieres de libre comercio. Más bien lo que estamos haciendo es, pues como dijimos al principio, defender la posición de México en su principal mercado, que son los Estados Unidos, y no tenemos previsto, no solo con China, con otros países, en este momento emprender trabajos para tener tratados de libre comercio.
1: En este momento no, pero de pronto en 100 años, que nosotros podamos cambiar la geopolítica, entonces sí podamos hacer tratados de libre comercio con cualquier otro país. Más o menos así, para que ustedes me entiendan. O sea, tú puedes vender y comprarle a otro, pero firmar tratados de libre comercio es otro modelo de comercio que sí tiene firmado México con Canadá y Estados Unidos. ¿Qué se entiende como un tratado de libre comercio? Unas preferencias, unos alivios en los aranceles que cobra un país cuando un producto externo llega. Cuando hay un tratado de libre comercio, hasta puede ser cero ese arancel, puede entrar libre. Libre comercio, tratado de libre comercio, TLC. Son muy malos porque es la forma en que las economías más fuertes con esos tratados invaden con sus productos a los países menos industrializados y sacan de allí de forma barata lo que esos países producen. O sea que los TLC, cuando salieron por primera vez allá en los años 2000, más o menos, siempre favorecieron al desarrollo económico industrial de la potencia que los planteaba. China plantea tratados de libre comercio, sí, pero la forma en que China trata de comerciar o hacer esos tratados con otros países no es ni siquiera parecida a lo que Estados Unidos siempre obliga a los países latinoamericanos, a arrodillarse. Entonces, eso no será por ahora, de pronto en 100 años, cuando cambie el mundo, cuando cambie todo, será otra cosa. Pero por ahora, a hacer caso, amigos de México, porque por ahora no es.
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1: Por favor, amigos oyentes, pónganle al señor Zelensky unas cadenas o una de esos chalecos de locos que le ponen a los locos, ¿no? Al menos 5 muertos y 18 heridos tras impactar un dron ucraniano contra un mercado en la provincia rusa de Zaporizhia. Ahora, recuerden que Zaporizhia es de las regiones que antes fueron ucranianas. Zaporizhia es de esas regiones prorrusas que el régimen de Ucrania nunca les aceptó su tendencia rusa y los castigaba desde el año 2014 con bombardeos. Una, no solamente, pero una de las razones de la invasión rusa a Ucrania fue esa condición a la que estaban sometidas las provincias ucranianas más cercanas a Rusia. Luego de ciertos plebiscitos o referéndum que se hicieron allá en Ucrania, la gente mostró en estas provincias su querer pertenecer a Rusia. Eso fue desconocido en Ucrania, hasta normal es. Y luego de la invasión rusa a Ucrania, estos territorios pasaron a conformar la Federación Rusa. Claro, Ucrania no ha aceptado eso y sigue bombardeando, pero no solo a quien debería, estando en una guerra, a las Fuerzas Armadas de tu contrincante, sino que ahora están atacando a la población civil. En el mundo casi que se está convirtiendo en un paisaje que las fuerzas militares de un país agredan a la población civil, que no tiene nada que ver con el conflicto. Y pareciera que los órganos internacionales encargados de castigar a quien lo hace ya no tienen dientes, ya no tienen fuerza para hacerlo. Porque cuando se quiere hacer algo, inmediatamente vienen los Estados Unidos y sancionan a los jueces que quieren parar algo. Es un sálvese quien pueda. Veamos la información desde Rusia.
4: Personas murieron y 18 resultaron heridas tras un ataque ucraniano contra un mercado.
1: Veamos.
4: En la provincia rusa de Zaporizhia. El Comité de Investigación de Rusia abrió una causa penal por terrorismo, mientras las autoridades locales calificaron lo ocurrido como un golpe deliberado contra infraestructura civil. La Cancillería informó que desde febrero del 2022, casi 8.500 civiles murieron en ataques atribuidos a las Fuerzas Armadas ucranianas. También señaló que los intercambios de cuerpos entre las partes muestran el balance real de las pérdidas en el frente, algo que no se reconoce en Kiev.
5: Durante el último año, Rusia entregó a Kiev 20.354 cuerpos de soldados de las Fuerzas Armadas de Ucrania. En respuesta, Ucrania devolvió a la parte rusa 627 militares rusos fallecidos. Esta es la proporción real de las pérdidas en el campo de batalla, de la que ni en Kiev ni en Bruselas quieren hablar.
4: Por otra parte, según recientes encuestas, el 66% de los ucranianos apoya iniciar lo antes posible negociaciones para el fin del conflicto armado con Rusia. El sondeo indica además que el 70% considera poco probable un final cercano de la guerra. En el plano internacional, casi la mitad de los consultados cree que Ucrania podría ingresar en la Unión Europea solo en la próxima década. Entre tanto, el Kremlin reaccionó a las conclusiones de la Fiscalía alemana en el caso de los sabotajes a los gasoductos Nord Stream. Desde Moscú reiteraron que la implicación de Kiev en actividades terroristas era conocida desde el principio. Además, calificaron de paradójico que los países de la Unión Europea sigan respaldando a Ucrania a la luz de los datos oficialmente confirmados.
1: Claro, si esto lo hubiese hecho Rusia, porque Rusia también ha tenido fallas en esto y ha atacado y han golpeado recintos que han afectado a civiles. Pero si lo hubiese hecho Rusia, uy, Dios mío, nos hubiesen levantado desde esta mañana con esas noticias. Pero bueno, como lo hace Zelensky, el preferido de Occidente, no pasa nada. Bueno, amigos oyentes, se cumplen hoy 1,000 días del genocidio en Gaza. 1,000 días. Lo que empezó con el famoso ataque de Hamás en una fiesta electrónica y que luego se han conocido versiones de que el propio Israel aplicó una estrategia que, matando a sus propios ciudadanos, pudiese tener la justificación de atacar como atacó 1,000 días después a Gaza. 1,000 días de genocidios. ¿Usted se imagina cuántas personas han muerto? Desde ese octubre del año 2022 hasta la fecha, amigos oyentes, uno creería que ya con el famoso acuerdo de cese al fuego con Hamás todo terminó. No. Solo que no es como empezó, evidentemente. Pero siguen habiendo abusos de Israel contra Gaza.
6: 1,000 días. 1,000 días de genocidio. 1,000 días de niños aprendiendo que el cielo no trae lluvia, sino bombas. 1,000días de madres buscando nombres entre los escombros. 1,000días de padres cargando cuerpos demasiado pequeños para tanta barbarie. 1,000días de hospitales sin medicinas, de hambre usada como arma, de periodistas asesinados, de familias enteras borradas del mapa. Y aún así, Gaza sigue. Sigue bajo las ruinas. Sigue en las manos que rescatan. Sigue en quien comparte el último trozo de pan. Sigue en cada mirada que se niega a desaparecer. Lo insoportable no es solo lo que Israel ha hecho. Lo insoportable es que el mundo lo haya visto en directo. 1,000 días no son una fecha, son una acusación. Contra los gobiernos que armaron, contra quienes lo justificaron, contra los que mandan y miraron a otro lado. Y también son una promesa, no vamos a olvidar. No vamos a acostumbrarnos, no vamos a llamar guerra a un genocidio. Gaza vive, Palestina resiste, y la historia recordará quién estuvo del lado de lo justo.
1: Spanish Revolution nos hace este recordatorio de los 1,000 días que se cumplen. Y lo curioso es que aún sigue resistiendo Gaza. Ahí están aún los gazatíes. Aún continúan ahí. No se han ido. No les han dejado el camino libre, a pesar de que no han parado de castigarles de la manera en que más o mejor se les ocurra. Porque este es un pueblo que está decididamente convencido de que no va a salir de allí porque simplemente los judíos así lo quieran. Bien, entonces amigos, tengamos siempre eso en cuenta. Y por acá hay uno, el propio Abelardo, dice que ¡ay, qué lindo Israel!
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1: Bien, entramos al chat, amigos oyentes, y saludamos a Cristina Jaraba en Santa Marta, también a Elvia en los Países Bajos, un gran saludo, también a Enrique Medina, escuchando las noticias claras, concisas y con un gran contenido humano. Gracias a Neil y a su equipo de trabajo por mantenernos informados. Esta mañana, fíjate que ahí lo que yo le decía, esta mañana recibí un mensaje, yo cuelgo en mis estados, son mis estados, puedo hacerlo, los shorts que hago aquí en Visión Noticiosa y los monto. Y una señora los vio y no le gustó la vaina, no le gustó. Me dijo, me gusta mucho el programa Descubriendo, pero no me gusta cuando toman partido político. Yo le dije, porque amiga, querida amiga oyente, yo no solo hago el programa Descubriendo, yo soy presentador de un noticiero llamado Visión Noticiosa y hago análisis político todos los días desde hace 15 años. Si no le gusta la política, solo mire el programa Descubriendo y el noticiero, no lo vea. Sencillo. Entonces dice la señora, tienes toda la razón, me encanta Descubriendo. Entonces la gente, a veces lo conoce a uno solo por descubriendo, ¿verdad? Y cuando se dan cuenta que uno hace un noticiero y hace análisis político, dice, ay, no me gusta cuando habla de política. Y no, lo que pasa es que yo hace 15 años hago esto. 15 años, amigos oyentes, haciendo estos análisis. Rubio Ibañez nos saluda desde Girón, Santander. Flecha nos dice, hola, Neilis, en teoría con sus mejores pulsares. Rodríguez también nos dice, Rocío Rodríguez nos dice, era fiel seguidora del noticiero de radio y televisión de Caracol, pero me di cuenta que la verdad está en el noticiero de RTVC y la radio de Visión Noticiosa. Sigo con ellos, la verdad. Bueno, qué bien, Rocío. Antes seguidora de Caracol en radio y televisión y se pasó para RTVC. Pero RTVC, amigos oyentes, que es un medio público, a la llegada de Abelardo Espriella, cambiará. Los últimos días de RTVC, como lo estamos viendo, están llegando. Estos son los últimos días. Apenas llegue el 7 de agosto, Abelardo y su combo sacarán a todos esos mamertos zurdos, como ellos los dicen, de RTVC y van a poner a sus comunicadores de derecha. Para que sea como RCN, para que sea como Caracol, para que sea como Semana, para que sea como Blue Radio. Y ahí sí nos jodimos. Entonces ya no tendrá cómo ver eso, como dice Rocío, sino que buscar otros medios. Leti García nos saluda. Hola, buenos días. Mi reporte de sintonía de Visión Noticiosa. Saludos cordiales desde la Ciudad de México. Saludos, Leti. Pronto nos veremos. Silvana González nos saluda desde la República Dominicana. Jorge Ortega dice, buenos días, Neil. ¿Qué está pasando con el noticiero? Ni por mi celular. Fue porque empezamos ayer, amigos oyentes. Hoy empezamos media hora tarde. Tuvimos un retraso al inicio del programa. También Nancy dice, excelente día y fin de semana para todos, lista para estar mejor informada. Sonia Silva nos saluda, un fuerte abrazo para ella. Nancy Franco, también desde Villavicencio, UBA en la ciudad de Cali, buenos días. Para la audiencia que está pasando, que no está, bueno, lo mismo. También María Elena López nos saluda desde Cali. Eduardo nos dice, buenos días desde Copacabana, Antioquia, gracias a él por esos análisis que diariamente hace a las noticias desde la otra cara de las noticias. Rosa Contreras también, un fuerte abrazo, Rosa. También nos saluda Maritza, que nos dice, buenos días, Neil, saludos desde Cali, en línea con las noticias, mi mejor compañía en las mañanas. Un abrazo. Marjorie Silva también dice, muy buenos días, como dijo Facundo, le tengo miedo a los idiotas porque son muchos y al ser mayoría eligen hasta presidente. Palabras claras de Facundo Cabral. También Rosa Yasno nos saluda desde Bogotá. Jorge Isabel dice, muy buenos días, Neil. En pocas palabras, dinero para seguir ahondando y empeñar el Estado al neoliberalismo. Lo que se puede venir mostrando un país quebrado, que es la estrategia de los abelardistas, no los que votaron por él, sino los que van a gobernar, es mostrar un país quebrado para hacer préstamos. Nancy dice, increíble, en manos de quién quedará el país. Algo tan parecido a la Argentina. Este presidente electo no sabe nada del país. El que gobernará será el vice, y sabemos cómo lo hicieron en el pasado. John Ayala dice, hola, Neil, tu noticiero no es aburrido, ni largo. Qué bueno. También Leonel Valle nos saluda desde Santa Elena, Ecuador. Rubio Áñez también dice, jaja, el bruto, el abogánster. Jorge también nos dice, ¿y por qué Abelardo no salió a decir lo que dijo Restrepo? ¿Por qué no aclaró lo de la renegociar la deuda sino Gómez? Porque se le va a caer la cara. Porque sabe que la embarró y no sabe cómo remendar, entonces manda a los otros. Porque incluso puede abrir la boca y seguir embarrándola. Así que yo creo que el equipo de gobierno cercano que tiene este señor le dice, hey, tú cállate y habla solo lo que te digamos. Porque cada vez que abre la boca nos dañas el business. Marigú dice, dame un poquito de ti, de tu paciencia. Yo sí cogí a mi ex compañero de colegio y los bloqueé. Y adiós, ya les di, noble, no me vuelvan ni a saludar. No, yo no hago eso. No les presto atención y ya. Porque al final lo más importante es la amistad. Si se pone demasiado cansón o cansona, ahí sí, chao contigo, pero por el momento no me ha tocado. Nancy también dice, sí, Neil, eso da risa. que pensaran los que lo hicieron, que fuera presidente, y todos llevaremos por igual. Henry también le dice, buenos días, hermano, excelente programa, como dice el dicho, a Dios rogando y con el mazo dando palo. Sandra Sandoval dice, hola Neil, buenos días desde Aguachica. César, también Sonia Silva dice, eso me pasa con familia que vive en España, es abelardista, yo no les envío nada, pero se la pasan mirando lo que yo publico y me envían críticas, solo lo miro y ya. Eliana Gómez dice, Neil, tranquilo, el tiempo del noticiero es el que es necesario para analizar, reflexionar, explicar con muñequitos y plastilina. Muy bueno todo. Saludos, Eliana. Sí, porque hace unos días dije, oh, este noticiero está demorando mucho. Mucho. Bueno, hoy lleva hora y media porque empezamos tarde. Pero nos están ayudando. Hay noticieros que han durado 2 horas y media. Y entonces les pregunté, bueno, ¿lo quieren más corto o largo? ¿Cómo quieren? Y han dicho, no, está bien así. Jorge Isaías y dice, ¿y a quién o a quiénes les debemos esa deuda? ¿A los banqueros? Sí, los acreedores se llaman. Gente que presta, instituciones que prestan, bancos que prestan. Y eso se llama la deuda, que es interna y es externa. Le debíamos al Fondo Monetario Internacional, que es al que peor, o lo peor que le debemos de ver, y Petro pagó eso rápido. ¡Guau, guau, guau, guau! Hizo un préstamo incluso con más intereses para pagar el del FMI, y eso la oposición lo critica. ¡Bruto! Hizo otro préstamo con mayor interés, ¡bruto! Así que no, bruto es usted que no sabe lo que significa deberle al Fondo Monetario Internacional. Deberle al Fondo Monetario Internacional no es lo mismo que deberle a Bancolombia. No sea pendejo. Deberle al Fondo Monetario Internacional es quitar, perder soberanía económica, porque el Fondo Monetario Internacional te impone, no te lo dice así, te hace recomendaciones, pero al final son imposiciones. Tienes que bajar los años de jubilación, subir los años de jubilación, tienes que hacer recorte social, te dice qué tienes que hacer para poder prestarte. Y como te estés demorando para pagarle, entonces vuelve y te dice, ahora tienes que hacer este ajuste, ahora tienes que. Entonces, como Petro lo sabe, dice, uy, no, hey, presten por acá y paguemos acá y salgamos de él y le pagamos a otro más suave. Eso se llama inteligencia. Porque si yo tengo un préstamo que está bajo interés, pero no me molesta, no me impone nada, pues yo sigo con esa deuda. Pero si eso es un peligro para mi soberanía económica, yo tengo que saldar eso rápido. Eso no lo sabe la gente, porque no saben qué es el FMI. ¿Cómo lo van a saber si solamente buscan información que le dé palo a Petro? ¡Y ya! No saben. Eliana Gómez dice, salió lo que se habló ayer en mi familia sobre el bloqueo a Venezuela. La culpa la tiene Cabello, que él es el que bloquea hasta las ayudas. Imagínate tú. ¡Ey! El bloqueo lo puso Estados Unidos desde el 2016. Pero como no saben, Ingrid Hernández, prácticamente en casi la mayoría del mundo todos nacen endeudados. José Isaías dice, el mundo pagando la deuda de los judíos y los gobiernos gringos subsidiando a Israel. Bonita cosa. Nancy Franco dice, se tiene bien haber aportado para haber tenido un gobierno que ha de quedar para la buena historia del país, y los que votaron por Abelardo también ayudarán para hacer otra historia que recordaremos. Nancy también comenta, gran ministro de Hacienda que tuvimos, directo y de frente. También nos dice Uva, qué indirectas de este señor. Dijiste ministro de Hacienda, bueno, este señor, súper. John Ayala, las mismas ratas, a robar, carajo. Sí, porque él iba a gobernar con los nunca, es decir, íbamos a ver ministros nuevos, ¿sí? Gente que no había gobernado, porque él le dijo a los abelardistas que votaron por él que iba a llegar un gobierno nuevo, técnico. Dígame qué nuevo ha llegado. Nancy Franco dice, Cancino, defensor de personas cuestionadas, ministro de Justicia. Sabemos lo que nos espera y qué dirán los católicos con esta ministra cristiana fanática. No, los evangélicos están felices. John Ayala dice, van a meter la religión de Israel. Nancy comenta, ministra de Educación Cristina cristiana evangélica fanática, bueno, dicen que con el desayuno ya se sobra, ya se sabrá cómo será el almuerzo. La Terry dice, al colegio de mi hijo le dan clases de Biblia, pero como yo le he leído o le he dicho que sea libre, y me dice que solo responde por responder, pero no acata el adoctrinamiento. Eso es lo que pasa, a pesar de la Constitución, hay profesoras fanáticas. José Isaías dice, la señora Llano tiene que decir firme por la patria, o la señora ya no tiene que decir firme por la patria, sino irme de la patria gringa. Marjorie también dice, esa señora que deportan no se me parece a la misma de la caravana, parece asiática. Bueno, en redes sociales está circulando y los comentarios dicen que es la misma. Nancy Franco dice, lamentable, y como esta señora son muchos colombianos que volverán de vuelta a su país. Merecida lección, así aprenderán. También Adri Venegas nos saluda desde Pensilvania Caldas, creo que está allá. También Eliana Gómez dice, Neil, falta algunos videos de ayer, sobre todo donde el Trump dice que los damnificados están bailando y saltando. También Wilmar Posada dice, gran día para todos, tus acciones, no tu habla, dicen lo que eres, ¿no? Una acción dice más que mil palabras. Nancy también comenta, yo y lo insoportable es que Abelardo apoye esta locura, este genocidio, no puede ser. También Mariposa comenta, saludos Neil, gracias por la información que nos proporcionas a través de la información confiable, un saludo. Joana Ayala dice, cuando uno ama la verdad, llega donde la información es real. El tigre vino a devorar la verdad y lo bueno. Alta Pineda dice, pues ya descubrieron que también haces análisis de política. ¿Cuál es el problema? Oye, sí, la gente que me conoce por Descubriendo me escucha hablando de política. ¡Ay, qué decepción con Neil! Yo pensé que él era un hombre espiritual. Esa es la vaina, estar idealizando. No idealizan a nadie. Humita nos saluda. También Tramiret, dice, me gusta ver RCN y Caracol y luego contrastar lo que dicen con medios alternativos. De esa manera entiendo las locuras que nos quieren mostrar como verdad. Feliz de semana o feliz fin de semana para todos los RCPcistas. También Sandra Sandoval nos dice, Neil, a mí me pasa como a ti. Me bloqueó un amigo de años y es policía, porque en mi estado publico lo que no le gusta a ellos. Claro, si usted no le gusta lo que yo publico, pues no lo vea y ya. No está obligado a verlo. Eso le parece a esa compañera de indignada. Yo no le dije, pero yo dentro de mí, ¿por qué se enoja si yo no le he mandado nada a ella? Esa es mi opinión. Rubí Báñez dice, cuando llegue, los periodistas mentirosos a RTBC, dejaré de verlos. Omaira Gallegos también nos saluda. Omaira está en ¿dónde? John Ayala dice, Neil, mire cuánto duran Noticias Caracol y solo mentiras y estupideces. Mariposa dice, ni siquiera el Matagato se eligió a su vice, se lo eligió el Matarife. John Ayala dice, ser espiritual es creer en el Dios de ellos, dejemos vivir en paz.
8: Ay, Neil, tú haces análisis político, la política es del diablo, yo no sé tú por qué hablas de política.
1: Y yo contesto, ay, yo no sé por qué usted recibe sueldo todos los días o todos los meses y la economía también es del diablo, y entonces ¿por qué coge plata en la mano? Lo mismo, por la misma razón, porque es inevitable, porque usted vive en esta realidad, porque usted para comprar la comida tiene que trabajar y le tienen que pagar y tiene que estar en el mundo económico. Todos estamos en el mundo económico, todos recibimos platica. Para pagar el internet con que están viendo esta transmisión necesitan trabajar, necesita llegarles plata. Y ya haciéndolo, ustedes hacen parte de la economía mundial. Ustedes hacen parte de las normas y reglas de la economía mundial. Reciben un salario mínimo que es determinado por una política de Estado. Así que política y economía, gústenos o no nos guste, vivimos en ella. Lo otro es fanatismo religioso vestido de búsqueda. También Uva dice, el cambio que hizo nuestro presidente tiene que ser bueno, pues es economista. Omaira dice, de Sevilla, en el Valle del Cauca. Sevilla Valle, ¿verdad? Omaira, Sevilla Valle, ¿no? John Ayala dice, si se habla Neil con la verdad, no fantasía. Sí, porque es que me caen encima. Ay, Neil,
9: ¿tú por qué hablas de eso? No me gusta cuando hablas de política.
1: No me conoce. No me conoce. Es más, el mismo tiempo que tengo de hacer Descubriendo, tengo de hacer las noticias. Nacieron juntos. ¿Bien? Bueno. Me voy. Vamos con la imagen que nos envía Lili. Esa está buena. Miren esta. Si se esfuerzan tanto en dividirnos, es porque saben lo que somos capaces de hacer juntos. ¿Sí ven? Si se esfuerzan tanto en dividirnos, es porque saben que lo que somos capaces de hacer juntos. Y esa es la ventaja que nosotros tenemos, que si nosotros supiésemos lo que somos capaces de hacer juntos, ay hombre, no existiera ningún poder de esto que nos quiere manipular. Pero aparece siempre el que no, el que está en otro viaje, en otra vuelta y se deja dividir y se pone del lado de la muerte, se pone del lado de la mentira, se pone del lado de la corrupción, se pone del lado del que del tramullero. Pues nos falta más para crear más unidad, porque la gente dice, ay, pero no se pudo, no se pudo porque falta más, falta más, falta más. Y los que estamos comprometidos con esto vamos a trabajar para que seamos más, los que estamos en favor de la vida. Bueno, nos vamos, cuídense mucho, regresamos ya el lunes, vamos a ver, no me vaya a pasar lo que siempre me pasa. El lunes es 6, no es festivo, así que nos vemos el lunes 6, el lunes 6 de julio aquí en sus noticias favoritas. 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Chao, chao.
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0: 1:49 AM.
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Ahora es necesario separarnos. No sigamos haciéndonos mal. Lo nuestro ya se estaba convirtiendo simplemente en una rutina y el amor es otra cosa. 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
4: Dos de la mañana con 3 minutos.
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2: Muy buenas noches, amigos oyentes. Bienvenidos a Planeta Conciencia, la nueva forma de sentir y pensar en la radio. Planeta Conciencia es un programa que está dirigido para todas aquellas personas que siempre se han cuestionado y que además analizan. Tocamos temas de interés, de actualidad, y con ello queremos generar un compartir al lado de todos ustedes, nuestros oyentes. Planeta Conciencia transmitiendo desde México, hoy con Lili Montes en San Luis Potosí. Se excusa a nuestra compañera Ofelia López por cuestiones familiares, no puede acompañarnos. Y desde la ciudad de Barranquilla, quien les habla, Neil Barrios. Nuestro tema hoy en Planeta Conciencia es bien mexicanito. Vamos a hablar, vamos a compartir el Día de los Muertos, una tradición mexicana que queremos, bueno, estar más cerca a ella, comprenderla y conocerla. Ya saben que pueden compartir con nosotros en el chat de rcpc.co, la página donde nos escuchan, o también en el WhatsApp más 57-304-361-5881. Recuerden que participar en el programa, pues le da sentido a este Planeta Conciencia. Ya está Lili con nosotros. Lili, bienvenida desde San Luis Potosí. ¿Cómo estás?
3: Hola, Neil. ¿Qué tal? Buenas noches. Ya está oscurito por acá en San Luis Potosí, por eso ahora sí te digo buenas noches y buenas noches a quienes se vayan sumando a esta excelente radiodifusora y con este programa que va a estar muy bueno. Les vamos a compartir parte de lo que es nuestra cultura mexicana, porque es muy reconocida a nivel mundial esta festividad del Día de Muertos, Neil.
2: Así es, Lili. Vamos a aprender mucho de la cultura mexicana, de todo lo que significa el Día de los Muertos, pero también hay que reconocer que es una festividad que es adoptada en otras latitudes, en otras regiones de nuestra América Latina, por ejemplo, aquí.

también se celebra el Día de los Santos o el Día de los Ángeles. Bueno, hay una cantidad de nombres para esta festividad que resulta ser parte del sincretismo religioso o dogmático que se generó luego de la llegada de los españoles en 1492. Bien, entonces ya estamos listos para iniciar este programa en el día de hoy.

0: Bueno, y eso es lo que queremos con este tema, ¿no? Destapar oídos, abrir conciencias en temas muy tradicionales, muy nuestros, muy de nuestra América Latina. Bueno, Lili, háblanos, ¿cuándo es que se celebra el Día de los Muertos? ¿31, 29 de octubre, 31 de octubre, primero, dos? ¿Cómo es la cosa?
1: Bueno, miren, en sí los dos días tenemos aquí de festividad son los días primero y 2 de noviembre. De acuerdo con el calendario católico, el primero de noviembre corresponde a Todos los Santos, que es día dedicado a los muertos chiquitos, ¿verdad? O los niños. Y el día 2 de noviembre se celebra a los fieles difuntos, es decir, ya todos los adultos en general. Pero bueno, pues como es bien sabido, aquí en México somos muy pachangueros y bueno, pues esta celebración pues no nada más es para estos dos días, sino que empieza desde el 28 de
0: octubre.
1: Sí, ya se empieza a hacer aquí los adornos en las plazas de las ciudades o de los pueblos, empiezan a colocar los altares de muertos que son muy representativos, se colocan en las escuelas, fuera de las iglesias, en las oficinas, en las empresas, en donde quiera. Aquí se ve en un hermoso colorido cómo es la tradición aquí en México del Día de Muertos. Y bueno, pues no nada más es este día, desgraciadamente se ha mezclado, porque se ha introducido mucho lo que es la cultura pues de Estados Unidos, la anglosajona y estas culturas que para ellos festejan otro tipo de eventos. Por ejemplo, de Estados Unidos, pues allá celebran lo que es el Halloween y lo han querido de alguna manera mezclar con nuestra celebración del Día de Muertos, que esto más que nada es una celebración que viene desde nuestros indígenas ancestrales. Esto ya es una tradición muy, muy, muy milenaria. Entonces, ahora lo que se pretende hacer con estas modernidades, con estas nuevas, digamos, culturas o tradiciones de Estados Unidos, pues es mezclarlo, pero no tiene nada, está, digamos, muy, muy separado lo que es la tradición de nosotros del Día de Muertos, que nada tiene que ver con el Halloween. El Halloween ya es otro asunto, desgraciadamente lo decía, porque nosotros en México pues estamos muy, muy cerquita de Estados Unidos y es obviamente pues que mucho de lo que haya ya pues nosotros tratamos de copiarlo o de adaptarlo a lo que son nuestras raíces, ¿verdad? De mezclarlas, Neil.
0: Pero Lili, entonces lo primero que entendemos para quienes estamos escuchando el programa es que el Halloween que se celebra es una celebración anglosajona que viene incluso de la misma Europa y luego se traslada a los Estados Unidos, no tiene nada que ver o no es nada para nada parecido al Día de los Muertos en México.
1: No, porque el Halloween hace más bien relación a lo que son digamos una festividad de brujas en donde tiene que ver más con cosas, ay, pues no sé cómo decirlo, como ocultismo, como magia, hechicería, en donde los niños en esa época salen a pedir dulces, pero para ganarse esos dulces o algún dinerito, pues los niños tienen que contar un chiste, tienen que hacer algo, digamos, para ganarse ese regalito, ¿no? Ese dulce que las personas les dan. Entonces, no tiene que ver con el Día de Muertos. Y si quieres, mira, ya voy a empezar. Lo que es el Día de Muertos, aquí al menos en México, es una de las celebraciones más importantes y sus raíces se remontan miles de años, mucho antes de la llegada de los españoles, fíjate, y se ha convertido en una mezcla de tradición católica y misticismo mexicano, conmemorando la muerte como un elemento más de la vida y como una forma de recordar y honrar a los seres queridos. La tradición ha sido parte de la cultura mexicana durante mucho tiempo, pero en los últimos años esta festividad se ha convertido en un atractivo turístico importante, con viajeros que visitan pueblos y ciudades de todo el país para presenciar los eventos coloridos y las ofrendas, que son los altares para invitar a los espíritus de los muertos que regresen al mundo de los vivos. Esa es la creencia, ¿verdad? Y esta celebración tiene su origen en las culturas indígenas de hace miles de años, influenciadas en particular por los aztecas o mexicas, y en la cultura azteca creían que la muerte era provisional y las almas de los difuntos podían volver a visitar a los vivos. Al menos dos festividades importantes del otoño celebraban a los muertos y los invitaban al mundo de los vivos. Cuando los españoles llegaron en el siglo XVI, mezclaron esas tradiciones con las del calendario católico y ahora es que se celebran para que coincidan con el Día de los Fieles Difuntos, Neil. Entonces, si te das cuenta, esto no es nada parecido a lo que es el Halloween.
0: Sí, parte de una tradición ancestral de los mexicas o mexicas o los aztecas, ¿no? En cuanto a la percepción que ellos tenían de la vida y de la muerte, muy llamativa es decir, que ellos entendían que había un alma, que había un espíritu que podía manifestarse luego de la muerte.
1: Así es.
0: Ahora,
1: las tradiciones del Día de los Muertos nos enseñan, ¿verdad?, que es realmente una celebración, pero de la vida. Cuando se trata del Día de Muertos, la festividad se trata de reunirse y recordar, no llorar o caer en tristeza, sino es esa festividad, ¿verdad?, de recordar a aquellos que se nos adelantaron, y es una manera, como digamos, de rendirles esa ofrenda para que, bueno, en esa creencia, ¿verdad?, que todavía algunos tienen, pues que los muertos se sientan que no han sido olvidados y que todavía siguen presentes y los siguen recordando, pues, sus familiares, sus amigos, a quienes ellos en vida, pues, quisieron, ¿verdad? Entonces es una manera de nosotros demostrarles que todavía viven en nuestro corazón, en nuestro pensamiento, y bueno, algo que representa muy bien esto que te estoy platicando es la película que hizo Disney, una película infantil de dibujitos animados que se llama Coco. Ajá. En esa película precisamente se refleja perfectamente lo que es esta celebración de este Día de Muertos,
0: Ney. Para los mexicanos. O sea que es una película recomendada para el tema estamos tratando hoy.
1: Sí, Coco.
0: Pero me llamó la atención también que dices que, a diferencia de lo que uno puede deducir cuando se habla del Día de los Muertos, realmente es un día para celebrar la vida o el valor de la vida.
1: Así es.
0: Exacto, porque he escuchado, en, sobre todo en este ámbito de búsqueda e investigación, la negación a esta fiesta. Creo que tenemos que diferenciarla de lo que pudo haber mezclado la religión católica con la llegada de los españoles, o desde la llegada de los españoles, cuando se sincretiza y algunas cosas cambian sentido, ¿no? ¿Qué crees tú que cambia el sentido de la festividad original con lo que, bueno, ya se convirtió en tradición?
1: Claro, pues una de las de los factores principales es, por ejemplo, el hacer una ofrenda a los muertos, y esto se ha visto muy demonizado, por ejemplo, con la Iglesia cristiana, que es en parte muy contradictoria, ¿verdad?, a la Iglesia católica. ¿Por qué? Porque en la Iglesia cristiana, pues, demonizando todo, pues te enseñan o te adoctrinan que que pues ya el muerto ya no está en la tumba, ¿verdad?, y que no es posible que uno vaya al panteón a ponerle flores o en esta época precisamente a colocarle un altar a alguien que ya se fue, que ya no existe, porque eso es ya rendir como que un culto
0: a
1: la muerte.
0: Parte del
1: entonces,
0: paganismo.
1: Ajá, entonces pues eso pues se ve ya muy mal, ¿no? Pero, por ejemplo, también en esta festividad, ahí es donde ya cuando uno empieza a comprender que bueno, así no es, pero no es como para que uno lo demonice, sino ya uno comprendiendo y en conciencia, ¿verdad?, de que pues efectivamente ya la persona ya no está, ya se fue, ya no existe, pues no es posible, ¿verdad?, que uno todavía le vaya a hacer una ofrenda a esa persona, pues porque sabemos que esa persona ya no está en este plano físico, ¿verdad? Quizá claro, más adelante regrese, pero por el momento no es posible que esa persona regrese ahorita a nuestro plano aquí de los vivos. Y por ejemplo, que con esa ofrenda, una ofrenda se le hace a esa persona que murió, y en esa ofrenda los seres queridos que quedaron le ofrecen, hacen un altar, y en ese altar pues se coloca alguna comida favorita de la persona que se fue, su bebida favorita también, se puede colocar un libro que le haya gustado de X escritor, su música favorita. Es en sí como
0: recordarlo,
1: ¿verdad? Pero muchos tienen la creencia de que esa persona va a regresar de sí, ese claro, mundo donde está de los muertos, y va a venir a visitar y va a venir a degustar lo que se está ofreciendo en ese altar. O sea, cosa ya, que bueno, pues
0: claro,
1: nosotros ya sabemos que eso no es posible, pero en tradición pues es algo bonito, ¿no? O sea, como demostrar que pues todavía uno recuerda a X persona, y bueno, pues es la manera de cómo se puede ofrecer, ¿verdad?, ese en símbolo, digamos, de ese recuerdo, ¿verdad? Entonces, en esta celebración de el Día de Muertos, aquí la muerte no representa una ausencia, sino más bien una presencia viva. La muerte es un símbolo de la vida que se materializa en este altar ofrecido. En este sentido, se trata entonces de una celebración que conlleva una gran trascendencia popular, ya que comprende diversos significados, desde filosóficos hasta materiales. Y su origen se ubica en la armonía entre la celebración de los rituales religiosos católicos traídos por los españoles y la conmemoración del Día de Muertos que los indígenas realizaban desde los tiempos prehispánicos, ¿verdad? Como los antiguos mexicas, mixtecas, texcocanos, zapotecas, tlaxcaltecas, totonacas y otros pueblos originarios de nuestro país, y trasladaron la veneración de sus muertos al calendario cristiano. Por eso ahora es que coincide, ¿verdad?, con incluso con el final del ciclo agrícola del maíz, que es el principal cultivo de aquí de nuestro país, Neil.
0: Claro, sí, para la tortilla de maíz. Sí. Me parece interesante resaltar algo, ¿no? Porque también soy de ese mismo pensamiento. Sin duda alguna, cuando un ser querido parte, desencarna, no va a dejar de ser doloroso, por mucha comprensión que uno pueda tener de lo que es la vida y lo que es la muerte en ese proceso de continuidad, porque se va a dejar de compartir con alguien que se quiere, con alguien que se ama. Pero esa necesidad de recordación vendría siendo como la mayor ofrenda, si podemos utilizar ese término, pues ya resultante de las cosas que se pudieron haber mezclado con la tradición. Y la mejor ofrenda es, además de recordar, intentar vivir lo que al lado de esas personas logramos aprender. Por ejemplo, cuando se nos va un padre o una madre, la mejor honra o la mejor ofrenda es recordarlo siempre, en el sentido de vivir lo que le enseñó a uno, las cosas positivas que le enseñaron a uno, las cosas agradables que se compartieron estando vivos. Y ese recuerdo, bajo esa condición, siempre será vivo en nosotros. Es decir, que esa persona que se fue vivirá en nosotros, en esa parte de la enseñanza que nos dejó, en esa parte de la enseñanza que se practica. Y así, como alguna vez escuché, ¿no?, los hombres pueden morir, pero las ideas y las enseñanzas perduran en el tiempo. Entonces, creo que esa festividad viene en esa dirección, ¿no? En no olvidar al que partió, a la que partió, a los que partieron, y hacer rememoranza y practicar y vivir lo que dejó en cada uno de nosotros, Lili.
1: Así es. Y fíjate que en esa película que les recomiendo, está muy, muy bonita esa película de Coco, el tema musical central de la película precisamente se llama Recuérdame, y es eso, ¿verdad? El que pues nosotros no nos olvidemos pues de esas personas, pero sobre todo, como ahorita tú estás comentando, o sea, sobre todo ese legado que nos dejaron, ¿verdad? Muchas veces, desgraciadamente, quizá en vida no seguimos el ejemplo, no obedecimos, por ejemplo, a unos padres, no hicimos quizá bien las cosas, ¿verdad? Pero recordando su legado, bueno, pues entonces ahora sí las podemos hacer, sí podemos seguir ese sabio consejo que nos dejaron, sí podemos pues hacer varias cosas, ¿verdad? Que nos enseñaron y que, pues bueno, desgraciadamente en su momento cuando estuvieron en vida no lo hicimos, pero bueno, pues la vida continúa, ¿verdad? Y precisamente pues es que podemos todavía hacer todas esas cosas, Neil. Y bueno, pues quiero ver si nos puedes colocar un audio que nuestra amiga Ofe nos compartió, ya que, pues bueno, se disculpa, ¿verdad?, que no va a poder estar con nosotros en el programa, pero ella nos mandó un audio, Neil, entonces.
0: Claro que sí, ella
1: muy. ¿Puedes colocar, por favor?
0: Sí, Ofe, muy responsable con el tema, sí, envió sí, su sí. investigación al respecto. Escuchemos a Ofe.
1: Así es.
2: Hola amigos de Planeta Conciencia, los saluda Ofe desde Saltillo, Coahuila, México. Hoy estaremos hablando de un tema fascinante que es la tradición mexicana del Día de Muertos. Y fíjense amigos que yo quisiera tocar este tema porque hay muchas cosas que vienen como con alguna duda, ¿verdad?, de que si esto es una adoración a la muerte o a los espíritus malos o cosas de esas, y la verdad es que no tiene mucho que ver. De hecho, quiero comentarles que esta tradición inicia desde nuestros ancestros, desde los pueblos mexicas, pasando por tepostecos, purépechas, mayas, etcétera. Y no solo es una tradición nacional en México, sino que también la comparten algunos países de Mesoamérica en ese entonces, como lo son Bolivia, Guatemala, Belice, en donde también ellos en la actualidad hacen este tipo de reconocimientos a nuestros ancestros que ya fallecieron. Y bueno, estas ideas, ¿verdad?, de los indígenas de antes, se trataba de honrar a las personas que formaban parte

darles el camino al Mictlán, que el Mictlán era una ciudad de donde a ellos creían que ahí iban las almas, pero bueno, se tardaban 4 años en llegar a ese lugar. Entonces, bueno, pues los honraban, ¿verdad? Y cuando fallecían, pues se han encontrado antropológicamente hablando vasijas donde les dejaban comida que les gustaba, algunos huesos de algún animalito que los acompañara en el camino, o inclusive si tenían un alto rango, a veces hasta las mismas sirvientes, algunos decidían acompañarlos en el camino, ¿verdad? Y pues los mataban, ¿verdad? Y ahí los enterraban junto con ellos para que, pues, pasaran este trayecto de 4 años, no en solitario, sino acompañados. Entonces, bueno, en varias regiones, ¿verdad?, de nuestro país, en la actualidad ya lo festejan de diferente forma. ¿Por qué? Porque cuando llegan los españoles, ¿verdad?, juntan las fechas, ¿verdad?, y ellos imponen sus festividades del Día de Todos los Santos y el Día de los Fieles Difuntos, y lo juntan con esa tradición ancestral de nuestros indígenas. Entonces, bueno, pues ya se festeja el 1 y 2 de noviembre. Y cabe señalar que, por ejemplo, hay un lugar especial en nuestro país que es en los bosques de coníferas de Michoacán y del Estado de México, en donde, fíjense, amigos, que pues casi todos sabemos, ¿verdad?, que vienen las mariposas monarcas de Canadá y luego se regresan, ¿verdad? Regresan y viajan de Canadá a México y de México a Canadá. Las mariposas monarcas, quien no ha tenido la oportunidad de conocerlas, es un insecto maravilloso, majestuoso, y que yo me imagino en ese entonces, ¿verdad?, ha de haber estado hasta más grande, y millones de ellas viajaban, y tanto que se oían los aleteos de los insectitos, se oían en los poblados cercanos a las montañas, y ahí vivían los purépechas. Y entonces ellos quedaban admirados con la belleza del insecto y admirados de que cada año venían, ¿verdad?, desde lejos. Entonces, ellos estaban convencidos que estas mariposas

se dedicaban a honrarlos y se dedicaban a mostrarles el camino para que no se perdieran. Y bueno, pues más bien era una época de honrar y de recordar. Y bueno, por eso también es especial esa fecha, porque por estas fechas, ¿verdad?, es cuando vienen las mariposas acá a nuestro país y bueno, se ha quedado ese legado. Tanto se ha quedado ese legado que cuando llegaron los españoles y trajeron el pan, el primer pan de muerto, ¿verdad?, que se hizo, precisamente tenía una grabado ahí una mariposita, que era como un señalamiento de que la mariposa pues era el vehículo en donde las almas llegaban. Y bueno, pues ya después ya hubo modificaciones al pan de muerto, ¿verdad? Y ya ahora el pan de muerto pues tiene las características de que les ponen unos huesitos que son deliciosos. Por cierto, quien no ha probado el pan de muerto, bueno, pues les invito a probarlo porque es delicioso. Y bueno, al transcurrir ya el paso del tiempo, pues las ofrendas se van modificando y en cada región pues se utilizan diferentes símbolos, ¿verdad? Y diferentes formas de expresión de esta tradición. Y y bueno, pues se incorpora a principios del siglo pasado la Catrina como parte fundamental de la cultura mexicana en esta época. Sin embargo, la Catrina pues es un símbolo nuevo que se creó con el boom, ¿verdad?, de los poetas y de la cultura en México, y la hizo famosa el muralista Diego Rivera en uno de sus murales. Pero esta Catrina la hizo

¿Por qué? Porque ellos se vestían con las mejores galas, ¿verdad?, de negro que podían tener, se vestían con las mejores galas para ir a los panteones, y los panteones tenían horarios. A la hora de la mañana podían ir las personas de clase alta, y conforme iba pasando las horas del día, pues se iban ya los demás, ¿verdad?, como quien dice, ya nos tocaba ya más tardecito. Entonces, este escritor hace esta sátira como una denuncia, ¿verdad?, a esta clase social que, bueno, la manifiesta con la calaca, con una señorita o un joven, Catrín, ¿verdad?, que le llaman, muy bien vestido, ¿verdad?, y con sombreros y vestimenta totalmente europea, de un estilo francés. Porque bueno, en esa época había mucha relación con la moda francesa, entonces por eso se visten de esa forma. Y la Catrina, o sea, es una calaca para decir como un símbolo de que pues todos somos iguales. Al fin de cuentas no cuenta ni las clases sociales ni nada, porque pues todos somos huesos, ¿verdad? Entonces ese es el significado de la Catrina, y bueno, la han incorporado a esta festividad, a esta tradición, y en muchos lugares, por ejemplo en Aguascalientes fue donde empezó un desfile de estas catrinas gigantes, que es impresionante verlas. Y bueno, varios puntos que ya mis compañeros van a tocar. Estoy muy muy emocionada, porque bueno, mi hijo va a tocar la guitarra en unos momentos más y por eso no puedo estar presente con ustedes. Pero bueno, les doy mi cariño y saco en conclusión que esta tradición, más que venerar a entes oscuras, es una tradición que honra a nuestros ancestros y nos recuerda de qué estamos hechos y de qué personas venimos, en cuanto a recordar sus historias, sus vidas, en cuanto a recordar todo lo que en ellos vivieron y las fortalezas que tuvieron para enfrentarse a los problemas. Bueno, pues nosotros también venimos de ellos y también tenemos esas mismas fortalezas. Entonces es como honrar a lo que nosotros somos o nosotros fuimos. Así que bueno, pues les agradezco, amigos de Planeta Conciencia, y les mando un fuerte abrazo.

0: Bueno, excelente resumen, ¿no? Excelente investigación la de OFE, que nos comparte precisamente, a pesar de que no pudo estar con nosotros por temas familiares, lo que para ella es y entiende en su investigación del Día de Muertos. Interesante. Lili.
1: Sí, y fíjate, Neil, que en efecto, como comentaba esta OFE, bueno, pues nuestros viejos abuelos, ¿verdad? Como así les llamamos a nuestros ancestros, pues definieron muy bien como un par de opuestos complementarios a la vida y a la muerte. Ellos conocían de esta dualidad que se opone, pero que al mismo tiempo se necesita. Pues para ellos no puede haber vida sin la muerte y muerte sin la vida. Acá en México, los antiguos toltecas, los hombres de conocimiento del Anáhuac, quien no sepa qué es el Anáhuac, bueno, pues es la cuna de México, es el centro más poblado y de mayor desarrollo cultural de Mesoamérica desde los tiempos precolombinos y donde ahora se alza la Ciudad de México. Y el significado literal de Anáhuac es cerca del agua. Y este fue el nombre asignado a la parte más, digamos, elevada de la altiplanicie mexicana, y es la región de los lagos centrales, que fue asiento de la capital entonces azteca llamada Tenochtitlán. Entonces, estos hombres de conocimiento de esta zona del Anáhuac, pues pretendían en sus majestuosos centros de conocimiento, hoy se les llaman zonas arqueológicas, y a través de aquí ellos pretendían llegar a la vida eterna a través de la muerte de la vida mundana. Es decir, que solo ante la muerte de los apegos terrenales, el espíritu quedaba libre para iniciar el luminoso viaje hacia la vida eterna. Por ello, en su iconografía, desde los olmecas del preclásico, pasando por los toltecas del clásico, hasta el posclásico decadente de los aztecas, la osamenta es en todos los grabados, pinturas y esculturas, ¿verdad? Como ahorita también comentaba esta OFE, lo que es la representación de la Catrina. En sí, esta representación de la osamenta, pues representaba la vida eterna, ya que lo último que tarda en destruirse de un cadáver, pues es precisamente la osamenta, ¿verdad? Que es lo, claro, que queda de la vida material. Y porque para ellos la vida en la tierra era totalmente pasajera. Presuponían que tenemos los seres humanos un destino más importante, un lugar en lo inconmensurable a donde deberemos llegar después de transitar por esta existencia terrenal, ¿verdad? Y entonces, pues para ellos, la muerte era más que nada un paso a la vida eterna, Neil. Entonces, pues aquí nuestra cultura en México, pues nos damos cuenta, ¿verdad?, como varias culturas, porque fueron varias culturas las que tuvimos aquí, pues muchos de ellos creían en esa vida eterna, ¿verdad?, que no tenía fin. Y esto también lo creían y lo explicaban los mayas. Los mayas creían en la vida después de la muerte, porque pues para ellos la vida era un tiempo sin fin. La vida y la muerte para ellos también eran complementos indispensables. Para los mayas, la muerte no era un destino final, sino que tienen la noción del devenir constante, y cada persona tenía un corazón sagrado formado por una serie de componentes anímicos que transitaban por los espacios del cosmos. Y así como los mayas, bueno, pues también podemos nombrar otra cultura, los aztecas. Los aztecas creían que al morir el espíritu de las personas continuaba su camino. El destino de las almas dependía directamente de la forma en que se suscitó la muerte, contrariamente al pensamiento católico, ¿verdad? Porque en esta creencia, pues se cree, ¿verdad?, o se piensa que el destino del alma pues depende de los actos cometidos en vida, Neil.
0: Sí, creo que una de las cosas que tocó la festividad, que cambió la festividad precisamente, fue la intención de la Iglesia Católica de ahogar lo que realmente significaba para nuestras culturas ancestrales el paso de la vida a la muerte y de la muerte a la vida. Entonces, queda lo que hoy en tradición se festeja. De hecho, tú decías y comentabas algo que es importante resaltar, y es que para algunos mexicanos pues tiene un sentido más parecido a lo que la Iglesia Católica pretendió. Pero igual hay quienes además se han ocupado en conocer la tradición ancestral y vivirla de esa manera. Tenemos los mensajes de los oyentes a esta hora. Tenemos a Cristina Jaraba desde Santa Marta, ya siempre muy atenta, conectada y, bueno, con el detalle de escribirnos. También nos saluda. Hola, hola, saludos, un abrazo desde Costa Rica. Saludos, Lili, soy Grace. Todos los días los sintonizo Grace, mientras ¿sí? estoy en mi trabajo. Grace está en sintonía. Un fuerte abrazo para ella. También tenemos a Carlos Augusto González, a Carlos Baena en sintonía, a Ángela desde México. Hola, Neil, buenas noches, aquí conectada y agradeciendo este tema. Un abrazo para la mesa de trabajo, mi gran amigo Neil. Gracias, Ángela o Angelita, desde el Estado de México. También está con nosotros Josefina González en San Luis Potosí. Buenas noches, Neil, Lili y el equipo que hace posible el siempre tocar temas para el análisis. Bendecido sea siempre, un gran abrazo, Ofe, Trini y el señor Ángel. También está con nosotros Enrique desde Perú. Día de los Muertos o Día de las Almas, festividad de la cultura andina. Descripción de actividad. El país del dominio inca se realizaba el Ayaymarcay. Ayaymarcay. ¿Qué significa cargar a los muertos? Los incas rendían homenaje a sus antepasados con rituales que simbolizaban la muerte y el renacimiento. Entonces, fíjate cómo también los incas, ya en el sur, en Sudamérica, también tenían esa misma tradición.
1: Similar. Uh-huh.
0: Claro que luego, como tú lo explicaste y también lo hizo Ofe, se mezcló con lo que traían los españoles, con la religión que venía desde Europa. También tenemos la participación, claro está, como lo mencionó ahorita Josefina, de nuestro amigo Ángel López. Vamos a escucharlo desde la ciudad de...
2: Los de Planeta Conciencia, los saludo con un abrazo de corazón a corazón. Hoy es noche de brujas, donde los chicos se disfrazan de fantasmas, se pintan la cara y se van en bola por todo el vecindario a pedir su calaverita a los vecinos. Dicen que esta noche las mexicanitas Ofe y Lili no salen de su casa por miedo a que la huesuda se las lleve a su guarida. Pues cuentan que la calaca quiere hacer un programa parecido a Planeta Conciencia allá en su guarida. Pues es fiel admiradora de un chico colombiano llamado Neil Barrios. Las dos mujeres ya hicieron su altar en el estudio con fotos de grandes personas importantes que se nos adelantaron. Y en el altar pusieron tequilita, calaveritas de chocolate, dulce de calabaza, una cajetilla de cigarritos para los difuntitos y varios ramos de flor de cempasúchil. Temblando de miedo y bien abrazaditas, las mexicanitas hicieron su programa de los martes, para alegría de todos sus seguidores, y con voz temblorosa hablaron de cuánto tema se les ocurría, mientras los radioescuchas malosos les enviaban mensajes de voz con tonos de ultratumba, diciéndoles cosas que las asustarán. Lili, te tienes que vacunar. Ofelia, ya no te rías tanto, mujer. Dando las gracias al cielo, y como pudieron, terminaron su programa, invitando a los seguidores de Planeta Conciencia a que el próximo martes las volvieran a sintonizar. Feliz fiesta de brujas, queridos amigos. Chao.
0: Qué interesante. Esto también hace parte de la tradición, lo que nos compartió Ángel, Lili.
1: Sí, digamos que es era lo que te comentaba en un principio. Ya se mezcló mucho lo que es el Halloween o Día de Brujas con nuestra tradición. ¿Por qué? Porque las fechas están pegaditas, 31 de octubre con día primero y 2 de noviembre. En Estados Unidos, por ejemplo, allá los niños se disfrazan pues de algo alusivo a la noche de brujas, pues se pueden disfrazar de vampiros, de momias, de brujas, de monstruos, ¿verdad? Feos, y salen a pedir, y lo que ellos cargan es como una calabacita, que es muy típico también precisamente de la fecha de Halloween, y en esa calabacita ellos van recolectando los dulces que les van dando. Acá en México, quienes todavía somos muy de tradiciones más apegadas a esto que estamos comentando de lo ancestral, pues no se dice que los niños salen a pedir Halloween, sino que los niños salen a pedir su calaverita, ¿verdad? Que es lo característico, como hace un momento comentaba, que es la osamenta. Entonces, acá los niños, bueno, que son así tradicionalistas de familia, pues se disfrazan de calaveras, de catrinas, se maquillan la cara. Yo te compartí una foto que hace tiempo me tomé con mi niño, y así nos disfrazamos, pues, o nada más nos maquillamos la cara y nos salimos a pedir dulces, pero la canastita en la que vamos metiendo los dulces no es una calabaza, sino es precisamente una calaverita, y ahí va uno guardando los dulces. Entonces, más o menos ahí van relacionadas, pero es diferente, ¿verdad? Ya como que Halloween es otra cosa. Aparte, sí.
0: Bueno, yo recuerdo acá en el caso colombiano, cuando estaba niño, se celebraba el Halloween, y para nosotros los niños era salir a las calles a pedir dulces. Entonces tocábamos las puertas con el famoso tricky tricky Halloween, quiero dulce para mí, si no hay dulce para mí se te crece la nariz. Entonces uno hacía eso, y pues la persona de la casa le sacaba chupetas, y eso para nosotros era una felicidad, el que más consiguiera dulces, y al día siguiente era una, bueno, un deleite y un dolor de estómago.
1: Todo lo que recolectaba.
0: Sí. Luego también el tema del primero de noviembre, acá en el caso del Día de los Ángeles, de los Santos, una cosa así. Yo como no prestaba mucho atención a las festividades católicas, no sería el mejor para definirlas, pero aquí recordando, ¿no? Y también se conmemoraba el tema de los muertos, entonces la gente iba a los cementerios a dejarle unas flores al familiar fallecido, en fin, era más o menos lo que aquí se hacía. Pero lo que sucede ahora es que todo eso se ha perdido. Aquí en Colombia, por ejemplo, ya los niños no salen a la calle los 31 de diciembre, los 31 de octubre, perdón, a pedir dulces. Ya eso, por la inseguridad, se acabó. Ahora son fiestas, fiestas en las escuelas, en los colegios, uh-huh. Y los adultos también aprovechan el 31 de octubre y hacen su fiesta de disfraces, y se toman sus tragos, echan su bailada y todo el cuento. La fiesta de disfraces del 31 de octubre, pero ya lo del primero y dos, ya como que se está olvidando, ya muchas tradiciones han venido por el modernismo acabándose.
1: Sí, ya se vienen perdiendo. Sí. No, y aunado a eso, pues también cuando estuvo lo de la pandemia, ¿no? Pues ya también no salían los papás con los niños a las calles para acompañarlos a pedir los dulces.
0: Claro. Aquí tenemos también a Aldo Navarro, que nos dice buenas noches, un abrazo fuerte y éxitos maravillosos, maravilloso tema, y un abrazo para la amiga allá en México. Gracias por ese gran conocimiento. Atentamente, Aldo Navarro Ortiz desde Barranquilla, Colombia. Un saludo para él. Pero Lili, esta ¿sí? Ofe nos mandó una calaverita. ¿Cómo es calaverita?
1: Eso
0: ¿no?
1: quería comentarle. Algo muy típico también de estas fechas es las calaveritas literarias. Es muy, muy típico. Y bueno, esta calaverita literaria son unos versos, Neil, dedicados, pues ya sean a grandes personajes o a sucesos que pues ocurrieron durante un año. Y pocas composiciones son tan únicas como estas calaveritas literarias, y porque es una tradición única del Día de Muertos, y se trata, pues bueno, de esta composición en verso, ¿verdad?, que es parte de nuestro folclor mexicano y que se adorna con mucho sentido del humor en estas celebraciones dedicadas a los difuntos. Y bueno, pues aquí nuestra amiga Ofe es buenísima para escribir este tipo de poesía, estos versos.
0: Una poesía, un verso.
1: Y sí. Bueno, pues igual nos mandó un audio y para que lo coloques, Neil. Claro. Es una calaverita dedicada a este hermoso programa radial de Planeta Conciencia.
0: Okay, vamos a escuchar esta calaverita. propia propia también de la tradición del Día de Muertos.
3: 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Planeta Conciencia de fiesta está, pues el diferido se ha ampliado ya. Gracias, mis amigos, por siempre escuchar. Planeta Conciencia los martes está. Lili, Dale y Ofe los esperan ya, que otro buen tema está por iniciar.
0: ¡Hombre, qué cosa buena! ¡Excelente! Bueno, eso es una calaverita, si ustedes se dan cuenta, es una rima, una prosa muy divertida. Uh-huh. Con un tema en particular. En este caso, Ofe nos hizo la muestra que realmente tiene un talento para esto, ¿no? Dedicado a Planeta Conciencia y a todos sus oyentes. Ahí salió Karina, ahí salió Nancy, ahí salieron varios. Está bueno, mañana lo voy a colocar nuevamente en el noticiero.
1: Muy bien.
0: Está bueno, está bueno. Bueno, lástima que Ofe no pudo, pero bueno, ya nos reiremos con ella el próximo programa, porque sí. Así como dice Planeta Conciencia, todos los martes a las 7:30.
1: Y en diferido hasta los viernes, ¿eh?
0: Así es. Hombre, qué divertido realmente, nos agrada mucho este programa. Yo quisiera contar algo, un tema, algo muy personal. Hace un año tuvimos la oportunidad, la grata oportunidad de visitar a México. Y uh-huh. Quiero decirles que nosotros, los colombianos, tenemos a México muy, muy en nuestra memoria, muy en nuestro diario, porque recordemos que México con su cultura traspasa fronteras. También con su música, también con su televisión. Y para nosotros los colombianos, México está en nuestro día a día. Desde El Chavo, desde Capulina, desde todos estos personajes que sin duda alguna marcaron un hito en el desarrollo cultural, no solo de México, sino de toda América Latina. Llegar allá hace un año y estar en ese país del cual escuchamos mucho desde Colombia, pues fue una gran oportunidad de conocer, de entender su cultura, de disfrutar su cultura, su culinaria. Es especial realmente. Y no es porque Lili esté aquí o porque varios de ustedes mexicanos estén aquí, pero México tiene una tradición cultural hermosísima, hermosísima. Más allá de lo que puede ser una ciudad o un país, enamora y hace sentir muy bien cuando se siente lo que vive el mexicano con su cultura. Para mí, y escuchar este programa es rememorar eso, es alimentar eso. Y si alguna vez ustedes que nos escuchan pueden tener esa oportunidad que tuvimos nosotros de estar allá con ellos, conocer a México, conocer su gente, conocer su tradición, cómo piensan, cómo hablan, cómo ríen, háganlo. Y la van a pasar muy bueno. Y a ustedes, los mexicanos que nos están escuchando, gracias por todo lo que en legado cultural le han entregado a América Latina. Gracias porque enriquecen nuestra cultura latinoamericana, le dan un sentido. Le dan un sentido muy bonito. Y con esto que hemos tocado hoy del Día de Muertos, me lo he disfrutado, lo he escuchado, lo trato de entenderlo, porque para uno aprovecharlo, saborearlo, tiene que ponerse o intentar ponerse en los pies de ustedes y vivirlo. Además de las imágenes que hemos visto que vienen de allá, en su propia voz, y no deja de ocultar Lili mucha felicidad cuando explica el tema de hoy, Lili.
1: Ay, qué bonito, Ney. Muchas gracias por esas palabras, esa dedicatoria acá a nuestro pueblo mexicano. Y pues bueno, así somos de querendones, de holgoriosos, de pachangueros.
0: De guapachosos.
1: Así. A huihuis.
0: A guapachosos.
1: Sí, y precisamente, fíjate, con este tema del Día de Muertos, es muy característico en nosotros, pues, reírnos en estos momentos de aquello que nos ocasionó por una pérdida, ¿verdad? Alguna tristeza, algún malestar, de alguna desgracia, incluso se han hecho calaveritas, por ejemplo, de tragedias como, no sé, los temblores, cosas así. ¿Por qué? Porque nosotros vemos en esa muerte que no todo acaba ahí. Entonces, también la vemos como con eso, algo cómico, ¿no? Para que en nosotros no haga esa mella, sí, de tristeza, de sufrimiento.
0: Y reírnos de nuestros algo. Desastres.
1: Exacto, exacto. Entonces, pues es algo muy, muy, muy bonito y muy padre de nosotros. Yo, ¿qué te puedo decir? Yo soy mexicana y yo amo ser mexicana. Yo estoy muy orgullosa de mis raíces, de mis ancestros, de todo lo que he aprendido de esta bella cultura y bueno, pues compartirla con ustedes, digo, me llena de mucho orgullo, de mucho sí, honra de mi país y bueno, qué padre, ¿no? Que se aprecie esto a nivel mundial y bueno, incluso hubo un desfile que se colocó en una película de James Bond, no sé si la viste, Ney.
0: ¿Cuál será?
1: No recuerdo ahorita el nombre, déjame ver si lo encuentro por aquí, lo tenía. Spectre se llamaba esa película de James Bond en 2015, en la que se mostró precisamente un desfile de lo que era el Día de Muertos aquí en México, precisamente en la Ciudad de México, y desde esa fecha hasta acá las autoridades allá en la Ciudad de México pues realizan este desfile muy bonito, con carros alegóricos, muchos vestidos pues de la muerte de Catrinas, con vestuarios hermosísimos, muy coloridos.
0: ¿Qué día bailando. Lo hacen?
1: ¿Perdón?
0: ¿Qué día lo hacen? ¿Primero o dos de noviembre?
1: Creo que es los dos días.
0: Ah, lo hacen los dos días.
1: Ajá, y es muy bonito este desfile, entonces pues vale la pena, ¿verdad? Que uno conozca esta cultura, que se acerque a ella, que quiera investigar, porque así como decía Ofe también en su explicación al principio, hay muchas personas que creen que por el hecho de que estamos tratando del tema de la muerte, pues creen que esto es algo malo, ¿verdad? Como la iglesia lo ha demonizado. Claro. Y no es así. O sea, no es ahora como para que nosotros en este despertar de conciencia sigamos en ese mismo patrón de adoctrinamiento, creyendo que esto es algo, digamos, malo, ¿verdad? Porque así lo podemos catalogar. Hay quienes dicen, no, pues yo ya no voy a participar en esos desfiles, yo ya no voy a realizar altares, yo ya no voy a, o sea, se van a los extremos, se fanatizan, pero esa es la palabra, ¿verdad?
0: Claro, el blanco y negro que yo decía.
1: Exacto, entonces, y como tú decías también en una reflexión, o sea, también hay matices, o sea, no es irnos a esos extremos así tan exagerados, porque es parte de nuestra cultura, y si tú como bien escuchaste lo que compartimos tanto Ofe como yo, pues esto no es realmente un culto a la muerte, sino es un conocimiento precisamente que los ancestros tenían, pero como ese paso de la muerte a la vida, porque ellos creían en ese retorno, en esa vuelta, ¿verdad? En ese regreso a la vida, y bueno, pues es honrar esa cultura, esa pues hasta cierto punto creencia, y que nada tiene que ver con ocultismo, con que uno diga está uno adorando a la muerte, porque también eso lo hay, Neil.
0: Sí, claro.
1: O sea, así como en la iglesia se adoran imágenes también, y es algo también muy característico de México, por ejemplo, ahí sí, el culto a la Santa Muerte, que eso, y bueno, ya es otro tema, pero también lo hay. Hay una imagen que se venera, a la que se le rinde culto, a la que se le pide que haga ciertos trabajos, y muchas de las veces ese tipo de trabajos que se piden no son buenos. Es para desear, es para hacer el mal a otras personas, pero bueno, eso sí ya es otro, harina de otro costal, harina, como decimos, ¿no? Entonces, eso ya se sale de lo que es en sí esta bonita tradición del Día de Muertos.
0: Así es. También tenemos un audio que nos envía Karina, que también estuvo metida allí en la calaverita de Ofelia.
4: Hola, hola. Ay, después de escuchar esta hermosa poesía, estoy muy feliz. Tuve un día muy largo de trabajo y los estaba escuchando, pero dije, ay, no tengo ni ánimos de tomar el teléfono. Solo los escuchaba, pero escuchar esto, de verdad que fue hermoso. Gracias, los felicito. Excelente programa. Muy, muy hermoso, porque hablar sobre estos temas llenan de esperanza y de amor al ser humano, y no de temor hacia la muerte. ¡Feliz noche!
0: ¡Excelente audio! Y ya estamos llegando al final de Planeta Conciencia en este hermoso tema de una tradición cultural muy hermosa desde México, el Día de Muertos. Y pudimos percibir, más allá de la crítica que pueda haber al respecto, lo que hay detrás. Y eso me hizo recordar, igualmente, yo vivo en la costa caribe colombiana y aquí se celebran los carnavales. Y entre los carnavales hay una danza que se llama la danza del garabato. Es un baile muy tradicional, muy autóctono de la región, en la que está el hombre, está la mujer y aparece un tercer personaje, una calavera. ¿Sí? Una calavera representando la muerte. Y esa calavera con una guadaña, ¿no? Pero el baile hace alegoría a cómo el hombre y la mujer, en esa danza hermosa, vencen la muerte. Porque en el baile termina vencida la muerte. De hecho, el instrumento que carga el varón en el baile se llama garabato. El garabato es una especie de palo, un elemento para la agricultura que sirve para limpiar. Para limpiar, cuando usted está sembrando, usted primero limpia y tiene un machete en una mano y en la otra mano tiene el garabato. El garabato sirve para apartar la maleza y cortar. Entonces, ¿cómo la siembra? ¿Cómo el garantiza la vida y vence la muerte? Pero quienes conocen estas tradiciones las disfrutan por eso, por lo que significa la danza. Más allá de lo que puede ser el baile y el jolgorio, cada una de estas tradiciones tiene un mensaje. Está rememorando algo.

0: El tema de la calabaza, hace mucho tiempo aprendí que las calabazas crecían tanto que en esta población de Norteamérica no sabían que la calabaza se podía consumir. Entonces, para estas fechas, la naturaleza abundaba en sus frutos, había mucha abundancia, mucha cosecha, y los agricultores, los nativos, querían como agradecerle a la madre naturaleza por tanta abundancia, por tanta bondad, y lo hacían tomando estas calabazas para formarlas así en formita de faroles, y le colocaban una velita pues para darle luz e iluminar toda la plantación, darle gracias al cielo, a las estrellas, al sol, al aire, al agua, por todas esas bondades que ellos, a través de su trabajo con la tierra, pues veían esos grandes frutos. Así que la calabaza también es algo bonito, y lastimosamente la han inclinado para otras cosas con figuras muy demoníacas, y realmente no era así, era para hacer una cara feliz, sonriente, con el color así casi del sol y decir gracias. Y miren, todo eso cambió. Pero bueno, aquí estamos nosotros para recordarles y cambiar esos malos conceptos.
1: Gracias, Karina, por complementar con esta información. Lili, nos vamos.
2: Sí, Neil, bueno, pues qué bonito programa, lo disfruté mucho, y pues bueno, ¿verdad? De esta manera de conocer esta cultura, esta celebración, bueno, pues toca espacios muy muy profundos de la espiritualidad individual y colectiva, ¿verdad? Frente a la muerte, porque nos permite saber que nada es para siempre, que el que llega tarde o temprano tendrá que partir, y que lo único que trasciende en la vida es el aspecto espiritual, que lo material se pierde, se transforma y se olvida, y que lo único que el ser humano podrá llevar consigo al cruzar el río es lo que llevará en el corazón, que todo lo demás se queda al penetrar al universo del Mictlán, o el lugar de los muertos, y que la vida consciente en el plano material es la oportunidad de llegar a la vida eterna, que el ser y el estar en este instante es lo único real que tenemos. Y bueno, pues yo me despido de ti, de nuestra amable audiencia, Neil, enviándoles también todo mi cariño y esperándolos en el próximo programa, que esperemos que ya esté Ofe con nosotros. Y bueno, nada más pedirte, Neil, si todavía se alcanza a poner la canción de La Llorona.
1: Claro que
2: esta
1: sí.
2: Esta canción también es muy representativa y muy tradicional aquí en nuestro país, en México, y describe una historia de amor y dolor. Se popularizó en los tiempos de la Revolución Mexicana, aunque se dice que sus orígenes podrían remontarse a la época prehispánica. Y bueno, pues, al ser muy representativa de este Día de Muertos, no podía faltar para este programa, Neil. Muchísimas gracias y buenas noches.
1: Buenas
2: un abrazo.
1: Noches. Aquí hay una llorona, se llama, creo que se llama así, La Llorona. Aquí hay una que dice, allá en la calle de Talameque, dicen que sale una llorona loca. Distinta. Ahí nos vamos disfrutando nuestro folclore. Entonces los dejo con esta hermosa canción aquí en Planeta. Voy a hacer un cambio acá para que también Lili pueda apreciarla. Vamos a hacer aquí el cambio de compartir audio. Vamos a verlo. Okay, ahora sí, vámonos con la canción de La Llorona, Ángela Aguilar.

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0: 3 de la mañana con 12 minutos.
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1: 4 de la mañana con un minuto. 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

0: frecuencia y negocios y empresas que cierran por doquier. A poco más de 2 años de haber asumido, la suerte de la presidencia de Milei ya está echada y por delante solo queda empeorar. Por eso Argentina necesitará un milagro para salir del pozo donde está hundida. ¿Qué mejor oportunidad para que un pastor evangélico se postule para presidente con la promesa de que será el autor del milagro? De los mismos guionistas de Llevemos un Outsider a la Presidencia, hoy presentamos Llevemos un Outsider a la Presidencia 2. El protagonista de este revival masoquista, lo mencionó Marco, se llama Dante Gebel.
1: ¿Quién es Dante Gebel? Un evangélico que dice no ser un pastor, aunque ejerce de pastor y es propietario de muchas iglesias. Nacido y criado en el Gran Buenos Aires, vivió en el país durante 40 años y comenzó a subir por la escalera de la fama en 1990, cuando comenzó a hacer presentaciones en estadios de fútbol. Luego Gebel se mudó a Estados Unidos, obvio, y desde hace 18 años se encuentra radicado en Anaheim, California. La mudanza le permitió pegar el salto en su carrera y en su fortuna. Ariel Goldstein destaca que es un recorrido bastante común entre los pastores exitosos. Radicarse en Estados Unidos funciona como una especie de vidriera para la región. Es la fase superior de la carrera de un pastor, instalarse allá, abrir su propia iglesia y acceder a mayores recursos.
2: Gebel es autor de libros, coaching, influencer y comunicador. Su iglesia se llama Rivers Church y a su alrededor construyó un imperio que incluye programas de televisión, de radio, giras, conferencias y hasta un estadio propio. Dentro de ese imperio tiene registrada empresas como Dante Gebel Ministry Inc., River Church USA, Incorporated, Open Line Group, Favor Day y otras más. Y por supuesto, Gebel viaja en avión privado.
0: ¿Por qué empezó a tomar relevancia esta figura? El futuro de Argentina tiene dos claves. La primera es si el país va a volar por el aire o no. Imposible saberlo. Motivos para un estallido social no faltan, pero a su vez tampoco se observan grandes movilizaciones, salvo en momentos puntuales, como ocurrió el mes pasado en defensa de la universidad pública. La segunda clave, y mientras no haya estallido, esta es la única clave, es que el poder económico local y extranjero quiere conservar todo lo que logró con Milei, pero sabe que solo podrá hacerlo sin Milei. Milei es un avatar arruinado y ahora hay que buscar un avatar nuevo. Y allí es donde Dante Gebel levanta la mano y con una sonrisa de oreja a oreja nos dice, acá estoy.
1: Subrayemos la clave marcada por Ina antes de volver al personaje. Para el poder económico más concentrado, el gobierno de Javier Milei es un éxito. Las escenas que describimos al principio de una Buenos Aires triste, de familias endeudadas que se quedan sin hogar y salarios que no alcanzan, parecen ser la descripción de un fracaso, pero todo depende desde dónde se mire. A nosotros nos parece un fracaso, nuestra gente está fracasando, pero el poder económico para él es un éxito rotundo. A eso vino Milei y esa fue la tarea que se le ordenó hacer: bajar salarios, los gastos para que aumenten las ganancias de un puñado de empresas, transferencia de riqueza, que se llama.
0: Hoy el problema para este sector económico es cómo extender este éxito en el tiempo y cómo hacer para que el pueblo acepte vivir horriblemente sin rebelarse ante la tragedia. ¿Qué está haciendo el poder para resolver esta encrucijada? A un año y medio de las elecciones presidenciales comenzaron el casting de candidatos. Con la política desprestigiada, buscan por fuera de ella un candidato creíble para prometer un cambio, pero que, llegado al gobierno, pues no cambie nada, obvio, ¿no? El poder en Argentina tiene un anzuelo y está buscando la carnada, porque necesitan que muchos pececitos se acerquen y muerdan hasta quedar ensartados. Dante Gebel es el nombre de la carnada.
2: Para saber qué piensa Gebel, qué se propone, en qué cosas cree, vamos a escucharlo a él mismo. Pero antes, vamos a anticipar una clave. Gebel quiere pescar en todos los mares electorales al mismo tiempo. Y para eso no tiene que definir nada, de forma que todas las puertas queden abiertas. Veamos entonces cuál es el mejor presidente de la democracia argentina.
3: ¿Qué te dice? Ordename de mejor a peor los presidentes de la democracia, desde Alfonsín hasta Milei. ¿Quién fue el mejor
4: presidente? Y es muy subjetivo.
3: ¿Pero quién fue el mejor presidente?
4: No, no te puedo dar esa respuesta porque yo puedo tener una mirada de ciudadano, una mirada sesgada, porque hay cosas de cada uno que me han gustado. Me encantaba la retórica de Alfonsín, me encantaba sus respuestas, ¿no? Aun cuando se encabronaba y te decía, usted puede discutir con cualquier persona, pero no con un militante, porque está lleno de eslogan y cliché que llevan a la charla argentina ramplona, a un nivel que el pueblo argentino no se merece. Yo digo, es un genio. Hoy lo comparás con cierta respuesta y decís, es Neruda. Pero

0: le formule. Si vanno a preguntare eso al presidente de la República, no vengo más. O sea, esa forma de... No estoy haciendo un juicio de valores, quién es mejor y quién es peor. Hablo en temas comunicacionales, hay cosas que me fascinaban, cómo le bajaban el nivel a la crispación, algunos, lo rápido que eran para gestionar, otros me fascinaban su honestidad o lo que se veía, pero uno como ciudadano no puede hacer un juicio de valores quién fue el mejor o el peor. La historia, a mí parece que la historia, todavía nos faltan muchos años para que la historia diga quién fue el mejor. Hay cosas que a las distancias las ves como, wow, el tipo era un estadista.
1: Me quedé pensando en algo que dijiste, el presidente Milei, tengo gran respeto porque es el presidente, yo creo que ni él mismo respeta la investidura.
0: No digo de él, de cualquier presidente, aunque él no se respete.
1: ¿Milei respeta la investidura?
0: No sé. A veces me parece que... A veces puede ser algo intencional. A veces puede ser que esté asesorado y le digan, vamos por ahí, que esto funcionó. Yo soy de la vieja escuela, pacata, si se quiere, de que en un medio de comunicación las malas palabras es como un libro con falta de ortografía. Que los medios de comunicación siguen formando.
2: Más de 2 minutos para decir nada. Llevar a un standupero a la presidencia ya salió bien en Ucrania y en Argentina, así que bueno, sigamos probando, ¿no? En la misma nota le preguntan a este no pastor evangélico que trabaja de pastor evangélico si es evangélico. Es fácil la respuesta, ¿no? Bueno, vamos a escuchar qué dice.
1: ¿Te sentís dentro de la fe evangélica?
0: La fe cristiana. La fe cristiana, porque el evangélico es... un sector, es cierto sector, pero que deja fuera necesariamente el católico o cualquier otro tipo de creencia. Y si vas a tratar de gestionar un país, uno es presidente de todos, ¿no? No puede decir, no, mis convicciones son las que van a prevalecer. Que también ese es un prejuicio. ¿Cuáles son tus convicciones? Como si de manera hegemónica después las pudiéramos implementar como si fuera un monarca. O sea, mis convicciones supongo que van a tener que ver en mis decisiones privadas, personales.
2: Claro, si decía que era evangélico en un país predominantemente católico, tenía miedo de perder votantes. Entonces dice que no, que él es genéricamente cristiano. Pues bien, no es pastor, no es evangélico y no sabe cuál es el mejor presidente de la democracia argentina. Probemos suerte preguntando sobre el aborto.
1: ¿Estás en contra del aborto?
0: Ni a favor ni en contra, son mis convicciones.
2: Son mis convicciones, ni a favor ni en contra del aborto. Estoy tampoco con el aborto. Tuvimos suerte en este caso. ¿Por dónde lo podemos agarrar a este chancho enjabonado? ¿Qué tal si le preguntamos por sus indefiniciones? A ver qué pasa.
1: Pero pienso que si eventualmente sos candidato, te van a pedir más definiciones específicas.
0: ¿Respecto a qué?
1: A lo que te he preguntado. ¿Te sentís más cerca de Milei o más cerca de Cristina?
0: De ninguno. Y eso no me hace tibio ni andar por el medio de ninguno.
1: Yo creo en el medio, ¿eh? Yo creo en la tibieza, creo en la seriedad.
0: Sí, no, yo creo en la moderación, no en la tibieza. Porque la tibieza puede transformarte en un timorato. Y en alguien que en el no definir ya se está definiendo, ¿no? Cuando Pilato se lavó las manos, al no decidir, decidió. Entonces yo no quiero lavarme las manos sino y ser alguien que la desidia me gane y que termine siendo... un tipo gris que dice, al final no se define. Yo tengo mis convicciones muy, muy seguras.
3: Me sale decirle a un argentino, qué chanta que es este señor. El no definir se está definiendo, dice Dante Gebel, así que bien podemos concluir que su no definición son toda una definición que no define nada porque él no define que se define.
2: Pero tiene sus convicciones, ¿eh? No se define, pero las convicciones están ahí. Si Dante Gebel fuera candidato a presidente, si llegara a estar en campaña, seguramente dirá una frase que siempre queda bien en boca de todo candidato. Yo no les voy a dar pescado, pero les voy a enseñar a pescar. Si algún día la tenemos que escuchar de su boca, no nos olvidemos que Gebel no es un pescador ni tiene una caña para regalar. El pescado sos vos y Gebel es la carnada para que muerdas el anzuelo y te vuelvas a ensartar.
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0: 4 de la mañana con 13 minutos.
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Hola amigos, bienvenidos a mi Story Channel. Acabo de entrar a mi casa. Hacía mucho calor afuera porque estaba viendo el día de la revelación o Disclosure Day de Steven Spielberg. Acabo de llegar del teatro, tendría muchos comentarios por hacerles al respecto, pero respeto a las personas que han venido a ver el tema del título de este video, así que no lo voy a hacer aquí, pero si les interesa de pronto un comentario mío respecto a la película, pueden dejarlo en los comentarios. Si no, pues no importa. Yo tengo mi opinión y mis sensaciones. Tuve una serie de sensaciones más que un análisis crítico de la película. Les podría transmitir eso. Pero ahora vamos con el tema porque de verdad pienso que les va a interesar. Durante casi toda su historia, amigos, el Homo sapiens fue cazador y recolector. Según la historia oficial académica, los primeros Homo sapiens aparecen hace unos 300.000, 400, 300.000 años en África. Esto es como la historia oficial, lo que se ha implantado y, pues, digamos que se basan en esto. Hay muchas cosas de la historia oficial, muchos elementos discutibles, pero no nos vamos a detener ahora en esto. Durante aproximadamente 290 mil años vivieron principalmente de caza, pesca y los frutos y semillas que iban recogiendo, raíces, miel, mariscos. No cultivaban plantas ni criaban animales. Tenían una vida nómada y o seminómada. Esas personas generalmente tenían dietas balanceadas porque hubo un tiempo en el cual se decía que prácticamente pobrecitos estaban muriendo de inanición, pero en realidad se alimentaban bien. Sin embargo, ya como les dije, no cultivaban plantas ni tampoco criaban animales. Ellos tenían una dieta variadísima y menos enfermedades, menos infecciones y dedicaban menos horas al trabajo físico. Eran personas que estaban bien, caminaban bastante, cazaban, eran muy activos. Así que luego se replanteó esa idea de que los cazadores-recolectores vivían como al borde de la inanición y que siempre estaban todo el día buscando comida. No fue así, en realidad, por lo que han ido descubriendo después. Sin embargo, a partir de los años 60, varios antropólogos comenzaron a estudiar estos pueblos cazadores-recolectores modernos, como los bosquimanos y los Hadza. Uno de los investigadores más influyentes fue Marshall Schallings, quien propuso la idea de la sociedad opulenta original. Fíjense bien ese título, sociedad opulenta original, porque descubrió que los cazadores recolectores no eran ricos porque tuvieran muchas cosas o acumularan objetos y elementos, sino porque necesitaban muy pocas cosas. Por eso eran ricos. ¿Y cuántas horas trabajaban estos individuos? Según los estudios etnográficos, se ha encontrado que en algunos grupos el tiempo dedicado exclusivamente a obtener alimento podía ser de aproximadamente entre 3 y 5 horas diarias. Es un horario de oficina y menos, como medio tiempo de trabajo de una persona de hoy. Unos 15 a 20 horas, a 25 horas semanales, más o menos, era el tiempo que le dedicaban a buscar el alimento de estas personas. ¿Qué hacían el resto del tiempo? Bueno, al parecer ellos lo empleaban en fabricar herramientas desde que empezaron a fabricar herramientas, cuidar a los niños, tal como hoy día lo hacemos, descansar, realizaban actividades sociales, ellos piensan que realizaban rituales y juegos, también le dedicaban tiempo al juego. Hay que aclarar que estos datos obviamente proceden de observaciones antropológicas de sociedades recientes, porque pues no se pueden obtener todos estos datos

0: y extrapolarse sin reservas a todos los grupos prehistóricos, de manera que son, y bueno, hipótesis, digámoslo así. Entonces, ¿por qué adoptaron la agricultura? Porque la agricultura fue el gran cambio de la humanidad con el cual se inicia la civilización. Antes de cualquier otra cosa, la agricultura. Esta es precisamente una de las grandes preguntas. Si era un trabajo más duro el de la agricultura, la alimentación también era menos variada con la agricultura y asimismo se aumentaban las enfermedades, los problemas físicos por nuestra estructura, como los dolores de espalda. Es que la agricultura es un trabajo duro y en ese tiempo que aún no tenían instrumentos, ¿por qué hacer esto? La respuesta de la ciencia es la primera que vamos a ver para darle la prioridad. Sin ir a cada detalle, sintetizando, la ciencia dice que desde una perspectiva evolutiva, la explicación no se centra en la comodidad del individuo, sino en el éxito reproductivo. Entonces, para la ciencia oficial, lo importante era para ellos reproducirse, así que tenían que establecerse en un lugar fijo para tener muchos hijos y así se fueron quedando estos pequeños grupos que antes caminaban y caminaban porque caminaron tanto, por miles de años caminaron buscando territorios porque de otra manera no se explican cómo llegaron a tantos lugares. Así que la ciencia oficial ha estudiado todo esto y sus hipótesis son estas. Ellos caminaban, caminaban, hasta que deciden empezar a establecerse en lugares seguramente donde había más recursos. ¿Y cuáles eran esos recursos? Pues los de la caza, los de la recolección de frutos, de todo lo que comían, raíces, donde encontraban más abundancia de todos estos elementos. Pero al mismo tiempo querían expandirse territorialmente. En pocas palabras, la agricultura pudo triunfar no porque hiciera más feliz o más sana a cada persona, sino porque permitió que hubiera muchas más personas. Esta es una explicación que da la ciencia oficial. Esa diferencia entre el beneficio del individuo y el éxito del grupo es uno de los aspectos más interesantes del debate sobre los orígenes de la civilización. Hasta aquí todo parece como tan claro, ¿verdad? Pero yo hago una pregunta. Si la agricultura fue una ventaja tan grande, ¿por qué todavía existen pueblos que no la practican? ¿Han decidido no practicarla? ¿La conocen y la rechazan o no la han descubierto? A ver, hoy día hay, ya diría que, poquísimos grupos que no han tenido ningún contacto con la civilización. Los hay, pero ya casi todos han desaparecido. Y hay unos pocos que, aunque saben que estamos, que existe una civilización, aunque tienen un contacto muy indirecto y tratan de evitarnos al máximo, así que pues no ha alcanzado a ver en algunos ese pasaje del conocimiento de la agricultura. Y si algunos lo han alcanzado a conocer, no les interesa. Ellos siguen cazando, siguen recogiendo. Ya vamos a ver todo esto porque no voy a simplificar. No se preocupen, yo sé que se están haciendo preguntas. Ya vamos a todo eso. La respuesta entonces más aceptada por la oficialidad es que la agricultura no siempre es la mejor estrategia. Depende mucho del entorno. Ahí entonces vamos a... sí, Marta, pero tú estás hablando, por ejemplo, de las tribus del Amazonas. Allí es muy difícil porque está la foresta, la selva. Pero fíjese que también en la sabana africana, no todos los grupos humanos practicaron y practican aún la agricultura. Son más que todo cazadores y recolectores. Los, digamos, los que se mantienen en su tradición, en su vida original, porque el resto recibe las ayudas que les llevan, ya han decidido domesticar animales, tener sus animalitos en su casa y para consumo y para para obtener sus productos. Así que podrán notar que grupos que son milenarios, que aún existen y que mantienen sus costumbres, que son de África o de Australia, de algunos lugares, no practican absolutamente como los sentineleses, por ejemplo, ellos no están cultivando. Así que pues es interesante esto. Entre ellos, por ejemplo, los Hadza, que ya había mencionado, constituyen un caso especialmente relevante. Viven en una región donde sería posible cultivar, así que no podemos decir que es porque no, el entorno no lo facilitó y que por eso algunos sí y otros no. El motivo no es el territorio. De hecho, estos Hadza tienen pueblos agricultores relativamente cercanos y no han querido copiar los cultivos. Lo que yo he podido notar, amigos, es que la agricultura no parece ser un comportamiento universal, intrínseco en el hombre o espontáneo o intuitivo. Esta afirmación está respaldada por la evidencia que he ido encontrando, ya que durante aproximadamente el 95 y 97% de la existencia del Homo sapiens, estos vivieron sin agricultura. Así que no es así, pues, que yo acepto esa teoría de que es algo natural y surge espontáneamente. Hubo grupos que nunca la desarrollaron de forma independiente. Otros la conocieron, pero no la adoptaron plenamente. Y algunos hasta la abandonaron. O sea, que no es algo, pues, que sea la maravilla para todos. Otros combinaron agricultura con caza y recolección. Bueno, esto ya son otras modalidades. Pero a mí lo que me interesa siempre saber es el origen de ciertas costumbres, porque allí está la clave y la pista de que nosotros fuimos instruidos por alguien, fuimos guiados en nuestra evolución como civilización. Si por natural entendemos o queremos decir una conducta que aparece espontáneamente en todos los seres humanos, entonces la agricultura no lo es, definitivamente. Es decir, no es un instinto, no es algo que tenemos intrínseco, como ya había mencionado. Es más bien una innovación cultural. Durante cientos de miles de años, como ya mencioné, nadie cultivó. Después apareció en unas pocas regiones del mundo. Y muchos otros grupos nunca la desarrollaron. Esto es muy importante. Por tanto, no demos por sentado de que lo que nos dice la historia oficial es así. Así que debemos preguntarnos por qué surge la agricultura en los lugares donde surgió. La narración clásica para explicar esto como inicio de la agricultura dice algo así como que hace unos 12.000 años algunos grupos recogían grandes cantidades de cereales silvestres, como el trigo silvestre, la cebada, la avena, y no se lo comían inmediatamente todo. También almacenaban, guardaban un poco para después. Hasta aquí, pues, hay bastante evidencia sobre esto, evidencia arqueológica. Los antropólogos proponen que los humanos habrían visto muchas veces que una semillita caía al suelo y luego salía la planta. Pues uno dice, ah, entonces fue así. No, hagamos un razonamiento al respecto, queridos amigos, porque relacionar la caída de la semilla. Tengamos en cuenta que una semilla no crece inmediatamente apenas se cae al piso. Imaginemos este sujeto que entra a la cueva y pone todos sus ahí los cereales que recogió y las semillitas y las pone allí. Bueno, no dentro de la cueva porque ahí no llueve, entonces es más difícil. Lo hace en un lugar donde alcanza a caer algo de lluvia y digamos que en unas cuantas semanas estuvo muy fértil el suelo para que creciera una plantita. ¿Cómo va a relacionar directamente con ese hecho? Porque antes de ver surgir, emerger o surgir una planta que primero es pequeñísima y luego va creciendo. ¿Cómo le viene la idea que fue eso? Si ha sucedido un montón de cosas, han pasado varios días o hasta semanas, ha llovido, ha hecho sol, ¿cómo lo va a relacionar? Por ahí han pasado personas, animales, han sucedido otras cosas. No me parece que sea como tan definitiva esta explicación, no lo es para nada. Y yo personalmente he visto, por ejemplo, mi esposo aquí ha sembrado semillas, le pone el abono y todo, y a veces ni crecen, o vienen los animalitos y se las comen, las aves, antes de que aparezca una planta. De manera que, pues, no es tan sencillo que aparezca la planta y este ser humano de la prehistoria tendría que estar muy pendiente de qué es lo que sucede a su alrededor. Hay una planta nueva en medio, quién sabe de qué sabana o qué lugar. Ellos tenían que estar pendientes de otras cosas, iban a cazar, iban a recoger su alimento, como para estar ahí estudiando qué sucede cuando cae esto al suelo. Eso requiere un seguimiento, así que lo veo difícil. Para esto, entonces, quiero introducir un ejemplo que a mí me parece que ilustra muy bien esto, la maternidad humana. Los humanos tenían relaciones sexuales entre ellos, varios, en la prehistoria. No es que escogían sus parejas así, no pienso que fuera de esa manera. Ellos vivían en clanes. Se supone, según la historia oficial, que éramos más. En un tiempo éramos como animales, así que pues se cruzaban entre ellos y no nacía inmediatamente el niño. El niño, digamos, el embarazo se empieza a notar después de unos meses, pero esa persona, esa mujer, ha tenido también relaciones con otras personas, así que pues, y por otro lado, pues ha hecho muchas otras cosas, de pronto se metió a un lago, de pronto ellos podrían haber atribuido ese embarazo, quién sabe a qué sucesos y fenómenos externos, antes de saber y entender que ese niño venía de esa relación. Dicen, ay, pero si ellos veían a los animales, igual. Ellos de los animales les interesaba, pues, perseguirlos para alimentarse, pero digamos que observaban los animales en sus momentos íntimos. Y es igual al animal, no es que nace ahí mismo el niño, nace después. Así que ellos veían que se iban multiplicando los animales, se iban multiplicando los humanos también, y se harían preguntas y ojo, porque aquí hago un paréntesis, porque aquí estoy hablando de unos humanos que no fueron aculturados en los Gan Eden. Ustedes saben que yo he hablado mucho aquí en el canal respecto a esa historia no narrada en la historia oficial y yo sí la tengo en cuenta en mi cronología. Por eso la tengo que traer siempre y ponerla en paralelo. Había Gan Eden, pero no en todas partes y no todos los humanos estaban allí. Y recordemos que en algunos lugares donde estaban por ejemplo, los Elohim, ellos hicieron una especie particular para ellos poderlos aculturar y todo. Cuando ellos salen, pues se encuentran con todos estos homos, los homínidos que estaban afuera. Así que no toda la humanidad fue aculturada por estos exógenos que venían, enseñaban y hacían y deshacían, pues aquí en la Tierra, haciendo intervenciones genéticas. Y por eso encontramos tantas variedades de humanos tan distintos y separados entre sí, que no tenían nada que ver el uno con el otro. Entonces todavía están buscando ese famoso ancestro común que no encuentran. De modo que así va sucediendo y ellos todavía no es que saben que ese niño viene porque ellos tuvieron el coito, este hombre, esta mujer. Y este es hijo de este. Una de las hipótesis al respecto, un tiempo sonaba mucho lo del culto a la fertilidad, que hubo en circulación una especie de culto hacia una diosa madre, todo esto, Algunos antropólogos lo sostuvieron, después llegan otros que dicen que no, y bueno, todo esto siempre está en debate continuo, pero yo lo menciono porque son hipótesis y hay que examinarlas todas y podría estar relacionado, porque antes se veía la procreación como si la mujer tuviera un niño, como tuve un niño, eso es procrear y eso para ellos era algo muy, muy importante porque se aumentaba la sociedad, la familia, el clan. Así que la mujer era seguramente un bien precioso para ellos. Y en ese momento, algunos piensan que surgen matriarcados que se mantuvieron por mucho tiempo hasta que se descubre que era el hombre intervenía en la procreación. Entonces hubo un cambio. Esto también es una hipótesis que después los antropólogos mismos entre ellos discutieron y dicen que ya no, que eso es obsoleto, pero igual, amigos, yo no pienso que esos individuos Homo sapiens que tenían que desarrollarse por fuera de los Gan Eden, de los lugares protegidos donde estaban las experimentaciones con los vegetales, los animales y los adamitas o los humanos, ellos tenían que vérselas con su desarrollo externamente y no habían visto, no sabían, no estaban informados de todas estas cosas. Así que amigos, si, así como el embarazo se empieza a notar meses después y relacionarlo con el coito o la relación inmediatamente no es tan obvio, asimismo que caiga una semilla en la tierra. Después de varias semanas, a veces crece, a veces no crece, porque no está dicho que siempre suceda. Y se necesita tiempo para que se vea la planta y aún más tiempo para que dé un fruto o algo así. Así que se necesita observación constante y seguimiento de ese hecho. De modo que no es tan obvio como para relacionarlo y decir que así fue que entendieron cómo cultivar. Yo no estoy muy convencida de esto, por lo cual no es extraño que las distintas tribus elaboraran sus propias explicaciones respecto a la procreación humana, por ejemplo. Y otra cosa que hay que pensar es que no todos eran fértiles, así que no siempre la mujer quedaba embarazada después de tener relaciones. Entonces, más difícil todavía que ellos relacionaran esa relación con la procreación. Amigos, la observación por sí sola no genera automáticamente conocimiento causal para entender que esto es la causa de esto. El registro arqueológico demuestra que la agricultura apareció, pero el mecanismo mental que condujo a su invención sigue siendo en buena medida una reconstrucción inferida y no un hecho directamente observable. Son teorías. Durante cientos de miles de años, los humanos habían visto plantas crecer. Las plantas siempre habían estado allí desde que ellos llegan al mundo. ¿Por qué precisamente hace unos 12.000 años, que no es tanto? Estamos hablando del tiempo de Göbekli Tepe, que se supone que fue construida según la historia oficial por estos recogedores, recolectores, cazadores, porque alguien decide empezar a sembrar como pensando en un proyecto de agricultura. Eso a mí me parece que es un punto débil de todo el relato oficial. Y aquí ya quiero incluir a esos humanos antiguos que conocieron los relatos más antiguos que ellos de sus ancestros. ¿Qué dijeron las primeras civilizaciones sobre el origen de la agricultura? ¿Ellos qué decían? Prácticamente ninguna de las primeras civilizaciones afirma que haya sido el ser humano a descubrir la agricultura por sí mismo. No existe ningún héroe humano que diga: yo observé una semilla y decidí sembrarla y creció una planta, un árbol. El conocimiento viene de arriba, decían ellos. En la mayoría de las tradiciones antiguas, la agricultura es un conocimiento recibido, fue donado, enseñado por dioses, dioses, así los llamamos nosotros hoy, seres civilizadores o héroes culturales, como los quieran llamar, poderosos, luminosos. En Sumer, la agricultura era considerada un don de los dioses. En varios textos, por ejemplo, Enki organiza el mundo y distribuye los conocimientos necesarios para la civilización. Enlil interviene en la organización del territorio y la producción. Y la diosa Nisaba está asociada al grano, la escritura y la contabilidad agrícola. Notemos que el grano, estos alimentos tan particulares, tan complejos, los ponen al mismo nivel que la escritura. Son productos tecnológicos estos elementos. De hecho, existe una composición conocida como el debate entre la oveja y el grano, donde se narra que los Anunnaki crean el cereal y el ganado antes de entregárselos a la humanidad. Cito un párrafo de este texto. Abro comillas. Cuando el cielo y la tierra fueron separados, cuando An creó a los Anuna, todavía no existían la oveja ni el grano. Cierro comillas. La antropología actual dice que la agricultura nació intuitivamente, por observación y múltiples ensayos. Pero como acabamos de ver, los textos sumerios dicen todo lo contrario. Estos textos dicen que la agricultura y la ganadería son instituciones creadas por los Anunnaki, los Dingi, los luminosos, poderosos, y entregadas a la humanidad ya organizadas, ya construidas. Yo me inclino por quienes vivieron hace 6.000 años y mucho más, mucho antes. Yo a estas personas quiero pensar que estaban escribiendo lo que ellos conocían. Algo, alguito debían saber al respecto, ¿no? Al menos más que nosotros. Ahora veamos qué características tiene el trigo que puedan dar pistas de esto. El trigo sí da pistas y muy fuertes, porque no es una planta simplemente encontrada, sino una planta que terminó volviéndose dependiente del manejo humano. Ojo con esto, esta característica. El cambio más importante en el trigo ocurrió en dos genes clave. Una mutación que evitó que las espigas siguieran cayendo al suelo. Esto permitió su recolección y cultivo. El químico italiano Dario Bressanini, él escribió un artículo que tituló ¿Cuál monstruo genético llamado frumento? Quiere decir, aquel monstruo genético llamado trigo. Y usó esa expresión para reflejar que cuando dice monstruo, en realidad está hablando de unas características extraordinarias en esta planta. El trigo moderno posee una historia genética muy inusual, atípica. Porque, por ejemplo, el trigo panadero actual, llamado Triticum aestivum, no procede simplemente de una especie ancestral. Es el resultado de varias hibridaciones naturales, se supone, entre especies diferentes. Su genoma contiene tres juegos completos de cromosomas procedentes de tres gramíneas distintas. Por eso habla de monstruo genético. En total posee seis copias de cada cromosoma, mientras que nosotros, por ejemplo, tenemos dos. Por eso entonces se le llama hexaploide. Bressanini dice lo siguiente: sería como si un ser humano tuviera 138 cromosomas en lugar de 46. ¿Cómo nos veríamos? Por eso habla de un monstruo genético nuevamente. Bressanini describe dos acontecimientos que son muy poco comunes. Una antigua especie de trigo se fusionó con otra gramínea. Miles de años después, volvió a producirse otra hibridación con una tercera especie. De esas fusiones surgió finalmente lo que hoy llamamos trigo panadero moderno. Es decir, que el trigo de hoy se supone que es un cúmulo de errores, de mutaciones muy afortunadas y que se repitieron y salieron todas muy bien. La explicación académica sería que dos especies gramíneas se cruzan, se produce un híbrido. Durante una división celular ocurre una duplicación cromosómica, o sea, poliploidía, así la llaman, y el híbrido recupera la fertilidad. No, perdón, pero es que esto es como para que se le explote a uno la cabeza. Esa nueva plantita sobrevive y luego se reproduce, porque ahora es fértil. Miles de años después ocurre otro cruce semejante, nueva duplicación cromosómica y surge el trigo hexaploide. Amigos, esto es completamente una biotecnología que se aplicó al hombre, que se aplicó al maíz, a la papa. Y posiblemente a la oveja, como ya vamos a ver. Queridos amigos, aquí lo estamos viendo. En las películas, como me viene de decir esto porque acabo de venir de ver el día de la revelación, nos hablan de los objetos que vemos y todo. Pero en los textos están hablando de hechos muy contundentes. Y aunque la ciencia lo explique como si fuera algo muy natural y diga, sí, esto es posible, pero ¿qué probabilidades hay de que suceda algo como esto en la naturaleza y que salga tan bien, tan formidablemente bien? Porque es que no es solamente que existe este alimento, esta planta que es alimento hoy, sino que es que tiene una serie de cualidades que de verdad a mí me dan ganas como de agradecerles a aquellos que lo hicieron, decirles gracias por lo que nos dejaron. Desde ese punto de vista, el trigo moderno sí sería el resultado de una sucesión de acontecimientos improbables, combinados con la selección natural, porque obviamente el humano, claro que sí, está presente el humano y el humano se está favoreciendo y que selecciona el humano, pues el mejor trigo, obviamente, pero cuando el humano ya estaba aquí, se encontró ya una planta ya con mutación. Yo diría que eso es muy particular, al menos. De manera que así fue mutando hasta lo que hoy es. Ante esto, yo me hago otra pregunta. ¿Cuál era la probabilidad de que ocurrieran todas esas hibridaciones y duplicaciones tan favorables? El trigo de hoy posee un genoma gigante de 17 gigabases, así la llaman, aproximadamente 5 veces mayor que el del ser humano. Uno ve la plantita y no se imagina lo que hay detrás de ese ser vivo que nos nutre, de ese elemento biológico que nos va a nutrir a nosotros. Damos todo por sentado, amigos, pero hay ingeniería detrás de esto. Esto ha permitido a la comunidad científica internacional descifrar su estructura compleja, porque han por fin descifrado el código genético del trigo. ¿Y por qué creen que lo buscaron y lo estudian tanto? Porque saben que esto es biotecnología pura y dura. Para mejorar el rendimiento, dicen ellos, ¿no? Pues para que sea de mejor calidad, para que resista más a las enfermedades. Pero este alimento es potentísimo y es impresionante. Además que produce muchas calorías. El trigo puede almacenarse durante años, ya desde el antiguo Egipto. Por eso es que los antiguos lo apreciaban tanto. Ellos sabían mucho de esto. Sabían que era un alimento muy útil y se dejaba almacenar por años. Si permanece seco bajo ciertas condiciones, también se puede transportar fácilmente. puede sembrarse de nuevo, permite elaborar harina, permite fabricar pan. En nuestra historia, la harina es parte de la historia nuestra, nos ha acompañado en la historia, es muy importante. Permite alimentar poblaciones enormes, permite acumular excedentes también y facilita el comercio, su comercialización, tiene muchas ventajas. Hace posible cobrar impuestos, por ejemplo, porque por eso se va formando la civilización con el trigo. Sostiene sociedades. Las primeras civilizaciones crecen ahí en el creciente fértil, apoyándose en el trigo, en la cebada también, y no en miles de especies vegetales distintas ha sucedido esto en el trigo, en el maíz. No son muchas. En ese texto del debate entre la oveja y el grano se dice en esencia lo siguiente. Los dioses entregaron aquello que sostiene la civilización. Así que amigos, podemos concluir que en ese texto llamado El debate entre la oveja y el grano, pues se nos está enviando un mensaje y es el que los dioses entregaron aquello que sostiene la civilización. Ahora sí vamos a ver la oveja, porque la oveja presenta un paralelismo interesantísimo con los grandes cultivos domesticados. También terminó dependiendo en gran medida del ser humano, porque eso es otra característica de estos monstruos genéticos. Necesitan de la mano humana, ya dependen de nosotros. El maíz hay que cultivarlo, hay que cuidarlo, porque no se hace solo, no es automático. La papa es un clon de sí misma, así que también no existen las semillas de papa. Y así, hay ciertos elementos de la naturaleza que han sido construidos genéticamente en laboratorio, según lo que yo veo. Puedo estar muy equivocada, pero es lo que yo veo. Al igual que el trigo, el maíz y la papa, la oveja moderna es dependiente del ser humano al 100% para reproducirse, para ser protegida y mantenida y para vivir. Se supone que su ancestro es un animal que se llama el muflón asiático. Pero si ustedes se fijan, pues la oveja ya se alejó mucho de ese tal muflón asiático. El muflón asiático habita principalmente regiones montañosas, de estepa, al suroeste de Asia. Así que la domesticación habría comenzado hace aproximadamente entre 10.500 y 11.000 años. Después del trigo, más o menos, no, casi al mismo tiempo. En la región del creciente fértil, siempre estamos hablando de esta región donde estaban los Anunnaki. Ah, qué casualidad. El muflón silvestre pierde naturalmente su pelo porque él sí se mantuvo así. O sea, se supone que la oveja viene del muflón. Puede ser que hayan modificado al muflón. Partieron del muflón, puede ser, para crear la oveja, pero ella es muy distinta al muflón, porque el muflón pierde su pelito, no tiene problemas. En cambio, la oveja, pobrecitos, las ovejitas pobrecitas, la lana crece infinitamente toda su vida y si no las esquilan, ellas sufren de sobrecalentamiento, dificultad para moverse, no pueden ver, les dan infecciones cutáneas, tienen problemas muy graves, aparte del peso, como esa que se llama Christian, que la encontraron después de no sé cuánto tiempo, tenía 40 kilogramos de lana, ese pobre animalito. Y se vuelven como un bocado para todas las fieras. No se pueden defender, son animalitos. Miren el muflón, tiene sus cuernos, el macho. Son bastante esbeltos. La oveja es un animalito que está hecho para el hombre, para usar su lana. Solo la oveja, solo tener ovejas ya el humano se puede cubrir, puede alimentarse, puede tomar la leche de la oveja, hacer mantequilla, quesos. Es toda una industria también. Y desde la perspectiva de los textos sumerios, Ambos aparecen, tanto la oveja como el trigo, como elementos ya integrados en un sistema civilizador. Qué curioso, ¿verdad? Debemos decir que es una casualidad, porque si hacemos estos análisis nos damos cuenta que efectivamente la oveja y el trigo son elementos muy, muy especiales y muy importantes. Y se supone que para ellos, para los sumerios, estos dos elementos tan importantes fueron entregados por los Anunnaki a los hombres. Y la domesticación del trigo comienza, como ya mencioné, más o menos entre el 2000, entre el 10.500 y 9.500 antes de la era común. La domesticación de la oveja comienza también entre 10.500 y 9.000 antes de la era común, o sea, al mismo tiempo. Y fíjense en el poema lo que dice. Y el texto de la oveja y el grano se redacta hacia el 2000 y 1800 antes de la era común, aunque muchos asiriólogos consideran que conserva tradiciones mucho más antiguas, seguramente relatos orales, posiblemente transmitidas desde el tercer milenio antes de la era común o antes de Cristo. Eso significa que efectivamente, cuando el poema fue escrito, la agricultura y la ganadería ya llevaban unos 6.000, 8.000 años en práctica, formando parte de la vida humana. No estamos hablando de cualquier invento, fue un invento civilizador. Así que es muy curioso que los dos pilares fundamentales de la civilización, como lo es la domesticación de los animales y la domesticación del trigo, con sus mutaciones varias y todo las extrañezas que trae, pues los sumerios simplemente se lo atribuyeron a unos seres superiores a ellos, que después los sumerólogos, asiriólogos, historiadores opinan que son mitos. A este texto se le da un carácter de poema. Ahora, pues entonces, esto quiere decir que para los antiguos sumerios era más importante crear una historia que narrar la verdadera. Qué extraño, ¿verdad? Porque si ellos hubieran dicho que ellos inventaron el trigo, que ellos empezaron, lo descubrieron, lo domesticaron, lo mejoraron, pues se llevarían todos los créditos con los futuros lectores de esa historia. No se lo quisieron atribuir. ¿Por qué? Según ustedes. Yo creo que esas son preguntas que no son banales y que hay que hacérselas, porque damos por sentado que los antiguos escribían mitos y que los mitos los ayudaba a crear una identidad común que los legara, que los acercara y los mantuviera unidos. Así que, pues, según la antropología, estos relatos tienen esa función. Nunca se ha pensado que tengan una función histórica o que sea una crónica de ellos o que nos pueda, pero si ustedes se fijan en el Tanaj, hay muchos relatos que sí se pueden poner en duda, porque el personaje no se encuentran datos que puedan afirmar que este personaje haya existido, no se encuentran documentos o referencias por parte de las otras culturas, así que se descarta en gran medida. No, con seguridad, pero en gran medida que puedan ser personajes creados. Pero sin embargo, la historia que envuelve estos personajes, pues hay mucha historia ahí también. Hay lugares reales, hay hechos reales de contexto, por ejemplo. De modo que llamarlos mitos es ya atribuirles una no seriedad, no hay que tomarlos muy en serio como para entender qué pudo haber sucedido en el pasado. Como conclusión, amigos, yo pienso que es importante ir tomando como cada porción de esa gran torta, perdón la analogía que hago aquí, pero la historia es como una gran torta que hay que diseccionar y hay que tomar cada sección, cada pieza y examinarla porque son muchas y cuando vemos el todo, nos parece que todo es muy lógico y ya está, pues como que ya las respuestas que se han dado muy satisfactorias, pero cuando tomamos cada parte, nos empezamos a dar cuenta que en el detalle encontramos vacíos, zonas grises, que realmente nos indica que algo no se ha dicho del todo, algo no se ha querido decir, algo se ha querido de pronto ignorar de una manera deliberada y no se menciona, de manera que en la evolución de los alimentos y de los animales y del humano, hay muchos datos que nos dejan ver que es probable que la historia no sea como nos la han narrado. Y de esto cada vez estoy más segura. Lo importante es descubrir dónde están esos elementos, dónde están las posibles pruebas, porque tampoco nos podemos pasar la vida especulando sin bases de nada. No se trata de eso. Con esto yo me despido de ustedes. Espero que les haya resultado interesante esta información. Ya vimos alguna vez aquí en el canal, un tiempo le dediqué varios videos al oro, por ejemplo. El oro es otra de las pistas que tenemos para ver que la historia no es así como la han escrito en los libros y que hay otros sucesos que nos muestran que aquí en la Tierra circularon individuos de otra naturaleza, no humana y muy especial, que nos dejaron conocimientos, nos dejaron su huella genética también. Y eso lo estamos empezando a ver ya en las películas, nos están enviando ese mensaje, seguramente quienes lo saben y ya quieren empezar a informarnos al respecto, muy probablemente. Amigos, les mando un gran abrazo, cuídense mucho y hasta pronto aquí en mi Story Channel.
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0: 5:51.
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0: Miles de antiguos niños soldados se reclutan como mercenarios en nuevos conflictos de África Occidental. Según el informe de Human Rights Watch, la falta de alternativas y medios de vida impulsan a estos jóvenes a convertirse en mercenarios. Hemos hablado con miembros de la coalición española para acabar con la utilización de niños soldado, los cuales nos han contado cuál es la situación de estos niños de la guerra.
1: Almudena Escorial, responsable del programa Niños y Conflictos Armados del Departamento de Promoción y Protección de los Derechos de la Infancia en Save the Children, una de las organizaciones que forman parte de esta coalición, nos relata cuántos niños soldados existen y qué países los utilizan.
2: Es muy difícil calcularlo porque entre los que cumplen la edad ya 18 años, entre los que no saben la edad que tienen, entre que, como comprenderás, es dificilísimo saberlo por los miles de grupos armados que hay y que es algo que se esconde, se calcula que entre 300.000 y 500.000. Se dice que en al menos 10 países hay menores en las Fuerzas Armadas en primera línea de combate. En total en 60 Fuerzas Armadas gubernamentales y luego guerrillas, pues la verdad es que bastantes países. Hay gobiernos que en su legislación tienen incluido que ciertos menores puedan ser alistados en los ejércitos. Ahora mismo se calcula que en al menos 10 países las Fuerzas Armadas gubernamentales continúan utilizando niños y niñas. Y entre ellos está la República Democrática del Congo, Guinea, Myanmar, Ruanda, Sudán. Incluso Estados Unidos también tiene menores de 18 años, 16, 17.
0: África es el continente más castigado, aunque también en Asia, en países como Myanmar, su número es elevado. Estos niños son obligados a cambiar su infancia por una vida de odio y dolor desde edades muy tempranas. Ángel Gonzalo, de Amnistía Internacional y portavoz de la coalición española para acabar con la utilización de niños soldado, nos cuenta en qué son empleados estos niños.
3: Hay desde chavales de 11 años a chavalas que también son capturadas, quizá no para combatir, pero sí para ser esclavas sexuales, cocineras, o servir pues prácticamente como esclavas a comandantes de estas milicias o de los ejércitos rebeldes. Y en el caso de los niños, los que no tienen fuerza a lo mejor para empuñar un AK-47, pues son enviados al frente como pequeñas avanzadillas, escuadrillas, como vigías incluso, o son utilizados como moneda de cambio en los intercambios de rehenes.
1: Las circunstancias que rodean a estos niños son de violencia constante y extrema necesidad. Almudena Escorial nos explica cómo miles de niños llegan a esta terrible situación.
2: En un contexto de guerra es muy fácil que el niño acabe involucrado en el conflicto armado por varias razones. En primer lugar, puede ser reclutado a la fuerza, secuestrado, incluso que hay ciertos gobiernos que lo promueven el reclutamiento forzado, ¿no?, de menores. Otros, como digo, son secuestrados por grupos militares, aunque se diga que muchos se alistan voluntariamente, esta voluntariedad es un poco entre comillas, ¿no?, porque si no tienen otro medio de vida, si tienen que apoyar a su familia con dinero, si se convierten en cabezas de familia, no tienen otra opción que meterse en un grupo armado. Incluso a veces también cuando se quedan solos, el único apoyo que pueden encontrar es en el grupo armado. En principio, cuando entran en un grupo armado, suele estar en una situación extrema. Entonces, el niño ya no está en situación normal. Luego, pues llevan a cabo entrenamientos con ellos, lavados de cerebro, les drogan en muchas ocasiones. Lo que tratan es de desvincularles con su familia y la comunidad. Entonces, les obligan a matar a algún miembro de su familia o de sus vecinos, con lo cual el menor ya es rechazado por su grupo y la única alternativa que tiene es esa.
0: En estos campos de entrenamiento, los niños reciben de los adultos adoctrinamiento militar. Reciben un trato violento y en algunos campos han muerto debido a las deplorables condiciones de vida. Tras varias semanas de entrenamiento, son utilizados en primera línea de fuego como carne de cañón. Ángel Gonzalo nos cuenta la historia de una de estas niñas soldado.
3: Conocíamos hace poco la historia de China Keitetsi, que es una mujer ugandesa que durante más de 10 años fue niña soldado en Uganda, y ella nos contaba que fue secuestrada en un cruce de caminos, que le comentaron que, en este caso el Ejército Nacional de Uganda había asesinado a sus padres, y que, digamos que le metieron en la cabeza toda serie de ideas contrarias a la fuerza gubernamental. Ella tenía entonces 11 años y a partir de ahí fue cometiendo toda serie de barbaridades con una patrulla que era quien dirigía sus movimientos, y fue obligada a consumir drogas, a beber alcohol prácticamente todas las noches, nos contaba, y a mantener relaciones sexuales con todos sus superiores. Eso provoca una deshumanización de la persona y un daño psicológico terrible. Y así son capaces ya de tanto de disparar como de cometer cualquier barbaridad. Es decir, se les arranca de su núcleo familiar. Entonces son niños que quedan absolutamente desorientados.
1: Una vez son captados y transformados en máquinas de matar, es fácil que ya nunca salgan de las organizaciones militares y se conviertan en mercenarios en los numerosos conflictos de la región. Muchos de ellos cometen de inmediato crímenes de guerra y contra la humanidad en las poblaciones civiles. ¿Por qué no se consiguen reinsertar en la sociedad? Nos lo cuenta Almudena Escorial de Save the Children y Ángel Gonzalo de Amnistía Internacional.
2: Si no se les da una oportunidad real de trabajo, de educación, si no se les da algo real y que adaptado a su contexto, es muy fácil que salgan, ellos tengan la intención de no caer, pero si no tienen otra forma de vida y están solos, es fácil que vuelvan a caer. Muchos de ellos tienen lesiones físicas y psicológicas, como comprenderás, muchísimas. Entonces es una situación complicada. Por eso es bueno que estos programas también apoyen al desarrollo de la comunidad, que se trabaje todo a la vez para que realmente tengan una oportunidad.
3: Hay niños soldados que no se recuperan en la vida. Si estamos hablando de un niño que ha pasado, pues eso, 10, 15 años dentro de una milicia, que ha perdido pues a sus padres, que solo conoce eso, tiene que tener un tratamiento psicológico tan brutal que primero ni pueden permitírselo muchas veces los propios centros de reinserción, ni hay otras alternativas para ese niño. Estamos hablando, sí, que si deja de ser niño soldado, ¿a qué se va a dedicar? ¿Qué es lo que va a hacer? Si no sale de su país, pues es que o volverá a reincidir o se morirá de hambre en muchas ocasiones. Es un círculo vicioso muy cerrado. Los casos que manejamos en lo que conocemos en la coalición de niños que sí que se han reinsertado, pues han sido niños que ahora mismo residen en Europa, que están recibiendo un tratamiento, que han sido acogidos por organizaciones o bien como Amnistía Internacional o bien como UNICEF o Save the Children, que incluso hacen de embajadores de estas organizaciones para dar a conocer el problema, pero el resto siguen viviendo pues dentro de ese infierno.
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6: Naciones Unidas, Ginebra.
7: Asistencia humanitaria a 25 millones de personas.
8: El conflicto en Somalia, que cesen el fuego para que los trabajadores humanitarios...
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10: Naciones Unidas, Nueva York.
11: El secretario general de la ONU expresó preocupación por los enfrentamientos en la frontera entre la República Democrática del Congo y Ruanda. En un comunicado, Ban Ki-moon apeló a un inmediato cese el fuego entre las Fuerzas Armadas congoleñas y los rebeldes del Congreso Nacional para la Defensa del Pueblo. Ban instó a las partes a cooperar con la misión de la ONU en la República Democrática del Congo, MONUC, para que separe a los combatientes de ambos lados. Pidió a los gobiernos congoleño y ruandés que salden sus diferencias por medios diplomáticos. El secretario general llamó a los estados de la región a impedir que se use su territorio o a sus ciudadanos para ayudar a los grupos armados del este de la República Democrática del Congo. Laura Kwiatkowski, Naciones Unidas, Nueva York.
12: El asesor de cuestiones de policía de la ONU, Andrew Hughes, advirtió sobre la amenaza que el crimen organizado implica para la paz en los países que se recuperan de conflictos. Al participar en la Asamblea General de Interpol, celebrada en San Petersburgo, Rusia, Hughes afirmó que la comunidad policial internacional debe desarrollar estrategias para combatir esa manifestación criminal que socava los esfuerzos para restaurar la ley y el orden en territorios en posconflicto. El funcionario informó sobre el envío a Haití y África Occidental de misiones conjuntas de su departamento e Interpol, que contribuyeron al mejoramiento de la capacidad de las autoridades locales para combatir el crimen organizado. Durante el encuentro, Hughes agradeció a los 98 miembros de Interpol que aportan policías a las misiones de paz de la ONU, al tiempo que pidió mayores contribuciones, principalmente de mujeres oficiales. En la actualidad, unos 11.500 policías cooperan en 18 misiones de paz de la ONU. Jorge Millares, Naciones Unidas, Nueva York.
13: Más de 190 millones de personas en América Latina viven por debajo de la línea de la pobreza, según las últimas estimaciones de la Comisión Económica para América Latina y el Caribe. Y aunque este cuadro es menos desolador que el que se pintaba en el año 2000, la crisis energética, de alimentos y financiera que azotó al mundo en 2008 puede generar estadísticas más pesimistas en el futuro. En ocasión del Día Internacional para la Erradicación de la Pobreza, le pedimos al experto de la CEPAL, Juan Carlos Férez, que dibuje un mapa de cuál es la situación de la región.
14: Hay una tendencia que se viene acentuando desde el año 2002, en que ha habido una disminución sostenida tanto en la incidencia relativa de pobreza, que ha bajado de un 44% al orden de un 35%, y a la vez también se ha dado una reducción en el volumen absoluto de población en condiciones de pobreza, de 221 millones que había en 2002 al orden de los 190 millones en el 2007.
15: ¿Con cuánto dinero viven estas personas que están por debajo de la línea de la pobreza en América Latina?
14: Estamos hablando más o menos en el entorno de 3 a 4 dólares por persona al día para cubrir el conjunto de sus necesidades básicas.
15: ¿Lo cual significa que estas personas viven absolutamente la miseria?
14: Lo que significa de que esa línea es una línea que garantiza el acceso a consumos muy básicos. Lo que se intenta dar cuenta conceptualmente con estas mediciones es lo que se denomina una condición de pobreza absoluta, que de alguna manera tiene como estándar garantizar una alimentación mínimamente adecuada y aquel otro conjunto de consumos que permiten el desenvolvimiento de la persona en condiciones mínimamente aceptables.
15: ¿Cuál cree usted que es la mejor respuesta que han dado los gobiernos al problema de la pobreza? ¿Podría mencionar un caso exitoso en particular?
14: Ha resultado muy significativo, tanto en el largo plazo como en los últimos 5 años, la recuperación de la dinámica del crecimiento económico. Ahora, no es el único. También no basta crecer, sino que basta hacerlo de manera redistributiva. Las políticas sociales y también las políticas económicas que han ido en el sentido de mejorar la equidad y tener una evolución positiva en la distribución del ingreso han sido particularmente relevantes para el combate a la pobreza.
15: Señor Juan Carlos Férez, experto de la Comisión Económica para América Latina y el Caribe, le agradezco mucho por la entrevista.
14: Muchísimas gracias a usted.
16: La Asamblea General de la ONU eligió hoy a México como miembro no permanente del Consejo de Seguridad. La región de América Latina y el Caribe endosó su candidatura por unanimidad. Los otros 4 miembros no permanentes electos en esta ocasión fueron Uganda, candidato único de África, Japón, Austria y Turquía. Japón se disputó el escaño por Asia con Irán. Islandia era el otro candidato a los 2 puestos europeos disponibles. La reacción del embajador de México ante las Naciones Unidas, Claude Heller, no se hizo esperar.
17: Yo creo que es una demostración de gran confianza en México por parte de la comunidad internacional, de la política exterior de México, de la política exterior del gobierno del presidente Felipe Calderón, de que realizaremos una contribución muy positiva en los trabajos del Consejo de Seguridad.
16: Los nuevos miembros del órgano de la ONU ocuparán sus escaños durante el bienio 2009-2010 a partir del 1 de enero del año próximo. Reemplazan a Bélgica, Panamá, Indonesia, Italia y Sudáfrica. Burkina Faso, Costa Rica, Croacia, Libia y Vietnam han cumplido la mitad de sus mandatos, que concluirán en 2009. México ocupó el cargo de miembro no permanente del Consejo de Seguridad en 3 ocasiones anteriores. China, Estados Unidos, Francia, Gran Bretaña y Rusia, con poder de veto, tienen escaños permanentes en el órgano de la ONU que se encarga de velar por la paz y la seguridad. Rosa Rivera, Naciones Unidas, Nueva York.
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0: Se ve mucho, más que nada por acá en la parte de Norteamérica.
1: Sí. ¿De qué vamos a hablar? Pues vamos a hablar. Hay un, bueno, es un fenómeno, pero del fenómeno luego salió un libro que fue como yo me enteré, que se llama Missing, bueno, en inglés sería como Missing 411, ¿no? Me imagino. Y se trata de que es un libro que parece ser que salió en el 2007, no sé si antes ya había otra edición. Pero por primera vez en ese año, de un autor que se llama David Politz o algo así, y se trata sobre unas desapariciones que se han dado desde mediados del siglo XX y siguen en lo que es el Yosemite National Park, ¿no? Que yo pensé que era un parque más pequeño y ya vi que no, prácticamente atraviesa los Estados Unidos, ¿no? Desde California hasta Canadá. Entonces, pues eso es de mi parte. No sé si quieras contar algo, un poquito de historia, Julio, o lo que tú sabes, o empezamos a platicar algunos casos.
0: Bueno, algo aquí a remarcar es
1: Sí.
0: que no solamente sucede en el parque de Yosemite, sino que esto es un fenómeno nacional que va o sea, en todas las partes de acá de parques nacionales y parques estatales en donde hay este tipo de fenómeno. Por ahí se habla de un lugar allá en Alaska, en donde hay, o sea, una infinidad de personas que desaparecen. Y esto es algo que no se habla mucho en ningún lado. Pero, o sea, en realidad el fenómeno sucede en casi, pudiera asegurar, casi todos los parques, en su mayoría estatales y nacionales. Y en su mayoría sucede en los que son mucho más grandes que en extensión, ¿no?, de territorio. Es como si por ahí hubiera algo que encuentra el mismo gobierno y por eso lo protege en la forma de nombrarlo como un patrimonio, un parque, ya sea nacional, estatal. Y por lo regular en todas estas áreas hay este tipo de fenómenos paranormales, Alejandro.
1: Sí, pues mira, de hecho sí, parte de lo interesante, que yo encuentro es lo siguiente, ¿no? Y luego ya lo vamos a conectar también con otras cosas en otros países un poquito más actual, que puede ser que estén relacionados. A mí me llamó la atención, estaba buscando otro tipo de información, pero me encontré con esta y dije, ¿de qué se trata, no? ¿Qué es eso del 411 desaparecidos, así le llamaríamos en español? Y bueno, pues antes de las conclusiones, leí como unos cinco casos, y el más antiguo que yo encontré es de 1943. Entonces, pues es muy, muy viejo, ¿no? Todavía, es más, todavía estaba la Segunda Guerra Mundial, ¿no? Que oficialmente se acabó en el 45. Entonces dices, ah, caray, ¿cómo que desde entonces? Y bueno, si quieres, Julio, leo algunos casos rápidos aquí para que se entere la gente y los comentamos, si tú sabes otros, pues también.
0: Claro que
1: Ahora,
0: sí.
1: bien. Bueno, voy a leer unos rápidos y luego me voy a regresar al que les dije de 1943. Por ejemplo, por aquí dice, el Parque Nacional de Yosemite en California ha sido escenario de múltiples desapariciones inexplicables que han llamado la atención del investigador David Politz. Dice, su serie, o sea, cuando dice su serie, no sé si es una serie de televisión, supongo que sí, o sea, una serie de libros, se llama Missing 411, documenta estos casos con detalle. Dice, desafían las explicaciones convencionales, incluyendo patrones extraños.

0: que es lo que decía Julio, ausencia de rastros y condiciones misteriosas. Y vienen, no están ordenados, pero se los voy a leer así rápidamente. Dice, hay un caso de Stacy Ann Arras, de 1981, mujer. Ella tenía creo que 17 años y dice que esto ocurrió en High Sierra Camp, en Yosemite, y dice, ella estaba de excursión con un grupo a caballo, se separó para tomar unas fotos cerca de un lago, acompañada de un anciano. El hombre fue encontrado más tarde, pero Stacy desapareció sin dejar rastro. Solo se halló el lente de su cámara. Okay. Y es así algo nada más breve, ¿no? De ahí, obviamente, a mí me salen muchas preguntas porque dices, oye, a ver, si andaba en caballo y andaban con otros, ¿quién era el anciano, no? Y porque a él después, como que a él lo encontraron y a ella ya no. Y aparte andaba en caballo. O sea, si ella se bajó, pues la pudieron haber, digamos, secuestrado, pero si no se bajó del caballo, pues tú le picas al caballo, ¿no? Y pues sale corriendo. O sea, no tan fácil lo detienen. Entonces está muy, muy interesante. ¿Quieres comentar algo de este, Julio? ¿O me sigo con otros así cortitos y luego agarramos? En general, ¿cómo ves? ¿Va el que sigue? Ok, por ahí está tu micrófono apagado. Déjame, pongo el que sigue. El que sigue es del 2021, o sea, relativamente reciente. Dice lugar, Lake Eleanor, Yosemite. Me llama la atención que muchas de estas desapariciones son cerca de donde hay agua. ¿Por qué me llama la atención? Porque donde hay agua, si es mucha agua, si es un lago muy grande, pues es muy fácil por ahí desaparecer un cuerpo, ¿no? También, por ejemplo, dice detalles, dice, y este se llamaba Joel, o sea, Joel, Joel Thomason. Y dice que él era un experimentado senderista, o sea, hacía senderismo, o sea, ya se conocía, digamos, por dónde ir, por dónde no. Dice que se despidió por radio de sus compañeros y nunca volvió. Se organizó una búsqueda con 11 agencias, o sea, 11 departamentos de gobierno, helicópteros, drones, porque estamos hablando ya del 2021, y dice, jamás se encontró evidencia física de su presencia. O sea, no hubo, digamos, huellas, ni ropa, ni nada, ¿no? Simplemente desapareció. Ahí está. ¿Cómo ves, Julio? ¿Me sigo con otros dos o quieres comentar algo aquí?
1: Bueno, sí, algo, o sea, de los aspectos que tienen estos casos extremos de desapariciones, uno es que todo el tiempo son desapariciones sin rastro, como lo que comentaba, ¿no? Se pierde ropa en ocasiones, se encuentran pistas como para ir llevando o tener a las personas ahí que, como locas, no buscando. Suceden circunstancias ilógicas, o sea, en donde no se puede encontrar ningún sentido, ningún tipo de forma, ¿no?
0: De pista.
1: De poder encontrar cómo desapareció. Y lo que mencionas también es muy recurrente que pase cerca de grandes cuerpos de agua.
0: Sí, así es. Mira, aquí está otro cortito. Dice Doug Pierce. Supongo que es hombre. Dice 2005, hace 20 años. Este está muy raro porque fíjense lo que dice. Dice, su coche, o sea, este iba en coche. Su coche fue hallado, en el norte de Yosemite, su coche fue hallado atascado, o sea, atorado y quemado el coche. Dice, no había rastros de Doug ni señales de lucha o depredadores. El lugar fue revisado muchas veces sin resultados. Entonces ahí también está raro porque dices, a ver, los otros, pues una iba a caballo, el otro iba a pie, este iba en coche, ¿no? Entonces, de plano, para que te salgas del camino o te saquen del camino, se atasque tu coche, ¿no? Ahí en lodo o lo que sea, que ya no lo puedas sacar. Y pero aparte, quemado el coche, eso suena como a que alguien quiso borrar toda evidencia, ¿no? Que no, digo, eso se da mucho como cuando dejan los cuerpos adentro en las películas, porque dices, se va a quemar todo, entonces no van a poder revisar casi casi ni el ADN, ¿no? Pero ni siquiera dejaron el cuerpo y todo lo demás quemado, ¿no? Como si quisieran acabar con todo, aunque claro, el metal, pues ese no lo puedes destruir, ¿no? A menos que lo escondas, lo entierres o lo avientes al agua. Pero está muy, muy raro, ¿no? Hasta en coches. Como decía Julio, dice, características y patrones comunes. Dice, normalmente estas desapariciones suceden en áreas remotas, en la roca, o sea, donde hay rocas normalmente. Dice, como formaciones rocosas, montañas o acantilados. También donde hay presencia de agua, o sea, cerca de lagos, de ríos, una cascada y donde desaparecen las personas. Entonces está raro, ¿no? Como que hay rocas, pero también están cerca del agua casi siempre. Y luego dice pérdida de contacto abrupta, o sea, así de repente, ¿no? Dice, a menudo la víctima se separa por segundos y después ya no la encuentran. O sea, iba con un grupito y de repente así como que ahorita vengo, voy a tomar unas fotos, no voy a hacer pipí, lo que tú quieras. Y cuando voltean o lo buscan, ya no lo encuentran. Otra, dicen que la búsqueda con perros no ha sido pues exitosa, ¿no? Dice, los perros se niegan a seguir rastros o los pierden sin explicación. O sea, van siguiendo un rastro y de repente ya no saben para dónde jaló, para dónde se fue. Y la otra es de que huelen algo y dicen que de repente ya no quieren caminar. Dices, ¿por qué? ¿Les da miedo? ¿Les pusieron algún químico para que ahí ya no supieran para dónde? O a lo mejor les pusieron un aroma, ¿no? Para que ahuyentara a los perros. Sabemos que cada animal, hay aromas que los repelen, ¿no? Como si fueran, digamos, cucarachas. Entonces, está muy raro. Otro dice, cambios climáticos extraños. Dice, es común que las cosas, o sea, las desapariciones sucedan cuando de repente llega una tormenta, niebla, nieve, ya sea cuando desaparecieron o después de desaparecer, antes que los empiecen a buscar, así como si pudieran controlar el clima, ¿no? Para desaparecer todo el rastro que quedara. Y por último, dice, cuerpos encontrados en zonas que ya se habían revisado. Dice, a veces el cadáver, cuando aparecen, porque hay unos que ya no aparecen nada, dice, a veces el cadáver aparece donde ya se había buscado intensamente. Entonces dices, pues, ¿cómo, no? Si ya habían buscado y no encontraron nada. Y después, pasado el tiempo, vuelven a buscar donde mismo, nomás para no dejar, y ¡pum! Ahí está el cuerpo. Dices, ¿qué pasó? ¿Por qué no lo encontraron la primera vez? ¿O no estaba? ¿O lo regresaron? Entonces, está muy, muy extraño, ¿no, Julio?
1: Sí, hay muchos casos, fíjate que en su mayoría han sido niños, donde también se pierden de esa misma forma, así de andar ahí con el papá, con el abuelo, y se pierden, y o sea, han perdido hasta por 3, 4, 5 días, y luego los vienen a encontrar en lugares muy remotos, en donde casi es, o sea, el acceso es muy difícil para personas con el conocimiento, y son niños de 18 meses, de 2 años, de 3 años de edad, en donde es como si se desvaneciera de la existencia. Ajá. Y luego, como por arte de magia, viene a aparecer en lugares así extraños. Esto ha sucedido, no recuerdo exactamente los casos, pero hay unos que en su mayoría son muy parecidos a uh-huh. lo que pasa con estos niños, y en donde hay un niño que andaba con los abuelos, uh-huh. andaban ahí tomando fotografías, viendo las flores, todo esto, la naturaleza. De repente, de la nada, el niño se pierde. Empieza la investigación. Tanto los abuelos como los padres del niño empiezan a ser vistos como sospechosos, uh-huh. como si hubiera sido algo tramado para deshacerse del niño por alguna razón.
0: Uh-huh.
1: Esto va por alrededor, creo que pasan como 2 semanas de investigaciones, de ardua búsqueda por el cuerpo de este niño, porque ya para el siguiente día, todos pensaban que un niño de 18 meses de edad,
0: uh-huh.
1: perdido en un clima frío, que era en tiempo de frío en el invierno,
0: uh-huh.
1: pues que iban a, o sea, que no tenía ninguna posibilidad de ser encontrado con vida.
0: Sí.
1: Entonces, en el segundo día que empiezan las búsquedas, el proceso de la búsqueda, se encuentran con la chamarra del niño.
0: Uh-huh.
1: Y ahí dicen, no, o sea, ya definitivamente este niño ya, pues ya tuvo que haber fallecido, ¿no?
0: Sí.
1: Y luego pues empiezan a hacer ahí las investigaciones. No había ningún rastro de que la chamarra del niño hubiera sido quitada por algún animal, algún depredador. Porque uh-huh. en la mayoría de estos parques, pues, existe toda la fauna. Así, en su mayoría los más peligrosos pues son los gatos,
0: osos.
1: Uh-huh. Gatos monteses, osos, está un tipo de tejón americano, uh-huh. que uh-huh. también son muy bravos y carnívoros, y hay lobos, hay coyotes, o sea, hay bastante fauna,
0: sí.
1: pero no encontraban los indicios de que haya sido atacado, porque la chamarra estaba intacta. Es como si se la hubieran quitado y simplemente lo hubieran dejado encima así de unos arbustos.
0: Uh-huh.
1: Entonces, sí,
0: uh-huh.
1: sigue la búsqueda, siguen las investigaciones, y así hasta que a las 2 semanas de que pasó esto, van y no recuerdo si fueron a algunas personas senderistas que andaban ahí caminando por esos parques, que son los que dan la alerta de que había un niño llorando, nada más con una camisetita y un pantaloncito, pero en una parte muy remota, así, haz de cuenta como en lo alto de un cerro. Entonces hablan y lo reportan, llegan todas las autoridades, y resulta ser el niño que había sido extraviado hace 2 semanas atrás.
0: Fíjate, vivo.
1: Vivo, pero en una parte que, o sea, que como te menciono nuevamente, no, donde ni siquiera personas experimentadas en senderismo, era muy difícil acceder a ese lugar.
0: Uh-huh.
1: Entonces, ¿cómo llegó ese niño ahí? ¿Quién lo llevó? ¿Quién lo mantuvo por ese tiempo? Para que no se congelara,
0: uh-huh.
1: para que qué estuvo comiendo, qué estuvo bebiendo. Y hasta la fecha sigue siendo un enigma. Eso sucedió, si no mal recuerdo, fue como en el año 2001. Pasó, creo que fue en el parque que se llama Crater Lake, que es el cráter, el lago del cráter, que también uh-huh. ahí hay muchas historias donde personas que se acercan a ese lago, es como si la leyenda cuenta, ¿no?, que son como atraídas por algo que está dentro del lago y se meten al agua y terminan ahogados o desaparecidos. Entonces sí. hay muchos misterios detrás de todo este fenómeno.
0: Sí, mira, cuando de lo que leí, de lo que me enteré y lo que estás platicando, pues hay muchas posibilidades, ¿no? Depende de cada quien. Hay posibilidades, digamos, humanas y posibilidades paranormales, ¿no? Y que también puede ser la combinación de los dos. ¿Por qué? Bueno, para los que les gusta mucho todo lo paranormal o los ovnis, pues hay muchas películas, ¿no? Donde dice, no, pues es que los abdujeron y luego los trajeron, como ese niño que dices que lo encontraron después, y dices, ¿cómo? Por lo menos ese volvió. Yo, de los casos que leí, la más joven, de los que leí hace ratito, la más joven tenía 17 años, la de caballo, y el más grande tenía 62 años, o sea, ya era una persona grande. Pero sí, en la portada del libro de Missing 411, hay fotos de niños, ¿no? Por ahí, entonces, pues hay de todas las edades, y sí, pues varios niños. Entonces, aunque agarran parejo, al parecer, dices, ¿por qué, no? Te puedes, puedes pensar muchas cosas muy, muy turbias. No sé si quieras mencionar algo paranormal antes de yo mencionar algo de lo turbio, ¿no? De la maldad humana.
1: Sí, mira, no sé si ya lo he contado anteriormente. Uh-huh. Pero aquí cerca de donde yo vivo hay varias áreas que son parques nacionales o estatales. Uh-huh. En una de estas que está aquí a 10 kilómetros de donde yo vivo, uh-huh, es una caverna, uh-huh, grande, que ahí encontraron remanentes tanto de humanos de hace 12,000 años, como de animales como el tigre dientes de sable, a huesos de mamut y de, uh-huh, muchos animales ya prehistóricos de más o menos de 12,000 años de antigüedad. Uh-huh. Y una vez ahí trabajando en una casa, porque son puros ranchos ahí, uh-huh, casi toda la zona es perteneciente a lo que es el parque estatal, pero ahí dentro de ese territorio del parque estatal hay ranchos que todavía son de los que son propietarios personas así independientes, ¿no? Que no son del estado. Ajá. Ya sea los que no quisieron vender y quisieron, ahí se quedaron con su rancho.
0: Sí.
1: Entonces, en uno de estos, hace más de 20 años, estábamos trabajando ahí y por lo regular en ese tiempo trabajábamos hasta las 12, 1 de la mañana. Uh-huh. O sea, era trabajo duro. Y sí, andábamos ahí y de repente ya como a las, yo creo que era ya pasadas las 10 de la noche, yo creo por ahí, ya dijimos, no, ¿sabes qué? Pues ya nos vamos a retirar. Y pues ya empezamos a juntar las cosas y de repente pues ya estábamos con luces trabajando, de repente todas las luces se apagaron, no las luces de la casa, pero luces que de trabajo, ¿no? Que, uh-huh, las tienes que conectar a una, con una extensión, las conectas para estar trabajando, y es como si alguien hubiera desconectado la extensión que teníamos afuera, porque afuera es donde estaba la toma de electricidad. Uh-huh. Y de repente se apagó todo. Pero antes de que se apagara todo, se empezaron a escuchar coyotes primero. Como que andaba así un grupo de coyotes allá afuera de la casa. Uh-huh. Se escuchaba ladrando y así como le hacen. Uh-huh. Y después empezaron a escuchar como cánticos de indios con tambores. Uh-huh. Y después, sí, de eso ya fue cuando decidimos mejor que nos íbamos a ir, empezamos a recoger. Cuando estábamos recogiendo, de repente se apagó la luz y había una escalera grande que estaba recargada en la pared, y es como si alguien la agarró y la aventó de un lado de... Era un cuarto grande, una sala de una casa grandísima que estábamos haciendo. Entonces, como si la agarraron de un lado y la aventaron hasta el otro lado del cuarto. Y nomás escuchó el ruido que cayó la escalera por allá, y los tambores y los cánticos de indio seguían. O sea, se escuchaban, los podías escuchar así como si estuvieran dentro del cuarto. Y pues ahí ya como pudimos, ¿sabes qué? Ahí deja la herramienta, mañana regresamos.
0: Vámonos.
1: En lo que íbamos a la mitad del camino para salir de la casa,
0: sí.
1: Era una casa grande, apenas íbamos saliendo ahí entre los pasillos, cuando de repente otra vez vuelven a prender todas las luces que teníamos conectadas. No, dijo el ahí los amigos que andábamos, ¿sabes qué? No, aquí ya está pasando algo ya más... más fuerte, ¿no?
0: Uh-huh.
1: Entonces vamos, yo tenía un perrito que me llevaba al trabajo y todo el tiempo andaba atrás de mí. Cuando empezó todo eso, se corrió, el perrito corrió, y pues yo andaba buscándolo, y ya me dijo porque en ese tiempo yo no tenía mi automóvil, ¿no? O sea, el patrón era el que nos llevaba al trabajo y nos llevaba del trabajo a la casa y de la casa al trabajo. Entonces dice, no, dijo, ya deja ese perro, dijo, yo ya no puedo estar aquí, dijo, no sé qué está pasando allá.
0: Dijo, que dice, mañana lo buscas,
1: ¿eh? Y yo dije, no, pues yo creo que ya se lo comieron los coyotes, porque se escuchaban varios coyotes, así como una manada, ¿no?, que andaba por ahí. Pues ya íbamos ahí, era como unos 15 minutos para salir a donde está la carretera, entre caminos de tierra de ahí del mismo rancho. Pues ya cuando íbamos casi llegando a la puerta donde salíamos, al portón, ahí estaba mi perro, como que ya nada más esperando, como que todo todo el fenómeno estaba sucediendo allá donde estábamos nosotros.
0: Uh-huh.
1: Y precisamente, no sé si recuerdas cuando te platiqué acerca de ese, de los dos seres que vi que estaban largos, así como de 9 pies de altura,
0: sí,
1: que caminaron, que cruzaron la carretera como en 5 pasos. Uh-huh. Bueno, de donde vi eso, directamente en una línea recta, es donde, entre los ranchos, es donde corren todos los postes de electricidad, y por lo regular está limpio, no hay árboles ni nada, y tiene mantenimiento. Y por ahí fue donde salieron los seres que yo vi. Y precisamente ahí, directamente, en una línea recta, se ve donde está la caverna. Pero lo paranormal pasa en una cañada. Detrás de donde está la caverna hay una cañada que pasa como un río temporal. De cuando llueve, se crece. Uh-huh. Y ahí es donde pasa todo. Y yo, pues por ahí yo he tenido también experiencia de ver muchas luces ahí apuntando a esa misma área. Y pues puede ser que sí exista algún tipo de, ya sea un portal dimensional, o que sea la entrada a una de las bases intraterrenas de estos seres que no son humanos.
0: Uh-huh.
1: Porque sí, ya, o sea, ya son muchos eventos que he podido observar y vivir, y todo alrededor de la misma zona, que me hace pensar casi en un 100% que ahí hay algo. Y aparte, hace algunas 2 o 3 semanas tenía una camioneta que se me descompuso de la transmisión y la vendí para que usaran el motor.
0: Uh-huh.
1: Entonces la persona que la compró, yo lo conocía, pero no, nunca lo había visitado en su casa. Uh-huh. Dijo, no, necesitas venir a levantar lo que tenías adentro de tu camioneta ya porque la vamos a desarmar. Entonces me mandó su dirección, fui a ver. De la nada dijo, no, vente, súbete a un Jeep que tenía ahí viejo. Dijo, te voy a llevar a conocer el rancho. Y dije, bueno, pues yo venía a lo de la camioneta, pues ya me monté. Nos fuimos, y me llevó así por varias partes y me empezó a platicar historias. Y ese rancho en donde vive este señor está en el camino entre en medio. Haz de cuenta que es la parte intermedia entre la carretera donde yo vi a los seres y donde está la caverna.
0: Oh.
1: Y me llevó ahí, me empezó a contar historias bien raras. Me enseñó varias piezas arqueológicas que él ha encontrado ahí dentro de su propiedad.
0: Uh-huh.
1: Puntas de flecha, puntas de lanza, de estos metates prehispánicos.
0: Uh-huh.
1: Y de repente, cuando estábamos platicando ahí, se queda viendo a un árbol o varios arbolitos que tiene ahí, no muy grandes. Y me dice, dijo, ¿quién hizo eso? Y volteó para arriba, como a unos 10 pies de altura, como más o menos 3 metros. Acá hay muchos venados, y cuando los venados tienen, les están saliendo cuernos porque los mudan. Uh-huh. Se les caen los cuernos, y cuando antes que se les caigan, les da mucha comezón.
0: Uh-huh.
1: Porque les salen como unas, se les llenan como de vellos, no sé.
0: Sí.
1: Y les da comezón y van a los árboles a rascarse los cuernos. Y uh-huh. dejan unas marcas específicas en los árboles.
0: Uh-huh.
1: Y entonces se da cuenta que eran estas mismas marcas, pero estaban a 10 pies de altura, 3 metros.
0: Uh-huh.
1: Cuando por lo regular están a, yo creo, como a un metro de la tierra, ¿no? Del suelo.
0: Uh-huh.
1: Y empezamos a, vio un árbol y dijo, ¿quién habrá hecho eso? Dijo, está muy alto, se parece como lo que hacen los venados. Y empezamos uh-huh. a ver a todos los arbolitos que hay alrededor, en atrás de su casa. Y encontramos como alrededor de 10 o 12 árboles que tenían esas mismas marcas.
0: ¿A la misma altura?
1: A la misma altura, sí.
0: Y ahí es donde dices, ¿de qué tamaño es el animal que hizo eso, verdad?
1: Sí, o quién lo hizo, o para qué, o sea que... Un venado, ¿qué tiene que estar haciendo a 3 metros de altura rascándose los cuernos?
0: Así es.
1: Y sí, hay muchas, hay cosas, hay muchos, mucho fenómeno en todo esto, por eso es que menciono esto. Y como te digo, precisamente ahí, en la parte frontal, viene siendo propiedad del Estado, que es un parque estatal, ahí donde está la caverna y otros terrenos ahí que son parte de este parque.
0: Uh-huh.
1: Y ahí en esos alrededores es donde se han podido ver todo este tipo de fenómeno. Que a mí, si alguien me hubiera contado de esos seres flacos, largos, o sea, yo no lo hubiera creído, pero pues me tocó verlo.
0: Así es. Sí, esa es la parte, ¿no? Si nos vamos por el lado paranormal, que dices, bueno, esos seres, ¿por qué vienen a robarse personas, ¿no? Para bien, para mal. Si fuera para bien, dices, bueno, ¿por qué no los regresan? O algunos sí, como ese niño, ¿no? Que contaste, pero otros no. Y en los casos que no, pues ya ves, en las películas hay un montón de teorías, ¿no? Que se llevan a las mujeres para hacer experimentos de reproducción. Pero los niños, ¿qué, no? O sea, está muy... muy extraña la cosa, sobre todo de que de veras no encuentren huellas y todo eso, porque si no encuentran nada, o está muy misterioso, o tienen la tecnología para no dejar rastro, o, ¿por qué no descartar que a lo mejor algunos grupos de búsqueda, ¿cómo digamos? Pues son parte de los malos, ¿no? Como de que nos hacemos que buscamos, pero ya sabemos dónde no buscar. No sé.
1: Sí, es que pudiera haber varias hipótesis, ¿no?
0: Sí. Mira, yo ahorita que está de moda, digo, pues es imposible no pensar malas cosas, ¿no? Hablando nada más de los humanos. Por ejemplo, desde el año pasado y en este año, pues... Sale en las noticias, ¿no? El famoso Sean Combs, ¿no? Más conocido como el P. Daddy, el Puff Daddy. Pues ya ves, ¿no? Todo lo que... sus fiestas que hacía de los freak-offs y todas las cosas. y que de repente convencía sobre todo chicas, pero también chicos, ¿no? Menores de edad, menores de 18 años, de llevarlos a las fiestas para que hicieran cosas malas con ellos. Y todavía a esos los engañaba, ¿no? O convencía a los papás, que es peor. Y los papás, con tal de, no todos, claro, pero algunos, con tal de ganar dinero, ah, pues no le hace que arruinen a mi hijo, ¿no? Ahí, como el caso Will Smith, aparentemente. Pero si, si nada, es que lo malo y lo feo es que no nada más es él, ¿no? Digo, lo que voy a decir es porque ya salió en otros lados, ¿eh? Y no digo que haya pasado, pero pues ahora parece que van a investigar a, ¿cómo se llama? A la familia, ah, se me fue el nombre, pero allá con Gloria Estefan, su esposo, y Thalía, y Tommy Mottola. Y alguien podría decir, sobre todo si nada más vive en los Estados Unidos de América, podría decir, no, aquí el país está podrido, pero es que en todos lados, ¿no? Acá en México también hay desapariciones que la mayoría se las achacan a los carteles de la droga, ¿no? Pero dices, mira, sabemos que aquí en todos lados los carteles de la droga no pueden trabajar de manera así tan libre si no tienen ayuda. De adentro, ¿no? Del gobierno. Entonces, volvemos a lo mismo. Y, por ejemplo, estuve escuchando algunos casos en la semana, ¿no? Algunos ya tienen años, pero otros son relativamente nuevos. Y pues, si en el Vaticano, ¿no? De la gente que vive en el Vaticano, se han perdido muchachitas, ¿no? De 16 años, pues ya uno se imagina más o menos, por dónde iba la cosa, ¿no? Y para qué la querían y todo, desgraciadamente. Y misma gente del Vaticano, algunos pues están involucrados, ¿no? Porque si no, pues ya hubieran hecho por ahí justicia. Pero, y luego están las famosas fiestas allá de Dubái, ¿no? Con los Emiratos Árabes Unidos, donde convencen a las chicas que dizque nada más van a modelar por allá. Pero pues uno, bueno, uno de hombre latino ya dice, no, qué modelar, ni qué nada, ¿no? Les van a dar hasta por quién sabe dónde. Y bueno, eso pensando nada más mal, y ojalá y eso fuera y regresaran, ¿no? Lastimadas, pero regresaran, pero resulta que no regresan. Y luego salen en las noticias, ¿no? De que pues la encontraron ya fallecida, tenía los huesos rotos, la columna vertebral. Símbolos de tortura, parece que la usaron para rituales, etcétera, ¿no? Y luego me encontré otro video también de la India, que más o menos la misma historia de Dubái, ¿no? De que las usaron para como ofrenda para algún rito, macabro, pero aparte a otras, pues para vender las partes del cuerpo, ¿no? Digo, que se entienda. Entonces, de repente dices, híjole, ¿quién no te dice que una parte de esas desapariciones de tantas décadas atrás, pues son para lo mismo, ¿no? Entre gente poderosa y depravada. Y si tú dices, oye, ¿y esa gente poderosa y depravada no podrá tener contacto con otras cosas que no sean humanas? Pues no lo dudo ni tantito, ¿no? Entonces, pues como que todo el lado y toda la maldad del mundo está, bien conectada. ¿Cómo ves, Julio, la posibilidad?
1: Yo pienso que ahí hay, o sea, está todo mezclado.
0: Sí.
1: Porque, pero todo parte de lo mismo.
0: Sí.
1: Es como hay unas teorías de conspiración, ¿no? Que a mí no me consta, yo nunca lo he visto, yo nunca, nunca lo he vivido, pero que dicen que, vamos a decir, un artista que se una a este grupo. ¿Verdad? Que en su mayoría se dice que son rituales satánicos que se ofrecen ahí y que la, vamos a decir, la iniciación para que uno de estos, pongamos por ejemplo a al conejo malo, ¿no? Que una persona como él de ser nada, nadie, va y se une con este grupo, parte del ritual. Es tomarse la sangre de un bebé Y que y después ya lo vemos a nivel mundial cantando y, o sea, con viviendo la mejor vida, ¿no?
0: Ajá.
1: Que no, o sea, como te digo, yo nunca lo he visto, no, a mí no me consta.
0: Ajá.
1: Pero son teorías que se dicen por ahí porque, o sea, como volver a lo que vamos de nuevo, ¿no? Que muchas de estas desapariciones a lo mejor tienen que ver con esto, con este tipo de rituales, con este tipo de ceremonias. Tiene que ver a veces también con la maldad de personas que no pertenecen a ninguno de estos grupos, personas que están enfermas.
0: Uh-huh.
1: Y la otra es que también conectada con el primer grupo del que hablamos que hacen este tipo de rituales,
0: uh-huh.
1: pues tiene que haber entidades, que de eso yo no tengo la menor duda. Eso sí, basado en lo que yo he podido vivir, lo que he podido ver, de uh-huh. que estas entidades sí existen. Hay físicas, como las que les platico de esos seres, como de algunos 3 metros de altura, flacos,
0: uh-huh.
1: cabeza uh-huh. así media normal, pequeña más bien en comparación del cuerpo, uh-huh. las piernas y los brazos largos, casi sin torso, el torso es muy pequeño, y que de 5 o 6 pasos cruzan una carretera de 4 carriles.
0: Uh-huh.
1: Y estos, yo cuando vi estas cosas, sí, lo puedo enlazar con las descripciones de demonios. Que fíjate, de acuerdo a la religión,
0: uh-huh.
1: ¿verdad? Vamos a poner, por ejemplo, el catolicismo, que es donde, bueno, yo crecí católico. Yo creo que la mayoría de nosotros que mexicanos, así nos pasó. Ya uh-huh. hubieran sido casos extremos donde tus padres hubieran sido protestantes, más o menos en el tiempo en que nacimos, ¿no? Porque sí. ya más moderno ya hay de todo, pero en aquellos tiempos era mayoría católico. ¿Y qué te decían? Que el infierno estaba abajo. Y de ahí es donde venían los demonios, de abajo. Uh-huh. Y lo ponemos en perspectiva del intramundo, del intraterreno. De ahí uh-huh. salían los demonios. Y los ángeles, esos venían del cielo, de uh-huh. arriba. Es como, lo podemos ver en tiempos modernos, todo esto, todo este concepto de ángeles y demonio, lo podemos enlazar directamente con lo que son los aliens, los extraterrestres.
0: Uh-huh.
1: Porque yo pienso y creo ya basado en varias investigaciones, de que hay razas que no son humanas, que viven en bases, en mundos intraterrenos, y que son los que por ahí vemos avistamientos de platillos, que estos son de metal con tornillos. Es tecnología parecida a la de nosotros, pero más avanzada. Uh-huh. Y vemos también avistamientos de otro tipo de naves que más que de ser de metal y tornillos, parece como si fueran como plasmáticas, ¿no? Que hay una diferencia bastante grande entre una y otra, y uh-huh. que por lo regular se ven así como con un brillo,
0: ¿sí?
1: Algo diferente que no puedes, no se nota que sea algo que esté hecho de simplemente de metal, sino uh-huh. que es algo mucho más avanzado, yo pudiera decir que hasta ese tipo de naves es como si tuvieran vida en sí,
0: sí.
1: como si fuera el reflejo de su misma aura, de esa entidad biológica, ¿no? Bioplasmática, que es la forma más correcta de llamar este tipo de naves. Y vemos que esas vienen de otros lados, de por allá, de entran desde la atmósfera de la Tierra. Y uh-huh. las otras que podemos ver más convencionales, más regulares, que no tienen ningún tipo de brillo ni nada, sino que simplemente ya sea el platillo o ya sea la nave en forma de puro, de cigarro alargado. Y esas por lo regular se meten en los volcanes, se meten en los océanos.
0: Los lagos, ¿no?
1: En los lagos grandes. Entonces, por eso es que yo concluyo que esos son los que están viviendo dentro de las cavidades, cavernas que hay dentro, por debajo de la capa terrestre donde estamos viviendo. Hay muchas, vamos a decir, entradas a cavernas que por ejemplo, la cueva de los tallos, se ve que esa cueva es natural de la tierra, pero también se ve que hay algo de inteligencia ya avanzada que también contribuyó para adecuar esa caverna. Y no nada más esa, es la más famosa, pero hay muchas, en muchas partes que yo me dedico mucho a ver a todo ese tipo de contenido y investigarlo, en donde se ve claramente en cavernas en diferentes partes del mundo donde se ve la intervención también de una inteligencia, ¿no? Que puso ahí algo para, ya sea para adecuarla o para alargarla o para construir más o cualquier cosa, pero vemos esto. Y pues, como te digo, ahí puede estar mezclado todo lo que de lo que hablamos, que no creo que sea simplemente una sola facción, sino que por ahí hay muchas cosas ahí en entrometidas en el mismo tema.
0: Así es. Y bueno, pues estas cosas, pues ahí están los documentos, ¿no? De hecho, les voy a poner la liga, el enlace, para que vayan a ver este documento. Está en archive.org, archive.org. Ustedes ahí nada más se dan de alta con usuario y password y van a poder leer este documento, ¿no? De donde salió el tema y lo que estamos platicando. Y bueno, pues, como siempre, recomendarle a la gente que no se convierta en estadística o en estos casos. Siempre que vayan a algún lugar, siempre en grupo, todos juntos, nadie se queda atrás, ¿no? Como si fuera el ejército. Tampoco nadie se va muy adelante porque luego pasan estas cosas y sobre todo en terrenos extensos, ¿no? Como cuando van a la montaña, a algún lugar así que es pues que es afuera, ¿no? Que no es la ciudad ni tampoco es cerca del pueblo. Pues hay que cuidarse, hay que estar nada más en las zonas donde digamos que son seguras, entre comillas. Y porque luego ya ven cómo es la gente, ¿no? Todos fuimos jóvenes y de repente ves que dice ahí, no pase, ¿no? O keep out o algo así. Y ahí va uno, ¿no? Para hacerse el macho del grupo o para impresionar a alguna muchacha o al revés, ¿no? A veces la muchacha para que impresionar al muchacho y luego suceden estas cosas. Y menos con niños, ¿no? Todavía irse así a lugares, peligrosos o desconocidos, con niños, chiquitos, pues si para ti puede que haya peligro, como dijo Julio, ¿no? Simplemente un animal, un puma, un oso, un gato montés, que a lo mejor para ti no es tanto peligro, pero pues para un niño de 1, 2, 3 años sí se lo come, ¿no? Entonces, pues que cuídense todos, ¿no? ¿Cómo ves, Julio?
1: No, pues vemos que a veces ni aunque estando en grupo, ¿no? Ya ves a la que se la llevaron del caballo y andaba con más. Es como si me gustaría recomendarles antes de este comentario, recomendarles el canal de Antonio Cisneros, investigador. Es una persona ya que él ha hecho el trabajo de campo. Él se dedica a ir a varias partes donde están sucediendo estos fenómenos, no solo del Missing 411, sino en todo lo que es esto de lo paranormal, de ya sea entidades de extraterrestres y todo esto. Uh-huh. Él creo que vive por aquí en Dallas, Texas. Uh-huh. Y tiene un canal, es interesante, todo el contenido que tiene. Es muy, muy censurado. Este señor yo lo conozco desde hace ya algunos años. Okay. Y yo creo que como en 7 o 8 años le han quitado como unos 10 canales.
0: ¿Qué tal? No, pues habrá que invitarlo.
1: Y sigue, sí, ando tratando eso. Sí. Él es uno de los pesos pesados en este tema.
0: Ajá.
1: Tiene mucha información, tiene fuentes que están en varias partes. Él mismo dice que por ahí en una entrevista contó que le llegaron ahí los del gobierno, uh-huh, específicamente a buscar un guardado que tenía ahí en un disco duro. De un avistamiento que no se tenía que ver, y él tiene mucha información y ahí para que lo busquen. Él habla mucho de esto y a ver, ojalá que nos aceptara una invitación para hacerle una entrevista, ¿no? Que nos cuente desde lo que sabe en varios años, que ya tiene muchos años investigando esto. Ahí le mandamos un saludo a don Antonio Cisneros y a ver que ojalá que nos aceptara una
0: sí,
1: entrevista.
0: Sí, así es. Y bueno, de mi parte nada más, hace rato cuando empezamos a hablar de estos casos, decía que había muchos como organismos o departamentos del gobierno, ¿no?, que han participado en las búsquedas. Y bueno, por aquí, a principios de ese libro, está, por ejemplo, el dice Bureau of Criminal Investigation, ahí están las siglas, Bureau of Indian Affairs, California Conservation Corporation, Department of the Interior, los del interior, el FBI, Federal Bureau of Investigation, Forward Looking Infrared Radar, National Park Service, Royal Canadian Mounted Police, Search and Rescue, dice United States Forest Service. Y uno que para mí, que hablo español, suena muy sospechoso y raro, que dice White Male Adult. Dices, ¿cómo que adulto blanco macho? Se oye así como a la supremacía blanca que decía Julio, no sé si tenga que ver o no, pero bueno.
1: Bueno, creo que eso es la descripción del que se perdió. ¿O de qué...?
0: Pues bueno, puede ser porque aquí nomás dice abreviaciones, ¿no? Y todas las demás son departamentos, pero ese último, pues está raro, no sé si sea un departamento o nada más la descripción para ser usada a lo largo del libro, puede que sí.
1: Sí, puede ser la descripción de la persona que están buscando, ¿no? Uh-huh. Que estaban buscando todas las agencias.
0: Sí, yo creo que sí. Y pues bueno, sí.
1: Fíjate, también, algo rápidamente, que a todo eso de ir a este tipo de parques, uh-huh, es algo bien recurrente en las familias de aquí de americanos.
0: Sí.
1: A ellos les gusta mucho hacer eso. Hay personas que se compran un remolque de así como tipo casa, uh-huh, y se van de parque en parque.
0: Uh-huh.
1: Estamos hablando de personas retiradas, y muchas de estas personas pues son los abuelitos y los papás de familias más jóvenes, y ya de sí, repente que va a haber un día festivo y no, pues vénganse, miren, acá este parque está bien bonito, vamos a pasar ahí un fin de semana, sí, porque les gusta ir a acampar, van casa de campaña, los que no tienen el dinero para comprar esos remolques, van en casas de campaña, y sí, cuando yo que recurro mucho a este tipo de parques, por lo regular son familias de americanos los que están ahí todo el tiempo.
0: Sí.
1: Y son muy de andar así en el monte, andar caminando. Yo la última vez que fui aquí a un parque que nunca había ido, que está por allá entre en medio de la nada, que no hay ni servicio de teléfono, nada.
0: Uh-huh.
1: La noche anterior, en la madrugada, cayó un aguacero de esos fuertes, ¿verdad? En uh-huh. todas las. Entonces nosotros fuimos al día siguiente en la mañana, mi hija y uh-huh. yo, a ir a checar este parque. Fuimos y anduvimos ahí, estaba todo el terreno mojado. Caminamos yo creo como unas 2 horas uh-huh. Siguiendo un camino.
0: Uh-huh.
1: Y ya de repente llegamos a una parte que ya estábamos como entre dos montañas, estábamos como dentro de una cañada.
0: Uh-huh.
1: Y empecé a ver así entre la vegetación, que había uh-huh. como caminos. Ya ves cuando pasan los animales, van dejando su caminito y se ve entre las hierbas y en la tierra donde pasan.
0: Sí.
1: Entonces de repente vamos a pasar un charco que estaba ahí desde la lluvia que había habido, y que me fijo y estaba una huella grande de un puma.
0: Uh-huh.
1: Que venía el camino, pasó por ahí y pasaba, seguía el camino hasta abajo y pasaba a donde corría el arroyo. Voy a decir que para ir a tomar agua.
0: Sí.
1: No, nomás vi eso, le dije a mi hija, ¿sabes qué? Nos damos la media vuelta y nos regresamos de donde venimos.
0: Sí, pues qué necesidad. Precisamente eso iba a decir. A mí también se me antoja, ¿no? Vamos al bosque, a la montaña, acá también hay varios, pero de repente tiene uno que irse mejor a los que están más cerca de la ciudad, y a los que les gusta la aventura y que dicen, oye, pues es que yo no tengo para pagar un hotel, ¿no? Como decía Julio, se van con la tienda de campaña en un coche compacto, pero aún así, cuando llegan a otros estados, hay muchos lugares. Yo recomendaría esto, aunque nunca lo he usado, pero pregúntenle a los traileros. Casi en todas las ciudades medianas o grandes hay unos lugares, ¿no? Donde llegan los trailers, y ahí también llegan estos campers que decía Julio, y también coches, ¿no? De personas, digo, de que te quedes a la intemperie en un lugar que no conoces, ahí que te vaya a salir un animal o algo, pues mejor buscas dónde están estos lugares que te cobran menos que un hotel, y ahí ya acampas y todo, pero ya estás con la gente, con los traileros, con otros, más en sociedad, ¿no? Porque sí, aunque es bonito, y cuando está uno joven, no, no, vámonos a acampar. Algunos se van a acampar al mar. Bueno, ahí es más tranquilo, porque normalmente también acampas cerca de un pueblito, a un lado de los hoteles o algo así. Pero estar allá cerca de un manglar, una selva, un bosque, pues sí es un riesgo, ¿no? Sobre todo si no eres conocedor, si no eres cazador, si no tienes nada con qué defenderte, pues para qué necesidad. Y eso pensando nada más en que te pudiera salir un animal. Si aparte te salen los que hacen ritos satánicos, ¿verdad? O las entidades malévolas, pues malo. Así es. ¿Algún saludo, Julio, consejo o algo?
1: No, pues nada más que poner cuidado, ¿no? A dónde vamos, porque por lo regular uno uh-huh. puede sentir cuando está llegando a alguna parte que no está muy, muy bien.
0: Uno, el peligro.
1: Sí, uno puede sentir, y por lo regular son zonas que tienen así una energía como muy pesada. Y pues si sienten eso, mejor dense la vuelta y vayan al lugar más poblado que puedan encontrar alrededor. Porque sí hay muchas muchas cosas que en realidad no conocemos.
0: Sí.
1: Muchos hablan del pie grande,
0: uh-huh.
1: que también anda ahí en los bosques. Nos podemos encontrar con eso, nos podemos encontrar con algún tipo de extraterrestre, intraterreno, que a lo mejor llegamos por ahí cerquita donde está la entrada a sus bases. Y te toca que te ven y pues ya ahí ya te fregaste.
0: Uh-huh.
1: Te puedes encontrar con personas psicópatas, enfermas, que también no falta. Uh-huh. Lo mismo, ¿no?
0: Sí.
1: Entonces mejor si no se tiene la experiencia de andar en ese tipo de lugares, mejor hacerlo lo más

0: Si no traes con qué defenderte, y estamos hablando que de un arma de fuego, ¿no? Porque, o sea, un cuchillo, algo así por el estilo, no te va a proteger de un puma, de un oso, de alguno de esos tipos de animales. Y eso sin contar los otros tipos de animales que nos podemos encontrar ahí, ¿no? O ya sea animales o entidades, porque también algo que recurrente de este tipo de fenómenos, que aunque vayas en grupo, es como si la gente es hipnotizada, como que pierden el sentido del tiempo, pierden la memoria de lo que pasó y ya no se acuerdan. Por eso es que hay toda esta confusión de que ya no nadie sabe, oye, y el niño, ay, el niño, ¿y dónde está el niño? Pues aquí estaba ahorita. Hace 2 minutos o hace un minuto estaba atrás de nosotros, pero en realidad no sabes cuánto tiempo ya pasó, porque esto es algo recurrente en las abducciones, que los testimonios de abducciones, que la gente piensa que pasó 1 minuto y en realidad pasaron ya 4 o 5 horas. Pero es como si cuando pasa esto, como si te borran la memoria, ¿no? Por ese lapso de tiempo. Así más o menos como lo de ahí de la película de los hombres de negro, ¿verdad? Que ya nomás avientan ahí la lamparita, el flash, y ya se te olvidó lo que pasó y...
1: Así es, y hasta te platican otra historia, ¿no? En lugar de que no viste esto, viste esto otro.
0: Ándale, entonces a lo mejor, o sea, no sería muy loco pensar en eso.
1: Sí, así es. Pues bueno, esperemos que les haya gustado el tema. Si alguien tiene algo, ojalá y no tengan, ¿verdad? Pero si alguien tuvo una experiencia de este tipo, que se desorientó, que se perdió, que supo de alguien que ya no volvió o algo, pues si gustan pueden compartir algo y si no, pues cuídense mucho, ¿verdad? Entre todos y sean felices, ¿verdad, Julio? Y saludos a los del Círculo de la Reinterpretación.
0: Sí, un saludo para todos ahí que por lo regular Lili y Nancy ven los videos de aquí de tu canal y pues ya también a veces también los comparte Lili allá en el canal de Círculo. Un saludo ahí a toda la comunidad.
1: Sí, vayan allá al canal y para que escuchen a Julio con el ¿cómo se llama de los últimos que hablaste? Del Evangelio Egipcio o algo así, ¿no?
0: Sí, pues de varios andamos hablando de libros apócrifos. Empezamos también a hablar de un libro que se llama Así hablaba Quetzalcóatl, que son todo ese tipo de mensajes que dejó Topiltzin Quetzalcóatl allá en México, en la antigüedad. Y ahí vamos hablando de diferentes temas.
1: Sí, muy, muy interesantes. Pues muy bien, pues bueno, pues saludos a todos, cuídense y nos vemos en la siguiente, ¿verdad? Hasta
0: Hasta
1: luego.
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0: 8 de la mañana con 9 minutos.
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0: Su abrigo mágico.
1: Hace mucho, muchísimo tiempo, a orillas del lago Titicaca, se iba a realizar una gran fiesta en la próxima luna llena. Las gaviotas andinas volaban de un sitio a otro, anunciando la celebración.
2: ¡Pronto! ¡Muy pronto! ¡Están todos invitados a la gran fiesta de la luna llena!
1: Los animales se preparaban con esmero para presumir ante los demás. Se acicalaban y limpiaban las plumas y las pieles con aceites especiales para que estuvieran brillantes y causaran admiración la gran noche de la fiesta.
3: ¡Qué bien!
1: Dijo Tatú el armadillo, que tenía una piel no muy bonita.
3: Me haré una capa deslumbrante para la fiesta y que me sirva todo el año, tanto para el calor como para el invierno.
1: Tatú el armadillo era muy buen tejedor y se concentró en hacer un tejido tan fino que parecía tela de araña. El armadillo estaba concentrado en su labor cuando, cierta tarde, pasó el zorro cerca de su casa y al encontrarlo teje que teje, le preguntó:
4: ¿Qué estás haciendo, Tatú?
3: No me distraigas, que estoy muy ocupado.
4: Bueno, si no me lo dices, no me voy.
3: Ay.
1: Y el zorro se sentó durante 2 horas, 15 minutos y 50 segundos a observar al armadillo que, con tanta vigilancia, acabó poniéndose nervioso.
3: ¡Ay, ay, ay, ay, ay!
1: Se picó en un dedo, se equivocó 2 veces y tuvo que deshacer un buen trozo de la capa. Finalmente, para quitarse al zorro de encima, le explicó:
3: Estoy tejiendo mi capa para el día de la fiesta.
4: ¿Eh? ¿Y vas a ir hoy con media capa a la fiesta?
1: Tatú levantó los ojos asustado y exclamó:
3: ¿Hoy? ¿Dijiste hoy?
4: Por supuesto. Dentro de unas horas estaremos todos bailando en la orilla del lago.
3: ¡Uy, qué horror! ¿Cómo pudo pasar el tiempo tan rápido? Ahora tendré que apresurarme si quiero ir con la capa nueva a la fiesta.
1: Y más nervioso aún, empezó a dar puntadas más grandes. Entonces, cuando se probó la capa, se dio cuenta de que le quedaba bastante floja, pero no le importó. Tatú tenía un largo camino por delante para llegar a la fiesta. Llevaba poco rato andando cuando empezó a llover. El armadillo resbaló y cayó en un charco de lodo.
3: Solo esto me faltaba. Y ahora mi capa está llena de lodo. No puedo acercarme al río para lavarla. Bueno, no importa. Llegaré así a la fiesta.
1: Después de la lluvia, salieron los últimos rayos del sol y la capa se secó. Con el lodo seco, quedó dura como caparazón color café. Ya de noche, Tatú llegó a la fiesta. A la luz de la luna, el aspecto de Tatú causó sensación.
3: ¡Qué original!
5: A nadie se le hubiera ocurrido venir así.
6: Tu vestuario es fantástico.
1: Fue tanta la admiración que despertó su dura capa color café en los demás animales que Tatú empezó a verle sus ventajas.
3: ¡Qué bien! ¡Nadie me puede morder! ¡Nadie me puede atrapar!
1: Después de bailar toda la noche, agotado, Tatú se enrolló como una bolita protegido por su dura capa y rodó cuesta abajo hasta la puerta de su casa.
3: Y no he tenido que dar ni un solo paso.
1: Así fue que el armadillo decidió dejarse el caparazón puesto para siempre y no se lo quita ni para dormir.
7: Y como decía Don Rin Rin, este cuento llegó a su fin. 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
8: Hasta mañana, papito.
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3: 9 de la mañana con 4 minutos.
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Hola, ¿qué tal amigos? Bienvenidos a Descubriendo con la certeza en la búsqueda de la verdad en estos viernes de investigación Descubriendo para compartir con ustedes la guerra, la división, los enfrentamientos entre sí de los mismos reptilianos. Vamos a hablar de la guerra que los enfrentó y que fue, según nuestras investigaciones, lo que destruyó a la Atlántida. No la hundió, la destruyó, porque son dos eventos diferentes y hoy los vamos a comprender. Pero una de las cosas más importantes que quiere presentarles esta investigación

Recordemos que estos pertenecen a la rebelión estelar. La rebelión estelar es aquel título o nombre que se le da para graficar lo que en una humanidad comenzó a suceder y comenzó una paulatina distorsión porque estas humanidades se alejaron de los principios luz. Es decir, que desarrollaron, profundizaron en lo que es la destrucción de su esencia, la destrucción de sus principios espirituales. Y claro, aquí ya no hay valores, sino antivalores, como la guerra, la confrontación, el odio, la invasión, la colonización. Y humanidades que viven bajo estas condiciones espirituales y degeneradas y degenerativas, porque eso sufre un proceso degenerativo cada vez más, los va llevando a una confrontación entre sí, incluso su propia destrucción, su propia aniquilación. A pesar de que es un imperio, como ya lo hemos estudiado en programas anteriores, si usted llega aquí por primera vez, le invito a que visite el canal y vea los programas que hemos desarrollado para mostrarles de dónde sale todo este imperio draconiano, que es la rebelión estelar. Vienen de la constelación de Draco, hacen parte de la involución humana reptil, y de esa forma, pues, allí comienza a darse una situación no solamente en la galaxia, sino en el planeta. Entonces, bienvenidos, vamos a iniciar y vamos a analizar sobre esas divisiones del imperio draconiano. Claro, porque recuerden que también hemos hablado de aquellas campañas de destrucción por parte de jerarquías luz, de potestades luz, sobre este imperio, tanto en el universo como en el planeta. ¿Sí? Recordemos las batallas estelares o las batallas en el cielo. Esto está hablando de esas campañas en que potencias luz se enfrentan a estos imperios dañinos, destructivos, para, bueno, despejar, limpiar la creación de los mismos. Pero también lo han hecho en el planeta Tierra. ¿Sí? En el planeta Tierra también se han visto estas campañas, estas intervenciones estelares para limpiar el planeta de los invasores. Pero entre ellos mismos ayudan a que pase porque se enfrentan entre ellos. Así como aquellas bandas, aquellos cárteles que sufren la persecución de las autoridades policiales en nuestros países, pero entre ellos también hay vendetas por luchas, por hegemonía, por poder, por control territorial, y entre ellos mismos se dan duro. Entonces, ese ejemplo contemporáneo es el más sencillo para mostrarles cómo existen también divisiones en el imperio draconiano. Entonces, una de las primeras cosas que aparece en varias fuentes es que el llamado imperio draconiano no habría sido una civilización unificada, unida, ¿verdad? De lazos fuertes entre ellos, ¿no? Sino que varios autores como Alex Collier y algunos colonizadores describen una estructura parecida a un imperio feudal. De hecho, todo esto que estamos analizando es lo que se conoce como la exopolítica, la organización, las estructuras e imperios extraterrestres. Y luego cuando estos se relacionan con el humano terrestre, pues dejan esas secuelas, dejan esas enseñanzas, dejan esas estructuras aquí. Entonces, el análisis que hacemos es para comprender al final por qué es que hoy vivimos lo que vivimos. ¿Sí? Esto fue nuestro pasado lejano, pero esto marcó mucho el presente, no solamente la historia, sino el presente de la humanidad. Y tal vez, si entendemos estas historias, estos relatos, que incluso bastante dramático que fueron, podemos nosotros encontrar, desde ese origen de los mismos, resolver con soluciones de conciencia. Entonces, ¿cómo funcionaba? Bueno, funcionaba como una élite, había una élite por encima de ellos, como todo imperio, una élite draconiana con o de linaje real. Luego existían distintas especies reptilianas subordinadas. Además, luego de esto habían razas híbridas creadas para tareas específicas. Habían gobernantes regionales y casas o clanes con intereses propios. Según esta visión, las tensiones internas eran

0: Inevitables. Inevitables por su propio origen. Su origen es un origen de distorsión, de caos, de destrucción, de rebelión. Y ya, a pesar de eso, instituyen, construyen un imperio que está conformado por una estructura jerárquica. Esas estructuras jerárquicas los enfrentaron entre ellos mismos. Repito, ¿cuáles son? ¿O cómo se organizaba? La élite draconiana del linaje real, estos eran habitualmente los Alpha Draconis, así se les llamaba a esta facción dentro de este imperio, las distintas especies reptilianas subordinadas, es decir, los ejecutores de lo que las élites o linaje real draconiano estipulaba. Luego estaban las razas híbridas, entre ellas los dinoides, el cruce genético entre ellos y otras especies humanas, como en algún momento lo hicieron con la sociedad liriana, o ellos con genética animal. Recuerden los dinoides que muestran, o los urma, que son mitad de cuerpo humano con rostros animalizados de varios tipos, ¿no? Esos son las razas híbridas que hacen parte también del imperio draconiano, creadas para tareas específicas. Después estaban los gobernadores regionales, como para que tengamos un referente, ahí está un Yahvé, ¿no? Yahvé era un gobernante regional, no hacía parte de la élite, ¿no? Él era subordinado. Y luego estaban las casas o clanes con intereses propios. Entonces cada uno defendía un propósito en particular, y como en toda jerarquía, cuando lo que los mueve es la inconsciencia y la avaricia, por supuesto cada uno quería lograr dentro de ese imperio, dentro de esa estructura, sobresalir, destacar, lograr, ganar, arrebatar, con todo aquello que luego nosotros podemos ver cómo funciona en la actualidad, en las estructuras jerarquizadas de nuestra actual sociedad. Entonces, esas formas en que nosotros hemos estructurado nuestras sociedades no se alejan mucho de lo que la exopolítica nos enseña, de lo que en la relación con estos seres nos enseñaron, le aprendimos. Por eso es importante encontrar ese origen y cómo transformarlo. Ok, pero entonces, ¿en sí que los enfrentó entre ellos? Bueno, y otra cosa que hay que decir es que ese enfrentamiento no solamente fue aquí en el planeta. Ellos se venían enfrentando entre ellos mismos donde llegaban a imponer su imperio. Una de las razones evidentes es la lucha por el trono. Algunos relatos describen conflictos dinásticos, de dinastías reales, draconianas, algo parecido a las guerras sucesorias de los imperios humanos actuales. Muere un emperador, varias familias reclaman el poder y comienza, por supuesto, una guerra entre ellos mismos. Segundo, disputas por recursos. La tierra, en el caso ya para la situación terrestre, la tierra sería un recurso extremadamente valioso para ellos, no solamente por los minerales, sino por la biodiversidad, la capacidad genética humana, la ubicación estratégica. Varias casas nobles habrían querido controlar directamente el planeta. Esto de la capacidad genética humana es importante para ellos, porque como les dije al principio, esta es una raza degenerada. Ellos renunciaron a los códigos luz por el pensamiento distorsionado y acciones conforme a este que comenzaron a realizar, consumiendo su espíritu a expresiones más profundas de oscuridad, renunciando a la conciencia y a, sobre todo, el código luz celular. Entonces, claramente esto va viéndose reflejado en sus cuerpos y necesitan capacidades genéticas en humanos donde llegan para poder, a través de experimentación genética, regenerar, recuperar, duplicar, clonar. Imaginemos todo lo que pueden hacer o deberían hacer para aprovechar lo que en humanidades como la nuestra es natural, porque somos todavía seres que hacemos parte del código luz de la creación. Nuestra apariencia, nuestra condición espiritual, aún a pesar de nuestros errores como humanidad, aún sigue siendo positiva. a excepción de algunos pocos, ¿verdad? Que son los que se han encargado de replicar lo que el Imperio Draconiano alguna vez enseñó en estos días. Ok, entonces se disputaban los recursos, ¿no? Puntos de la tierra, minerales, la biodiversidad, porque pues de eso vivían también. Otra cosa que los enfrentaba era el desacuerdo sobre cómo gobernar. Habían dos corrientes, ¿sí? Una quería un control absoluto, una esclavitud abierta con una presencia militar, y otro grupo, la otra facción, prefería manipulación indirecta con gobiernos delegados por humanos, religiones, élites locales, etc. Entonces, para que más o menos tengamos una referencia, los que han estudiado, por supuesto, el ejemplo, en Lil y Enki, allá había una lucha entre los dos. Las formas en que cada uno de ellos observaba el dominio sobre el planeta. ¿Vale? Entonces, la historia de Enki y Enlil refleja los diferentes bandos. Con exactitud fueron dos facciones que se vieron reflejadas en los diferentes puntos donde estuvieron. Claro, yo les voy a hablar de un tiempo prediluviano. El programa de hoy se centra primero en su origen estelar, en la guerra que ellos libraron en el cielo o en el espacio, y luego el momento en que llegan e instauran su orden o desorden global, instaurando lo que ya les estoy muy bien. Entonces esas dos facciones se enfrentaban. Una quería el control absoluto, esclavitud abierta, presencia militar, que evidentemente la ejercieron, pero había otra que quería otra forma. Manipulación indirecta, gobiernos humanos, religiones, élites sociales. Ahora, ambas son negativas. No vamos a creer que una era buena y otra era mala, porque precisamente ante los seres humanos podrían, en aquella época, percibirse así. Entre los hermanos Anunnaki, uno era más benigno y el otro no tanto, ¿cierto? Entonces, el que no tanto quería un control absoluto y esclavitud, mientras que el otro pretendía una manipulación indirecta, pero manipulación, gobiernos humanos controlados por ellos, en fin. Entonces, eso también los confrontó. Lucha de tronos, disputa de recursos y desacuerdos de cómo se debía gobernar. Ok, continuamos. Los enfrentamientos fueron permanentes, incluso antes de llegar a la Tierra. Los enfrentamientos y disputas comenzaron mucho antes, en la constelación de Draco. Recuerden que ellos son originarios de la constelación de Draco, o la constelación del dragón, de la estrella de Tuván, del planeta número 4 de esa estrella, llamado así Tuván 4, lugar de muchos de la rebelión, o muchos de los que hoy llamamos reptiles, o reptiliano, ¿no? Porque reptiles es como para llamarles a los animalitos aquí también que son terrestres. Es una raza reptiliana. La constelación de Draco, o también hubo otra guerra, las primeras disputas fueron en Draco y después en Orión. Y que la Tierra, nuestro planeta, fue solo uno de los escenarios secundarios. Estas guerras se habrían presentado también en Marte, la Luna, bases terrestres y en otros rincones del sistema solar completo. Alguien me preguntaba en estos días qué humanidad vivía allí antes en Marte. Marte no era un planeta donde específicamente se hubiese desarrollado una humanidad como la nuestra. Marte fue un planeta que ellos habitaron y que también por disputas volvieron nada. Es decir, que lo que hoy les voy a hablar de lo que ocurrió para con la Atlántida, lo hicieron para con Marte. Ese dato también es interesante. Y se habla que también un planeta que existía entre Marte y Júpiter corrió la misma suerte. Esa es una teoría que hay sobre unos restos que se conocen girando en esa órbita como el cinturón de asteroides. Se dice que esos son los restos de un viejo planeta que sufrió la destrucción por estas peleas bastante fuertes entre estas facciones reptilianas. Se considera además, amigos, que el conflicto fue ganado con frecuencia por la aristocracia draconiana, pues era más fuerte, tenía más recursos, en fin. Pero estos conflictos, al final, siendo internos, terminaban debilitando al imperio. Es una explicación parecida a la caída del Imperio Romano de Occidente, no un único golpe, sino un proceso de desgaste permanente. Así que el peor enemigo del Imperio Draconiano es el mismo Imperio Draconiano, por su propia naturaleza destructiva, por su propia naturaleza de venganza, de colonización, de riñas, de confrontación. Recuerden el origen de esa humanidad. Así son esas humanidades regresivas. Así son esas humanidades en involución. Entonces, repito, el mayor enemigo del Imperio Draconiano es el mismo Imperio Draconiano. Tal vez por eso, sabiéndolo tal cual, las jerarquías positivas en la creación, es decir, la hermandad cósmica solar, pues daban tiempo para que entre ellos mismos hicieran esto, y cuando era necesario complementar, entonces intervenían. Ahora, vamos ya a la cuestión terrestre, fundamentalmente, al conflicto en la Atlántida, porque a su llegada, uno de los continentes ya desaparecido en que el Imperio Draconiano se estableció fue la Atlántida. El continente perdido, que es todo un misterio, aquí hemos hecho ya programas dedicados exclusivamente a este continente. Bien, entonces en el pasado lejano de la Tierra, en los tiempos prediluvianos, importante ubicar este espacio-tiempo del que le estoy hablando, en los tiempos prediluvianos, dos facciones del Imperio Draconiano coexistieron y gobernaron directamente a los humanos nativos, a los humanos terrestres de aquel entonces. Humanos que cuando ellos llegan ya estábamos aquí. No son nuestros creadores, nada de eso. Es una de las cosas fundamentales. El origen del hombre terrestre no se puede señalar como que si fuésemos creados por este imperio. No, la raza humana incluso es una raza estelar, mucho más antigua que la raza humana terrestre. Desde Lira podemos hablar del humano cósmico, galáctico, nuestra Vía Láctea, de genética, como le llamamos acá, adámica. Entonces, de las civilizaciones adámicas más nuevas en la creación, somos nosotros los terrestres, pero no quiere decir que seamos los únicos. De hecho, nuestro origen no es simplemente terrestre, es cósmico. ¿Vale? Eso es importante. Entonces, cuando llegan, ellos coexisten, estas dos facciones, estos dos bandos, estos dos grupos, como que convivían, pero que no se soportaban. Y entonces, vamos a conocerlos, ¿no? Una facción era dirigida por los Alfa Draconis. ¿Quiénes eran estos? Era la aristocracia imperial, era lo que estaban, eran la crema innata de los draconianos, ¿sí? La aristocracia imperial. Toman las decisiones, diseñan la expansión militar en la galaxia y en el planeta, o en los planetas donde llegan, gobiernan mediante una estructura jerárquica, rara vez ejecutan directamente sus tareas administrativas, para eso hay otros encargados dentro de la misma jerarquía. Pero, para decirlo en términos simples, estos eran los capos de los capos. Los más antiguos, los que tenían el linaje, como decían ellos, real, en fin. Luego llega la otra facción, que son los conquistadores militares. Y estos eran los ejecutores del Imperio Draconiano. Ahí encontrado ustedes sacerdotes, administradores, organizadores de la sinarquía cultural, los impulsores del sacrificio ritual, los controladores del pensamiento. Esos son los que más interactuaban con las razas que invadían. Los conquistadores militares, que cumplían orden con los Alfa Draconis. ¿Bien? Entonces, ¿qué decían unos y qué decían otros? ¿O cuál es el propósito de uno y otro que los confrontó? En el tema ya específico de la Atlántida. Uno sostiene que el control debe mantenerse mediante la fuerza, la aristocracia y la iniciación, y el otro sostiene que el control debía mantenerse mediante la religión, la economía y las instituciones. Es lo que otros autores como Nimrod de Rosario, un escritor español fallecido en el 1996, en un libro, él habló de la lucha de los Iborios contra los Gollum. ¿Sí? Lo que en este libro, este autor argentino escribió en su momento, fue más o menos lo que yo les planteo, de la confrontación de dos facciones de la misma cara o de la misma rebelión, los Iborios y los Gollum. ¿Sí? Entonces, unos que querían un control fuerte, la fuerza, la aristocracia, la iniciación, en fin. Y los otros querían un control, y igual, ambos querían controlar, eran las formas, ¿no? Mediante la religión, la economía, las instituciones, las guerras y todo eso. Esa era la lucha que ellos, estos dos grupos, tenían. Entonces, esos conflictos, esas diferencias dentro del mismo imperio draconiano, ya en el planeta Tierra, ya en la Atlántida, terminaron chocando, terminaron dándose, así como ya había sucedido en otros lados donde habían estado. Y gracias a ellos mismos, y gracias a esas cascadas que se pegaban entre ellos, ellos mismos se iban destruyendo. Porque recuerden que una de las debilidades de las razas degeneradas, las que pertenecen ya a la involución humana reptil, es que no tienen el potencial de volver, que sí tienen las razas humanas adámicas espiritualmente avanzadas y en evolución, como nosotros. A nosotros nos quitan la vida de este cuerpo y nuestro espíritu tiene la oportunidad de volver a encarnar. Es una gran virtud para el proceso de ascenso, de transformación y perfección de las razas adámicas universales. Mientras que los involucionados van perdiendo por efecto de esa rebelión dicha oportunidad, dicha ley. Así que cuando un reptiliano muere, porque ellos mueren habitualmente, normalmente, porque son criaturas, mueren, fallecen, o son destruidos en un combate, o sea, mueren violentamente, ellos, hasta ahí llegó. Ese espíritu, que ya habitualmente a un ser involucionado no se le da ese título de espíritu dentro de sí, sino ese ente que anima ese cuerpo, ya pierde por degeneración la oportunidad de volver a encarnar. O sea, que si hay algo que le teme realmente un ser del imperio draconiano, de las razas degeneradas, es a la muerte. Porque para ellos la muerte es la primera y la segunda muerte juntas, la del cuerpo y lo que alguna vez fue su espíritu. Hasta ahí llegan. Es por eso que siempre buscan prolongar su vida. Utilizan tecnología, utilizan, por ejemplo, el tema de la genética, de la manipulación para poder prolongar. Pero entre más prolonguen, evidentemente más se van destruyendo. Entonces, eso es muy importante, que tengamos esa claridad y diferenciarnos con ellos. Ellos en su ataque y en la manipulación, no solamente en su tiempo, sino en la actualidad con toda la violencia que se puede generar, nosotros tenemos la oportunidad, la posibilidad de que como humanidad sostenernos y mantenernos espiritualmente para transformar. Bien, entonces, hacía la referencia del autor que también habla de los Iborios con los Gollum, que habla también del conflicto entre ambos en la Atlántida. Bueno, entonces ya se desató la cuestión, ¿no? Ya era, de a poco los iba enfrentando la cuestión, el conflicto, las diferencias, hasta que se desata algo que se denominó ya en la Atlántida como la guerra esencial. Así se le llamó a este conflicto, la guerra esencial. ¿Qué es la guerra esencial? Este es un conflicto que fue fundamental entre las dos facciones de la invasión extraterrestre asentadas allí en la Atlántida. No sería simplemente una guerra militar, sino una confrontación por el control del destino espiritual y cultural de la humanidad. O sea que lo que cada facción quería era quedarse con el control, el destino espiritual y cultural de la humanidad terrestre. Por eso le llamaron la guerra esencial, o todo o nada, entre ellos mismos. Esto es mucho más allá de 12.000 años en la historia, mucho más atrás, ¿verdad? Que son los tiempos que llamamos prediluvianos. ¿Ok? Entonces, miren lo que estaba en juego entre ellos mismos, la raza humana. También les recuerdo, ya lo había dicho y lo explico con claridad, es que en ese momento la presencia en la Atlántida y otras regiones, por supuesto, pero aquí centramos como el punto donde se enfocó el enfrentamiento, ellos se relacionaron directamente con los humanos. Fue de las épocas más oscuras que pudo vivir la raza humana terrestre en el planeta, cuando ellos estaban así. Pero, ¿qué siguió sucediendo? Antes de llegar a la Tierra, el Imperio Draconiano, ellos habían sido derrotados por las potencias Luz, recordemos, y expulsados. Tras esa derrota, se establecen en la Atlántida y comienza un nuevo plan de dominio. Las potencias de Luz libraron batallas con ellos antes de que llegaran al planeta. Luego llegan, tienen un tiempo en el que logran instaurar su Imperio Draconiano y se enfrentan entre ellos mismos. Luego esas potencias Luz llegan al planeta para hacer lo que habían hecho en el universo, hacerlo esta vez en la Tierra. Entonces, así, la guerra esencial, como le llaman a este evento, sería la continuación en la Tierra de un conflicto iniciado fuera de ella, entre dos estrategias opuestas de control y la disputa por el dominio de la humanidad. El conflicto escaló hasta el empleo de armas de origen extraterrestre, y esto es sumamente importante, amigos oyentes. El conflicto escaló hasta el empleo de armas de origen extraterrestre. ¿Sí? La Atlántida fue destruida, no hundida. Los supervivientes se dispersaron y continuaron su influencia en distintas regiones del mundo. Entonces, como se estaban dando entre ellos, empezó la guerra esencial por el dominio, control de la humanidad, cultural y espiritual de la humanidad. Las armas que utilizaron para matarse entre ellos eran evidentemente, como ellos, de origen extraterrestre, de una potencia de destrucción impresionante. Se las lanzaron entre ellos mismos, facción contra facción, la élite draconiana con sus guerreros y los designados o guerreros conquistadores de la otra facción, y generaron tal destrucción. Imagínense las guerras modernas, ¿no? Imagínense cuando se enfrentan ejércitos y cómo queda la devastación. Allí inmediatamente fueron dispuestos los programas de salvaguarda para la humanidad. La primera salvaguarda, o los primeros programas de lo que llaman el arca, ¿no? Los famosos programas del arca de Noé, que son como muy historias apenas. Pero lo que hay detrás de ellas, esos relatos, es que hubo programas de salvaguarda por parte de potencias Luz para los humanos terrestres, pues estas dos facciones, negativas ambas, se disputaban el control. Se dieron duro, durísimo entre ellos. De hecho, algunos relatos de contactistas en las investigaciones plantean de que varios de ellos mismos, en medio de este conflicto, dejaron este lugar, dejaron el planeta, tal vez dirigiéndose a Tuán, allá en Draco o en Orión, de donde son originarios. Otros se quedaron aquí enfrentándose, evidentemente. Muchos fallecieron, pero muchísimos fallecieron, y quedaron algunos supervivientes de estos, del Imperio Draconiano, de ambas facciones, que luego se dispersaron y continuaron su influencia ya de una manera inferior a lo que venían haciendo con anterioridad. Hasta aquí no he hablado del diluvio, ¿de acuerdo? Aquí estoy hablando de la confrontación que hizo una devastación en la Atlántida, no hundimiento. El hundimiento es posterior, pero también como causa del desequilibrio ambiental que produjeron estas armas tan jodidas, tan poderosas, ¿no? Entonces, vamos a ver las consecuencias de esa guerra entre estos dos bandos, estas dos facciones. Bueno, entonces, primero, amigos oyentes, ocurre la guerra, ¿no? Vamos en el orden. Primero ocurre la guerra entre esas dos facciones que ya les expliqué, las dos facciones invasoras. No es que hay una buena y una mala, no. Las dos son el Imperio Draconiano. Cada una defendía una forma que creían que se debía controlar esta humanidad. Ambos grupos, utilizando tecnología extraterrestre, provocaron la destrucción de la Atlántida. Se señala que lo que después fue interpretado como una catástrofe natural habría sido en realidad el efecto de armas muy avanzadas. Y esto es sumamente lógico, ¿no? El continente Atlante, que era un continente ubicado entre lo que es Europa y América, en el océano Atlántico, no desapareció simplemente porque sí. Desapareció como consecuencia por una catástrofe humana, pero como consecuencia de situaciones anteriores producidas por estos personajes. Entonces, vemos que el diluvio no aparece como la causa principal del hundimiento, sino como la consecuencia visible de esa destrucción que habían producido estos dos bandos en batalla. En el contexto de estos desastres, aparece la Hermandad Cósmica Solar para ejecutar y complementar la destrucción de los caídos. Pues, ¿qué pasa? Vamos por parte. Primero fue la guerra. Utilizaron tecnología extraterrestre, se dieron durísimo entre ellos, fue salvaguardada la raza humana nativa por parte de la Hermandad Cósmica Solar, tal vez colocándolos en lugares donde estuvieran a salvo o reubicados en otros continentes, en fin, mientras esta gente se daba hasta con el balde. Luego, algunos se van, algunos deciden irse, otros sobrevivientes de ese enfrentamiento se reubican. Pero el continente Atlante quedó, además de la devastación que dejaron estos, quedaron, amigos oyentes, con unas debilidades, y luego aparecen los movimientos cósmicos, los movimientos del planeta que terminaron de hundir las siete grandes islas que conformaron la Atlántida. Y aquí es donde aparece el famoso diluvio, posterior luego de las luchas o guerras de estas dos facciones del Imperio Draconiano. Y aquí es donde aparece el arca de Noé, pero no como la arquita esa de Noé, esos son cuenticos para niños. Lo que hubo fue un programa de salvaguarda para la raza humana, que no se viese afectada por la injerencia, por la destrucción que estos habían causado. Estos personajes habían causado. Entonces, ya el mundo, amigos, pasa del tiempo prediluviano al tiempo postdiluviano, ¿de acuerdo? Con una población humana nativa salvada en lugares, en sitios, es decir, un programa amplio de protección, pero también con una raza caída, diezmada del Imperio Draconiano, ampliamente diezmada, pero no destruida en su totalidad. ¿Sí? Entonces ahora vamos a hablar del posconflicto. ¿Sí? Hablamos del preconflicto que los enfrentó, el conflicto y ahora el posconflicto. Bien, vamos con el posconflicto. El conflicto habría sido lo suficientemente destructivo como para provocar el colapso de la Atlántida, la pérdida del dominio unificado. Esto es importante. Además, perdieron el dominio unificado que esas facciones ejercían sobre la Tierra. O sea que en la confrontación los debilitó a ellos físicamente, por supuesto, porque se dieron durísimo. Utilizaron, como lo ven aquí, probablemente una tecnología destructiva poderosísima. Muchos de ellos se mataron entre ellos. Pero además, quedaron más divididos de lo que son. Perdieron el poder o el dominio unificado. Y ya de ahí en adelante, el posconflicto mostró una ventaja ya para la raza humana. En el sentido de que, bueno, ya no era un gobierno directo, ya habían sido diezmados, habían ido muchos, otros habían muerto, pero ya no estaban unificados. Y en esa cuestión sucedió lo siguiente. Ambos bandos sobrevivieron parcialmente, ambos bandos sobrevivieron parcialmente. Segundo, continuaron actuando después del hundimiento de la Atlántida. Los pocos que quedaron se dispersaron entre distintos pueblos humanos. Y cuarto, siguieron influyendo mediante linajes, religiones y estructuras de poder. O sea que ahí cambió inmediatamente el modus operandi. El modus operandi cambió. Es decir, que lo que los alfa draconis, los de la élite draconiana, los del linaje real, querían hacer, no lo pudieron hacer luego del posconflicto. Primero, porque entre ellos mismos se dieron. Y segundo, porque ya había bajado la hermandad cósmica solar para terminar lo que habían hecho antes en la guerra estelar. Así que lo que pudieron hacer en medio de la división que quedó entre ellos fue adoptar en una influencia, una gobernanza influyente en la raza humana mediante linajes, religiones y estructuras de poder. Fue el mecanismo que utilizaron post-diluvio o post-conflicto o post-desastre también de la hermandad cósmica solar contra ellos. Bien, entonces, ¿para dónde se fueron cada uno? ¿Verdad? ¿Para dónde se fueron cada uno en el posconflicto? Bueno, tenemos que, tras el hundimiento, ambos bandos se dispersaron en regiones del mundo de forma particular. Cada uno de forma particular vio cómo se acomodaba. Diezmados. Recuerden que el número, no he encontrado el número exacto de fallecidos, pero el número de los que estaban antes del conflicto y el número posconflicto, la diferencia fue notable. Tras el hundimiento, ambos bandos se dispersaron en regiones del viejo mundo de forma particular. Por ejemplo, la aristocracia draconiana, que era la primera facción, se dirigió al mundo que luego se conoció como el mundo megalítico, el de las grandes construcciones megalíticas. Esto fue en las regiones de Europa Occidental, en las Islas Británicas. En las Islas Británicas, en Bretaña, en Iberia y Escandinavia. Ahí fue donde se ubicaron los de la aristocracia draconiana, los que quedaron. No toda, ¿no? Porque recuerden, unos se fueron y otros se mataron entre ellos. Pero los que quedaron se fueron para la parte esta de Europa que ustedes ven aquí. Repito, Europa Occidental, Islas Británicas, Bretaña, Iberia, Escandinavia. Aquí podemos notar entonces, cuando hablamos de los dioses nórdicos. Sí, está pendiente un programa que les voy a compartir sobre los dioses nórdicos. Esos dioses nórdicos están más ligados a aquella facción de la aristocracia draconiana que allá quedó. Allá se estableció en Bretaña, Iberia, Escandinavia y todo esto, las Islas Británicas, Europa Occidental. Tal. Ellos fueron los constructores megalíticos, un ejemplo Stonehenge, fundadores de reyes. Recuerden que en Europa se desarrolló mucho esto. Fundadores de reyes mezclados con pueblos nativos, creadores de aristocracias guerreras, ejemplos de Stonehenge, Karnak, los grandes dólmenes y los Cromlech. Aquí hay más material para seguir profundizando, ¿verdad? Entonces, esto me parece importante de lo que pasó en ese posconflicto. Acá, al no ser igual a la otra facción, que era mucho más, o sea, era diferente, aquí se estipuló otra forma de gobierno. Bueno, aquí ya no sería gobierno, sino de influencia. Ellos influenciaron, porque antes del conflicto, ellos gobernaron. En el preconflicto, antes de que se enfrentara, antes de que pasara la Atlántida y lo del diluvio, ellos gobernaban a la raza humana, ya esclavizada. Y luego del posconflicto, ellos influenciaban, que son dos cosas diferentes. Y ese cambio de estatus dio la oportunidad a la humanidad para que comenzara un proceso. Recordemos que uno de los que también comenzó a revelarse, humano, que se le comenzó a revelar ya a la influencia del post-conflicto de los del Imperio Draconiano, fue Nimrod, que hace poco hicimos un programa sobre él. Si quieren verlo, ahí está, en la semana pasada, hace 15 días más o menos. Bueno, y la otra facción, ¿qué pasó con la otra facción? Esto se les conoce como los conquistadores militares, también del Imperio Draconiano, claro. Se instalarían donde nacieron las primeras grandes teocracias. Se ubican en Oriente y Oriente Medio, ahí como lo están viendo. Todo Oriente y Oriente Medio fue donde se instauraron estos señores. Los conquistadores militares, también reptilianos, híbridos, odinoides. Entonces, en esa región encontramos sacerdotes, reyes divinizados, religiones, templos, sacrificios, burocracia, sinarquía cultural y política. Fíjense que aquí el gobierno ya no era como el de antes, pero influenciaron a la humanidad en estos nuevos territorios de otra manera. Sacerdotes, reyes, todo esto, ¿no? Y evidentemente aquí es donde surgen las teocracias, las grandes religiones. ¿Sí? El judaísmo con Yahvé, el Islam, con ya el contacto con los personajes descendientes de estas razas, las razas sumerias, incluso entre ellos, usted puede ver en la mitología sumeria, que entre ellos también se confrontaban. O sea, los de la rebelión nunca terminaron de confrontarse entre ellos mismos. Siempre tenían disputas. Y le enseñaron a confrontarse entre sí mismos a los seres humanos. Ve, róbale, por ejemplo, eso cuando el otro le robó la primogenitura. Pues eso es genial conforme a los pensamientos del Imperio Draconiano. Por el poder, por la supremacía. Por eso es que usted ve que este le roba la primogenitura a su hermana Jacob, a Esau, y Yahvé no dijo nada. Porque a Yahvé le encanta eso, porque esa es su naturaleza, y los seres humanos comenzaron a replicarla. Entonces ya la incidencia, amigos oyentes, trasladó lo que había sido la gobernanza, el orden o el desorden de los caídos, comenzó a desarrollarlo el ser humano. Ojo con eso. Esto es importante. Esto que le voy a decir es importante. O sea, los seres humanos comenzaron a ser ellos los gobernantes influenciados por las enseñanzas de estos. Hasta el sol de hoy sigue ocurriendo. El ser humano ha avanzado un tantico, pero esa gobernanza sigue teniendo la incidencia de lo que dejaron esa gente. Es allí donde, cuando yo les digo que la gobernanza de Elohim, la gobernanza de los extraterrestres, la antigüedad, ya no es igual. Y la gente, varios de ustedes, se resisten a creerlo porque ven tanta maldad. Porque consideran que la maldad no la puede hacer el humano sino los caídos. Ahí estamos equivocados. Esa maldad que hoy impera, la ejecutan, voy a decir este término, perfectamente humanos degenerados. Porque si nosotros estudiamos bien el libro secreto de Juan, cuando habla de lo que pasó en una humanidad distorsionándose y convirtiéndose en esa rebelión, no lo hace simplemente para que nosotros veamos que de allá viene el origen de la maldad y por eso hay maldad aquí. No, yo he entendido de que esa historia no es para enfocarlo así. Esa historia es para entender cómo una humanidad o cualquier humanidad puede gestar su propia oscuridad al alejar su pensamiento y código luz y suplantarlo por la oscuridad y las tinieblas por decisión. Así, hoy a pesar de que estos señores han sido diezmados desde ese posconflicto hasta esta hora, casi que anulándolos a todos, la oscuridad que usted nota, la maldad que usted nota, que le adjudica como si estuvieran acá antes de estos conflictos, antes del diluvio, se debe a que ya seres humanos encarnaron absoluta y clara y fielmente el comportamiento de esos seres, con la avaricia, la destrucción, para desvivir a alguien no tienen pereza, para imponerse, para... Hay seres humanos que ya lograron desarrollar esos antivalores. Y por eso el mundo está así como está hoy. Lo aprendieron esos seres humanos perfectamente. Desde, si vamos a enfocarlo, desde Israel, porque eso se puede enfocar en todas partes, pero Israel comenzó a multiplicar eso, y ustedes ven que hoy matan niños, mujeres, hombres, y de pecho, como se los mandó a hacer su Elohim. Lo mismo, pero ya humanos. Entonces, claro, a nosotros tal vez nos parezca más fantástico que nos digan que esos malos que hacen eso no son seres humanos, sino reptiles. Porque no somos tan buenos que no llegamos a pensar que un ser humano pueda hacer eso. La mala noticia que le digo es que sí, sí lo puede hacer un ser humano. Y si lo sigue haciendo esta humanidad y no despierta, seremos la próxima humanidad involucionada. Tal vez por los mensajes proféticos eso no ocurrirá, porque se dice que habrá un levantar, habrá una justicia que hará la transformación. Entonces, Israel aquí, ya en el caso, esto es el otro, la otra facción, los conquistadores militares, los que se fueron para Oriente y Medio Oriente. En el caso específico de Israel, es uno, ¿no? El caso específico de Israel, aquí en Israel la estructura sinárquica termina instalándose precisamente allí, asociando ese proceso con Jehová. Sí, Jehová, el tetragramatón, la Shekinah y el futuro nuevo orden. Es decir, Israel termina siendo uno de los centros del proyecto Elohim. Que luego los seres humanos que se dejaron influenciar por eso replicaron. Pero además de Israel hay otro ejemplo, que es Egipto. En Egipto, ¿cómo funcionó la cosa? En Egipto fue diferente, porque en Egipto se presentó, o parece haberse presentado, una mezcla de las dos facciones. En Egipto posee una aristocracia divina, o jerárquica, o aristócrata, y enormes construcciones megalíticas, fuerte sacerdocio, parece contener elementos de ambos bandos. O sea que la realidad de Egipto fue particular, porque se pudieron entremezclar lo que se había enfrentado en el tiempo prediluviano. Entonces, por eso ustedes ven allí las grandes construcciones de las pirámides. Eso es propio de la jerarquía o de la aristocracia draconiana. Ellos crean mundos megalíticos como las pirámides, esas construcciones grandes, ese señorío en la construcción. Mientras que la otra facción, los conquistadores militares, lo que construyen son templos, como el de Yahvé o los Sigurat de Sumeria, en fin, los dos grupos tenían formas diferentes. Pero en Egipto se mezclaron las dos tradiciones. Por eso se ve algo diferente allí. Bien, amigos, esta ha sido la investigación realmente apasionante cuando comenzamos a entender cómo los reptilianos por mucho tiempo se han enfrentado entre sí. Típico de ellos, ¿verdad? De la raza a la que pertenecen, las condiciones degenerativas que su espíritu, esa esencia tiene, negritud de alma. Y cómo esas divisiones se presentaron incluso en el planeta Tierra y específicamente en la historia de la Atlántida, en su destrucción y posterior hundimiento. Recuerden que hoy aprendimos dos cosas. Primero fue el enfrentamiento de ellos, la destrucción física, edificios, todo lo que ellos tenían ahí. Y luego el debilitamiento ocurrido en las estructuras, más los movimientos del planeta cósmico solares y de la gran hermandad cósmica solar, sucede el el hundimiento para tragar toda la obra inconsciente de los draconianos en el planeta antes del diluvio. Pero la parte positiva, los nativos terrestres, los humanos terrestres, fueron salvaguardados para que luego continuara un nuevo tiempo, como lo fue el tiempo postdiluviano. Bien, amigos, entonces espero que esta investigación haya sido de su agrado. 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También, antes de irme, quiero invitarles a la gira que estaremos ya realizando en pocos días a partir del 15 de julio, cuando estaremos en México, de gira en México. Estaremos compartiendo 5 conferencias en diferentes ciudades de México. Ya habíamos estado en el 2021 y ahora regresamos en el 2026. La primera conferencia que entregaremos será la conferencia en San Juan del Río, Querétaro, sobre la historia no contada de Quetzalcóatl. Interesante temática, será muy buena porque estando en México, qué bueno de hablar de uno de los personajes más influyentes en toda Mesoamérica. Esta conferencia será el miércoles 15 de julio de 2026 en San Juan del Río Querétaro, en México. En mis redes sociales y las del programa estaremos colgando estas imágenes. Además, si quieren participar, deben inscribirse. Son conferencias presenciales que no tienen costo alguno, solo con un aporte voluntario. Deben inscribirse al correo descubriendo11@gmail.com. Descubriendo11@gmail.com. Allí usted escribe y dice, bueno, yo quiero participar en la de San Juan del Río, en la esta, me guardo un cupo, 2 cupos y listo. Eso será suficiente. Entonces la primera será el 15, ¿verdad? Miércoles 15 de julio en Querétaro, no, perdón, en San Juan del Río, Querétaro, sobre la historia no conocida de Quetzalcóatl de 7 a 9 de la noche. Luego viajaremos el viernes 17 de julio a San Luis Potosí, en el estado de San Luis. Y ahí estaremos entregando la conferencia Lo que hay detrás de la nueva era. ¿Sí? Ahí será el viernes 17 de julio de 7 a 9 de la noche. Entrada libre igualmente con un aporte voluntario. Luego viajaremos a la ciudad de Zacatecas el domingo 19 de julio. ¿Sí? Estaremos con la conferencia de la inteligencia y código luz del corazón. Esta inteligencia del corazón es fundamental para entender qué fue a lo que renunciaron los de la rebelión, al código luz del corazón, al pensamiento espiritual cargado en el espíritu de conciencia de cada humanidad. Esta conferencia será el domingo 19 de julio a las 10 de la mañana, de 10 de la mañana a 12 del mediodía. Luego estaremos en la ciudad de Guadalajara. En la ciudad de Guadalajara estaremos el jueves 23 de julio a las 7 de la noche con la conferencia La Exopolítica Estelar reflejada en la geopolítica. ¿Qué es esto? Me preguntaban. ¿Qué es la exopolítica? Hice un programa recientemente, si no lo han visto, pues véanlo allá. Pero habla de lo que sucedió desde la caída de los seres extraterrestres. En la historia de la galaxia se presentó esta confrontación estelar, pero esta confrontación estelar cayó al planeta. Y de ahí sucedieron cosas, como que, por ejemplo, hoy la humanidad adora a un Dios que cree que es Dios, pero realmente es un ser que cayó de esa rebelión. La relación entre la caída y el ser humano se llama exopolítica. La instauración de poderes como los conocemos hoy es gracias a que ellos trajeron eso. Eso lo analiza la exopolítica. No vamos a hablar de política ni izquierda ni derecha como alguien creyó. No, esto tiene que ver con vainas extraterrestres. ¿Vale? Y la última conferencia la entregaremos en la Ciudad de México, en la capital. Esta es el domingo 26 de julio, a las 2 de la tarde, ¿sí? Entrada libre, aporte voluntario, con el tema Jehová. El tema es Jehová, la historia de un ser que nunca fue Dios como muchos lo siguen creyendo. Vamos a hablar desde dónde vino, cuál es su origen, cómo llegó, qué hizo y cómo ya no está. Y las consecuencias que eso dejó en la religión y espiritualidad de la humanidad. Esas serán las 5 conferencias que estaremos con todos ustedes. Si quieren asistir, recuerden, a cualquiera de ellas, es absolutamente gratis. Inscríbanse rápidamente para que no vayan a quedar sin cupo al correo descubriendo11@gmail.com, ¿vale? Y de esa manera, pues me despido y regresamos ya la próxima semana en los lunes de aplicación Descubriendo, luego los miércoles de análisis y los viernes de investigación. Gracias por todo y recuerden, Descubriendo con la certeza en la búsqueda de la verdad. Chao, chao.
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0: 10 de la mañana con 2 minutos.
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0: no han dejado nunca de estar presentes. Sueños de los cuales ustedes han sido cómplices incondicionales. Algunas veces caminando a mi lado, cantando conmigo, o llevando mi mensaje de esperanza a esos lugares que físicamente no he podido llegar. Por eso, mil gracias. Durante este tiempo juntos, las páginas de mi diario interno se han mantenido siempre activas. Algunas se han llenado con historias que muchos de ustedes han querido compartir conmigo por medio de emails o cartas. Otras por experiencias vividas juntos. Y algunas más por pensamientos personales nacidos de su generosidad. Estas últimas páginas he tenido el privilegio de compartir algunas en diferentes formas. Mi página web, mis entrevistas, mis canciones o en mis conciertos en donde sus aplausos alimentaban mi corazón. Últimamente, estas páginas han dejado de ser internas y se han convertido en páginas compartidas, sólidas y llenas de sinceridad, creando un libro que espero sea la respuesta a muchas preguntas que no han sido aún elaboradas o contestadas. El permitirme escribir mi historia me hizo confirmar que si bien las recompensas materiales son necesarias para el diario vivir, las recompensas espirituales son las que realmente me han permitido vivir esta vida. Toda esta energía positiva, todo ese amor que un día logré compartir con ustedes, lo he recibido siempre de vuelta, multiplicado en 1,000,000. Gracias por abrir sus corazones a mi música. Sin sus oídos, mis canciones serían solo un sueño. Mi arte ha sido siempre por ustedes y para ustedes. Espero que les permita sentir, pensar, apreciar, cuestionar, añorar y sobre todo, amar. Mi jornada hoy día no es fácil, pero quiero que sepan que su apoyo incondicional ha estado siempre en mi corazón. No tengo duda que cada experiencia vivida, por simple o complicada que sea, ha contribuido a la sólida base de mi existencia y ha hecho que cada momento de mi vida sea especialmente importante. Como dije antes, he cumplido mi sueño y el día de hoy no puedo pedir más. Mi misión empezó con un sueño y se convirtió en una realidad por ustedes. Hoy ha dejado de tener solo mi voz y crece día a día por medio de las suyas. No importa si tuvimos la oportunidad de sonreír cara a cara o no. Cada uno de ustedes ha sido y será siempre una bendición para mí. Mi historia física puede llegar a su fin, pero estoy segura que la que existe en el corazón de ustedes seguirá presente por la eternidad. Confío en que mi existencia dejará huella en la vida de ustedes, beneficiando en un futuro a muchas mujeres, y que la luz de mi vida iluminará la de muchas familias más. No hay dolor en vano, porque la esencia de la vida consiste en trascender en los demás y en regalar el valor de mi experiencia y de mi lucha para hacer de sus días un mejor existir. Aún no alcanzamos la meta, pero sé que día a día estamos más cerca de ella. Hoy no pierdo esta batalla, porque sé que lo que he luchado no es en vano, sino que ayudará a vencer una batalla mayor: la detección temprana y prevención de este terrible mal. Ahora les toca a ustedes seguir con nuestra misión. Deseo de corazón contagiarles mi amor a la vida y que seas tú un canal que lleve a mucha gente este mensaje que puede salvarle la vida. Te pido comprendas la oportunidad que tienes ahora de prevenir un enemigo que puede acabar con tu vida. No se dejen vencer. Hay mucho camino por recorrer. Esta lucha vale la pena. Cuando solo escuchas el latido de tu corazón, encontrarás su ritmo y en silencio la razón. Con amor,
1: Soraya. 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
1: いやまあ、どこに行くの？
0: どこでもいいよ。
1: あ、一緒に行っていい？
0: いいよ、いいよ、いいよ。

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3: 11 de la mañana con 3 minutos.
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Sacrificios humanos, expiación de pecados o ritual de sangre. Cuando nos sentimos interesados en conocer algo sobre la historia de la humanidad y en esta búsqueda escucharnos o leemos sobre los sacrificios en la antigüedad, rápidamente nos viene a la mente América y sus primeros habitantes. Y nuestra primera reacción es de asombro y desconcierto. Nos preguntamos qué tipo de gente era esta, qué nivel de salvajismo alcanzaban como para hacer cosas semejantes. En muchos casos ignoramos que a través del tiempo el ser humano, en todas las épocas y en cualquier lugar del planeta, ha tenido la necesidad de agradar a sus dioses, ya sea para apaciguar sus iras, como agradecimiento, o para expiar sus pecados entre muchas otras cosas. Una de las formas para hacerlo era con el sacrificio, ya sea de granos, plantas, aceite, pero también con animales y víctimas humanas. Es muy fácil en la investigación encontrar los sacrificios que ofrecían los indígenas de la América prehispánica, ya que la mayoría de las enciclopedias de búsquedas actuales, estos aparecen en primer plano, y ha quedado en la percepción del lector que estas solo eran prácticas en esta región del mundo. Pero al final de este video comprenderemos que no solo nuestra América fue víctima de estas creencias y de estos salvajismos, sino que todas las culturas del mundo antiguo hacían estas prácticas, y que no fueron por iniciativa humana, fueron enseñados y adiestrados por una fuerza externa, ajena a este planeta y a la raza humana. Los sacrificios en contexto. Como cualquier hecho histórico, los sacrificios humanos de los americanos precolombinos o la conquista de América por los europeos ha de exponerse en contexto. Los sacrificios humanos han sido practicados en muchas culturas, especialmente en la antigüedad. Se mataba a la víctima ritualmente de una forma que pretendía apaciguar a los dioses, en caso de sequías, epidemias o similares desgracias, o para obtener algún favor como la victoria sobre un enemigo, el sacrificio de prisioneros de guerra a la deidad y el de servidores, esclavos y concubinas en ocasión del funeral de un soberano para que lo acompañaran al otro mundo también se dio. Sacrificios de este tipo fueron practicados en las regiones celtas y germánicas de la edad de bronce y de hierro, así como en los rituales relacionados con la adoración de algunos dioses en Escandinavia. Plinio el Viejo informa que Roma prohibió los sacrificios humanos en el año 97 a.C., aunque para entonces ya eran muy raros y la medida fue más bien simbólica. Para los habitantes de la antigua Cartago, el sacrificio de infantes era también una manera de aplacar a sus dioses. Excavaciones en el palacio de Knossos muestran que también los primeros griegos, minoicos y micenoicos, sacrificaban personas en casos difíciles. En la India contemporánea,

Asimismo, nuevos estudios han probado la existencia de tales prácticas en el Próximo Oriente Antiguo. Los sacrificios humanos se llevaron a cabo desde al menos el 10.º milenio antes de Cristo, alcanzando su punto álgido en la Edad de Bronce, con yacimientos como Ur y Um, el Marra. Por otro lado, la Biblia, además de diversas fuentes greco-romanas, se refieren a los sacrificios de infantes realizados por ciertos pueblos como cananeos, fenicios y algunos israelitas. Estos sacrificios habrían sido realizados mediante fuego, quemando a las víctimas para obtener el favor y la protección de los dioses. El mismo tipo de sacrificio ha sido adjudicado a los cartagineses, quienes eran también descendientes de los fenicios. El Corán también menciona que el sacrificio humano habría sido practicado por algunos pueblos semitas preislámicos de la antigüedad. En los palacios reales de Abomey, en Benín, África Occidental, sitio reconocido por la UNESCO como Patrimonio de la Humanidad, se pueden visitar un templo con la tumba de 42 esposas del rey Hueso, que en 1858, al morir, accedieron a ser sacrificadas para ser enterradas vivas con el monarca, luego de haber bebido un líquido que facilitara sus muertes. Sacrificios humanos en la Europa antigua. Los griegos, romanos, celtas, cretenses y vikingos, entre otros antiguos pueblos europeos, realizaron sacrificios humanos. Es célebre el caso de Agamenón, personaje de Esquilo, que, al partir para la guerra, para obtener vientos propicios de los dioses, decide sacrificar a su hija, Ifigenia, de belleza excepcional. Ifigenia es salvada en el último momento por la misma Artemisa y se le designa el rol de sacerdotisa en uno de sus templos. Roma prohibió los sacrificios humanos en el año 97 a.C. e intentó imponer la prohibición en toda Europa con éxito diverso. Sin embargo, las prácticas romanas de sangrientas muertes circenses constituyen una derivación de los sacrificios humanos que pasaron de manera diversa. También, en el Imperio Romano, las extendidas prácticas de matar a los hijos no deseados, llamado esto filicidio, se relacionaba con la patria potestad que autorizaba a los padres de familia a vender, matar, ofrecer a los dioses, subordinar a cualquier ocupación y, en otros casos, a devorar a los hijos. Sacrificios humanos en el antiguo Japón. En Japón, el tipo de sacrificio humano más común fue la práctica de enterrar viva a la víctima debajo de diques, puentes y castillos, al ser fundados, como una oración a los dioses. Sacrificios humanos en las Islas Canarias. Se trata de un rasgo muy poco conocido de los antiguos aborígenes canarios, pero se ha comprobado tanto arqueológicamente como por las crónicas que estos realizaban tanto sacrificios animales como sacrificios humanos. Betancourt Alfonso habla de que hubo tiempos en que inmolaron víctimas humanas en los altares isleños, mencionando la presencia de un sacrificio de un niño durante el solsticio de verano. De hecho, los guanches de la isla de Tenerife tenían por costumbre arrojar por la punta de rasca a un niño vivo justo a la salida del sol, en el solsticio de verano. En ocasiones, estos infantes provenían de cualquier mencellato de la isla. De esto se deduce que era una costumbre común de toda la isla. Sacrificios humanos en la Biblia. La Biblia aparentemente condena los sacrificios humanos en el Antiguo Testamento. Todo esto es en contraste con los dioses de los pueblos que habitaban alrededor de Israel, los cuales no tenían problemas en hacer sacrificios humanos a sus dioses y tampoco estos en recibirlo. Korban, en hebreo, se refiere a una variedad de ofrendas para sacrificios descritas, ordenadas y explicadas tanto en la Tanaj, la que es la Biblia hebrea, como en el Talmud, y que eran ofrecidas por los israelitas antiguamente, y en ese lugar por los sacerdotes Kohanim, en el templo de Jerusalén. Korban deriva de la raíz hebrea K-R-V, que significa venir a Dios o acercar. Algo similar a la palabra latina sacrificio, sacrum facere, hacer algo sagrado. Los judíos hacían constantes sacrificios a Dios. Animales, vegetales o incienso eran sacrificados diariamente en el templo por los sacerdotes. La ley prescribía que debía ofrecerse los primeros frutos de la tierra y los primeros nacidos de los animales. También los primogénitos de los hombres debían ser ofrecidos a Yahvé. Pero esta misma ley ordenaba expresamente que estos últimos no debían ser sacrificados, sino redimidos. Esto lo podemos encontrar en Deuteronomio.

12:31 y 18:10, la religión prohibía los sacrificios humanos que se consideraban una profanación del nombre de Dios. Estos sacrificios, cuando no implicaban la muerte de un animal, generalmente consistían en pan, aceite y vino, o incienso. Si se trataba de un sacrificio en el cual se ofrecía un animal, la víctima debía cumplir ciertos requisitos. El animal ofrecido debía pertenecer a quien ofrecía el sacrificio. Por eso los judíos solo aceptaban animales domésticos y no peces o animales salvajes. El sacrificio de palomas constituye la única excepción concedida a los pobres que no poseían animal. Habían regulaciones en cuanto al sexo, la edad y las características que debían tener los animales que iban a ser sacrificados. El criterio imperante era de que sólo lo mejor se le ofrecía a Dios. Entre las condiciones necesarias que debían tener estos animales era que fuesen con la pezuña partida y rumiantes, que tuviesen más de 8 días de vida y fuesen físicamente perfectos. Pero nuevamente, cuando leemos entre líneas y esta lectura la hacemos pasándola por el filtro de la inteligencia y no bajo velos o conceptos religiosos, entonces encontramos un doble discurso de parte del Dios de Israel, el cual fue impuesto en el 325 después de Cristo como el único Dios para toda la humanidad. Este mismo Dios que supuestamente prohibía los sacrificios humanos pide a Abraham que ofrezca a su hijo Isaac. Y aunque este sacrificio no llegó a ser consumado por la intervención de lo que parece ser un Elohim diferente, pero esto es algo que queda en el aire cuando se lee la versión bíblica BTX4, y que al parecer nunca se sabrá gracias a las tantas manipulaciones que ha sufrido el documento. Pero a lo que queremos hacer referencia es a la intención de la petición.

0: Nuevamente encontramos otro sacrificio humano ofrecido y recibido por el Dios de los israelitas en Jueces 11:31 al 39. Jefté hace un pacto con el Elohim de Israel que si vence a los amonitas, él le ofrece como holocausto a la primera persona que salga a recibirlo a su regreso. Después de haber vencido no solo a los amonitas, sino que a otros pueblos, este hombre regresa y la primera persona que lo recibe es su única hija. El texto hace mucho hincapié en aclarar que era su única hija y en su lamento al verla salir. Algunos estudiosos afirman que el sacrificio solo era simbólico y realmente significaba que ella solo sería apartada para servir en el tabernáculo y no privarla de la vida, tal como lo hacían los cananeos a sus dioses. Así, ella habría llorado su virginidad y no su muerte. Pero si solo era para que sirviera en el tabernáculo, ¿por qué entonces se lamentaba Jefté por la promesa hecha? Para eso, solo debemos conocer la definición de holocausto. Antiguo sacrificio religioso, especialmente entre los judíos, en que se quemaba a la víctima completamente. Pero si todavía nos queda la duda, si la muchacha fue enviada a servir en el tabernáculo, entonces leamos el verso 40. Y se hizo costumbre en Israel que de año en año fueran las doncellas de Israel a endechar a la hija de Jefté galadita 4 días en el año. La definición de la palabra endechar es la siguiente: cantar endechas, especialmente en loor de los difuntos, honrar su memoria en los funerales. Ustedes pueden sacar sus propias conclusiones. Otro ejemplo se encuentra en Números 31. Jehová le da la orden a Moisés de vengarse contra los madianitas y no dejar a nadie vivo. El ejército no cumple a totalidad la orden y se traen a las mujeres, niños varones, vírgenes y animales, entre otras cosas. Verso 13. Moisés se enoja contra el ejército por no haber cumplido la orden de Jehová y manda matar a todas las mujeres que hayan conocido varón, a todos los niños varones, y el botín que incluía animales fueron repartidos según la orden que dio Jehová. Entre los guerreros, una parte y otra para Jehová. Pero las niñas, según el verso 18, la dejaron con vida. Según el documento, eran 32.000, en el verso 35. En esta repartición de estas niñas, 16.000 fueron repartidas entre los guerreros y Moisés, y 32 niñas para Jehová, verso 40 y 41. Un ejemplo más, entre los muchos que podemos encontrar, se encuentran en Números 25 del 1 al 5. En este texto encontramos que el pueblo se va detrás del dios de los moabitas y Jehová le ordena a Moisés que agarre a todos los líderes del pueblo y que los ahorcara delante de él y a pleno sol para calmar el ardor de su ira. Esto es, a plenas luces, otro ejemplo de un sacrificio, ya que se hace delante de su dios. Y cabe destacar que la mayoría de las Biblias en ese pasaje son bastante maquilladoras, al poner la palabra ahorcar o colgar en el verso 4. Si leemos la Biblia latinoamericana, la palabra utilizada es empalar, y si buscamos el significado de esta palabra, esto es lo que encontramos: atravesar a una persona o animal con un palo introduciéndoselo por el ano. En la Edad Media se empalaba a algunos condenados. Y por último, les dejo esta joya. Ezequiel 20, 25, 26. Por eso, yo también le di estatutos que no eran buenos y decretos por los cuales no podrían vivir. Y los contaminé en sus ofrendas cuando hacían pasar por el fuego a todo primogénito, para desolarlos y hacerles saber que yo soy Jehová. En conclusión, todos los sacrificios, sean de animales o humanos, ninguno tiene justificación. ¿O será lógico pensar que un Dios que tiene la capacidad de crear un universo tan altamente complicado, ordenado y equilibrado, con todo tipo de especies de plantas, animales y seres vivientes, como por ejemplo el hombre, realmente necesite de sacrificios de cualquier tipo para expiar pecados? ¿Para ser pacificado por su ira? ¿Hacer que llueva o simplemente para obtener su gracia? No, no lo creo. Creo que es más una cuestión de manipulación, degradación hacia el ser humano y sobre todo una forma de desconectar al ser humano de la fuente original. Lo que podemos aprender el día de hoy es que no solo nuestros indios de la América sacrificaban humanos, sino que esta es o era una práctica que se utilizó en la antigüedad, en todas las culturas del planeta, incluyendo la cultura hebrea y su dios. Como dije hace unos minutos, esto los hombres no lo aprendieron por sí mismos, ya que no es parte de la naturaleza humana. Lo aprendieron de aquellos a los que llamaban dioses, pero que no eran más que invasores que llegaron al planeta y aprovechándose de la inocencia del hombre terrestre, se hicieron pasar por dioses delante de él. Si tan solo dedicamos un pequeño tiempo de nuestro día a investigar, nos llevaremos la sorpresa de que estos tres ejemplos que les puse del Antiguo Testamento solo es eso, tres ejemplos de muchos que tú, en tu investigación, podrías encontrar. Dejaré una pregunta al aire para que cada uno se responda a sí mismo, pero, sobre todo, va para aquellos que justifican los sacrificios bíblicos como algo necesario. ¿Será que solo los habitantes de todas estas culturas antes mencionadas y que hacían este tipo de prácticas eran los salvajes e ignorantes? ¿Y solo los israelitas eran los únicos inteligentes y que sus sacrificios a su Dios estaban justificados? Cabe resaltar que otra de las definiciones de holocausto son gran matanza de personas, especialmente las que tiene como fin exterminar a un grupo social por motivos de raza, religión o política. Y la Biblia es el mayor exponente de estas grandes matanzas y exterminios. Pero eso será información para otro video. Recuerda que es de personas inteligentes el comprobar, no el rechazar. 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Saludos.
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0: 11 de la mañana con 22 minutos.
1: Muy buenos días. Hay una realidad poderosa y constante, pero que constantemente olvidamos o no nos damos cuenta de ella, porque es paisaje. Es tan absoluta su presencia que en las dinámicas de nuestra mente concentrada en ocupaciones cotidianas dejamos de verla, pero que al recordarla, volver a ella y ser conscientes de su magnitud, bien puede ser la base de nuestra vida en plenitud y de un constante desarrollo espiritual. Es el hecho de que tú y yo, todos, de manera perenne, estamos siendo sostenidos. Esto es una realidad absoluta. Todo el tiempo, desde que nacemos, desde antes de nacer, y durante cada instante de nuestra vida, estamos siendo sostenidos. Si lo vemos físicamente, es darnos cuenta y recordar que todo el tiempo el planeta, un organismo vivo que ante nosotros es enorme, lleno de capacidades, cualidades, de belleza, nos está sosteniendo todo el tiempo. Ese mismo ser que está lleno de agua, de playas hermosas, que tiene fuerzas tan indecibles como los huracanes, paisajes hermosos como un bosque en otoño o en primavera. Todo este potencial de este gran ser llamado planeta Tierra está sosteniéndonos a ti y a mí todo el tiempo. Pero si vamos un poco más allá, estamos siendo sostenidos por la propia fuerza de la vida, gracias a la cual se expresa y existe el universo. Y si nos vamos al punto de vista espiritual, tú y yo en nuestro ser estamos siendo sostenidos, acompañados, impulsados, alimentados, guiados, amados por el gran espíritu, el gran ser. Esa misma vida que se expresa en el planeta a nivel espiritual tiene una esencia, tiene una base de memoria, de una intención o inteligencia que la produce. Y ese gran espíritu que está ahí es de donde provenimos tú y yo como espíritus, como seres, que nunca dejamos de estar sostenidos o cargados por esa fuerza. ¿Cómo de fortalecidos podemos llegar a sentirnos si permanecemos conscientes de esa realidad, de que pulsar a pulsar estamos siendo sostenidos, acompañados, y que luego que se nos dispone ese acompañamiento, se nos da además una libertad de decisión, unas capacidades, cualidades, una posibilidad de decir, ok, ahora estoy siendo sostenido, puedo crear? Y lo tengo presente, lo puedo visualizar, por ejemplo, cuando cargo a mi hija. Ella va cargadita, sostenida, tranquila, segura en mis brazos. Y luego de ir ahí, ella decide a dónde mirar, qué contemplar. Luego aprenderá a hablar, a decir algo, a pedir algo. Querrá bajarse, ir, caminar y se dará cuenta que está siendo sostenida por el planeta. Así, cada uno de nosotros hemos venido desarrollando nuestra experiencia de vida, nuestras decisiones, a veces sin darnos cuenta de la magnificencia de la fuerza que nos sostiene y nos acompaña. Si hoy ponemos un poco de conciencia en ello, ¿cómo se siente? ¿Qué tal recordarlo cuando nos sentimos solos, sin fuerza, todo va mal? ¿Qué tal cuando nos comparamos con otros, recordar que al final todos vamos cargados por la misma fuerza? ¿Cambiaría en algo? Para mí ha sido así, y deseo que para ti esto también pueda tener algo de valor. Recibe un gran abrazo, mis mejores pulsares para ti, y hagamos un feliz día.
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3: Como un homenaje a Alberto Pérez. Se llama Los Americanos.

Ellos nacen ancianos y van enniñeciendo a través de la vida. Los americanos, y nacen convencidos que no hay nadie en el mundo que sea más importante que los americanos. Napoleón para ellos fue un señor italiano que organizó la cosa sin americanos. Y están más que seguros que no hubiera perdido Waterloo con la ayuda de los americanos.

y además siempre compran valiosas cosas viejas, recién envejecidas, para americanos. Y después en sus casas

0: Panamá.
1: Y bien, amigos míos, ya basta por ahora. Le dije lo que pude de los americanos. Y si los ven, le dan mi respetuoso saludo.

0: Complejos políticos.
1: Los políticos padecen determinados complejos.
2: Por ejemplo, el complejo del camaleón.
3: Después de sopesar pros y contras, hemos tomado esta difícil decisión.
1: Cambian de partido, cambian de chaqueta, cambian de principios.
2: Tenían el corazón a la izquierda, pero la billetera a la derecha.
1: ¿A quién se le parece este camaleón político?
2: Cualquier parecido con la realidad es pura realidad.
4: 12 del mediodía, con un minuto.
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1: En vez de darse un poco más de prisa, se sentó tranquilamente en el suelo y comenzó a cantar.

0: La pobre tortuga se metió asustada en su caparazón, es decir, en su casita, para no escuchar los gritos de los demás animales que la regañaban y le tiraban cosas.
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0: Hoy celebramos 50 años de amor. Las bodas de oro entre Marcela y Julián.
1: Oiga, padre. Ajá. ¿Y no sería mejor decir bodas de agua?
0: ¿Cómo que de agua?
1: Claro, padre, porque el agua vale más que el oro. Eso dijo hace poco el Papa Francisco. El agua es vida. El agua vale más, muchísimo más que el oro.

0: Es urgente ya. 1:03 p.m.
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Hoy vamos a hablar principalmente de la guerra de Ucrania, de Rusia, de esa guerra que hace ya 4 años y medio prácticamente que está en curso. Me he mojado aquí, no crean que ha pasado nada grave. La guerra de Ucrania entonces. Ustedes saben que yo he sido a lo largo de estos últimos, sobre todo estos últimos 2 años, bastante crítico con la parsimonia o con la paciencia estratégica que está expresando o que lleva adelante, que aplica el presidente Vladimir Putin. He sido muy crítico teniendo presente un dato. Es muy fácil, es muy cómodo desde esta silla, desde este lugar, cómodamente instalado y bien alimentado, decirle a otro vaya a pelear una guerra. Soy consciente de esto, soy consciente de lo que implica, de lo irresponsable que puede ser o aparecer uno hablando de esto casi que con frivolidad. No es mi caso, yo no hablo con frivolidad porque si bien no soy militar ni he experimentado guerras, 5 años en zonas de guerra de África, durante el genocidio de Ruanda y después con las guerras civiles dentro del Congo, de lo que era Zaire, luego el Congo, de Burundi, de Uganda, de Sierra Leona y en Kosovo, previamente habiendo estado en Sarajevo. O sea que sé en primera persona lo que implica una guerra y los dolores que una guerra conlleva, dolores humanos que una guerra conlleva, además de la destrucción y la pérdida de recursos y en fin. Pero sé lo que es una guerra desde el punto de vista físico, muertos, heridos, las secuelas psicológicas que deja, las heridas que deja, que son obviamente irreparables y que perduran en el tiempo. Dicho todo esto, teniendo conciencia de lo que estoy diciendo y de lo que voy a analizar, hay países, hay sociedades a los que la geografía les ha otorgado algunos privilegios, por ejemplo, tener muchos recursos naturales, como es el caso de Rusia, ser el país más grande del mundo, tener, como digo, muchos recursos naturales, infinitos. Todos los recursos naturales que se te ocurran, ellos los tienen, todos, absolutamente todos. Pero también la geografía los ha ubicado en un lugar en el mapa, con algunos vecinos, con algunos países limítrofes y otros que están cerca, que los confrontan, lo confrontan a ese país, específicamente a Rusia, a una serie de desafíos geopolíticos, que es la geografía la que manda. Siempre hago la misma comparación. México es un maravilloso país con una gente increíble, pero tiene un vecino maléfico y comparte con él, creo que 3.500 kilómetros de frontera, con un vecino maléfico, malvado, violento, agresivo, invasor, dominante, y lo tienes ahí, y encima poderoso económicamente. Entonces no es lo mismo hablar desde aquí, desde el Uruguay, Punta del Este es muy...

se levanta y toma decisiones, que sería el caso de Putin. Voy a hablar de Putin por hablar del Kremlin o por hablar de quienes gobiernan o quienes tienen, quienes reúnen el peso de la gestión política, militar de Rusia, que en este caso uno puede decir arbitrariamente que es Putin, pero es más que Putin, obviamente. Putin y el Kremlin decidieron iniciar aquella operación especial militar en febrero del 2022, parece mentira, uno ya se olvida, hace 4 años y medio, porque después de mucho negociar, de mucho insistir, de mucho buscar que la diplomacia, que los vínculos diplomáticos, veo que hay muchos de ustedes escribiendo, entonces voy a habilitar que puedan escribir. Igual le voy a responder a Luis Talavera, que ha hecho muchas apreciaciones interesantes, pero ustedes pueden seguir comentando, yo los iré viendo los comentarios, y si lo desean, no me quiero olvidar lo que siempre me dicen los compañeros, que les diga que pueden hacerse miembros del canal, que pueden hacer donaciones al canal ahora en directo aquí con los superchats, las supergracias, calcomanías, etcétera, que están habilitadas ya mismo en la aplicación, en la plataforma de YouTube. La encuentran por allí, no sé dónde están, pero pueden hacerlo, allí debe haber un signo de pesos o algo por el estilo, y pueden hacer pequeñas donaciones que siempre serán bienvenidas. También pueden hacer donaciones con tarjeta de crédito a través de PayPal, y esas vienen muy bien también. Y eso lo pueden hacer también desde Evidentemente veo que los problemas técnicos siguen. Hemos contratado a un equipo, es una empresa de ciberseguridad que nos está dando asistencia desde otro país, no diré cuál. Por eso también las donaciones que ustedes hacen sirven también para cubrir este tipo de ¿cómo diría?, de circunstancias, de adversidades que, o de desafíos que nos presenta la transmisión en vivo cotidiano. Esto tiene sus riesgos, además de riesgos personales, que ustedes saben que lo tienen. En el caso nuestro, el caso mío, de mi familia, hemos sido amenazados 3 veces de manera muy contundente, al punto de que una vez tuvimos que hacer más de una, en realidad, denuncias por está habiendo problemas técnicos que ustedes están observando, lo han observado a lo largo de los últimos días. Dicho todo esto, vuelvo al tema que nos ocupa hoy, que es entonces Rusia. Rusia decidió, el presidente Putin, el Kremlin, decidieron hacer esa operación especial en febrero del año 2022, porque todas las informaciones que después se corroboraron indicaban que Ucrania, los nazis, Zelensky, judío nazi de Ucrania, de Kiev, estaban preparando definitivamente un ataque masivo sobre las poblaciones ucranianas del Donbass. Iban a matar a sus propios, ya habían matado a más de 15.000 ucranianos de la zona del Donbass, pero la intención de ellos era atacarla definitivamente, masacrando definitivamente a toda su población. Y para eso entonces la decisión que tomó el gobierno de Rusia fue enviar casi que una fuerza expedicionaria de 150.000 hombres, nada, para que oficiara de fuerza de interposición, es decir, de ponerse en el medio, evitar que esto se produjera, esta matanza se produjera. Con la intención, con la idea de que inmediatamente después de eso, Zelensky y los nazis del batallón Azov y todos esos que aún hoy, lo hicieron el otro día, siguen rindiéndole homenaje a lo que ellos consideran sus próceres, que en realidad fueron personajes siniestros que durante la Segunda Guerra Mundial trabajaron para los invasores nazis y se convirtieron en cuarteleros de campo.

campos de concentración, en jefes de salas de torturas, contra judíos allí ucranianos, contra militantes comunistas, militantes socialistas, contra militantes que nacionalistas, todos ellos, los alemanes, los convocaron en una suerte de SS, fuerzas de siniestras, del lugar, ucranianos. Bueno, a esos líderes, que muchos de esos después fueron buscados por los soviéticos y eliminados de este mundo, hoy Zelensky y la banda de nazis de Kiev les rinden homenaje. Entonces, la intención de Putin y del Kremlin era, ese era su, lo que tenían en mente, era que apenas Rusia enviara esa fuerza expedicionaria de 150.000 hombres, teniendo detrás lo que es Rusia, Zelensky y los nazis se darían cuenta que era una aventura sin futuro la que ellos estaban emprendiendo con la idea de masacrar definitivamente a los ucranianos del Donbass. Entonces, que eso los iba a obligar a ir a una mesa de negociaciones y negociar de verdad lo que había sido los acuerdos Minsk I y Minsk II del 2014, que nunca se habían cumplido a lo largo de esos 8 años, 2014-2022. Y entonces lograr definitivamente una paz y sobre todo el reconocimiento de los derechos que la población ucraniana prorrusa de la región del Donbass estaba reclamando. Es decir, derechos de mantener su cultura, su idioma, mantener cierta autonomía en la gestión y sobre todo también su religión. Ellos son ortodoxos, a diferencia de los nazis del lado occidental de Kiev, que son más católicos, más al estilo, ese catolicismo polaco, un poco radical, pero catolicismo, en fin. En fin, problemas étnicos o de culturas que Rusia buscaba frenar las masacres para llevarlos a la negociación definitiva y real, no como lo que habían sido los acuerdos Minsk I y Minsk II, que en realidad habían sido una farsa y que no habían conducido más que a lo que la canciller alemana y el expresidente de Francia, Hollande, reconocieron después, que fue esos 8 años le sirvieron a la OTAN y a los europeos y a los nazis de Kiev, les dieron tiempo para armarse y prepararse para esa ofensiva final sobre el Donbass. Entonces, Rusia mandó esa fuerza expedicionaria, por eso digo pequeña, 150.000 hombres. Se calculaba que Ucrania tenía un ejército de más o menos 600.000, o sea que no era la idea iniciar una guerra, sino hubieran enviado más tropa o más armamento. Lo cierto es que esa intervención, esa operación especial, produjo el efecto deseado. Es decir, en pocas semanas, los nazis de Kiev se fueron a una mesa de negociaciones con los rusos, allí en Turquía, después también en Bielorrusia, pero fue en Turquía principalmente, y llegaron a un acuerdo. Es decir, Ucrania se queda con los territorios que ya tiene, no hay división de territorios, no hay separación de poblaciones, pero ustedes respetan a esta población. Hasta ahí todo bien. Divisiones, vino el del pelo rubio aquel, vino corriendo, hay imágenes de él bajando, corriendo de un avión en Kiev, vino de sorpresa a Kiev y le dijo a Zelensky, a los nazis, no firmen nada, no firmen la paz ni nada, nosotros les vamos a dar mucho armamento, los vamos a entrenar, les vamos a dar misiles, les vamos a dar aviones de guerra, les vamos a dar todo el apoyo, les vamos a dar tecnología, sobre todo tecnología satelital, y además a ti, a tu familia, a tus amigos, les vamos a dar mucho dinero. Bueno, cumplieron. En eso hay que decir la verdad que los ingleses, que son grandes piratas, grandes engañadores y mentirosos, ahí sí cumplieron.
desde hace 4 años los están llenando de armas, de instructores militares, de misiles, de carros de combate, de aviones, de tecnología. Estados Unidos les da la cobertura de Starlink, esa empresa que es, probablemente tú hayas escuchado hablar en tu país, en tu ciudad, esa empresa que te permite acceder directamente al satélite y tener muy buen internet y comunicaciones, que es la empresa de Elon Musk, el de Tesla. Entonces le dieron esa cobertura para que los misiles y los drones y las comunicaciones dentro de Ucrania sean mucho más fáciles y evitar cualquier interceptación por parte de Rusia. Esto dio lugar entonces a que la guerra, que ya estaba terminada a las pocas semanas y que inclusive para disuadirlos definitivamente de que tenían que negociar, el Kremlin envió, batallones o soldados y tanques de guerra a la zona del aeropuerto de Kiev. Entró por el norte, entró por Bielorrusia y se acercó a Kiev, como diciendo, estamos acá, negociemos. En ese contexto fue que Zelensky decidió negociar y llegaron a acuerdos. Y eso fue lo que los ingleses interpusieron. Se interpusieron y echaron por tierra. Y desde entonces esta guerra nunca ha sido declarada como guerra por Rusia. Ellos siguen diciendo, nosotros lo que queremos es liberar al Donbass, estos territorios, Lugansk y Donetsk, estas provincias que terminaron siendo anexadas por la República Rusa a pedido de la población de Ucrania, de esta población del Donbass. Son ellos los que han pedido y lo pedían a gritos. Quienes nos ocupamos de mirar la prensa, los medios de comunicación, las redes sociales, sabemos que esa población es prorrusa, ha estudiado en Rusia, tiene sus familiares en Rusia, habla ruso, y tienen parentescos de todo tipo con Rusia y se sienten rusos. Y pidieron, lo pedían ya desde antes, ser anexados, esas provincias ser anexadas por la Federación Rusa. Rusia no lo quería hacer. Finalmente, mediante un plebiscito, efectivamente estas regiones fueron anexadas, fueron incorporadas a la Rusia. Previamente lo había sido Crimea, que ya lo era desde siempre, que en un desvelo de Stalin y luego de Khrushchev, le habían donado, regalado, así, la provincia de Crimea a Ucrania, en la época de la Unión Soviética. Éramos todos hermanos comunistas. Entonces, en ese contexto, le habían regalado la provincia, la península de Crimea. Bueno, todo eso también mediante plebiscito, sin violencia. Allí las poblaciones querían ser rusas, dijeron al fin, y se incorporaron a la Federación Rusa. Y desde entonces, estos 4 años que han pasado han sido de una guerra muy cruenta, extremadamente cruenta, que ha sido caracterizada, ha estado dominada por la injerencia cada día, cada vez mayor, por parte de los países de la OTAN. Liderados principalmente, yo creo que no es difícil, si yo les pregunto a ustedes quién pudo haber sido el líder principal de esa escalada de violencia, no creo que duden mucho en pensar en que han sido los ingleses. Han sido los ingleses los que han liderado dentro de Europa este espíritu guerrero contra Rusia. Ellos sueñan desde hace siglos, con destruir Rusia, desmembrarla, quebrarla en varios países. Lo que hicieron finalmente con América Latina, lo que lograron hacer con América Latina, desmembrar el Imperio Español, esto era parte del Imperio Español, América Latina no era colonia del Imperio Español, era parte del Imperio Español. No es semántico el problema, la diferencia, no es sutil la diferencia. Eran parte del Imperio Español, no eran colonias, como sí lo eran los África, China, Rusia, China, la India, del Imperio Británico.
Imperio Británico, para ellos no eran súbditos, no. Eran siervos de ellos. En este caso, en el caso de España, era diferente. Pero ese es otro tema. Desde siempre, los piratas ingleses sueñan con desmembrar a ese enorme país y quedarse con sus riquezas. Principalmente, ellos sí, quedarse con sus riquezas. Esto dio lugar entonces a que a lo largo de estos 4 años la guerra fuera cada día más cruenta, más siniestra en cuanto a destrucción. Los ingleses pasaron todas las líneas rojas, alentaron a toda Europa a luchar contra, a enfrentarse contra Rusia, identificaron a los peores personajes dentro de la Unión Europea para darles poder. Por ejemplo, Ursula von der Leyen en Alemania, la apoyan masivamente porque tiene un discurso cada vez más agresivo. A Kaja Kallas, la ministra de Relaciones Exteriores de los tres bálticos, esos países insignificantes, que tiene un discurso antirruso fanático, siendo que ella, esa señora, esa creo que es Estonia o Lituania, no sé de qué país es ella. Su padre era uno de los jerarcas comunistas de la época. Ella estudió en Rusia, habla ruso, estudió en Rusia. Zelensky también estudió en Rusia. Hablaba mejor ruso que ucraniano Zelensky, para darles idea de cómo imbricado está todo eso. Bueno, lo cierto es que los ingleses alentaron en todas las reuniones, yo les puedo asegurar que es increíble cómo alentaron a lo largo de estos 4 años el sentimiento antirruso y sobre todo el sentimiento guerrero. Hay que ir a la guerra, a la guerra, a la guerra. De lo único que hablan los ingleses es de guerra. A tal punto que quien es todavía el primer ministro de Inglaterra, este Steimer, socialdemócrata él, tampoco crean que son de la ultraderecha los que quieren la guerra, siempre, generalmente en Europa, cuando han gobernado los socialdemócratas es cuando peor han pasado las peores cosas. No los de ultraderecha, no porque yo sea simpatizante de la derecha, simplemente porque como yo soy guevarista, sé que los guevaristas del Che Guevara, me siento afín con esa concepción, el Che despreciaba a los tibios,

Estos guerreros socialdemócratas ingleses alentaron el espíritu de guerra permanente a tal punto que, como decía el primer ministro Steiner, se lo echan, se va del gobierno con las peores encuestas, y el principal reproche que le hacen es que no está nunca en Inglaterra, no está nunca en Londres. Está como Zelensky viajando por Europa y por el mundo pidiendo más armas y más guerras y más guerras, y lo que le reprochan, las encuestas lo dicen, por eso tuvo que dejar el cargo, es que no se ha ocupado de los temas de los ingleses, que son la vivienda, el problema de desocupación, etcétera, sino que de lo único que se ha ocupado es de alentar la guerra y de la guerra y de la guerra. No le critican que la guerra, los ingleses que les parece que está bien lo de la guerra, pero que se ocupe un poco. Eso, tampoco crean que son muy humanistas los ingleses, o que están preocupados por la guerra contra Ucrania, eso no les preocupa mucho. Dice, che, ocupate de lo nuestro, no tan. De la guerra sí, está bien, hay que matar a los rusos y masacrar y invadir y todo eso está bien, pero ocupate un poco de nosotros, ocupate de los temas, problemas que tenemos adentro, que son muy graves. Entonces, como él no se ocupa de eso, es como Macron, de lo único que habla es de la guerra contra los rusos. No hay problemas para él de desocupación, de inflación, de pérdida del valor adquisitivo, de los bajos salarios, de la desocupación, de problemas de vivienda, problemas de infraestructura, problemas de los agricultores, todo eso para él es secundario. Lo más importante es cómo hacemos para la guerra. El canciller alemán, Merz, lo mismo, le critican lo mismo, de lo único que hablan es de guerra ustedes. No porque nos gusta que vayan a matar a los rusos, eso sí, pero ocúpense un poco de nuestros problemas. Yo sé que estoy llevándolo al ridículo, pero créanme que es así. La baja absoluta, rotunda en las encuestas y en la popularidad de los gobernantes europeos se debe a esto, a que no se ocupan de los problemas internos y de lo único que hablan es de problemas ajenos. Bueno, es la guerra, sí. Bueno, lo cierto es que a lo largo de estos 4 años ha aumentado. Yo, miren, les confieso la verdad, yo paso 80% de mi tiempo buscando información, hablando con amigos, etcétera, mirando la prensa, los medios de prensa y hablando con amigos, sobre todo en Francia y en los Estados Unidos, que es donde más amigos tengo. En Italia también, pero Italia es un país que hoy ya no cuenta, no importa mucho lo que digan los italianos. En realidad no importa nada lo que digan los italianos. En Francia, porque es el test, es el epicentro por donde pasan las cosas. No es porque sea el país de más poder, ni el líder, pero es por donde pasan las cosas. Por París pasan las cosas. Entre Alemania, los alemanes y los ingleses no se quieren nada, entonces a veces las comunicaciones se pasan por París y las reuniones se hacen en París y Macron invita a uno, invita al otro y más o menos. Entonces París es una fuente de información, es un test, es un termómetro. Obviamente que para Bruselas también París es el epicentro, no del poder, pero el epicentro de las decisiones políticas europeas. Y en el caso de los Estados Unidos es Washington. Entonces, en ambos lugares yo tengo fuentes de información, hablo con amigos, con colegas, ex compañeros de trabajo y accedo a espacios de información que me dan pauta de lo que realmente está pasando. Están obsesionados con la guerra. Están planeando la guerra. Claro, ustedes me dirán, no les informo de nada nuevo, porque la verdad es que lo dicen por televisión. Los alemanes, el canciller alemán, perdón, estoy con un poco, perdón, estoy con mucha alergia. El canciller alemán se cansa de repetir, vamos a la guerra, nos tenemos que preparar para la guerra, tenemos que ser el país, dice así, yo cuando dijo eso me entró un escalofrío por la espalda. Dijo, tenemos que volver a tener el ejército más poderoso de Europa. Y esto me recuerda a alguien que tenía un bigotito allá por 1933 que dijo las mismas palabras, tenemos que volver a ser la gran potencia y el honor y el orgullo y la,
Y tenemos que tener esa enorme, recuperar nuestro prestigio y nuestra, en fin, discursos encendidos, nacionalistas encendidos, que cuando los alemanes dicen volver a tener el ejército más poderoso de Europa, yo tiemblo. Mi abuelita, que murió y era francesa, temblaría, ya estaría temblando y poniendo alimentos en el subsuelo de su casa, como hacían en esa época, porque sabían que se venía la guerra. Cuando los alemanes dicen eso, se viene la guerra. Y cuando los ingleses dicen, tenemos que destruir el ejército, destruir al Kremlin, tenemos que ponerlo de rodillas, así dijeron, de rodillas a Putin y a toda la política del Kremlin, sabemos que lo que quieren decir es tenemos que destruir a Rusia, porque poner de rodillas a Putin, bueno, es un hombre, muy poderoso, pero es un hombre. De última, uno puede decir, bueno, lo pongan de rodillas y ya está. No, no, ellos quieren poner de rodillas simbólicamente a Putin y a toda la dirigencia de Rusia para quebrar a Rusia, y ya tienen el plan, está el mapa, cómo quieren seccionar a Rusia, dividirla en 6 repúblicas, que en realidad ya las tiene, porque ustedes saben que Rusia es una sociedad multiétnica, tiene varias repúblicas adentro, por eso se llama la Federación de Repúblicas Rusa. No es una sola república, está unida, está constituida en una unidad, pero tiene 150 idiomas, para darte una idea de cómo está constituida Rusia. Entonces ellos aspiran a fraccionarla, dividirla, y ¿qué hacen los piratas? Lo que llevan en su genética, en la sangre, lo llevan en la sangre. Le sacás sangre y sale el pirata Morgan, sale de ahí, lo reconstituís y sale Morgan. Con un ojo tapado, una pata de palo, un gancho en el dedo, sale eso. Y eso lo que quieren es, en el caso de los ingleses, quedarse con Rusia. Entonces, todo esto que ha pasado a lo largo de estos 4 años, que ha sido una guerra muy mortífera, que ha producido unas calamidades. Para darte una idea, las cifras que manejan en Estados Unidos los centros de investigación es que Ucrania ha perdido más o menos 2 millones de personas muertas, y otros 2 millones de personas heridas, mutiladas, más todas las secuelas psiquiátricas y psicológicas que te podás imaginar. Esas personas han visto cosas, han vivido cosas que las perturbarán por el resto de su vida, a ellas y a sus familiares y a sus amigos. Y además Ucrania ha perdido más o menos el 30% de su población, se han escapado, la gente no quiere estar en la guerra, no hay voluntarios para la guerra, nadie quiere, los tienen que cazar por las calles para llevarlos a los hombres a la guerra, no les dan entrenamiento, pero en fin, esto ha sido horrible. Y del lado de Rusia se calcula unos 300.000 muertos, más heridos, o sea que estamos hablando de muchísima devastación, que no se veía desde la Segunda Guerra Mundial. Hasta ahí es lo que ya sabemos. Ahora, hay un detalle, hay un aspecto, varios aspectos, pero hay uno que es determinante. Y es que en cualquier guerra, o cualquier guerra, se culmina cuando uno de los vencedores, uno de los contrincantes, uno de los beligerantes, le gana la guerra al otro. Se impone, ¿de qué manera? Por la guerra. En la guerra, con la guerra. Es decir, con armas, con bombas, con todo eso que hace a una guerra. Entonces, lo que ha surgido a lo largo de estos 4 años es entender que ha pasado para que una guerra de esta naturaleza dure 4 años, cuando todos los indicadores y los estudios y las investigaciones más sólidas y más serias indican que Rusia sobrepasa ampliamente todas las capacidades militares para poner sobre el terreno Ucrania. O sea, Rusia tiene más poder, esa es la verdad, además de tener
es la primera potencia nuclear del mundo, tiene más bombas atómicas que Estados Unidos o que cualquier otro país, pero aparte de eso, ha dedicado, y en esto es el mérito de las políticas de Putin, a lo largo de muchos años, ha dedicado un enorme esfuerzo al desarrollo de su industria militar. No es que ha deslocalizado industrias como lo ha hecho Europa, de eso conozco perfectamente, he trabajado allá dentro de 10 años, Europa ha deslocalizado, ha sacado sus fábricas, sobre todo las fábricas militares, de Europa, porque eran muy caras, y las ha llevado a otros lados, o simplemente las ha disuelto o eliminado. Rusia hizo todo lo contrario. De armamentos y además una concepción de la fabricación de armamentos diferente al de las multinacionales europeas o norteamericanas, que son multinacionales privadas que le venden al Estado, a los gobiernos, en este caso europeos o norteamericanos. Por consiguiente, hacen armamentos muy sofisticados, muy con mucha cosita y muy caros, muy elaborados. En cambio, en Rusia, dado que las fábricas de armamento son del Estado y se las venden al Estado, no buscan aumentar sus ganancias y aumentar el rédito en la venta de esos armamentos. Le hacen los armamentos justos y necesarios, no son tan sofisticados, son muy fiables, son más fiables, pero son más baratos. Son entre un 30 y un 40% más baratos en equivalente a lo que puede hacerse en Occidente. Esto hace que le permite al Estado, además, dirigir la industria y la fabricación de armamento hacia lo verdaderamente necesario, no dejarse engañar por los fuegos de colores y espejitos de colores que le hacen los fabricantes privados al Pentágono, previo coima, corrupción con los legisladores, con los generales que trabajan en el Pentágono, todos cobran allí. Son muy morales, pero son todos multimillonarios los que trabajan y toman decisiones en las compras militares del Pentágono. Son multimillonarios los senadores de las localidades de los estados, pero de las localidades donde las empresas de armamento están radicadas, entonces son esos mismos senadores o representantes los que después hacen lobby para que el Estado compre mucho armamento que se fabrica en sus estados. Esto lo conozco perfectamente. Las empresas de armamento de los Estados Unidos, astutamente, inteligentemente, para ellos, en su codicia, han instalado fábricas y unidades de producción en prácticamente los 50 estados y en las grandes, importantes localidades de los Estados Unidos. Han dispersado la fabricación en todas partes. O tienen proveedores locales en todos los estados, de forma tal que cuando viene el momento de las elecciones, los candidatos a senadores, a representantes, a jueces, y demás de cada localidad van a pedir plata para su campaña a la empresa de armamento del lugar, la cual les dice, con mucho gusto te daré dinero para tu campaña, ya seas mayor o seas senador, pero acuérdate que cuando vayas al comité, sobre todo los senadores, el comité de industria militar del Congreso, tienes que votar para que el presupuesto aumente, porque eso nos va a comprar a nosotros. Un circuito perfectamente aceitado, normalizado, todo el mundo sabe que es así, por eso los senadores entran pobres y salen multimillonarios, y uno dice, ¿pero por qué? ¿Qué ha hecho este hombre? Bueno, ha hecho lobby para que las empresas de armamento, pasa lo mismo con las empresas de medicina, las farmacéuticas, pasa con otros, con varios sectores más que también hacen lobby para eso. En el caso de Rusia no es así. Al ser todas públicas, las empresas habrá corrupción probablemente, pero no es, es un concepto completamente diferente. En todo caso, para volver al punto, Rusia estaba y sigue estándolo y ahora con mucho más, con mucho más capacitada armamentísticamente y militarmente para terminar esta guerra. Es decir, para aplastar a Zelensky, matar a Zelensky, a él o no, más allá de él, su persona,
y conquistar el territorio que no le interesa conquistar a Rusia. No le interesa el territorio, no necesita territorio. Me he cansado de repetirlo. Por eso Putin estuvo 8 años diciéndole que no quería incorporar al Donbass a la Federación Rusa. No los quería hacer porque no quiere más territorio. Tiene un territorio inmenso, vacío, riquísimo además. ¿Para qué? Pero en todo caso, Rusia podría haber en estos 4 años, y sobre todo después de que Boris Johnson, que fue público, además lo vimos todos y todos dijimos, si va Boris Johnson, no hay paz. Y efectivamente no hubo paz. Desde ese momento, el Kremlin podría haber decidido aplastar definitivamente a Ucrania, pasar como una aplanadora por todas las regiones de Ucrania, incluida Kiev, y definitivamente poner un gobierno títere a su favor, en fin, podría haber hecho lo que quisiera. ¿Qué es lo que hubiera hecho y lo que han hecho siempre los estadounidenses, antes los ingleses y después los estadounidenses en todas partes? Estados Unidos, cuando fue a Irak, en la época de Saddam, bombardeó durante 60 días todo, bombardeaba ciudades, vestigios arqueológicos, Nínive, todo, represas de agua, centrales eléctricas, bombardeaba a discreción. Después mandó tropas por tierra, llegaron a Bagdad, mataron a todo el mundo, a los que estaban dispuestos a trabajar para ellos los convirtieron en ayudantes de la CIA, sobre todo los que después terminaron siendo los líderes del ISIS, de Daesh, los eran generalmente militares o exmilitares de la época de Saddam, se convirtieron en fanáticos para ir a destrozar sobre todo Siria o dentro del propio Irak. Lo mismo hicieron con Libia, lo hicieron con Afganistán, lo han hecho ahora con Siria, en fin, lo que siempre hacen los Estados Unidos, masacran, destruyen todo, pero es por la libertad. Esto no lo hizo Putin, no lo hizo. Podría haber, le sobran misiles, cada 3 meses muestran un misil nuevo, hipersónico, supersónico, indisónico, qué maravillas hace cada uno de estos misiles, que son indetectables, que van cada vez más rápido, que cargan con ojivas cada vez más poderosas, que Estados Unidos enorme y una capacidad de fabricarlos, capacidad industrial inagotable. Fabrica y tiene cientos y miles de armamentos, que no importa acá, no es el tema hablar de todo eso, pero créanme que el poder militar que tiene Rusia, que tiene además cientos de miles de soldados preparados para atacar, para pasar al ataque, para ingresar a Ucrania cuando así lo necesite, gente que se inscribe masivamente, que se les da instrucción militar, que están preparados para la guerra, son circunstancias completamente diferentes a las que enfrenta Ucrania. Y sin embargo, medio que esta guerra no se termina. Y no se termina, no estoy hablando de esto que permanentemente dicen los estúpidos por televisión. Lo escuché ayer a este que le tengo una obsesión porque por lo que es mala persona, que es el periodista de Canal 26 en Argentina, Jorge Castro, ese viejito con anteojos negros, que fue colaborador, por eso es que le tengo obsesión con él, con otros que dicen estupideces y mentiras y engaños. Bueno, ese señor que fue gobernador de la provincia de Argentina, el señor Rukauf, un nazi, una porquería que trabaja para el Mossad, que cree que trabajando para el Mossad, un viejo de mierda, que cree que trabajando para el Mossad le van a dar algo, en fin. Pero este señor Jorge Castro, que recibe información y órdenes, como digo, efectivamente, del Mossad y de la Embajada de Estados Unidos,
En la época de la dictadura militar argentina de Videla, él era el cerebro intelectual, el cerebro y periodístico del almirante Massera. Este señor Jorge Castro, que está en el Canal 26, era el cerebro del almirante Massera, que en aquella época tenía ambiciones políticas y creía que podía constituir un partido político que iba a suceder a la dictadura militar. Este Massera, torturador, el de la Escuela de Mecánica de la Armada, donde se torturó y se masacró a miles de personas, una cosa espantosa. Bueno, este Jorge Castro era su cerebro, por eso es un hijo de puta. Y además hoy sigue siendo un hijo de puta. Lo que pasa es que la gente que es hija de puta de más joven, de viejo en general, es más hija de puta. Uno dice, pero es un viejito, uno lo ve así, será buen tipo. No, no, el que fue hijo de puta de joven sigue siendo un hijo de puta de viejo. Esto es una constante. De la misma manera que el que fue buen tipo o buena mujer de joven, generalmente de viejo acentúa sus características de buena persona. Y el hijo de puta será un hijo de puta toda la vida. Y este es un hijo de puta. Bueno, pero ellos lo que mienten es que dicen que Rusia pierde la guerra porque no avanza. Y dice, lo escuché ayer a la tarde, dice, no, avanzó un kilómetro Rusia y ganó un poblado, pero los ucranianos hicieron una contraofensiva y tuvo que abandonar ese poblado. Yo sé que es un hijo de puta y que lo hace con doble intención, porque quiere chuparle las pelotas a la embajada de Estados Unidos, en este caso, porque él vive de eso, le pagan de ahí. Él no, su dinero no lo saca de ser periodista, lo saca de chuparle las bolas a la embajada de Estados Unidos, Jorgito Castro. Te conocemos, sabemos quién sos. Pero lo cierto es que esto es algo que muchos igual lo repiten. No, Rusia no avanza en el terreno. Lo que no entienden es porque no escuchan a Putin. Yo lo escucho, no hablo ruso, pero veo que en traducciones que el tipo se ha cansado de decir, nosotros no queremos terreno. Tenemos un país enorme atrás que no podemos ocupar y que además está lleno de riquezas. Y que la gente es nuestra, nos quisiera ahí, que o sea, no tenemos conflictos internos. ¿Para qué vamos a invadir Ucrania que encima del lado allá de Kiev no nos quieren? Pero a que los países de la OTAN, liderados por Inglaterra, por los piratas hijos de puta ingleses, cada vez los países de la OTAN estén más envalentonados. Y los loquitos neoconservadores extremistas nazis de Washington, sobre todo ese Lindsey Graham, esa señora, le dicen la señora, porque claro, él es homosexual, es todavía en el placar. Está todo bien, no es una cuestión personal esto. Pero como hacen estos tipos, le dicen la señora Lindsey, ¿no? Allí en Washington. Él dice, todo el tiempo está diciendo guerra y maten y vayan y maten. Y porque yo fui militar. Y todo el mundo se burla de él, porque estos son les cuento las rencillas internas, ¿no? Porque él sí fue militar, pero como es abogado, fue abogado en el ejército. Él no estuvo en la guerra enfrentándose allí. A él lo único que le gusta es cuando se encuentra con jóvenes soldados ucranianos que lo rodean y él se siente maravillado porque es el centro con estos jóvenes soldados. Estoy caricaturizando una situación que es patética, pero que es real. Él es el Lindsey Graham y varios, Victoria Nudelman, todos vinculados casualmente, Marco Rubio, el otro cubano, que ustedes me van a decir cómo se llama, Ted Cruz, todos estos vinculados estrechamente al lobby judío sionista de los Estados Unidos, son los que dicen más guerra. Porque Putin avanzó 10 kilómetros, está débil, más guerra y más armas y más, vamos Ucrania y vamos Zelensky, más armas y más armas. Conclusión, esto ha dado que aquí han pasado dos cosas, o están pasando dos cosas sobre las cuales yo quiero poner el acento. Una es que a lo largo de estos 4 años Occidente está envalentonado. En Argentina se dice, está subido al caballo. Dice, ahora, ¿te acuerdas cuando antes de la guerra de Ucrania el presidente de Francia, Macron, dijo, mucho antes, la OTAN ya no cuenta, está en terapia intensiva la OTAN?
ya no cuenta, ya nadie le da bola. Efectivamente, la base de la OTAN estaba allí en Bruselas. Yo recuerdo ir a la base de la OTAN, tenían armamentos viejos, eran cuatro personas antiguas, nadie les daba pelota, pasaba nada, la OTAN ya había, podía haber desaparecido, podía haber fenecido como una flor en otoño. Nadie se hubiera dado cuenta. Sin embargo, ahora no. Ahora no. Ahora va a haber un encuentro en Ankara, la capital de Turquía, en los próximos días, en julio, porque la OTAN tiene que volver a ser, tiene que seguir siendo fuerte y armarla y prepararnos y armar los ejércitos. Y como digo, Alemania tiene que tener el ejército más poderoso de Europa y tiene que volver la mili, la conscripción obligatoria de los jóvenes. Primero va a ser optativa, los que quieran les vamos a pagar. Sí, sí, pero después lo que empieza siendo temporario y todo bien termina siendo obligatorio, va a ser obligatorio porque hay que pelear con los rusos. Entonces, esto es lo que ha pasado, esto es lo que ha pasado. Entonces acá vienen dos aspectos sobre los cuales yo quiero hacer hincapié y no extenderme más tiempo. Y es lo siguiente. Acá hay dos problemas. Grosso modo, hay dos problemas. Uno es el problema interno de Rusia. En Rusia está pasando algo que yo lo dije, pero no porque sea un genio. Yo no soy, de verdad que no soy un genio. Pero como me dedico a esto, confío mucho en las conclusiones que saco y en las intuiciones que guían mis investigaciones. Confío mucho, porque tengo experiencia, no porque sea un genio. Me dedico a esto desde hace décadas. Y desde hace más de 2 años, yo lo que vi venir fueron dos cosas, y es lo que voy a hacer hincapié ahora. Una es que Putin va a tener graves problemas internos, porque está bien tener paciencia estratégica, negociar con Occidente, encontrarse con su amigo, con su socio. Él dice siempre su socio Trump. Recordemos que la guerra empezó en la época de Biden, entonces él confiaba en lo que había dicho Trump que iba a hacer en la campaña electoral. Trump dijo, yo voy a terminar esa guerra que nunca debió haber existido. Entonces, en los dos primeros años, Putin confiaba en que con la llegada de Trump iba a haber apertura de negociación y esta guerra se iba a terminar en base a negociaciones, que los Estados Unidos iban a cumplir con esa negociación y que esto iba a llevar a un fin de una guerra que no fuera tan cruenta. Y hace 2 años que yo vengo diciendo esto es un error, esto están equivocados. Y Putin y el grupo que lo acompaña no conocen Occidente. Y lo peor que te puede pasar, lo decía Sun Tzu, lo confirmó Alejandro, lo confirmó Napoleón, lo peor que te puede pasar en una guerra es no conocer a tu enemigo o conocerlo de manera equivocada, tener una opinión equivocada, información y opinión equivocada sobre tu enemigo. Y lo cierto es que los rusos no conocen a Occidente, y menos aún conocen a los americanos, y menos aún conocen a los ingleses. Putin confía, gran parte, seguramente, en su propia experiencia como ex miembro de la KGB en Alemania. Él cree que Occidente es Alemania, que Alemania y sobre todo la élite alemana que en su momento le dio mucho oxígeno a Putin, sobre todo en la época de Schröder y en la época de Merkel, que querían hacer negocios con Alemania, con Rusia, querían el petróleo y el gas con Rusia. Y entonces le dieron oxígeno porque lo adulaban, porque querían el petróleo, el gas y los recursos naturales de Rusia. Los alemanes no se lo querían robar, pero querían hacer negocios para chupárselos. Y Putin creyó que eso era lo que iba a dar lugar a una asociación estratégica. Por eso dijo en varias ocasiones, también lo había dicho Gorbachev antes, somos Europa nosotros, Rusia. Bueno, en realidad es una pequeña porción de Europa, el resto es Asia.
Pero por consiguiente podemos integrarnos juntos, la Unión Europea y Rusia, y hacer un polo, un bloque común que sea el más poderoso del planeta, inclusive más que los Estados Unidos. Y los alemanes astutamente le dijeron, sí, sí, sí, usted sabe que tiene razón, sí, sí, es linda su idea, pero nunca la concretamos. Después vemos cuando la concretamos. Por ahora usted denos petróleo, gas, materias primas, trigo, alimentos, abra su mercado para que nosotros exportemos, alemanes exportemos nuestros vehículos. Hubo un momento, yo no estuve nunca en Rusia, pero hubo un momento en que todos los países del este se llenaron, ex este, se llenaron de Mercedes-Benz, de BMW, para los que los podían comprar, ¿no? De Volkswagen, que eran de menor calidad y a menor precio. Es más, los convencieron a los rusos de que desarmaran una parte importante de sus industrias, porque Alemania les iba a dar todo y les iba a dar tecnología. Y efectivamente les daba, no les daba, les vendía, hacían negocio, los alemanes hacían negocio. Y en ese contexto es que Putin y el Kremlin y la élite rusa se embriagaron de Occidente, se deslumbraron con las luces de Occidente y creyeron en ese ambiente casi que de fiesta, que Occidente los había aceptado. El momento culminante y el parangón de todo eso fue el vínculo tan estrecho. Yo sé que a todo esto a ustedes quizás les sorprenda, pero es fundamental para entender la geopolítica actual. Para la guerra actual la tenés que entender teniendo en cuenta esto que te estoy diciendo. El momento culminante o el ambiente culminante era el vínculo tan especial que tenían Putin con Berlusconi. Putin y Berlusconi eran como hermanos. Créeme que eran como hermanos. Yo estaba en Italia en ese momento. Teníamos que armar cosas para la empresa que yo trabajaba, la empresa más importante de Italia, la más importante de Italia. Yo era director ejecutivo de la empresa más importante de Italia. Teníamos que armarle toda la infraestructura tecnológica cada vez que Berlusconi se encontraba con Putin, que lo hacía en Moscú y en otros países, sobre todo en Crimea. Ahí hacían no se sabe qué. No se sabe qué. Dicen que en uno de los cumpleaños de Putin, Berlusconi le regaló una gran cama redonda a Putin. No lo sé, yo nunca la vi la cama, pero era lo que se decía en Italia en ese momento. Era un vínculo, se embriagaban juntos, hay imágenes de ellos, están grabadas, en la cual el vínculo era sin límites. Y con Merkel más o menos lo mismo. No tanto, porque además Merkel no te puede hacer una fiesta con Merkel ni aunque te emborraches, obvio. Y segundo, porque, pero lo que sí alentaba ese vínculo es que Putin habla, no sé si fluidamente, pero bastante bien alemán, porque como él era el representante o estaba allí por la KGB en Alemania, había estado, hablaba y conocía la cultura y tenía un vínculo con ellos y hablaba alemán. Entonces, en ese contexto, los rusos creyeron, y Putin creyó, que con la operación especial de febrero del 2022 mandaba un mensaje a Occidente diciendo, paren. Entonces yo deduje en estos últimos dos años, por eso dije, un tema es este, que Putin iba a tener problemas internos, no golpes de Estado. Se mencionó hace tres o cuatro semanas atrás, hice un video sobre eso, de que había ambiente de golpe de Estado. Había ambiente de golpe de Estado dentro del Kremlin. No, pero sí. Ese ambiente ha aumentado en su virulencia. Putin, después que ganó las últimas elecciones con el 83% de los votos, o sea, aclamación absoluta, es intocable, o sea, nadie critica a Putin, nadie criticaba a Putin, pero sí se le empezaron a decir últimamente críticas hacia Putin. Y hay programas de televisión, yo los veo, pero no los entiendo, pero tengo referencias de que presentadores, analistas, gente de prestigio,
gente con responsabilidad, está diciendo, es un poco la punta del iceberg, del iceberg, como dicen los españoles, de un sentimiento que es cada vez más creciente, que es cada vez más importante dentro de Rusia, a nivel popular, a nivel social, en la cual la gente dice, basta, basta. Ya nos mataron a muchos chicos, a muchos soldados rusos, les decía 300.000, algo así parecido en heridos, en perturbados psiquiátricamente. Esto ya no da más. Y además nos están bombardeando con misiles y con drones una parte importante de nuestras infraestructuras. Nos atacaron los, nos olvidamos, pero hace un año y medio atrás atacaron los bombarderos estratégicos, los dentro de Rusia, los bombarderos que transportarían las bombas atómicas. Han atacado centrales eléctricas, refinerías de petróleo. Hay alguien acá me decía, por eso lo quería poner, no, esta información yo no la tengo verdadera, no lo tengo, no digo que sea falsa. Luis Talavera dice, Rusia ha perdido el 47% de su capacidad de producción de petróleo y 27% capacidad de refinamiento por los ataques de drones ucranianos contra la infraestructura energética crítica. No lo sé, esta información, si es así, si son esos los valores. Algunos dicen que no es tanto, pero lo que sí es cierto es que estos ataques están habiendo. También dice Luis Talavera, no sé quién es, no sé si estos son los valores exactos, pero van en un sentido que sin duda es cierto. Dice, cientos de localidades rusas ya experimentan escasez de gasolina y diésel. La población de Crimea está evacuando la península ante la insostenibilidad de la vida en ese sector. Es cierto, en Crimea están cayendo permanentemente drones. No matan mucha gente, pero no sabes en qué momento te va a tocar a vos, o puede atacar la escuela donde va tu hijo, porque además los ucranianos tiran, lanzan especialmente sobre escuelas y sobre hospitales. Entonces, no sabes en qué momento en la guardería de tu hijo va a caer un dron. Y entonces acá se habla evidentemente de la paciencia estratégica. Acá alguien dice, Diógenes dice, parecen cifras exageradas, pero sí ha golpeado. Parecen, Diógenes, es cierto, pero esto puede ser lo que tú acabas de decir o escribir, parece, es muy subjetivo. Yo no sé si es lo que dijo Luis Talavera, es cierto o no, pero hay algo que está pasando. Y hay un sentimiento que está creciendo. Por ejemplo, acá dice el amigo Juan Soria, avísenle a Putin que bombardearon Moscú. Bombardear es muy fuerte, han atacado, han tirado drones que han atacado refinerías de petróleo, las hemos visto, las hemos mostrado, ¿no? No quiero mostrar tanta imagen para no alargar la charla, pero han atacado Moscú. Estaban el otro día en el foro internacional de San Petersburgo, donde estaba Putin y toda la crema y todos representantes de 100 países, y Ucrania tirándole drones en San Petersburgo, ahí, a 5 cuadras, se escuchaban las bombas. Entonces, esto ha generado lo que quiero decir como un primer problema, foco de problema, problema interno. Rusia está convulsionada, la población está harta, 4 años y medio, ya es mucho, hemos perdido mucho, y no se vislumbra dónde termina esto. Y han criticado lo que yo he criticado hasta cansarme, porque no digo que no los conocen, que en realidad los europeos y los estadounidenses dicen que ahora van a mandarlo otra vez a estos fantoches impresentables de Kushner y Witko, van otra vez a Rusia. Rusia dice que no saben cuándo los van a recibir. Esta farsa, han tenido paciencia frente a esta farsa, porque en realidad lo que está haciendo Occidente es rearmándose, organizándose y sobre todo, amigo, sobre todo preparando mentalmente a las poblaciones europeas, sobre todo europeas, de que tienen que prepararse para la guerra. Les están lavando el cerebro. Todas las encuestas, absolutamente todas, dicen que la población no quiere ir a la guerra, que no están dispuestos a pelear,
alemanes, franceses, españoles, italianos, nadie quiere ir a la guerra. Pero entonces quiere decir que ustedes no han entendido nada de cómo funciona la geopolítica. Y en este caso, la manipulación psicológica de la gente. El que crea que no va a haber guerra porque la población no quiere ir. Le van a lavar el cerebro, los van a atemorizar, les van a decir que sí, les harán algún atentado de falsa bandera y van a ir a la guerra. Van a ir a la guerra. Muchos se escaparán, siempre ha pasado lo mismo. Mucha gente se escapó siempre. La Primera Guerra Mundial, la Segunda Guerra Mundial, mucha gente deserta. Pero la gran masa del pueblo va a ir a la guerra, la van a llevar a la guerra. Porque no se va a ir a vivir a Canadá o a Australia la gente. La gente, sobre todo la masa del pueblo, los hijos de los trabajadores, están ahí atrapados en sus países, en Francia, en los pueblos, en las ciudades, en su ignorancia, en su falta de cultura, en su falta de perspectiva, de visión, y les van a lavar el cerebro como solo los anglosionistas saben hacer. Ahí los tenés el ejemplo de los sionistas de Israel, 83% aún hoy quieren la guerra contra Irán. Los han bombardeado hasta cansarse, les destruyeron la mitad de la ciudad de Tel Aviv y dicen que tienen que ir a la guerra. A la gente se les lava el cerebro, muchachos, a ver si lo entienden. Yo no hablo ruso, a ver que alguien lo traduzca en ruso. Les van a lavar el cerebro y van a mandar a los alemanes, a los franceses, a los españoles, a los italianos, a los belgas, a los holandeses, a los polacos, los van a mandar a la guerra contra ustedes. Sí, sí. Lo que están haciendo ahora es armar la logística, la técnica, la infraestructura, los misiles, la bomba, los aviones, pero los van a mandar a la guerra contra ustedes. Y esto es lo que está percibiendo, todavía no lo tiene intelectualmente claro, no lo tiene analizado, la población rusa, como no lo tenían en 1943,

poder, un año y medio, poder contrarrestar la invasión alemana que llegó hasta las puertas de Moscú, hasta Moscú, como había llegado Napoleón. Nunca se dan cuenta los rusos. La dirigencia rusa, la política rusa, del partido que sea, siempre está del lado equivocado, porque no entienden de geopolítica y son muy soberbios. Son muy soberbios. Creen que saben, pero no saben. Son de una enorme cultura, tocan el violín maravillosamente bien, tienen una cultura maravillosa, saben de literatura, pero de geopolítica no saben. Así es como han sido a lo largo de la historia el punching ball de Europa. Europa siempre les pega. ¿Sabes eso que tienen los boxeadores colgando? ¡Pum! Todos le pegan. Desde los suecos, Suecia, vos me dirás Suecia, bueno, eso es un pequeño país, era un imperio, sí, pero pequeño, en la mitad está helado, son pocos habitantes. Bueno, le llevó 30 años a Rusia doblegar a los suecos. Después los vikingos, los finlandeses, pero país enorme, Rusia, sí, pero es el punching ball de Europa. Todos le pegan. Después saca fuerzas y energías y resiliencia, que es increíble, es un pueblo maravilloso, es un pueblo con una capacidad de aguantar sufrimientos y embestidas que llama la atención. Se recomponen y son capaces de revertir la situación, pero a un costo, que en el caso de la Segunda Guerra Mundial fue de 27 millones de personas. 27 millones de personas. Alemania, que perdió 8. Hay una diferencia. El agresor perdió 8. El vencedor perdió 27. Hay algo que no va. Creo que lo digo con una sonrisa trágica. Los rusos son muy soberbios. Putin es un soberbio. Un hombre admirable. No tengo la más mínima duda. Pero es un soberbio. Y una parte interna de la política, de la dirigencia de Rusia, le está diciendo, basta. El segundo problema, y esto es un problema de los rusos, yo no soy ruso, estoy lejos, nunca estuve en Rusia, bueno, qué sé yo, que hagan lo que quieran. Diría un argentino, que se jodan los rusos, ¿qué querés que te diga? Le mataron 300.000, les arruinaron la vida a una media generación de rusos, bueno, lo arreglarán con Putin. Pero el problema, y aquí viene la diferencia, es que mientras a Rusia y Rusia le permite a la OTAN y a Estados Unidos y a los alemanes armarse y envalentonarse, esto va a terminar en una gran guerra. Y si termina en una gran guerra, como ellos sí están dispuestos a escalar, como piratas que son, a llevar a esto en una guerra que va a terminar siendo atómica, nos van a joder a todos. Entonces acá empieza lo que muchas veces he dicho, pero parece que además nadie se hace eco, ni mis propios colegas se hacen eco de esto, ni aparece en los análisis de la geopolítica. Es que la irresponsabilidad de Putin y del Kremlin no solamente afecta a los rusos, nos afecta a nosotros, porque a estos locos, fanáticos, guerreros de la OTAN occidentales, hay que pararlos. Y cuanto antes mejor, porque cuanto más tarde sea, más envalentonados van a estar, más armados van a estar y más decididos van a estar a escalar esta guerra. Que pudo haber sido una guerra que se circunscribiera al Donbass y a Kiev, y hoy va a terminar siendo una guerra europea. Y cuando sea una guerra europea con bombas atómicas, porque esto... Entiéndanlo, entiéndanlo. Cuando alguien lanza, dicen, bueno, porque esto dicen algunos allí en Rusia, lo escuché a líderes rusos, dice, bueno, esto va a terminar en que indefectiblemente Putin va a tener que lanzar bombas atómicas tácticas, chiquitas. Va a tirar una bomba chiquita, va a tener otra acá y otra acá. ¿Y sabes lo que va a pasar? Porque son ingleses. Son piratas y son fanáticos sionistas los que dirigen sobre todo Londres y Washington. Que

0: Ustedes no los conocen, no los conocen. Yo sí los conozco y muchos los conocemos, ¿eh? Pero los conozco y les tengo miedo. Les tengo miedo. Porque cuando ustedes lancen desde Moscú una pequeña bombita táctica atómica, ellos van a tirar una más grande. Y entonces ustedes van a tener que tirar una aún más grande. Y estos locos, porque son, tienen una visión escatológica de la historia, tienen una visión de que el mundo tiene un fin, la historia tiene un fin, y ese fin va a dar lugar a una época de esplendor, ellos van a acelerar, quieren acelerar el fin de la historia. Y para que ese fin llegue, tienen que producirse grandes calamidades. Y tiene que producirse la desaparición de una parte de la población del mundo, porque son prescindibles, sobre todo los pobres. ¿Para qué los necesitamos? ¿Para qué necesitamos pobres? No los necesitamos para producir, para fabricar. Encima comen, quitan alimentos y además no consumen nada porque son pobres. O sea que el círculo, el circuito está absolutamente cerrado. Y te doy un dato. Que yo no sé cómo en Alemania no, esto es un dato del día de ayer, no ha producido un cataclismo. Volkswagen, que es el corazón de la industria del ser alemán, el Volkswagen va a despedir 100.000 empleados, 100.000 empleados. Es, para que lo tengas en cuenta y te lo grabes en la cabeza, 100.000 empleados es el despido más importante producido en la historia del capitalismo. No hubo época, circunscripto a un periodo histórico y en una unidad. 100.000 empleados nunca despidió de esa manera nadie ni nada en la historia del capitalismo. Ni siquiera la industria automotriz de Detroit en su peor época. Nunca. 100.000 empleados. Es una pérdida de empleos, de gente que va a quedar sin trabajo, más todas las empresas y todas las fábricas subsidiarias que hacen a la industria automotriz alemana, que quedan sin trabajo. Empresas que fabrican los asientos, el volante, la partecita de plástico, el motorcito del aire acondicionado, el cable. Los fabricantes de cables, el cableado de un vehículo, todo eso se muere. ¿Y dónde va a terminar toda esa gente, esos 100.000 empleados? ¿Para qué los están preparando? A ver si sos genio. Yo no soy un genio, simplemente me he ocupado de esto. Van a ser mano de obra para el ejército, van a ser resentidos, seguramente alcoholizados, sus hijos alcoholizados y drogados, porque el mundo les ha sido cruel. Nadie ha entendido que son los grandes bancos de inversión dirigidos por la élite judío-sionista extremista la que son dueños de esos bancos. No, eso nadie sabe ni quiénes son ni por qué. No, la culpa será de los inmigrantes, tema fundamental hoy en Europa, los inmigrantes son culpables de todo, y Rusia, los rusos. ¿Y qué hay que hacer con los rusos? Hay que ir a matarlos. Entonces, un lindo uniforme. Una linda remera, una linda camisa parda o negra, una corbatita, cortarse el pelo, a tomar cerveza y a luchar contra los rusos. Y más ahora que Alemania fue descalificada por Paraguay. Paraguay lo descalificó. ¿Te imaginas lo que debe ser eso? ¿En qué contexto? ¿Te imaginas lo que debe ser un hogar alemán de un obrero trabajador alemán? En estos momentos, encima ni el fútbol les quedó. Porque tampoco crean ustedes que los trabajadores alemanes son todos de una gran cultura, instruidos y refinados. Son gente trabajadora, común, como tu vecino, como tú mismo, como tus padres, como tus amigos. Son trabajadores con ambiciones muy sencillas, una casa, un vehículo. Comer más o menos bien todos los días, irse unos días de vacaciones. Tienen ambiciones muy sencillas. Y cuando les cortás todo eso, ¿qué pasa con esas personas? ¿Dónde van? ¿A dónde van esas personas? ¿A dónde las llevas? ¿Qué ha hecho el capitalismo siempre con esas personas? ¿Para qué las ha preparado siempre a esas personas? Para la guerra. Para la guerra. Para odiar a alguien. Porque el capitalismo, Rothschild no va a decir la culpa es nuestra, que somos los más ricos, manejamos, somos la élite sionista, judeo-sionista, somos los culpables nosotros. No, no. La culpa es de los inmigrantes. La culpa es tuya primero, porque no te adaptaste, porque no estudiaste, porque no preparaste, porque no viste venir el horizonte. La culpa siempre es del otro, del ciudadano. Ellos han hecho todo bien, los ciudadanos han hecho todo mal, no se han preparado para los cambios. En segundo lugar, el inmigrante, el que te robó el trabajo es el inmigrante. Tú antes tenías un buen trabajo, tus padres tenían un buen trabajo, bien remunerado. ¿Y qué pasó? Vinieron los inmigrantes y por menos dinero y se han quedado con tu trabajo. Y en tercer lugar son los rusos, que son los culpables de la invasión a Ucrania, de esto, de lo otro. Decí que Paraguay no es frontera con Alemania, porque si fuera Paraguay la frontera con Alemania, te imaginás, ya estarían los tanques de guerra invadiendo Paraguay. No sé si, cuidado paraguayos, porque a lo mejor esto le mandan algún tanque de guerra a Paraguay, hermanos paraguayos, queridos hermanos. Al Paraguay los uruguayos le tenemos un cariño especial, porque fueron el hogar definitivo de nuestro gran patriota prócer, verdadero valiente, patriota de verdad latinoamericano, que fue José Gervasio Artigas, que decidió irse a morir a Paraguay, entre los indios, entre los pobres, allí con los guaraníes. Entonces, al pueblo paraguayo un gran abrazo. Pero dicho todo esto, entonces hay dos problemas. Problema interno de Rusia, que puede dar para cualquier cosa, porque Rusia es una gran potencia, no puede haber desestabilización ni conflicto interno dentro de Rusia. Y el segundo, que es el más importante, por lo menos desde una visión geopolítica, es que cuanto más envalentonados, cuanto más creídos estén los agresivos piratas nazis de Alemania, de Inglaterra, de los Estados Unidos, y que crean que pueden aplastar a Rusia, porque creen que la pueden aplastar a Rusia, ellos están convencidos de que Rusia es débil, de que Rusia no tiene la capacidad, la fuerza, porque ha dudado tanto, tantas veces ha dicho Putin, esta es mi línea roja, de acá no pasen, y han pasado, y les han hecho de todo, que la gente, sobre todo en Washington, están convencidos, y en Londres, están convencidos de que Rusia es un bluff, que Rusia es pobre, es débil, no tiene fuerzas, no tiene capacidad militar. Muchos de ustedes lo habrán escrito, lo habrán visto. Rusia no puede, Rusia no llega. Entonces, ¿qué tenemos que hacer? Ir a rematar a Rusia. El viejo sueño de Napoleón, de Hitler, cumplirlo, de los suecos, de los finlandeses, de los polacos, todos atacaron a Rusia a lo largo de los últimos 1000 años. Ninguno pudo, le ha hecho muchísimos daños. Por eso, salud al pueblo ruso. Salud al pueblo ruso por su resistencia y su capacidad de aguantar y de recomponerse. Pero todos creen que podrán algún día con Rusia. Y dicen en Washington, esta es la vencida. Ahora sí vamos a ir por Rusia. Y para eso necesitamos a los pobres, desocupados, alcoholizados y endrogados europeos. Los 1000 euristas europeos, esos que viven en condiciones cada vez más precarias, son carne de cañón, serán la carne de cañón para irse a pelear mañana con Rusia. Mañana, no dentro de 100 años. Mañana. Entonces, como conclusión, amigos, para la charla de hoy es, suscríbanse al canal, conviértanse en miembros del canal, dejen comentarios en el canal, porque es la forma de que nos puedan ayudar a llegar a más gente, a más personas. Pero sobre todo, díganle a los rusos que se terminó la época, la etapa de la paciencia estratégica, de que tienen que rematar esta guerra lo antes posible, rematar y terminar la guerra por el propio bien de sus soldados, para que no mueran más soldados de ustedes, y sobre todo para mandarle un mensaje clarísimo, rotundo y contundente a Europa. Tenemos capacidad de sobra. tenemos capacidad de sobra. Yo no termino de entender a los rusos, sí los entiendo, pero creo que están absolutamente equivocados, están en malas manos. Dicen que Putin está cambiando, esto lo he escuchado en estos últimos días, que está cambiando. Con guantes de seda no se les gana nada a los anglosionistas. Amigos, nos vemos luego. Un abrazo.
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0: 2:25.
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La gente que vino a gozar en South by Southwest, como güey. Una huya para Chucky Town desde Colombia. Yo, sencillo como es, las palmitas son aquí.

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0: 3 de la tarde en punto.
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Hola, queridas amigas y queridos amigos de la Reflexión del Sábado. Los saludo con mucho cariño y con un abrazo de corazón a corazón. Este mes de julio hablaremos de la Trinidad del proceso interior. Nos hemos referido de forma general al proceso de la presencia interior eterna, como la forma consciente de percibir el mundo con nuestros cinco sentidos a través de la conciencia del instante presente, elemental para vivir nuestras experiencias con plenitud. Y de esta forma, nuestros cuatro propósitos de vida, que son el cuidado de nuestro cuerpo físico, el cuidado de nuestras emociones, el cuidado de nuestra paz interior y el cuidado de nuestras relaciones interpersonales. Muchas personas solo conocen una forma de percibir el mundo con sus cinco sentidos, y es a través del tiempo, desde el pasado o desde el futuro. Proceso que aprendieron de niños, apenas saliendo de su primer ciclo de vida de 7 años, caracterizado por ser 100% regido por las emociones. Esa forma de percibir el mundo desde el pasado o futuro apenas nos alcanza para sobrevivir, amigos. Recordar cómo nos llamamos, saber regresar a casa cuando salimos de ella, sumar, restar, interpretar, competir, comparar y algo más. Es por ello que tuvimos que crear al ego desde el inconsciente, un personaje que se siente muy a gusto desde esta forma de percibir el mundo, para poder interactuar en el mundo de los adultos. Con el tiempo, hemos aprendido que esta forma de percibir nuestro entorno solo nos ha alcanzado para sobrevivir. Y si acaso para buscar nuestro bienestar subjetivo, a través de adquirir todo lo que más podamos adquirir de las cosas que nos ofrece el mundo material, como podría ser un título universitario, un buen empleo, una casa, un auto, electrodomésticos, celulares, videojuegos, albercas y muchísimas cosas más que nos proporcionen una mejor calidad de vida. Aunque el costo que paguemos sea muy grande para nuestra salud física, para nuestra salud mental y emocional, ya que en el camino hemos tenido que competir con otros compañeros para poder llegar a cumplir nuestros objetivos de tener y alejarnos así de nuestra familia y de nuestros amigos. Porque esta carrera del tener, queridos amigos, es absorbente y de tiempo completo. También nos hemos alejado de la naturaleza, convirtiendo nuestra comida y entretenimiento en algo práctico, llenándonos el estómago con productos enlatados y haciendo amigos virtuales por redes sociales. De pronto la edad se nos viene encima y nos damos cuenta que no somos felices, que estamos vacíos, repletos de cosas y trofeos, pero vacíos. Y algunos otros, ni siquiera eso, nunca se dieron cuenta. Murieron en completa soledad, no solo de compañía humana, sino de su propio abandono. Es por ello que es nuestra responsabilidad conocernos a nosotros mismos, física, mental y emocionalmente, y poner en práctica esa información para volverla conocimiento y estilo de vida. Es nuestra responsabilidad compartir este conocimiento de la presencia interior, amigos, con nuestros hijos y con nuestros nietos. Con jóvenes que ya cumplieron sus 3 ciclos primeros de vida de 7 años. Ellos son unos profesionales en sobrevivir, percibiendo el mundo desde el tiempo, pasado o futuro, porque así lo aprendieron de nosotros en casa y después lo reafirmaron en la escuela, debido a los planes de estudio mentalizados, planeados por el sistema, para crear seres humanos racionales, pero sin corazón. Pero no olvidemos que todos,
todos, sin excepción, absolutamente todos, tenemos el cordón umbilical de la conciencia del instante presente, que es la respiración. No se puede respirar en el pasado y no se puede respirar en el futuro. Solo se puede respirar en el presente. Y es precisamente la conciencia del instante presente la que nos conecta con nuestra presencia interior. Nuestra presencia interior eterna, que es omnisciente, que todo lo sabe, porque ha sido testigo potencial de todas nuestras experiencias pasadas. Todas, desde que estábamos en el útero de nuestras madres hasta la fecha histórica en que nos encontramos cada uno de nosotros hoy en día. Y para esta presencia interior no existe el tiempo. Ella tiene enfrente toda la información generada de esas experiencias como si estuviera observando todas, absolutamente todas ellas, en este preciso instante. Y es que solo desde la presencia interior se puede vivir plenamente. Nos han dicho los que saben que conectar con nuestra presencia divina lo podemos hacer mediante la meditación. Y es verdad, es cierto. Si te sientas a meditar 2 veces en el día, 20 minutos, y poco a poco vas incrementando el tiempo de meditación, al final vas a tener momentos de conexión con tu divinidad. Pero también lo puedes hacer viviendo en el instante presente y hacerlo un hábito de vida. Mejor dicho, un cambio de paradigma. Te sorprenderás gratamente, queridos amigos, querido amigo y querida amiga, te sorprenderás gratamente en el momento en que desarrolles tu intuición, tu inspiración y aún más cuando tengas revelaciones de tu presencia interior. Para iniciar el camino del proceso de la presencia interior necesitamos 3 herramientas. El ejercicio de la respiración, las afirmaciones activadoras de la presencia y 3ª herramienta, la lectura de materiales que contienen nuestras herramientas perceptivas. Así es, la respiración consciente, la repetición de afirmaciones activadoras y nuevas formas de percibir el mundo. La respiración conectada conscientemente es el corazón del proceso de la presencia, porque representa nuestra principal herramienta para acumular conciencia del instante presente. Esta es la 1ª herramienta. Respirar sin pausas. Para incorporar esta herramienta en nuestra personalidad, requerimos de un entrenamiento, ¿sí? De un entrenamiento de 15 minutos 2 veces al día, dedicados exclusivamente a respirar sin pausas. Recuerda que toda actividad requiere esfuerzo y disciplina, atención e intención. Observa cómo los animales respiran todo el tiempo sin hacer pausas. Si se alarman o se asustan, su respiración conectada se intensifica. Se intensifica y se acelera para aportar más conciencia del instante presente y más oxígeno para el cuerpo.

La respiración conectada conscientemente solo tiene lugar en el instante presente. Si observamos a las personas que nos rodean, veremos que hacen pausas constantemente al inhalar y al exhalar. Es importante por tal motivo comenzar a restablecer automáticamente el equilibrio con nuestro patrón respiratorio. ¿Estamos conectados y presentes? ¿O estamos desconectados y ausentes? Nosotros elegimos. Durante estos 15 minutos de ejercicio, respirando sin hacer pausas, vas además a tener un valioso beneficio adicional, que es el incremento de oxigenación en tus pulmones, debido a la normalización del patrón respiratorio. Todas las criaturas que respiran, aparte de las ballenas o los delfines, por ejemplo, y otros animales parecidos, que retienen el aire deliberadamente, respiran profundamente y sin hacer pausas, para mantener plena conciencia del instante presente y plena oxigenación, porque en ellos les va la vida. Pero los seres humanos, además de las pausas que hacemos al respirar, tenemos también el hábito de utilizar menos del 20% de nuestra capacidad pulmonar. Vivimos en un estado que no solo está desconectado del instante presente, sino que sufre una grave carencia de oxígeno. Las ventajas de un incremento en la oxigenación se pueden resumir con la siguiente afirmación. Metafóricamente, en un nivel estrictamente físico, el oxígeno, queridos amigos, es vida. Es por ello que en estos 15 minutos de dos sesiones al día, se insta a respirar profunda y plenamente, sin pausas en el exhalar ni en el inhalar. El incremento en la oxigenación es un beneficio adicional, puesto que nuestra necesidad de oxígeno se incrementa automáticamente cuando más presentes estamos. La respiración conscientemente conectada infunde equilibrio. Es del todo natural. Libera de traumas en lugar de estimularlos. Cualquier malestar que se experimente con la inspiración conectada conscientemente es un trauma no resuelto del pasado, que sale a la luz para poder ser integrado mediante la conciencia del instante presente. Hay que dejar pasar deliberadamente todo malestar experimentado durante una sesión de 15 minutos. De 15 minutos de respiración conectada conscientemente. Hay que darle la bienvenida y no repetirlo. Cuando aprendas a respirar correctamente sin pausas, querida amiga, querido amigo, te sentirás fantástico, fantástica. Y te animarás a hacerlo así en cualquier momento. Con una atención diaria constante a nuestro ejercicio respiratorio, llegaremos a acumular suficiente conciencia del instante presente como para anclar finalmente nuestra atención en el instante presente mientras respiramos. Ninguna ilusión puede sobrevivir en el instante presente. ¿Ok? Pues, es así. Como terminamos esta reflexión de hoy, queridos amigos y amigas, la primera herramienta en nuestro proceso de la presencia interior, la respiración sin pausas, es el momento para desaprender y volver a aprender. Desaprender la actitud y la actual forma en que respiramos con pausas. Desde el paradigma de sobrevivencia que conocemos desde nuestra infancia basado en el tiempo. Para aprender la forma correcta de respirar sin pausas, para conectar conscientemente con el instante presente que nos llevará, sí o sí, a la presencia interior, nuestra fuente divina de sabiduría, para vivir plenamente. Debido a la normalización del patrón respiratorio, obtendrás como beneficio adicional una mayor oxigenación a tu cuerpo, e incrementarás la utilización de tu capacidad pulmonar, que apenas si la utilizamos en un 20%. Nos encontramos con la bendición del Padre la próxima semana para revisar la segunda de las herramientas
para conectar con la presencia.

0: conciencia interior eterna, las afirmaciones activadoras de la presencia. Mientras tanto, te deseo pases un extraordinario día en compañía de quienes más amas. Y si estás de acuerdo conmigo, haz de este fin de semana una fiesta. ¡Chao!
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4: ¿Qué pasa si te digo que la escuela no es tan buena como parece?
5: Que desde su creación solo dice, repite, ignora y obedece.
6: Que fue pensada por los mismos que dominan el mundo.
7: Burócratas, dictadores, banqueros.
8: Y nosotros la aceptamos como muchos.
9: Lo que la escuela siempre buscó fue moldear a la gente,
3: haciéndoles creer que son libres e independientes.
10: Pero lo único que espera de cada niño de la Tierra
11: es que solo produzca y consuma para sostener este sistema.
12: ¿Qué pasa si te digo que saber no necesariamente es comprender?
13: Que el conocimiento es importante.
14: Pero solo absorber información nos hace más ignorantes.
15: Comprender es haberlo vivido y experimentado.
16: Saber es simplemente poder acumularlo.
17: La educación sirve para crecer y desarrollarnos.
18: La escuela para aprobar el examen y graduarnos como esclavos.
19: Aprender en libertad es poder elegir qué aprendo y descubrir cómo.
20: La escuela es repetir lo establecido y acallar quiénes somos.
21: Aprender en libertad es conocerme junto a otros y descubrir la vida.
22: La escuela tradicional es negar quién soy y ser lo que otros me exijan.
23: ¿Qué pasa si te digo que en la escuela no piensan en el ser humano?
24: Porque somos solo números que aprueban o repiten grados.
25: Donde se desecha a quien no alcanza el promedio.
3: Se les castiga y excluye, haciéndoles creer que son menos.
26: Porque solo se dirige a un grupo homogéneo y en masa.
18: Matando las diferencias, sueños y esperanzas.
11: La verdad es que todos somos genios de chiquitos.
27: Pero la escuela asfixia a quien no cumple los requisitos.
28: La verdad es que realmente somos iguales.
29: Porque todos y absolutamente todos
30: somos únicos, diversos y especiales.
31: Educar es aprender juntos a ser humanos,
32: pero sin un currículum de un ministro o un tirano.
33: Educar es verte al espejo y reconocerte vivo.
34: Mirar a los otros y encontrar lo mismo.
18: ¿Qué pasa si te digo que el eje de la escuela es el deber ser?
35: Mientras que lo que guía la educación es crear y poder ser.
36: ¿Qué pasa si te digo que la escuela nos enseñó a sobrevivir con miedo?
37: Y la educación es realizarnos para ser plenos.

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Sí, amigo, la Tierra está llorando porque reducimos la capa de ozono, la degradación de suelos, la polución del aire.

Seguimos alterando la calidad de vida. 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Todos aniquilamos nuestra biodiversidad.

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0: Así se desbordó anoche la pasión futbolera en varias ciudades del país tras el triunfo de México contra Ecuador en el Estadio Azteca. Pese a que el partido empezó una hora más tarde de lo previsto por una tormenta eléctrica, a la gente no le importó salir a las calles a festejar hasta altas horas de la noche. Tan solo aquí en la Ciudad de México, más de 1.400.000 personas se congregaron en las calles para celebrar.
1: México acaba de hacer algo que durante 40 años parecía condenado a vivir en el territorio de la frustración nacional. Clasificó a octavos de final, eliminó a Ecuador y avanzó al quinto partido de un mundial. Dicho así, parece una noticia deportiva, una gran noticia deportiva, sí, pero solamente deportiva, y no. Es bastante más que eso. La asistencia a los festejos callejeros en Ciudad de México se fue disparando con cada victoria de la selección, unas 400.000 personas después del primer partido, unas 800.000 tras la victoria contra la República Checa y más de 1.000.000 el martes por la noche cuando México eliminó a Ecuador y rompió una maldición que acompañó a varias generaciones de hinchas. Ayer no vimos únicamente a una selección ganar un partido, vimos el Paseo de la Reforma abarrotado como pocas veces, vimos a una ciudad entera tomada por banderas, camisetas verdes, humo blanco, verde y rojo, abrazos entre desconocidos, familias en la calle, bocinas, cantos, lágrimas y esa pregunta que empezó como frase futbolera y terminó sonando a consigna nacional. Y sí, sí. Y por eso esta victoria importa tanto, porque el fútbol, cuando de verdad toca una fibra popular, nunca es solo fútbol. Es memoria, deseo, identidad, reparación simbólica, pertenencia. Es una forma de decir, aquí estamos, en un mundo que demasiadas veces obliga a los pueblos a acostumbrarse a perder, a resignarse, a decir, bueno, es lo que toca. Y México, durante mucho tiempo, tuvo con su selección una relación parecida a la que muchos pueblos tienen con la política. Ilusión enorme, golpes reiterados y una prudencia casi defensiva para no entusiasmarse demasiado. Pero esta vez apareció la pregunta, ¿y sí se puede romper una maldición? ¿Y sí se puede cruzar esa frontera mental que durante años parecía imposible? ¿Y sí se puede ganar un partido, el partido que siempre se perdía? ¿Y sí la fiesta al final termina siendo mexicana? ¿Y sí podemos jugar una final en Nueva York ante el mismísimo Donald Trump que tanto desprecio nos dedica casi a diario? Y esa pregunta trasciende el fútbol porque dialoga con el México de los últimos años. Y sí se puede reducir la pobreza, y sí se puede disminuir poco a poco la desigualdad, y sí se puede vivir con más dignidad, y sí el Estado puede servir para algo más que para administrar privilegios y reprimir, y sí un país acostumbrado a que le digan que no, a que le expliquen sus límites, a que le recuerden sus tragedias, empieza a imaginarse desde la posibilidad y no solo desde la herida. Claro, no conviene exagerar, un partido no resuelve la violencia, no paga salarios, no construye hospitales, no elimina desigualdades, no sustituye la política. Pero tampoco conviene despreciar lo que significa que un pueblo salga a la calle a celebrar colectivamente una alegría. En tiempos de miedo, precariedad, pantallas solitarias y discursos de odio, 1.000.000 de personas abrazándose en la calle es un acontecimiento popular, es una imagen de país. Y además ocurre en un mundial que arrancó bajo un halo de vergüenza. Un mundial organizado para satisfacer a uno de los gobiernos más violentos del planeta, con Donald Trump convertido en anfitrión principal y con la FIFA actuando como si la pelota pudiera lavarlo todo. La misma FIFA que pocos meses antes del inicio del torneo le entregó a Trump un premio de la paz. Sí, premio de la paz a Trump. Hay bromas que no necesitan remate porque vienen ya perfectamente escritas por la obscenidad de quienes las producen. Este mundial empezó marcado por deportaciones, interrogatorios, humillaciones migratorias, selecciones tratadas como sospechosas, jugadores y árbitros sometidos a protocolos de seguridad propios de una potencia paranoica. Empezó con la pelota manchada por el cinismo de una organización multimillonaria y por el autoritarismo de un gobierno que quiso convertir el torneo en vitrina de poder. Y entonces aparece México, México como sede inaugural, México como anfitrión popular, como país que acogió como nadie a hinchadas y selecciones, que no deportó participantes, que no convirtió cada pasaporte en sospechoso, que no hizo del color de piel ni del lugar de nacimiento un expediente migratorio. escenario. México, que alojó a equipos humillados por los vecinos del norte, que llenó sus calles, sus plazas y sus avenidas de una alegría que no estaba escrita en los planes de la FIFA ni en los cálculos de Trump. Hay algo hermoso en esta justicia poética, un evento pensado desde arriba, organizado por los de siempre, para los de siempre, resulta que puede terminar desbordado desde abajo. Puede terminar convertido en una fiesta verdadera por quienes no fueron invitados a diseñar el negocio, pero sí saben darle alma a la celebración. El y sí, sí de la selección mexicana no habla solamente de una pelota entrando en una portería. Habla de un país que se permite imaginar que las cosas pueden salir mejor de lo previsto. Habla de una esperanza que no necesita ser ingenua para ser poderosa. Por supuesto, vendrán más partidos, vendrán rivales difíciles, nervios, análisis, tácticas, errores, aciertos y la incertidumbre maravillosa del fútbol. Pero algo ya pasó. Una barrera se rompió para bien. México llegó al quinto partido y con eso millones de personas pudieron mirar por un instante al futuro y decir, quizás sí, quizás esta vez sí. Hoy en La Base América Latina celebramos y hablamos de las victorias de México, de las de su selección nacional, pero también de esas otras victorias populares que convierten un mundial que arrancó con vergüenza, negocio y cinismo en una fiesta de la gente. Gracias sobre todo a los mexicanos y a las mexicanas. Bienvenidos y bienvenidas.
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1: Marco Terucci, ¿cómo estás? Estuviste en el paseo de la Reforma el otro día, ¿cómo lo has pasado? ¿Qué nos traes hoy?
3: Bueno, vamos a hablar de lo que podemos decir es una fiebre mundialista que se vive acá en México. Estuve en la celebración el martes a la noche después de la victoria contra Ecuador, impresionante lo que fue el Ángel. Voy a contar paso por paso qué es lo que está pasando en este mundial tan particular y qué podemos esperar hacia adelante.
1: Estefanía Veloz, ¿cómo se siente ser mexicana en estos momentos?
4: Siempre se siente muy bien, pero ahora exageré. Se siente increíble. Hoy vamos a hablar sobre cómo está viendo el mundo a México, esto cómo se refleja en los titulares, en los medios de

0: Dar más datos con Marco Teruggi.
1: Qué lindo que es ilusionarse, ¿no? Al menos muchísimas personas están ilusionadas en México después de la victoria del martes pasado contra Ecuador en la Copa del Mundo para los 16avos de final. Imagino que habrán visto todas la celebración. Miles y miles de personas salieron en todo el país, como acá en la Ciudad de México, donde desbordó completamente de gente el Ángel de la Independencia, con personas hasta muchísimas cuadras alrededor, con camisetas de la selección, sombreros, bubucelas, canta y no llores, y un montón, pero montón de alegría. Y vieron la curva ascendente, ¿no? Si comparamos la cantidad de personas que fueron a celebrar para la victoria en el partido inaugural con la masividad que hubo el martes, no hay punto de comparación. La ilusión viene creciendo fecha tras fecha y eso se nota en cuántas personas están movilizándose para respaldar a la selección nacional. Tanto es así que el martes en la noche ocurrió la concentración, escuchen bien, más grande de personas de toda la historia en la Ciudad de México. Repito, nunca tanta gente se había reunido en la capital de México. 1.4 millones de personas estuvieron en las calles de la ciudad festejando el 2-0 contra Ecuador, para tristeza de mis amigos y amigas del Ecuador. Y les puedo decir que, habiendo estado ahí en el Ángel, eso fue impresionante y duró hasta la madrugada. Aunque, no podemos no mencionarlo, ocurrió la tragedia de la muerte de 4 personas por asfixia. Pero veamos lo que decía la jefa de gobierno de la ciudad, Clara Brugada, sobre esta movilización histórica.
2: Ayer también vivimos la concentración más grande de multitudes en la historia de nuestra ciudad y probablemente de todo el país. Ayer tuvimos el mayor número de gente jamás registrado en nuestras calles y en el espacio público. Más de 1.400.000 personas salieron a celebrar. El fútbol, como lo hemos dicho, despierta emociones profundas, reúne, abraza, emociona, hace vibrar, saltar, gritar, hacer sentir parte de algo más grande que nosotros mismos. Esto sucedió ayer. Ayer fue una noche histórica de unidad, de encuentro, de orgullo, de unidad nacional. Ayer las calles se llenaron para vivir una nueva jornada que quedará grabada en la memoria y una imagen que dio vuelta al mundo.
3: 1.400.000 personas, lo que se llama un festejo multitudinario, y eso representa 200.000 personas más que el antiguo récord de 1.200.000 personas en las calles de México que había ocurrido en 2022 en la movilización para los 4 años de gobierno de Andrés Manuel López Obrador. Claro, no se puede comparar una marcha en respaldo a un gobierno que fue masiva con una celebración de un partido de mundial donde la reunión es alrededor de la selección y la bandera nacional. Pero da cuenta de una ciudad movilizada con alegría y de lo que podríamos llamar un clima de época. Y volviendo a la celebración del martes, esta evidenció el fervor que se generó alrededor del equipo. Estefanía, te veo bastante ilusionada.
4: Vamos,
3: también.
4: Vamos, la selección mexicana. Para ser sinceras, la ilusión fue creciendo de a poquito, porque no olvidemos que el mundial, que empezó el pasado 11 de junio, lo hizo con movilizaciones de la gente en las calles, de las madres buscadoras que están buscando a hijos desaparecidos, o con denuncias sobre los precios de las entradas o el desalojo de vendedores ambulantes. O sea que venía ya cargado de más problemas ante la realidad de constatar que la FIFA se mueve como una fuerza de ocupación ahí donde llega, impone precios, publicidades, derechos para transmitir los partidos. Y no es que ninguno de estos temas se haya resuelto, ni los relacionados al mundial, ni los que venían de antes, pero fue creciendo la ilusión mundialista por la selección que, seamos sinceras, no llega a la Copa en su mejor versión, pero ganó los 4 partidos consecutivos y este domingo va a jugar el quinto, y vamos a ver qué pasa.
1: Y lo va a hacer ni más ni menos que contra Inglaterra en octavos de final. Va a ser acá en México, en el Estadio Azteca, ahora renombrado Estadio Ciudad de México, donde hace exactamente 40 años, en el Mundial de 1986, Inglaterra caía ante Argentina en uno de los partidos más recordados de las Copas del Mundo con los dos goles de Diego Armando Maradona. Y decías, Estefanía, los problemas siguen estando. Por ejemplo,

0: ejemplo, ¿saben en cuánto se consigue una entrada por reventa para el partido del domingo contra Inglaterra? A partir de unos módicos 89 mil pesos en algunas plataformas de reventa. Lo traduzco a dólares para quienes no son mexicanos. Unos 5 mil dólares, hablando de las entradas peor ubicadas en la cancha, claro está. Bueno, y de ahí todo para arriba, ya se pueden imaginar. Imagínense, para tener la peor de las entradas a la cancha, ya hay que ser rico. Y la presidenta denunció los precios de las entradas, que los decide la FIFA, desde la inauguración el 11 de junio, no yendo al estadio, sino ese día al Deportivo Los Galeana, uno de los parques populares de la ciudad, donde el gobierno instaló un fanfest. Y este último partido, contra Ecuador, lo vio desde el parque Tezozómoc, en la alcaldía Azcapotzalco, donde festejó los goles de México como una hincha más, con la camiseta de la selección, como pueden ver en el video, en la pantalla, que estaba gritando los goles.
1: Así que los grandes problemas del Mundial siguen, pero la euforia que se desató por el Tri es ahora algo mucho más grande. México está a puerta de lograr su hazaña de volver a meterse en cuartos de final, como en el año 1986, que es el famoso quinto partido, que ahora es en realidad el sexto, ya que se agregó una fase más, como son los 16avos de final, que están aún jugándose en el caso de varios equipos. Entonces hay mucha expectativa y en todos lados se repite la frase que ya dijimos por aquí, y sí, sí. O sea, y sí, sí se da el batacazo, que en este caso sería ganarle a Inglaterra para entrar a un cuarto de final. Unos cuartos de final donde podría enfrentarse a Brasil si la selección verde y amarillo logra vencer a Noruega. Y si México le ganara a Brasil o Noruega, el Tri entraría por primera vez en su historia en una semifinal.
2: Lo que se llama ilusionarse, aunque los partidos sean cada vez contra rivales más difíciles, como es lógico en una Copa del Mundo. Pero bueno, nos vamos a hacer aquí, bueno, yo no sé, yo no voy a hacer pronósticos sobre quién puede ganar, porque además lo más seguro es que pueda pasar de todo. ¿O cuántos pensaban que Paraguay le iba a ganar a Alemania? Y ahí está el equipo sudamericano en octavos de final. ¿Y cuántos pensaban que Marruecos le iba a ganar a Países Bajos? Y pasó. Y esa es parte de la magia del Mundial, aún en este Mundial que nació cargado de polémicas.
0: Polémicas previas, polémicas que van apareciendo en el camino, como la utilización del llamado Video Assistant Referee o árbitro asistente de video, o sea, el VAR. Eso con el cual el árbitro revisa las jugadas cuando hay dudas. Bueno, así debería ser, pero en algunos partidos parece que está pasando otra cosa, en particular en el que dejó afuera a Irán, que le anularon un gol a último minuto contra Egipto en una decisión por lo menos controversial, que vino a ratificar lo que se sabía. Estados Unidos nunca quiso que Irán jugara el Mundial y la FIFA no hizo nada, pero nada, para intentar revertir todos los obstáculos que se le pusieron a la selección persa, como no poder dormir en Estados Unidos y tener que viajar cada partido desde Tijuana, donde sí pudieron quedarse, tener autorización solo para 55 de los 70 integrantes de la delegación del equipo para entrar a Estados Unidos, o enfrentar la anulación de un gol de último minuto que le daba el pase a 16avos de final a Irán. ¿Esa decisión del árbitro fue motivada por una razón política? Seguramente nunca lo sabremos del todo, pero agregó otra copa más al camino plagado de obstáculos políticos, geopolíticos, que tuvo Irán en este Mundial. Y esto decían los jugadores al respecto.
3: It's a disaster World Cup. A disaster. Point of charge. Of. I mean FIFA. They have to solve every problem here, but unfortunately they couldn't solve since the beginning. Mr. Infantino came to our changing room first game and he said it's just the beginning, but it's group stage finish tomorrow. And we don't have our logistic people here. They don't have a visa. How possible we always have to travel to Tijuana? We love people of the Mexico. We love Tijuana. It's so good. They are so humble people. We love them. But as a professional players, professional competition, it's not right. Yeah? It's about our opinion, because now we have traveled again to going to Tijuana again. So without recovery, without nothing, it's not fair. But by our opinion, it's not fair. If is it.
1: Lo de Irán en el Mundial dejó en claro que todo fue armado por el presidente de la FIFA, Gianni Infantino, para que sea el Mundial de Estados Unidos y brillara Donald Trump, que fue premiado, recordemos, con el inexistente premio de la paz de la FIFA, porque si la FIFA actúa como fuerza de ocupación en los países, en el caso de Estados Unidos actúa como receptora de órdenes de la Casa Blanca. ¿Por qué razón? Principalmente porque en el año 2015 ocurrió lo que se llamó el FIFA Gate, que fue la intervención de la FIFA por parte del Departamento de Justicia de los Estados Unidos, que acusó de corrupción a sus principales dirigentes, empezando por el presidente Joseph Blatter, que estaba a la cabeza del emporio. Decenas de dirigentes cayeron, empezando por el propio Blatter, por haber recibido sobornos y comisiones ilegales para asignar, por ejemplo, sedes de mundiales. Y quien quedó luego al frente de la FIFA como presidente fue, adivinen, Infantino.
2: Claro, no vamos aquí a defender a la FIFA y a decir que no hubo históricamente mucha corrupción. Basta repasar las tantas denuncias que hizo, por ejemplo, Maradona. Pero lo cierto es que con el FIFA Gate, Estados Unidos le demostró a la FIFA su poder de injerencia. Y a la postre devino la decisión en el 2018 de realizar este Mundial 2026 con sede en Estados Unidos, México y Canadá, con una FIFA plegada a los deseos de Trump, ya sin ningún disimulo.
0: Y no tengo pruebas, pero tampoco dudas, para que no fuera todo tan aún más evidente de lo que ya es, se planteó este esquema de mundial en tres países, no solo Estados Unidos, pero con una jerarquía muy clara. Se organizó para que México fuera una suerte de banda telonera del espectáculo, Canadá un anexo de los Estados Unidos y el centro de la fiesta fuera, obvio, Estados Unidos. Pero, como la vida te da sorpresas, dice la canción, estamos asistiendo a un cambio de guión, porque ¿saben en cuál de las tres sedes está haciendo la fiesta? Acá, en México, con las 1.4 millones de personas que salieron a las calles para celebrar el pase a octavos de final. ¿Imaginan lo que podría ser este domingo si el Tri le gana a Inglaterra? Y si esto es una fiesta, es primero que nada, como explicábamos, por los resultados de la selección y la ilusión que generan en la gente poder lograr avanzar en la Copa siendo además locales. Segundo, porque este sí es un país futbolero de verdad, a diferencia de Estados Unidos y Canadá, donde la FIFA y las grandes empresas están haciendo lo posible para que funcione el mercado del fútbol porque puede mover mucho dinero. Algo que no empezó con este Mundial en realidad porque viene de mucho antes, más exactamente desde inicio de la década de los 80s, cuando Estados Unidos, a través de Henry Kissinger, arquitecto de política internacional, descubrió que la Copa del Mundo era un gran evento geopolítico e hizo todo lo posible para que Estados Unidos fuera parte y dueño. Y este Mundial 2026 es un escalón clave de ese camino que ya lleva varias décadas.
2: Y tercero, porque somos un país abierto y alegre donde las hinchas de todas las partes del mundo son bien recibidas sin discriminación alguna. Disfrutan en las calles, los fans, en los fanfests, en los estadios, en los encuentros con la gente mexicana que les da la bienvenida. Y todo esto además proyecta una imagen muy positiva del país, no la imagen del caos que quisieron instalar algunos medios y políticos opositores que apostaban a que la cosa saliera mal. Mejor dicho, querían que las cosas fueran a mal para culpar, pues, al gobierno.
1: Y claro, el desempeño de la selección, la fiesta en las calles, no es que tributa directamente a la imagen del gobierno, pero sí a una imagen del país, a un clima de época, como decíamos, que es de alegría, de multitudes, de encuentro colectivo, que no niega, claro, los diferentes problemas que hay en el país, pero que construyen un estado de ánimo, un orgullo por la selección y por ende por lo nacional, por su bandera, su historia o su autoestima.
0: Qué importante que es la autoestima nacional en cualquiera de los países de América Latina, sobre todo cuando, como en este caso, se tiene a un vecino como Estados Unidos que intenta en permanencia irrespetar la soberanía mexicana y mostrarse como el más fuerte, en particular, claro, con Trump en la Casa Blanca, y cuando además se tiene a oposiciones internas que en permanencia construyen un relato negativo sobre el país, sobre su gente, sobre sus posibilidades de desarrollo, para así justificar la intervención de Estados Unidos y regalarle, como no, varios de los recursos. Así que vamos a ver qué pasa este domingo, en lo que será el último partido de la selección en México, porque de ganar ya pasará a jugar fuera del país. Un partido, además, contra Inglaterra, con todo el simbolismo que eso trae en América Latina. No tanto como sería jugar contra Estados Unidos, algo que podría darse únicamente en caso de que ambas selecciones lleguen a la final. Pero, como decía un entrenador, esto es paso a paso. Y lo primero es este domingo a las 6 de la tarde, cuando suene el pitazo de inicio del partido, comience la magia y la ilusión de que México pueda llegar a los cuartos de final.
1: Muchas gracias, Marco.

0: Veloz, adelante con estas buenas noticias.
1: Vamos arriba.
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1: Hoy vamos a contar este mundial a través de sus titulares, pero no de cualquiera, sino de esos que parecen inventados y resulta que son ciertos, porque así es la afición mexicana, tan increíble que a veces la realidad le gana a la ficción. Y en cambio van a ver algo más, que detrás de la fiesta, detrás de cada gol, el fútbol nunca fue solo fútbol. Empecemos por la frase que trae loco a todo el país. El Financiero le puso un titular que ya es, la verdad, puro humor mexicano. Gracias, Efrastóteles. Este es el origen del ICC, la frase que ilusiona a la afición mexicana. Además, la nota cuenta algo que pocos saben, que la frase no la inventó una marca ni una televisora. La soltó un entrenador, Efraín Juárez, cuando dirigía Pumas, que le contestó a un periodista, al periodista Rodrigo Celorio, con una pregunta de vuelta. ICC... Y si los Pumas sí son campeones, y lo bueno es que los Pumas perdieron esa final contra Cruz Azul, en mi opinión.
0: O sea que el grito de esperanza más grande del Mundial en México viene de un equipo que quedó subcampeón. ¿Y cómo pasó eso de una liguilla a las gradas de la Azteca?
1: Bueno, por las redes sociales y por una canción, y así lo contó Televisa Univisión Deportes. Y sí, afición enciende el estadio de la Ciudad de México con la frase célebre México versus Ecuador. Y la frase se volvió el lema del torneo cuando alguien le montó a las imágenes del Tri el Hasta que te conocí de Juan Gabriel, la versión de Bellas Artes, por cierto, vayan a escucharla, y de pronto las trompetas de Juanma sonaban encima de los goles de México con el ICC.
0: Y esa misma nota cuenta que en el partido entre el gol de Quiñones y el de Raúl Jiménez, el estadio completo coreó ICC a una sola voz. A mí todo esto me encanta, pero seamos justas, una cosa es lo que uno siente y otra, ¿cuánta gente había de verdad? ¿Hay números que respalden todo este ambientazo?
1: Ambientazo, ¿verdad que sí, Marco?
3: Los hay y son contundentes. Medio Tiempo tituló: Estadio Ciudad de México es la sede con más asistencia de la Copa del Mundo 2026. El Coloso de Santa Úrsula es el primer estadio del planeta que recibe 3 Copas del Mundo y encabeza la asistencia del torneo. Y la FIFA publicó que su Fan Festival pasó los 2 millones de visitantes en la primera ronda, con las 3 ciudades mexicanas por delante: la Ciudad de México con 527.100 personas, Monterrey con casi 245.000 personas y Guadalajara con casi 219.000 personas. Estados Unidos y Canadá, que tienen más capacidad, pero fueron las sedes mexicanas las que juntaron más gente. Y aquí quiero soltar algo que se volvió meme, eso de que México ya le ganó a la inteligencia artificial, porque ni la mejor máquina podría inventar lo que se ve en estas calles. ¿Tenés titulares que lo prueban, Estefanía?
1: Vamos a ver esto. Adelante con las imágenes.
4: Every single day at this World Cup, we seem to get new videos from Mexico fans. Look at this. The Mexico fans have built a bridge out of used beer cups, and instead of just having that as a thing on its own, they decide that they're going to throw each other over the bridge that they've made out of the beer cups. Not only is it youngsters enjoying this World Cup, but this grandma, who's actually in a wheelchair, is being hoisted above everybody in the crowd, and she is bopping and dancing away. Beautiful to see. The reporter, he doesn't stop reporting. This is what I absolutely love about this video. He's lifted into the air, tossed around by the Mexican fans, and he keeps on reporting like nothing is happening. The Mexicans are absolutely winning it, in my opinion, for the fans at this World Cup so far.
1: Ninguno creería que un guionista no escribió esto. Empezó por la mascota que el medio Record contó. TikTok, la plataforma preferida por mexicanos para viralizar lo que se vive en el Mundial 2026.
0: Fíjense, la FIFA gastó en diseñar el jaguar Sayu, la mascota oficial, y la gente lo pasó de largo. Se enamoró de un pájaro, un merlín, que se puso a caminar entre banderas y aficionados bajo la lluvia, juntó millones de visualizaciones y quedó bautizado como la mascota no oficial del Mundial. Más importante, parece ser.
1: Y pasó lo mejor. Record lo puso en un titular: descontrol mundialista. La afición mexicana se hace viral en redes a un día de la inauguración de la Copa del Mundo. Unos aficionados de Corea del Sur vieron que no podían meter alcohol al estadio y se terminaron la botella de un trago y acabaron convidándoles a los mexicanos que iban pasando.
0: Ya que los coreanos parecen los protagonistas de esto, leí que en Guadalajara les pasó algo todavía más increíble, ¿cierto?
1: Es cierto. El Universal lo tituló así. Mundial 2026 ya se siente en México. Coreanos arman fiesta en famosos cantaritos de Jalisco y se vuelven virales. Un aficionado coreano estaba probando un cantarito cuando los mexicanos lo agarraron de las piernas y lo dejaron de cabeza para que le siguiera el tequila directo y pues en un recipiente de barro, que esos son los cantaritos. Llegó a ver el fútbol y terminó de cabeza tomando tequila.
0: Bueno, pongan el video que necesito ver esto.

0: A ver, ¿de dónde salió tanta química con Corea? ¿Por qué con ellos se armó semejante romance, Estefanía?
1: Romance es una bonita palabra. Salió de la calle y de la comida cuando aficionados coreanos convivían en una taquería de Guadalajara. De hecho, vamos a ver el video.
0: Bueno, y esto ya dejó de ser un episodio aislado que pasó en una calle, se volvió toda una noticia afuera. ¿Cómo lo contaron desde fuera?
2: Lo contaron con historia y con corazón. Hay una nota de Infobae, comillas, el video de los coreanos en una taquería con gangbang style resume la postal más viral del mundial, donde habla el embajador de Corea en México, que recuerda que los dos países llevan más de 120 años de trato, desde la llegada de los primeros coreanos en 1905 hasta la Guerra de Corea, donde pelearon soldados mexicanos, y cuenta que en el Goku Fest de Guadalajara varios jóvenes coreanos se acercaron uno por uno a Roberto Sierra Barbosa, un veterano de 98 años que estuvo en esa guerra, nada más para darle las gracias. El embajador remató recordando que en 2018 México inventó eso de coreano hermano, ya eres mexicano, y que para este mundial él lo volteó mexicano hermano, ya eres coreano. Esa frase volteada vale más que cualquier campaña que hubiera podido pagar un gobierno, y el cariño fue de ida, como lo tituló TV Azteca. Entre ramen y frijoles, Corea conquistó el corazón de México en el mundial 2026. Los aficionados coreanos se volvieron tan queridos que muchas mexicanas los empezaron a ver como galanes del torneo. Varios dijeron en cámara que ya quieren vivir acá. Y una de las imágenes que más se repitió fue la de coreanos siendo aventados al aire por grupos de mexicanos. Aprendieron a decir a huevo antes que a pedir la cuenta.
0: Y digámoslo sin miedo, este mundial tiene 3 sedes y no todas juegan en la misma liga. Hazme el resumen de las 3 porque ahí se entiende por qué el mundo se quedó con una sola. Canadá es sede la aburrida, ¿no? No es famosa por armar fiestas afuera de un hotel. Estados Unidos es la que trató al visitante como sospechoso y eso lo contó su propia prensa. Newsweek publicó ICE, revisiones de maletas y visas negadas. Así fueron recibidos los equipos del mundial. Y ahí no hay fiesta que valga a estas alturas. Al delantero estrella de Irak, Ayman Hussein, lo detuvieron 7 horas en el aeropuerto de Chicago y le revisaron el teléfono. Y al fotógrafo de esa misma selección, Talal Salah, lo tuvieron alrededor de 10 horas y le negaron la entrada.
1: Tanto así que hubo una selección, la selección de Irán, que terminó quedándose en México, aterrizó en Tijuana y cruzando a Estados Unidos nada más que para jugar. Y la tercera sede es México, la que recibió al mundo con los brazos abiertos, o sea que a los coreanos en Guadalajara los aventaban al aire con cariño y del otro lado detenían a jugadores en los aeropuertos. Y a los que venían nada más a grabar el torneo, o fueron a Estados Unidos a grabar el torneo, ¿cómo les fue en esa segunda sede, Marco?
2: Resulta que se publicó. Estados Unidos advierte a influencers extranjeros que visitan el Mundial. Crear contenido monetizado con visa de turista es ilegal. Y la advertencia de la Oficina de Aduanas y el Departamento de Seguridad Nacional dice, tal cual, que sí, el único propósito de la visita es la creación de contenido como influencer y con eso se genera ingresos, eso cuenta como trabajo y pide otra visa. Y remataron con sus propios videos, los delatan. En México, un coreano graba su taquería y se hace viral con cariño. Y en Estados Unidos, grabar tu propio viaje te puede costar la visa y que te deporten. Y no fue un caso aislado. La advertencia salió después del caso de Khaby Lam, o el creador senegalés italiano con más de 162 millones de seguidores, a quien ICE detuvo en Las Vegas en junio de 2025 y que terminó autodeportándose. Y según reportes que retomó la prensa, el operativo apuntaba en especial a los influencers mexicanos, que son de los que más viajan con visa de turista a generar contenido. A eso, la prensa de fuera le puso el nombre como una cálida bienvenida al Mundial. Pregunta, las políticas migratorias de Estados Unidos tienen un efecto paralizante. Y ahí el académico Jules Boykoff lo describe como un Mundial de exclusión más que de inclusión y recuerda que el árbitro somalí Omar Artan, ya designado por la FIFA, le negaron la entrada. Y The Conversation en árbitros, atletas, aficionados, como las medidas de Estados Unidos en la frontera están empañando el Mundial, suelta una cifra que pega entre enero del 25 y marzo del 26, ICE arrestó a 167 mil personas alrededor de las 11 ciudades estadounidenses que reciben partidos. Con ese fondo, México se volvió el lugar donde el mundo quería estar, obvio.
0: Y aquí la cosa se pone más grande, porque si un mundial de un lado es fiesta y del otro es frontera, eso ya no es casualidad, eso es política. De hecho, este torneo no lo negoció Claudia Sheinbaum ni Andrés Manuel López Obrador. ¿Quién amarró que México fuera sede? Pues fue Enrique Peña Nieto, y hay que decirlo con todas sus letras, como lo reconstruyó Infobae en una nota titulada "Así fue como Peña Nieto anunció que México sería sede del Mundial 2026. Este fue el acuerdo de su gobierno con la FIFA". A ver, ¿cómo fue?
1: Su gobierno firmó la garantía gubernamental, y aquí está lo que se le critica, la forma en la que le negoció, porque le entregó a la FIFA todas las condiciones que pedía y las dejó amarradas por escrito para que valieran independientemente de cualquier cambio de gobierno. Los gobiernos lo negociaron, pero la fiesta la hace el pueblo. Entonces guardemos esa idea. El fútbol es político, porque hay un partido donde esto dejó de ser una frase y se volvió literal, el de México contra Ecuador. Ese partido no empezó en la cancha, empezó en una embajada. El Financiero publicó: México versus Ecuador, ¿por qué rompieron relaciones? Así empezó la rivalidad en la política. Y ahí está el hecho que lo prende todo, porque el 5 de abril del 2024, fuerzas de seguridad ecuatorianas entraron por la fuerza a la Embajada de México en Quito para detener al ex vicepresidente Jorge Glass, que estaba ahí con asilo político.
0: Esa nota recoge lo que dijo Roberto Canseco, jefe de la sección consular mexicana, que fue la peor acción que he podido presenciar de un gobierno extranjero. Textual: entrar por la fuerza a una embajada rompe la Convención de Viena, por eso México cerró su embajada, se pasó a hablar con Ecuador a través de Suiza y llevó el caso a la Corte Internacional de Justicia. Entonces, cuando estos dos equipos salieron a la cancha del Azteca, eran dos países que legalmente ni siquiera se hablan. ¿Y cómo se fue calentando todo hasta el pitido inicial?
2: Bueno, con detalles que Proceso publicó: México versus Ecuador, el duelo del Mundial que revive la crisis entre Sheinbaum y Noboa tras asalto en embajada, donde cuenta algo que parece de guión. El presidente ecuatoriano, Daniel Noboa, ha andado viajando a Estados Unidos a ver los partidos de su selección, diciendo que son viajes oficiales, pero a la Azteca no puede ir porque a México no puede entrar así como así. Y Proceso apunta algo de carácter de los dos pueblos, que comparten esa cultura del vacile, el albur mexicano y la joda ecuatoriana, así que el partido venía con pullas de lado y lado desde antes. Me encanta ese detalle del presidente, que sí puede ir a Nueva Jersey, pero no a Coyoacán. Y por el lado del comercio, ¿cómo se vio el pleito? Porque leí algo de unos aranceles y una respuesta que fue puro sabor mexicano. Puro sabor, y lo cuento medio ecuatoriano: El Universo. En México versus Ecuador en el Mundial 26, el partido marcado por la ruptura diplomática entre ambos países.
1: Esto que dices, Marco, fue porque hubo una noche en la que la emoción se salió de control y se volvió un problema diplomático de a de veras, la famosa serenata. Fueron a cantar cientos de aficionados afuera de donde estaban los jugadores de Ecuador para que no descansaran, porque hasta para la afición mexicana esto fue complicado. Las tensiones diplomáticas se reflejaron en el fútbol, como dice el meme: miedo y embajada de Ecuador son dos cosas que no tenemos.
0: Miedo y embajada de Ecuador, dos cosas que no tenemos. Pero fíjate en lo que pasó dentro del estadio esa misma noche, porque allí el fútbol volvió a mostrar que es político, aunque esta vez para algo bonito, ¿verdad?
1: Algo bonito. Claro Sports lo dejó anotado en su minuto a minuto del partido. En las gradas del estadio de la Ciudad de México se escucharon gritos de "No están solos" para Venezuela, en solidaridad por los terremotos que golpearon a este país.
0: En pleno partido tenso con Ecuador, la afición mexicana usó el fútbol para mandarle un abrazo y de solidaridad a otro pueblo latinoamericano. Y va un dato del resultado: México ganó 2-0 con goles de Julián Quiñones cerca del minuto 21 y de Raúl Jiménez al 31, su cuarta victoria seguida, con paso perfecto en la fase de grupos, 9-9 y sin recibir un solo gol.
1: Ay, Ira, no sabía que eras tan FIFA, si estás tan futbolera, sabes todo de fútbol. Y fíjate que hasta el gol tiene algo más que el gol, sino quién lo metió. El Nacional, el medio, lo tituló así. Julián Quiñones, el delantero que escapó de la guerrilla para jugar con México. Quiñones nació en Colombia, en Magui, Payán, en el triángulo de Telenví, en una de las zonas más golpeadas por el conflicto armado. No llegó a México buscando un contrato, como llegan otros jugadores. Llegó buscando dónde vivir.
0: Proceso que publicó el perfil del futbolista titulado Julián Quiñones, el niño futbolista que burló al destino, donde su representante Fabio Pilo Marín dice que Magui Payán es un lugar donde si no tienes la suerte, la habilidad y la disciplina para ser futbolista, lo que te queda es ser guerrillero o narcotraficante. Ese niño le entró al fútbol, tuvo que irse de su tierra y hoy es el que abre el marcador con la playera de México.
1: Hoy Quiñones es goleador y héroe nacional, prueba de que los mexicanos nacemos donde se nos da la gana, porque México no es nada más el lugar donde le tocó nacer a algunas personas, es el lugar que te abre la puerta y este mundial va a dejar a muchos Quiñones.
0: Certifico, los mexicanos nacemos donde nos da la gana, pero bueno, al margen de eso, cada coreano que dijo que quiere vivir aquí, cada aficionado que llegó de fuera y se sintió en casa, todos los que después de estas semanas se van a asumir mexicanos, aunque no hayan nacido aquí, son la misma historia. Este mundial mostró que México es un país que no te pregunta de dónde vienes, porque desde que llegas eres uno de ellos, uno de nosotros. Hoy yo y la base nos preguntamos, y sí, gracias compañera.
3: ¿Cree usted que México gane un mundial en el futuro?
4: Está difícil, pero a lo mejor en el 2026.
5: Ya, yeah.

0: Y hoy en este programa, en esta celebración, nos acompaña el director de Animal Político y periodista especializado en deporte, Rafael Ocampo. Rafa, muchísimas gracias nuevamente por estar en la Base de América Latina. Un placer siempre tenerte aquí.
1: Ina, qué gusto saludarte también para mí, qué gusto es.
0: Rafa, y como experto futbolístico, ¿cómo ves tú al equipo mexicano con posibilidades de estar en la final? Intenta ser objetivo, que sabemos que puede serlo, al margen de la mexicanidad que nos desborda a todos.
1: Mira, la verdad, Ina, es que creo que muy pocos expertos podían haber pronosticado que la selección mexicana de fútbol iba a tener este nivel. Es decir, es un equipo que se ha desempeñado de menos a más en su desarrollo, con una muy buena defensiva, con buena capacidad también para generar, digamos, daño, hablando en términos muy futbolísticos. Así que yo creo que las expectativas que tiene la mayoría de los aficionados en México y en Estados Unidos a favor de la selección son reales. Es decir, el equipo mexicano puede eliminar a Inglaterra el próximo domingo y avanzar a una ronda en la que nunca ha estado una selección mexicana de fútbol. Aún con este mundial tan grande de 48 países, creo que hay esa expectativa fundada. Están jugando bien, es un equipo muy unido y además con un factor extra, Ina, que no se había dado en otros procesos mundialistas o mundiales, que va a estar la afición en el Estadio Azteca o Estadio Ciudad de México a favor, apoyando completamente al equipo. Entonces, yo creo que todo lo que se dice de y si sí, está fundado. Ahora, llegar a la final todavía falta, ¿eh? Yo creo que ahí sí habría que pensar a partir de qué equipo le toca en el hipotético caso de que se elimine Inglaterra, ¿no?
2: Rafael Ocampo, gracias por estar en la Base América Latina otra vez, siempre acá, bienvenido. ¿Cómo se está viviendo la fiesta en México en contraste con el arranque en Estados Unidos, con deportaciones, equipos humillados? ¿Cómo es acá, en este hermoso país?
1: Es una gran pregunta, Marco. A ver, yo creo que siempre se ha definido a la afición mexicana, tanto en los mundiales anteriores en México 86 y 70, como una gran afición que se vuelca, ¿no?, sobre este tipo de pues de competencias o de eventos, ¿no? Y luego la afición mexicana, junto quizá con la Argentina y alguna otra, es la que más viaja a los mundiales y la que más ambiente hace. Pero les puedo asegurar que esto que se está viviendo en las calles de México, de las principales ciudades de México, no solo la Ciudad de México, es algo que nadie preveía. Es verdaderamente, como lo has dicho, una fiesta que, fuera de un incidente lamentable del fallecimiento de unas personas en el último festejo, pues por aplastamiento y lo que sea de 4 personas, pues no ha reportado casos graves. Es decir, la imagen que el país está proyectando hacia el mundo es muy positiva, cuando la oposición, la derecha, la ultraderecha, estaban siempre apostándole a que iba a haber problemas de seguridad, a que iba a haber problemas de otro tipo, ¿no?, de traslados, etcétera, etcétera, de protestas. Creo que la ha librado muy bien el país en eso, y la imagen se ha consolidado como la del país que más y mejor vive un evento de este tipo en todos los sentidos, ¿eh?
3: Rafa, gusto en saludarte. Ya te preguntaron por el y si sí. Ahora déjame preguntarte por el y si no. Si no gana México, si no llega a la final, ya dijiste que está lejos. ¿Cuál es tu pronóstico? ¿Quién puede ser campeón?
1: Bueno, hola Estefanía. Yo creo que los pronósticos de los expertos se sostienen. Hay una selección francesa, creo que por encima de todos, y luego ya dependerá de con qué rival va o circunstancias que se dan en un partido de fútbol, pero creo que este mundial ha ratificado en Francia al equipo poderosísimo, multirracial, que de verdad sorprende en todos los escenarios del partido, con una potencia increíble. Y luego Argentina, que muchos apostaban a que ya con un Messi de 39 años iba a bajar respecto a la última, digamos, escenificación en Qatar, y sorprendentemente está Messi como si fuera un jovencito, corriendo, metiendo goles, todo, y eso marcaría que se repetiría la final de Qatar, que lo recordarán todos, ganó Argentina en penales, pero creo que hasta ahorita nadie puede cuestionar que son los favoritos. España, veremos si va creciendo en su nivel con la recuperación de su estrella, Lamine Yamal, que estaba lesionado, que ha ido poco a poco. De Brasil, pues se puede esperar algo todavía por el buen entrenador que tienen, el italiano Ancelotti, que ha dirigido en Europa muchísimos años de forma muy exitosa. Y hasta ahorita por ahí van los favoritos. Inglaterra misma, si le llega a ganar a México y avanza, tiene mucho potencial. Pero en ese sentido, Estefanía, yo creo que no se van a marcar como escenarios muy sorprendentes. Marruecos mismo, que está ya en esta siguiente ronda, pues fue uno de los cuatro mejores equipos de Qatar 2022. Así que tampoco en ese sentido se marcaría algo muy novedoso. Novedad sería que México llegara, que Estados Unidos o que Canadá, los países anfitriones, pudieran avanzar un poco más. Pero sinceramente, yo creo que será una repetición de la final de Qatar entre Francia y Argentina, con más posibilidades para Francia.
0: Rafa, ya abriste un poco este tema sobre la imagen, ¿no?, que está proyectando México al mundo, y ya que este domingo se juega el último partido en territorio nacional, ¿de qué manera crees que marcará este evento el cierre de la imagen positiva que México ha logrado efectivamente proyectar, callando a los críticos, a la oposición? ¿Qué va a suponer?
1: Bueno, yo creo que lo ha marcado la misma presidenta en sus últimas apariciones en la mañanera. Se tiene que tener mucho cuidado todavía, Ina. O sea, la última celebración, esta que fue posterior al partido contra Ecuador, marcó ya puntos de riesgo, no solo por lo que pasó con estas cuatro personas, sino por un colapso total. Es decir, hay puentes peatonales que de pronto reciben una carga impresionante de gente para la que no están diseñados. Tienen que tener mucho cuidado, y en eso están las autoridades, mandando un mensaje, no solo en Ciudad de México, sino en todo el país, de extrema atención, de cuidado, de que la gente misma sea responsable. Y por ahí te menciono esto porque es lo que pudiera manchar en algún momento, por desgracia, todo este ciclo, ¿no?, muy exitoso en todos los campos. Fuera de eso, de lo que yo creo que hay plena atención, no creo que nada manche, porque aún perdiendo la selección mexicana, yo creo que va a dar un partido competitivo, si es el caso, y la gente acá tampoco es tonta, entiende que hay rivales superiores, que México quedar entre los 16, digamos, mejores del mundo es algo bastante aceptable. Entonces, yo lo que veo es que se puede cerrar un ciclo espectacular para México, en particular para el gobierno de la presidenta Claudia Sheinbaum, porque no hubo una enorme inversión como sí se hizo en otros países donde la FIFA condicionó la creación de estadios. La verdad, no. Creo que la presidenta ha manejado su imagen desde el principio hasta la final de forma impecable, decidiendo no asistir a la inauguración del Mundial de forma inédita, guardando las formas, siendo muy discreta, no aprovechándose de ninguna situación con la selección mexicana de fútbol y su éxito, yendo a deportivos populares con la gente a ver el Mundial, promoviendo a jóvenes indígenas para que estuvieran en su representación después de ganar concursos. Es decir, yo hasta ahora veo un cierre absolutamente positivo y exitoso para el país. Y ya falta poquito para que la participación de México termine, digamos, como pues organizador o como sede, ¿no?
0: Bueno, ojalá que sea un sí, ¿no? Rafa, muchísimas gracias por todo. Siempre un placer escucharte. Te mandamos un abrazo.
1: Abrazo, Ina, y todos esperamos que sí. Así que ya veremos.
0: Y llegamos al final de este medio programa, media celebración. 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Nos vamos a ver aquí el lunes a las 7 horas chilanga, como siempre. Hasta pronto.
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0: 4 de la tarde con 53 minutos.
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0: 5 de la tarde con 2 minutos.
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0: ¿Sabías que en República Dominicana todavía existen corridas de toros? Y resulta que durante cientos de años, las corridas de toros fueron parte de la cultura dominicana. Desde Santo Domingo a Santiago, desde La Vega hasta El Ceibo, los dominicanos estaban obsesionados con las corridas de toros. Entonces, ¿qué pasó? ¿Por qué desaparecieron? ¿Por qué acaso ningún dominicano sabe que esto existió? ¿Y por qué sobrevivió solamente aquí, en un solo rincón del país? Para responder esas preguntas, tuve que salir de la oficina, viajar hasta El Ceibo, investigar más de 500 años de historia y enfrentarme a estos toros. Este video explora una tradición cultural dominicana que algunas personas podrían considerar controversial. Habrá algunas escenas que podrían ser sensibles para algunos, pero les avisaremos de antemano.
1: ¿Qué hago, mi gente? Alec aquí. Estoy con Ramón y Francis. Y estamos en un proyecto muy, muy interesante porque me van a llevar a un lugar muy único del Ceibo y del Caribe. Pero antes de eso, yo voy a necesitar algo.
2: Él quiere parecer un vaquero. Él quiere parecer un vaquero.
3: ¿Va a ser vaquero?
2: Él quiere vaquero.
4: Sí.
5: Ahora sí, ahora sí.
1: Ahora vamos para la corrida.
5: Claro, ahora sí. Eso era lo que faltaba.
0: Esta es Santa Cruz de El Ceibo. Fundada por los españoles a inicios del siglo XVI, El Ceibo fue durante siglos un punto clave del este de la isla. Aquí todavía sobreviven rastros de otra época, como una de las iglesias más emblemáticas de toda la región, la Basílica de la Santísima Cruz. Pero si hay algo que realmente define a El Ceibo, es su legado bovino. El Ceibo es tierra de ganado. Durante generaciones, esta región vivió alrededor de vacas, toros, caballos y vaqueros. Y quizás por eso, aquí sobrevivió una tradición fundamentalmente dominicana, pero olvidada. Polémica para algunos, fascinante para otros. Porque escondida aquí, en El Ceibo, existe la última tradición taurina del Caribe.
1: Bueno, mi gente, estamos aquí en El Ceibo y estamos aquí en... ¿Cómo le dicen exactamente eso aquí? Es un...
6: Plaza de Toros Multiuso.
1: Ok. La única plaza de toros...
6: En el Caribe.
1: En el Caribe entero. Pues mira, Ramón, ahorita tú vas a estar aquí con los toros. Eso es madera.
6: Okay. Esto se llama torín y es concreto y está cubierto de madera por si el toro embiste, no se maltrata.
1: Entonces cuando llega el toro hay que meterse para allá atrás. Que tú sabes, Ramón, ahí que tú te vas a meter.
6: Claro que no.
1: Cuando llegue el toro.
6: Todos saben que no.
1: Flu, pero casi no nos cabe, pero aquí, los gordos aquí no sobreviven.

Okay. Antes de seguir, hay que entender algo. ¿Cómo llegó una tradición de corridas de toros a República Dominicana? Aunque hoy las corridas se asocian principalmente con España, la fascinación humana por los toros existe desde hace miles de años. Esos animales siempre representaron fuerza, peligro y poder. En muchas culturas antiguas aparecían en templos, mitologías y rituales religiosos. En civilizaciones antiguas como la minoica en la isla de Creta, ya existían rituales y espectáculos donde personas saltaban por encima de toros como demostración de valentía y habilidad. Más adelante, los romanos transformarían esos enfrentamientos en espectáculos de entretenimiento público masivo. El peligro atraía multitudes y enfrentarse a un animal tan poderoso se convirtió en símbolo de coraje. Pero fue en la península ibérica, especialmente en España y Portugal, donde estas tradiciones evolucionaron hasta convertirse en algo completamente propio. Y, según algunos historiadores, eso vino de los musulmanes. Durante casi 800 años, gran parte de lo que hoy conocemos como España formó parte de Al-Ándalus, el territorio musulmán de Iberia. Y tanto cristianos como musulmanes practicaban distintos juegos y espectáculos ecuestres. Uno de los más famosos era el llamado Juego de Cañas, una especie de combate ceremonial donde nobles a caballo se lanzaban cañas o lanzas ligeras mientras realizaban maniobras militares frente al público. El juego se volvió extremadamente popular durante la Edad Media y más adelante también llegaría a América. Y en ese mismo ambiente comenzaron a desarrollarse los espectáculos con toros. Durante siglos, los protagonistas principales eran nobles a caballo, que enfrentaban al toro usando lanzas, casi como una extensión de los torneos medievales y del propio juego de cañas. Pero entonces ocurrió algo que cambiaría la identidad de España para siempre: la Reconquista. La larga guerra en la que los reinos cristianos fueron expulsando, poco a poco, a los musulmanes de la península, hasta la caída definitiva de Granada en 1492. Y algunos historiadores creen que fue precisamente en ese periodo cuando el toro pasó a representar el enemigo simbólico, y matar al animal dentro de la plaza empezó a verse, para algunos, como una representación ritual de la victoria cristiana sobre el mundo musulmán. No todos los historiadores están de acuerdo con esa teoría, pero sí existe consenso en algo. Para la época de Cristóbal Colón, las corridas de toros ya se habían convertido en una de las tradiciones más populares de España y cruzaron el Atlántico junto con el Imperio Español. Santo Domingo fue uno de los primeros lugares del continente donde comenzaron los espectáculos taurinos. Ya para los comienzos del siglo XVI, las corridas y los juegos ecuestres, como el famoso juego de cañas, formaban parte de la vida pública de la colonia. Pero los toros rápidamente se volvieron el verdadero centro del espectáculo. Y tenía lógica, porque los españoles trajeron enormes cantidades de ganado a la isla.

0: bloqueó activamente la aplicación de esa prohibición dentro del Imperio Español, incluyendo Santo Domingo, porque temía disturbios y rechazos entre la nobleza. Eventualmente, el siguiente papa suavizó la prohibición, y las corridas continuaron. Sin embargo, existía otro problema. Los toros eran caros. Solo los ricos podían darse el lujo de matar varios toros por entretenimiento. ¿Pero qué pasaba con la gente común? Durante los primeros siglos de la colonia, las corridas y juegos taurinos existían en distintos puntos de la isla, especialmente en las regiones ganaderas. En el Cibao, por ejemplo, las corridas llegaron a ser bastante populares. Pero al inicio del siglo XVII, las llamadas devastaciones de Osorio destruyeron enormes zonas ganaderas del norte y oeste de la colonia. Miles de personas fueron desplazadas, pueblos enteros desaparecieron y la economía de Santo Domingo cayó en una crisis profunda. La isla se volvió cada vez más pobre y mantener espectáculos aristocráticos con caballos, plazas y toros dejó de tener sentido económico. Pero eso no significa que desaparecieran por completo. Para mucha gente común, esa era uno de los pocos espectáculos públicos que existían. En lugares como Santiago de los Caballeros, todavía se celebraban corridas hasta principios del siglo XX, en su propio circo de tauromaquia. Pero según relatos de la época, en una corrida en 1905, un toro logró escapar y sembró el pánico en las calles de Santiago. Después de eso, desaparecen los registros de nuevas corridas en la ciudad. Y al mismo tiempo, llegó a la isla un nuevo deporte que terminaría desplazando casi por completo las corridas: el béisbol. En España, la tauromaquia se volvía cada vez más compleja y ritualizada, y países como México, Colombia, Perú, Venezuela y Ecuador adoptaron versiones muy cercanas al modelo español. Con el tiempo aparecieron plazas formales, reglas estrictas y la figura clásica del matador moderno. Pero en el Ceibo, esa evolución simplemente nunca ocurrió. Aquí nunca aparecieron las reglas rígidas de la corrida española. Y probablemente había una razón muy simple. Los toros eran demasiado valiosos. Y por eso aquí nunca se desarrolló realmente la costumbre de sacrificar al animal. Sí existieron algunas excepciones. Durante la era de Trujillo llegaron toreros desde España y México para hacer exhibiciones y aparentemente en algunos de esos eventos sí se sacrificaron toros, pero los mismos ceibanos siempre mantuvieron una visión distinta de la tradición taurina. Para ellos, el espectáculo no era matar al animal, sino enfrentarlo. Y el Ceibo no es el único lugar del mundo donde existe esa idea. En el sur de Francia todavía sobreviven juegos taurinos donde el toro no muere. En Portugal y España siguen teniendo corridas en la cual los llamados recortadores muestran su habilidad de esquivar toros. En India existen festivales donde multitudes intentan controlar toros en medio del caos y la adrenalina. Incluso el famoso encierro de Pamplona gira más alrededor del peligro que de matar al toro. Y en varios lugares de Latinoamérica solamente se tienen eventos donde se está jugando con los toros. Y claro, ni hablar del rodeo estadounidense, donde nuevamente el espectáculo gira alrededor de dominar, esquivar o controlar animales de gran tamaño, o simplemente tratar de sobrevivir el animal. Algo que a veces olvidamos es que la costumbre de matar al animal en corridas es menos común en el mundo de lo que parece. Y aquí aparece un detalle histórico bastante curioso. Trujillo aparentemente nunca mostró gran interés por la tauromaquia, pero su familia sí. Ramfis Trujillo y su esposa, Lita Trujillo, eran vistos frecuentemente en corridas y eventos de la élite española. Y después de la muerte de Ramfis en 1969, Lita mantuvo durante años una relación con el famoso torero español Jaime Hostos. La historia se volvió todavía más extraña cuando el hijo de Ramfis, Ramsés Trujillo, llegó incluso a participar brevemente como novillero en España durante los años 80, probablemente influenciado por su nuevo padre adoptivo.
1: Entonces, esa cultura española ligada con los portugueses, porque aquí un grupo de canarios también, específicamente de las Islas Canarias, Santa Cruz y Tenerife, por eso el nombre Santa Cruz del Ceibo, se quedaron aquí y ellos mantuvieron esa tradición y esa cultura. Y luego nosotros, en generaciones posteriores, hemos mantenido esa tradición, esa cultura ceibana.
2: Nuestras corridas de toros, una de las grandes actividades de nuestras fiestas patronales, se iniciaron hace alrededor de 500 años, cuando en cada uno de los lugares de la región del este se hacían las corridas de toros y se fue

0: fueron construyendo barreras rústicas de palos. Luego se hicieron barreras de palos y ya clavados, se hacía un redondel, se hacía el torín donde se entraban los toros, había un lugar donde se entraban también los vaqueros.
1: Y el ayuntamiento que dirigimos nosotros desde el 2020 y todos los alcaldes anteriores organizaban, planificaban, estructuraban el antiguo redondel, que llamábamos barrera, donde se llevaban a cabo las corridas de toros. Y ya a través de una reivindicación social, el presidente escuchó, porque era una obra peticionada durante muchos años por nosotros, el presidente escuchó y en enero estuvo inaugurando esta majestuosa obra única de la República Dominicana, de todo el Caribe, las Antillas Mayores y parte de Interamérica.
2: Mire, para nosotros es uno de los mejores regalos que nos ha hecho Dios y el señor presidente de la República. Todos los años nosotros hemos improvisado un redondel para hacer la corrida de toros y siempre se ha llenado tanto de personas aquí del Ceibo como que vienen de todo el país. Ahora con esta plaza multiuso que la está mirando el mundo, pues vendrán dominicanos y extranjeros.
3: Ahora vamos a hablar con el embajador de China. Por favor, saludar a la gente del Ceibo.
4: Saludos. En chino, ni hao.
3: Ok, ni man hao. ¿Entiendes? Ahí por ahí va.
5: Eso, un saludo.
3: El aplauso para el embajador de China.
6: Aunque el espectáculo oficialmente comienza alrededor de las 4 de la tarde, desde el mediodía ya empieza a llegar la gente para conseguir los mejores asientos. Y muchas veces las entradas ya están completamente vendidas desde la mañana. Poco a poco la plaza se llena. Música, cervezas, sombreros, familias completas y una energía que va creciendo con cada hora que pasa. Pero detrás de todo eso todavía existe el mismo problema que existía hace siglos: conseguir los toros. Porque estos animales siguen siendo extremadamente valiosos. Y precisamente porque aquí no se mata al toro, durante generaciones, distintas familias ganaderas estuvieron dispuestas a prestarlos para las corridas.
0: Esos toros eran prestados por los hermanos Veras. Luego, al pasar del tiempo, el Central Romana Corporation, por eso el nombre que se le puso a esta plaza donde estamos hoy, fueron prestando los toros y ya se hizo más coordinada.
6: Los toros llegan a la plaza, participan en el evento y luego regresan nuevamente a los corrales. Y quizás esa sea una de las razones más importantes por las que esta tradición logró sobrevivir durante tanto tiempo. Cada tarde normalmente incluye entre 5 y 6 toros. Los primeros en entrar a la arena suelen ser los toreros más conocidos del Ceibo.
1: Porque no es una lidia en sí, es un espectáculo. Las lidias tienen otro protocolo, hay una formación, estructuración de los toreros y preparación. Aquí no, son aficionados que durante muchísimos años han estado perfeccionando su técnica, pero no al nivel de las lidias.
7: Bueno, la verdad es que yo vengo de sangre torera. Me dicen, mi papá fue torero, fue un estorero, Sicoquí, por eso me dicen Sicoquí Junior. Luis Alberto Medina, y de ahí nace mi sangre torera.
8: Esto es una pasión que nosotros los ceibanos llevamos en la sangre, ya que es la única provincia donde se hace esta tradición y desde niño nosotros siempre, igual que los compañeros míos, siempre veníamos al redondel y de eso nace nosotros el torero.
6: Aunque utilizan los clásicos trajes inspirados en España, en realidad lo que ocurre aquí es completamente distinto.
7: Hay reglas, no se puede maltratar el toro. No hay forma de que uno lo maltrata. No se le puede tirar ni siquiera la arena que está dentro del redondel al toro.
8: Si no te digo que un torero le tiene miedo, te digo que mentira, porque todo el torero siente miedo, pero uno siente, tiene la valentía y la destreza de sacarle la partida como es.

El objetivo final es demostrar control. Tanto control que el torero puede incluso arrodillarse frente al toro o darle la espalda sin que el animal lo ataque. Es ahí que se considera que el torero ganó la partida.

0: va a pasar?
1: Ahora vamos a poner 10 niños a correr con un cerdito, el que lo agarre.

0: Es inevitable no comparar este evento con las corridas de España, pero más todavía con los coliseos romanos, porque el público no solamente está observando, el público participa, el público opina, el público manda.
1: Para que nuestro pueblo del Seibo no perdiera esta tradición que de generación en generación nosotros como seibanos hemos solicitado. No podemos, por eso estamos aquí.
0: Pero la parte más caótica de toda la tarde llega al final, con los últimos dos toros, porque ahí prácticamente cualquier persona del público puede entrar a la arena. Lo curioso es que el toro muchas veces ni siquiera parece agresivo, más bien parece confundido, no sabe exactamente a quién perseguir primero. Mi cámara le pareció curiosa, pero no más de ahí. Y en cuanto empieza a correr hacia alguien, todo el mundo sale huyendo. Son principalmente adolescentes que se atreven a enfrentar el toro, con la adrenalina siendo la única motivación. También se está ofreciendo dinero para los que se atreven a subir en el toro, aunque sea por unos segundos, pero aparentemente nunca es suficiente. Y todo eso termina convirtiendo la arena en una mezcla extraña entre adrenalina, caos y comedia colectiva. Y aunque sí, supuestamente ocurren accidentes y algunas personas terminan heridas, hasta donde se sabe, nunca ha muerto nadie en esas corridas. Quizás porque aquí el toro nunca entra en un estado de pánico absoluto. El animal no está siendo herido, no siente que lo quieren matar. Y honestamente, parece más como que el toro está jugando con los humanos. Y quizás eso es lo más curioso de toda esta historia. Que algo que comenzó hace siglos con los musulmanes terminó sobreviviendo aquí, en el este de República Dominicana, transformándose poco a poco en algo completamente distinto, una tradición profundamente dominicana, donde el espectáculo parece ser simplemente ver humanos tratando de no salir volando por los aires. Una costumbre que desapareció del resto del país, pero que todavía sigue viva aquí, en el Seibo.
2: Porque esto es un símbolo no solamente del Seibo, de toda la República Dominicana y de todo el Caribe. Es parte de nuestra historia, de nuestra identidad, de lo que somos como provincia.
0: Y honestamente, después de haber estado en la arena personalmente, yo creo que desde las gradas se ve muchísimo mejor.
3: Espérate, ¿y ese aquí?
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0: 5 de la tarde con 26 minutos.
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1: Hola, muy buenos días, amigos. Bienvenidos a Visión Noticiosa, la otra cara de las noticias y la reflexión del día para hoy. Y hoy queremos hablar de asumir riesgos. Asumir riesgos. La vida del ser humano es eso, retos que hay que asumir. Desde el mismo momento de nuestra concepción, de nuestro nacimiento, el ser humano se enfrenta a diferentes riesgos para permanecer vivos, para crecer, para aprender. Y esos riesgos y afrontarlos nos permiten desarrollarnos, aprender y fortalecernos. Sin embargo, en el mundo actual se nos quiere mostrar o vender la idea del cero riesgo. Todas las cosas, todas nuestras actividades tienen un riesgo, un porcentaje de riesgo, que es lo que tenemos que evaluar antes para arriesgarnos, para atrevernos. Por ejemplo, tan sencillo como que para atravesar una carretera de varios carriles y una alta concentración de vehículos, asumimos un riesgo. Y si hay un puente elevado, un puente peatonal, pues es mejor pasar por arriba del puente porque el riesgo es menor. Incluso hay un riesgo al pasar por el puente, mínimo, pero lo hay. Se puede caer el puente, ¿sí? A veces no lo pensamos, pero es un riesgo. Puede estar dañado el puente y puedo caer. Sin embargo, ese riesgo es mínimo, que me permite, es tan mínimo que me permite fácilmente y sin dudarlo en subirme al puente. Bueno, ese ejemplo se aplica en todo para la vida. Hay muchos riesgos, algunos muy mínimos, otros muy altos. Hay personas que les gusta arriesgarse, es decir, tomar riesgos que son considerables. Por ejemplo, aquellas personas que se lanzan de puentes, personas que les gustan los deportes extremos, es decir, que les gusta ir allá hasta el límite. Por supuesto, cuando pasamos esos límites, el cuerpo siente un estrés, una adrenalina que a muchos les encanta. El estrés de los riesgos. U otras personas buscan vivir riesgos mínimos, pero mínimos, mínimos. Como haya un avistamiento de un riesgo superior, ni se mueven. Nada, paralizados. Entonces, vemos los extremos. Personas que no se arriesgan para nada, pero hay otras personas que son muy osados. Ya no son osados, ¿no? Sino que son realmente, yo diría, hasta locos en ocasiones, ¿no? Como aquel motorizado que va a gran velocidad por una carretera sin pensar que en algún momento puede suceder algo. Hay un alto riesgo. De tal manera que las personas que sean capaces de entender el porcentaje equilibrado de riesgo que hay que tomar para asumirlo y poder avanzar son aquellas que siempre tendrán una condición distinta. Ahora, en el mundo en el que estamos viviendo, nos estamos dando cuenta de que estamos frente a un enemigo, una pandemia, un virus. Bueno, entendamos que los virus siempre han existido, las bacterias siempre han existido y hemos vivido conjuntamente al lado de ellas, porque la simple condición de vida es asumir riesgos. De tal forma que nos hemos enfrentado a esos riesgos y hemos salido adelante. Pero lo curioso es que en estos momentos del riesgo de contagio, a pesar de que la tasa de mortalidad del virus es inferior a lo que otras enfermedades han presentado, hoy estamos con un tremendo miedo, es decir, no queremos asumir ningún tipo de riesgo con las consecuencias que ya estamos viendo que genera a nivel social, a nivel económico, a nivel laboral, bueno, a nivel de toda la condición de vida del ser humano. Todo va a cambiar por el tema de los riesgos. ¿Cuál va a ser el nivel de riesgo que voy a asumir de aquí en adelante con la forma que nos quieren establecer de vida? Bueno, usted se va a dar cuenta y va a encontrar de todo de aquí en adelante. La señora histórica, el señor histérica o el señor histérico que no va a querer asumir ningún tipo de riesgo. Como usted a alguien en estos días se le acerque a darle la mano, hombre, puede ser usted despreciado, ¿no? Así que tenemos que estar muy atentos de esto para entender el tema de los riesgos. ¿Cuál es el riesgo o nivel de riesgo que usted está dispuesto a vivir en estos momentos? Al salir a la calle, al buscar empleo, al seguir su vida productiva. ¿Cuáles son los riesgos? ¿Los va a medir? o se los van a estipular las instituciones de gobierno? Buena pregunta, ¿no? Lo que quiero decir y quiero advertir es que los niveles de riesgo dentro de poco no van a ser manejados por nosotros. El sistema los va a manejar.

0: Señorita, señorita.
1: Sí, dígame.
0: Una pregunta. ¿Usted hace pis en la ducha?
1: ¿Cómo dice?
0: Que si usted se orina cuando se baña.
1: ¡Ay, atrevido!
0: ¡Ay, caramba! ¡Pero qué mal genio!
2: Pues la organización brasileña SOS Mata Atlántica ha lanzado una divertida campaña publicitaria para motivar a la población a hacer pis en la ducha.
3: Ana Ligia Scacchetti, directora de la organización ecologista, lo explica así.
4: La cosa es muy sencilla. Cada vez que le das a la palanca del inodoro, se pierden 12 litros de agua potable. Orinando en la ducha, podrías ahorrar esos 12 litros, que equivalen a 4.830 litros de agua por persona al año. Y si no es una persona, sino toda la familia. ¿Y si fuera todo el barrio?
3: ¿Entonces?
4: Entonces, a orinar se ha dicho. A hacer pis en la ducha.
3: La campaña fue lanzada con un anuncio de televisión en el que una voz infantil dice:
5: ¡Hago pis en la ducha!
3: Y luego se ve la silueta de personajes famosos como Gandhi,
2: Alfred Hitchcock
3: y hasta King Kong
2: orinando a la vez que se enjabonan en la ducha.
3: La campaña está teniendo un éxito tremendo.
1: Pues me parece muy desagradable. ¡Ay!
0: Nada de eso, señora. Quiere que le cuente un secreto.
1: Ajá.
0: Muchos lo hacemos, orinamos en la ducha, pero no lo decimos.
6: Y eso no es malo para la salud.
0: No, señor, para nada. Es inofensivo. El pis es un 95% de agua y el resto es urea y sales. Lo único que le recomiendo es que orine antes de lavarse, por razones obvias.
3: La organización ecologista SOS Mata Atlántica lucha por la conservación de los bosques nativos de la costa atlántica de Brasil, un ecosistema muy devastado.
4: Pues yo no me meo. Quiero decir, no hago eso que dicen en este programa.
7: Pues hago otra cosa, señora. Ahorre agua cuando lava los platos o cuando se cepilla los dientes. La cosa es ahorrar agua.
8: Oye, pues si se trata de ahorrar agua...
1: ¿Qué?
8: ¿Por qué no nos bañamos juntos, mi amor?
1: Y nos orinamos juntos de la risa.
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0: Miriam, ¿me crees?
1: Extraordinaria, fantástica. Esta novela es lo máximo. Vale oro.
2: Pues si es así, di que vale agua.
1: ¿Agua?